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1: Muy buenas noches, les saluda Madeline Ortiz, encantada de acompañarlos en este lunes primero de junio de 2026, en otra noche llena de grandes premios y mucha suerte. Gracias por hacernos parte de su noche y por sintonizar. Ya nos preparamos para conocer los números ganadores de los sorteos de Lotería Electrónica. 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Esperamos que hayas realizado sus jugadas porque en breve Loto Cash llega con el acumulado de $730,000. Y recuerde completar siempre su jugada con la doble revancha, esa segunda oportunidad de ganar, que esta noche llega con $150,000. Mientras tanto, el Powerball continúa subiendo y para el miércoles llega con un acumulado de $180 millones. Y tenemos excelentes noticias para los jugadores de Double Play. El sábado pasado hubo un ganador de premio secundario por la cantidad de $50,000. Fue una jugada automática vendida en el Morales en Cataño. Así que muchas felicidades al afortunado ganador.

0: Son esos momentos los que cambian todo y hoy puede ser el tuyo. 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Ahora pasamos de inmediato con los sorteos de esta noche. Iniciamos con el Wild Ball. Adelante, este es el bolo que puede cambiar tu suerte y es el número uno. Repito, el número ganador de Wild Ball en la noche de hoy es el número uno. Ahora le toca el turno a los Pegas. Comenzamos con el Pega 2. Mucha suerte, familia. Ese boleto en mano. El número ganador comienza con el 0. Le sigue el 5. El número ganador de Pega 2 es el 05. Repito, el número ganador de Pega 2 en la noche de hoy es el 05. Ahora le toca el turno al Pega 3, así que mucha suerte, mi gente. El número ganador comienza con el 0. Le sigue el 1. Próximo número es el 3. El número ganador de Pega 3 es el 013. Repito, el número ganador de Pega 3 en la noche de hoy es el 013. Ahora pasamos al favorito de muchos, el Pega 4, así que mucha suerte, Puerto Rico. El número ganador comienza con el 7. Le sigue el 9. Próximo número, repite el 9. Último número es el 6. El número ganador de Pega 4 es el 7996. Repito, el número ganador de Pega 4 en la noche de hoy es el 7996. Recuerde que con el multiplicador puede aumentar hasta 5 veces sus premios menores. Y el número ganador de multiplicador en la noche de hoy, por ahí viene, es el número 3. Repito, el número ganador de multiplicador es el número 3. Continuamos con el sorteo de Loto Cash, que cuenta con el acumulado de $730,000. Así que mucha suerte, Puerto Rico. Adelante con el sorteo. Boleto en mano. Si usted jugó Loto Cash, mucha suerte. El número ganador comienza con el 26. Le sigue el 23. Próximo número, 15. Cuarto número del Loto Cash, 33. Y el quinto y último número es el 7. Veamos ahora cuál es el bolo cash para completar el sorteo del Loto Cash. Es el número 1. Los números ganadores del Loto Cash son el 26, 23, 15, 33, 7 y el bolo cash es el número 1. Y finalizamos con la doble revancha, que tiene un premio de $150,000. Adelante. Este es el sorteo de la doble revancha, boleto en mano, mucha suerte. El número ganador comienza con el 29. Le sigue el 4. Próximo número, 19. Cuarto número es el 2. Y el quinto y último número, 24. Veamos el bolo cash para la doble revancha. Es el número 5. Los números ganadores de la doble revancha son el 29, 4, 19, 2, 24 y el bolo cash es el número 5. Felicidades a todos los que acertaron sus jugadas. 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Nosotros nos despedimos por hoy. Regresamos mañana martes, como de costumbre, con los sorteos diurnos de las 2 de la tarde. Que tengan todos una excelente noche.
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0: 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Son 5 y llegan listos para sacar la pelota del parque.
1: Saludos amigos deportistas y gracias por estar con nosotros en sintonía en una edición más de la descarga original a través de las ondas radiales WIPR 940M. Siempre agradeciendo la sintonía que tienen ustedes para con nosotros. Hoy tenemos casa llena, pero antes que todo eso, para récord digo que es viernes 29 de mayo del 2000.
2: Está acabando.
1: Sí, está acabando. Todos se acaban. Todo
2: el
1: empieza.
2: Número 5.
1: 2026, sí señor. Y les presento de inmediato a ese que habló e interrumpió mi presentación. Don Paquito Rodríguez Jiménez.
2: Ay, mamá. Primer jab de izquierda. Buenas tardes a todas y todos. Buen provecho a quienes estén almorzando.
1: Está contento, don Paco. Lleva una semanita en una nube. Está contento. Tiene muro. Don Norman H. Dávila, que vino hoy con una camisa verde y blanca, me confundió. Pero es la camisa de la descarga original, no del Colegio Mayagüez. La gente que está viendo, que estén claros con eso. Don Norman.
3: Saludos a todos. Espero se encuentren bien.
1: Sí, señor. Vamos de inmediato. Tenemos un invitado especial hoy, que ya es de la casa, pero hoy es un invitado especial.
2: Ya lo vieron por el curso.
1: Cruzó por ahí, se metió en el medio y todo eso. Me dieron la espalda. Hace tiempo que no usa el sombrerito. Yo tengo que preguntarle esa cosita, ¿por qué no usa el sombrero ya? Que había sido una cosa muy de él particular, pero vamos con nuestros auspiciadores, la Cooperativa de Seguros Múltiples. 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
1: 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Así que a ellos también, muchas gracias, don Norman.
3: No, que hiciste alusión al sombrero de Luis.
1: Sí, señor.
3: Pero el sombrero, yo creo que se fue con los arenosos este año.
2: Sí.
1: Esto está bueno. No hemos presentado a don Luis Rivera Toledo, el profesor, y ya ha cogido dos bofetadas, una de Paco y una de Norman.
3: Eso es un hecho nada más, ¿no?
1: Bueno, pero que él usaba un sombrerito por los últimos 14 años. En Francia ese sombrero fue famoso, el presidente de España lo saludó, el presidente de Inglaterra, pero ahora no lo tiene puesto. Don Paco, dígame su muro, que esto hoy es viernes y promete este programa.
2: Hoy cumpleaños una de mis hijas, doña Carmen Meléndez Montañez.
1: Ah, bueno.
2: Fíjame, cuando Carmen estaba en noveno grado, ganamos el campeonato nacional de escuelas públicas.
3: Ya era más grande que tú, ¿verdad,
2: Paco?
1: Siempre fue más grande que Paco.
2: El Antonio R. Barceló.
1: Sí,
2: eso se celebró en Aguadilla.
1: Carmen era...
2: Y eso fue en el 1972. O sea, que era cuando se iba pueblo por pueblo, con luces y demás. Yo tenía una guaguita y ahí iba yo con mi jovencita y ganamos ese campeonato gratos. Recuerdo a esa querida hija, Carmen Meléndez Montañez.
1: Sí, señor. Ese es el muro sencillito hoy.
2: Sí.
1: Muy bien. Está bien. Las verdes por las maduras.
2: Con Carmen fue integrante para aquellos nuevos. Jugó con las Gigantes de Carolina en el baloncesto superior femenino, integrante de la selección nacional por muchos años. Y le contaba yo a Luis Rivera Toledo antes de que entráramos acá al programa, que las instrucciones de Flor a Carmen era que toda la que pasara por esa área, que la tocara con limón.
1: Ay, señor.
2: Que la suavizar.
1: Sí, señor.
2: Así que ya
1: usted sabe. Y ella hizo la asignación muy bien a lo largo de su carrera.
2: Se ganó un bono.
1: Bueno, Norman, el periódico Nuevo Día publicó una nota hoy de que el gobierno asigna 1 millón para la Serie Hípica del Caribe 2026 en el Hipódromo Camarero, pero todavía la Confederación Hípica del Caribe tiene que ratificar a Puerto Rico, claro, para la sede de este evento este año. Elvin Rodríguez, que es el director, el presidente de la Camarero, muy contento con esa asignación de 1 millón, porque dice que por lo menos $800,000 van para los premios. Y lo importante aquí en este evento internacional son los premios. Puerto Rico no gana,
3: sí, asegurar los premios.
1: Puerto Rico no gana hace como 2009, 2010, por ahí esta carrera.
3: el 20 y el 21. El 20,
1: pero no, que se celebra en Puerto Rico.
3: Ah, bueno, en el 21.
1: 21, ok. ¿Diplomático fue ese caballo? ¿Te acuerdas? Sí, son claro. Juicios sin avisar que yo tiro, Luis Rivera Toledo.
3: Esto se me ha blanqueado la mente, pero ajá. El caballo de Sonata criado en Cuamo. Baño de Cuamo allá en la... En Los Llanos.
1: Los Llanos, Potrero Los Llanos.
3: O sea, oye. Ese caballo, mi madre, me fue de la mente ahora. Pero ganó con Juan Carlos, que ajá. Juan Carlos había tratado por veintipico de años de ganar esa carrera y finalmente la ganó en el 70, en el 21.
1: Ah, ok. No, y la pregunta que te hago es, ¿ves positivo esto, que el gobierno haya dado un dinero, que se puede celebrar la edición en Puerto Rico?
3: Era como único se podía celebrar, pero no es seguro todavía. Uh-huh. La Confederación
1: tiene que...
3: del Caribe tiene que dar, es que es quien decide quién celebra estos eventos cada año. Y en esa edición del 21 uh-huh. hubo muchas quejas y quejas. Yo creo que la
2: muy
3: gran
2: válida,
3: mayoría muy justificada y entonces pues hubo por eso no se ha celebrado
1: esa fue la vez que la batucada aquella y los caballos
3: caballos del clásico
1: Caribe, ciertamente
3: era la más importante los
1: ahora me acuerdo
3: 30 40 minutos frente al público en la pista con todos los ruidos de la música.
1: Exacto.
3: Uno se escapó y tuvieron que retirarlo.
1: Creo que Panamá o México
3: sacaron
1: la carrera el embrial.
3: Y además hubo otras dificultades previo a eso en cuanto a las restricciones que puso
1: el gobierno
3: federal en cuanto a la,
1: sí, porque veníamos, la cuarentena. Veníamos del COVID, si no mal no recuerdo, era el 20, 21, sí, pero por decirte me acuerdo.
3: 30, 40 minutos frente al público en la pista con todos los ruidos de la música.
1: Exacto.
3: Uno se escapó y tuvieron que retirarlo.
1: Creo que Panamá o México
3: sacaron
1: la carrera el embrial.
3: Y además hubo otras dificultades previo a eso en cuanto a las restricciones que puso.

0: porque tenía unos problemas físicos, era un caballo hermosísimo de potro, y siempre lo fue, pero tenía unos problemas que se anunció tenía que ser operado, y estuvo fuera de la subasta, y finalmente se anunció lo que tenía, ¿no? Tenía unos problemas, un huesito, una de sus patas delanteras. Y entonces, pues, no iba a subasta. Se pidió una cantidad fija, no se llegó a un acuerdo, y entonces el Sonata lo adquirió en venta privada. Lo operaron, y era un caballo extraordinario, un caballo que nunca fue sano, no corrió muchas veces, pero un caballo que en las ocasiones... No creo que haya tenido más de 14 o 15 carreras en su vida. Desgraciadamente no llegó a su potencial, pero obtuvo finalmente la victoria más grande que puede tener un potro nativo, que es ganar el clásico al
1: Caribe. Y le dio a Juan Carlos esa victoria que estuvo buscando por años, Juan Carlos Díaz.
2: Bueno, nos informa Carlos que hoy cumpleaños Víctor López, amigo de la descarga. Oh,
1: sí, señor.
2: Siempre nos escucha. Sí. Yo creía que era más joven, Víctor, fíjate, porque más o menos coincidíamos. De hecho, yo lo vi correr. Primero corría 100 metros, después corría 110 metros con vallas.
0: 400. 400 con vallas fue finalmente su evento.
3: Y 4x5 con
0: Bristol. Sí, era corredor de 100 y 200 originalmente.
3: Y músico.
1: Y aparte de eso, la labor que hizo como educador.
2: Poeta y loco también.
1: Ah, mi María, Víctor.
3: ¿Le hace un cancho?
1: Sí, esos son tus amigos, Víctor.
2: Un abrazo, hermano,
1: sí,
2: señor. Un abrazo. Que cumpla mucho. Ese se da buena vida, ese trabaja mucho, pero se da buena vida.
1: Ay, María.
2: Como tiene que ser. Y saludó a su señora esposa, que eso es la reina de la casa, la que manda. Sí, pero yo estoy viviendo en República Dominicana.
1: Bueno, siguiendo con un poquito más de lipismo, Norman, Gerardo Ortiz, empezando la semana, 16 millones ganados, lo hace promediando, ¿no? José Luis Ortiz está segundo con 14, el francés Fabián Prat tiene 14, Tyler Gafaluni de Estados Unidos tiene 11 y John Velázquez está en la quinta posición con 7 millones.
0: Tres de los primeros cinco puertorriqueños.
1: Y hay dos puertorriqueños más.
0: Son constantes en los últimos años.
1: Sí, señor.
0: Esto no es una casualidad de que los primeros cinco meses del año estén así, ¿sabes?
1: Y ahí está Manuel Franco y está también Cristian Torres. Bueno, ya le dimos
0: Franco,
1: a Rubí.
0: Franco ha estado en los primeros 10 con
1: sí, señor.
0: Está en los primeros 5 ha estado también.
1: Está séptimo en este momento. Ya le dimos un poquito.
2: Y cuéntame qué tú has averiguado de los caballos Norman.
1: Hay un caballo que está. Yo no voy a decir más nada más que un detallito. No soy como tú, no quiero que me den de coda en el codo aquí. Hay un caballo que va a debutar pronto y tiene nombre de poeta suramericano. Cierto, Norman. No voy a decir más nada.
0: Debuta mañana.
1: Debuta mañana. Échale, pues podemos dar detalles, Norman. Benedetti. ¿Por qué Benedetti, Norman? Ya que estamos hablando del...
0: Pues mira.
1: Ahí viene la explicación.
0: Los caballos nativos que he tenido, no son muchos, ¿verdad? Pero los que he tenido en los últimos años, he tratado de escoger figuras de Puerto Rico para los nativos. Y tuvimos, el más reciente fue Cepeda Boricua.
1: Algo goza, Luis.
0: Pero ella no compagina con caballos importados.
1: Ajá.
0: Ponerle nombres que representan, ¿no? Así es que pues dije, bueno, pues vamos a buscar personas que no son de Puerto Rico, pues, pero personas que uno admira por diferentes razones. Y primero intenté ponerle el nombre del cantautor uruguayo.
2: Facundo Cabral.
0: No,
2: ese no es uruguayo.
0: Ese es argentino.
2: Ese es argentino.
0: Ay, mi madre, tengo la mente hoy como...
1: Blanqueada, como digo ahorita. Se me blanquea la mente, digo.
0: Estoy medio nublado hoy.
2: ¿Sí? Tiene un nombre raro.
1: Bueno, Mario Benedetti, uruguayo.
0: Sí, pero yo inicié con Alfredo Zitarrosa. El cantautor uruguayo.
1: Ok.
0: Pero hay un ejemplar, hace unos 3 años, que ese nombre. Y me rechazaron el nombre.

0: Que yo, bueno, interesante.
1: No se puede citar Rosa, pero vamos a probar con Mario Benedetti. Uh-huh. Y efectivamente no había ningún Benedetti, así que se quedó ese nombre de Benedetti como poeta y una persona extraordinaria.
0: Oye, de una mañana.
2: Puedes contar conmigo. No hasta uno, hasta dos o hasta cinco, sino contar conmigo. Eso es de Mario Benedetti.
0: No
2: hace culto.
0: Está bien, pero yo no puedo decirlo todo.
2: No hace culto.
0: Está bien. Pasarás por mi vida sin saber qué pasaste. Ese es de otro poeta, yo no sé, de cubano. Era Norman. Entonces, debuta. ¿Cuándo debuta Benedetti?
1: Mañana.
0: Primera carrera.
1: Sí. Y la tercera.
0: ¿Y tú le vas a jugar?
1: Son debutantes.
0: ¿Tú le vas a jugar un par de pesetos?
1: No.
0: No le juega, pues Paco, tú y yo.
1: ¿Para qué le voy a jugar si ya invertí? Ajá. Ya invertí en una,
0: bueno,
1: una suma.
2: Yo voy a empujarlo para que gane.
0: Yo voy a jugarle dos pesitos, voy a jugarle, Benedetti.
3: El premio para él, sí.
1: Pues claro.
0: No, pero tiene que dividirlo. Pero si le juega dos pesitos a todo a él, es para él. Miren, todo.
2: El pueblo que gane, que por lo menos una pisita cae.
0: Bueno.
2: Vamos a pegarse el horno, las ha pagado. Pegándose.
0: Ver, déjame pensar. Tengo una mente en blanco, como dice Norma. No me acuerdo.
3: Hoy lo vamos a hacer.
0: Sí. Bueno, don Paco, ayer hubo
2: un partido
0: en el BCN.
2: Uno allá y uno acá.
0: Pues de uno allá y uno acá. Vamos a hablar del de acá, para empezar. Así que dígame el detalle, que vamos con el BCN.
2: Nuestro vino es amargo, pero es nuestro vino.
0: ¿Qué poeta dijo eso?
2: Ah, eso lo dijo el poeta, político y pensador, don José Martí.
0: Yo no sé si quieres leerle o no, pero dale. No,
2: si tú,
0: sí,
2: si
0: hoy
2: tú
0: está.
2: Quieres, si tú quieres lo crees.
0: No, yo lo puedo buscar en Google ahí, si quieres.
2: Google.
0: Dale.
2: Sí, tienes a Paquito Rodríguez aquí.
0: Sí, señor.
2: Bueno, el equipo de Aguada venció anoche a San Germán, 94-87.
1: Uh-huh. Fueron mucho más cerrado de lo que demuestra ese marcador.
2: Sin embargo, fíjate, si uno mira la estadística, principalmente los canastos de tres puntos, Aguada tiró de 29-14.
1: Ese fue el juego. Claro.
2: Y San Germán de 19-5. Fíjate que hay una diferencia de 9 canastos. Tres son 27.
1: Con menos intentos.
2: Pero aún así, restando un minuto, el gol está empate.
1: Sí, señor.
0: ¿Sí?
2: Pero se ganó Aguada, pero necesitaba más que...
0: Paco, pero mira las estadísticas, 40 rebotes cogió San Germán, 30 Aguada. San Germán dominó. Y en canasto bajo rebotes ofensivos, 10-4, también San Germán. Esa fue la diferencia, lo que tú planteas.
1: Tiro de tres. En ese último minuto hubo no menos de 3 canastos de 3 por el equipo de Aguada.
2: Uno de los refuerzos nuevos de Aguada es John Jenkins. Este hizo 18 puntos, tiró de 13-6 de campo. Pero todos los puntos fueron de 3, de 11, 6 de 3.
0: Metió dos triples en los menos últimos, no se lo vi, nada más, en dos minutos metió dos triples.
2: Camper lo que hizo fue 6 puntos. Y Jacob Wiley hizo 18, y este no es tirador de 3, tiene un 5-4.
1: Y en ese último minuto fue Wiley la diferencia.
0: Claro.
2: Y entonces el otro fue... Iván Gandía, que hizo 12 puntos y tiró de 3, 2 de 3. O sea, entre ellos tres, tiraron de 19, 12.
1: No, eso
0: demasiado,
1: es increíble.
0: Demasiado. Y súmale a Rigoberto Mendoza, que hizo 12 puntos, 9 rebotes y 8 asistencias. Acá se hace un triple doble.
2: Eso es así.
0: Jugando muy bien. El equipo de San Germán, Paco, también, como dice Norman, el juego no refleja tal vez el marcador final, la intensidad del juego. Pero Aguada siempre estuvo sacando 8 a 10 puntos de ventaja. Y San Germán trataba y volvía.
2: Esos son juegos en racha. Equipo con una racha, nosotros vienen en la racha. Por ahí se trata. Ahí está el del dueño. Continuamos después.
0: Bueno, seguimos. Todavía tenemos más cositas del baloncesto para hablar. Vamos a una pausa, Juanito Vélez, y llévatelo. Y volvemos con la descarga original.
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4: Y de regreso, la descarga original WIPR 940 AM. Hoy con Norman H. Dávila, Paquito Rodríguez. Tenemos de invitado a don Luis Rivera Toledo. Este es el video Raymond Pérez. Juanito Vélez está en los controles. Don Paco, estamos hablando del BCN. Sí, ya dijimos que sí, hubo una victoria para Aguada. Muy importante Aguada.
5: Sí, señor. Pero no hablamos del San Germán.
4: Vamos a hablar del San Germán.
5: Nick Parkin hizo 21 puntos con 8 rebotes. Montrell Harrell, 17, 9 rebotes y 4 asistencias. Y Andrés Curbelo sigue poniendo números extraordinarios. Uh-huh. Ayer hizo una jugada con un doble giro, de espalda, giró hacia la derecha y luego a la izquierda.
4: Hizo varias jugadas.
5: Con la zurda. ¡Wow! Sí, 16 puntos, 7 rebotes y 9 asistencias.
4: Hola, ¿viste el partido? Sí, ¿Qué comentario te merece?
6: Un gran juego. Parecía que San Germán se iba a llevar la victoria en esos últimos minutos. Uh-huh. Apretaron defensa y emparejaron el juego, como dijo Paco, faltando cerca de un minuto. Sí. Pero el canasto de tres, Wiley metió 2 canastos de 3, uno de ellos de bien lejos.
4: Y Jenkins otros 2.
6: Pero Jenkins en ese minuto, mi recuerdo es que no anotó ninguno.
5: No fue
6: Camper, que fue Wiley que
4: Wiley metió, un donqueo también.
6: Metió de 2 a 3, pero uno de ellos bien lejos. Y todo eso en posesiones cortas, o sea que ahí se despegaron y esa fue la diferencia en el juego, ese canasto de 3.
4: Paco, la tabla de posiciones.
5: No, seguro que sí. Partidos para hoy. Ajá. Pero antes quiero decir que van 118 juegos jugados. Uh-huh. Los locales han ganado 75, que es un 73.63.6, y los visitantes 43, que es un 36.4. La tabla.
6: Eso no es muy normal.
5: Normalmente
6: en Puerto Rico es casi 40, mitad y mitad.
5: No, 40 y 60, eso, o 45 y 55,
6: más cerca de la mitad.
5: Cagua está al frente con 14 y 8, que eso le da 636.
4: Conferencia A.
5: En la A, Bayamón 15 y 9, que son 625. Carolina 12 y 9, Guaynabo 11 y 11. Y hoy Guaynabo visita a Carolina, en la Carlos Miguel Mangual. Santurce 10 y 12, que viene empujando y gana los últimos 4. Manatí tiene 8 y 14. Por otro lado, en la B, Arecibo 14 y 5, ha sido el equipo más consistente del torneo. San Germán 15 y 8, se ha caído en los últimos días. Aguada tiene 11 y 10. Mayagüez y Ponce tienen 8 y 14, pero Mayagüez le ganó por 5 a Ponce, y Ponce el que ganó fue por 4. Uh-huh. Así que Mayagüez está al frente, aunque entre ellos tienen que jugar 2 partidos más. Y Quebradía tiene 5 y 17, da muestra como que viene, pero para ningún lado. Quebradía va hoy a Ponce, es un juego importante para los dos. Quebradía se entierra, y Ponce, si quiere tener la opción, debe sacarlo.
6: Yo creo que es más importante para Ponce, porque Ponce tiene muchas más posibilidades de entrar en la postemporada.
4: El juego es en Ponce, pero Quebradía
6: está a nivel de milagro.
4: Pero Norman, Quebradía está 3 juegos de Ponce, Paco, ¿cierto?
6: Mira, pero
4: como empezó con 0 y 11, 0 y 12, está por ahí.
6: Está mejor,
4: sí.
6: Claro, pero está botado.
5: Y Ponce está mejorado.
4: Todavía quedan cuántos, son 17 y 5.
5: 22, el resto
4: son 34. Tiene oportunidad, Quebradía.
5: Le decía yo
4: a don Luis.
5: A don Luis, en el juego que trabajé el pasado domingo,
4: otra
5: que estamos matando Besley, uno de los jugadores
4: de Ponce.
5: hasta que le dieron un foul y falló los dos tiros libres, le dieron otro foul y falló los dos tiros libres. Y yo le dije, encontraron la kriptonita de este muchacho.
4: Hay un segundo juego, Paco.
5: Bueno. Sí, que bueno, Carolina, es un juegazo. Eso es un juegazo. Los puede por YouTube ambos. Comienzan a las 8 de la noche.
4: La importancia de la victoria de Aguada, que se pone con 11 y 10. Su más cercano rival es Mayagüez, que tiene 8 victorias, le saca 3 y medio.
5: Está cómodo.
4: Bueno, Paco, se anunció que el centro Chey Diallo, que ya había jugado antes con Manatí por 2 años pasados, va nuevamente a, como refuerzo del equipo Manatí. Dan de baja a Tyler Cook, que era su pasado refuerzo hasta hoy. Mayagüez tiene un nuevo armador, Eugene Germán. Está una nota que sale también del nuevo apoderado dueño de la franquicia Mayagüez, le da respaldo total a Pipo Vélez.
5: Y explicó por qué él salió del equipo de Humacao, que es que un hijo tenía un problema de salud grave, y él apostó a la familia como debe ser.
4: Sí, señor.
5: Y dejó el equipo, pero que una vez se resolvió aquello, pues le volvió la cosquita.
4: Sí, señor.
5: Eso fue lo que él dijo.
4: Pero Jim Germán sustituye a Sam Wonder porque lesionado, no
5: le
4: pudo.
5: Dieron oportunidad, pero
4: no pudo.
5: No.
4: Y se menciona también que Mayagüez activa a Tyler Harrison, que es su refuerzo australiano. Juega este domingo. El equipo Arecibo, Paco, lleva casi una semana y unos días sin jugar, pero tiene una agenda bien cargada. En el próximo mes, creo que juega 14 o 13 partidos en ese mes. Casi juega un partido sí, un día no, un día sí, un día no. Vamos a ver si esa carga la aguantan los capitanes.
5: Tiene persona, él tiene profundidad.
4: Pero no deja de ser una carga sólida.
5: Además,
4: dime, Paco.
5: Con 14 y 5
4: usted. Sí, pues puede pasear. Don Paco, en la NBA hubo un palo ayer, se empató una serie. Don Luis lo vio ese jueguito.
5: Ningún palo.
4: Ah, no.
5: Están jugando en San Antonio y la NBA.
4: Ajá. No es como esto, que los visitantes y los locales. A ver.
5: Es más distante.
6: Cuando los dos equipos son buenos, ganan generalmente el local.
4: Y tú criticaste el otro día los árbitros. ¿Qué tú dijiste de los árbitros de la NBA el otro día? Tú dijiste algo de los árbitros. Te llamó Willy Núñez.
5: Espera.
4: A ver.
5: No me metas bien, bueno. Me llamó Willy Núñez.
4: ¿Y qué te dijo?
5: A decirme que las redes y todo eso iban a San Antonio y perdieron.
4: ¿Y los árbitros? ¿No te dijo nada de los árbitros?
5: Eso estaba hablando yo con Luis ahorita afuera también. Lo más fácil del mundo de la gente
4: como niega las cosas. La culpa es huérfana, don Paco, acuérdese eso.
5: Bro, y de eso yo tengo 80 anécdotas, claro, pero te voy a hacer una sola. En Ponce estaba pitando Jack Nish y le habían dado a la poderosa de Ponce, que era Agustín Díaz, que en paz descanse, que Jack Nish la tenía con ellos y que y habían jugado 16 juegos.
4: Y 15 lo arbitraba Jack Nish.
5: No, Jack Nish le había pitado 16 juegos y tenían 2 y 14. Bueno. Y yo le pedí a Luis que yo tenía todas las hojas en casa y en la hoja aparecían los árbitros. Y yo pues me di el trabajo y nada más y nada menos que el programa de Luis R. Varela, que en Valle de Cayo, y yo le dije, van 12, le ha pitado 12 y han ganado 8.
4: Y la tiene con ellos.
5: Entonces, pero oye esto, en ese juego lo estoy trabajando con Ernesto, que estoy diciendo mucho, que en paz descanse, Dios cuida. Entonces, Miguelito viene directo donde mismo, yo con
4: Miguel Mercado
5: desde niño, y me dice, voy a hablar. Había perdido por 2 puntos. Y yo le dije, antes de hablar, Papote Agosto, un gran jugador, tiró de 11, 1 de 3.
4: Bueno.
5: Si hubiese metido uno más,
4: gana por uno.
5: Y era una porquería de juego para él. 2 de 11 en tiro a 3 puntos. Lo que pasa es que lo más fácil es echarle la culpa a los árbitros. Porque como yo le dije a usted una vez, la culpa es huérfana y usted escribió de padre y madre.
4: Don Paco, el equipo San Antonio venció 118-91 al equipo Oklahoma. La serie se empata 3-3. Vimos un equipo de San Antonio bien físico, dándole puño a todo el que pasara por allí. Y bueno, si le permiten, y era en la casa de ellos, ahora digo yo.
5: La clave fue el tercer parcial.
4: Explíqueme.
5: La mitad terminó, aunque a favor de San Antonio, por 60-53. Pero el tercer parcial se lo llevó San Antonio 32-13. Y aquí también hubo una diferencia en los cantos de 3 puntos. Y tirando más o menos lo mismo. Los Sounders tiraron en 40 ocasiones y metieron 10.
4: Pobre.
5: Y las espuelas, es un 25%. Y las espuelas tiraron de 41-15, 37, pero 5 más aparte de los 37, que son 15 puntos. Ese juego, y Caruso, que es el calvito.
4: Usted no es el cantante.
5: Hay un Caruso que canta, pero es que este es el problema. Bobby Rodríguez escapó, cantaba, y yo soy Rodríguez, no canto, chico.
4: Las canta como las ve, con Elio Castro, pero...
6: Paco, otro más que en paz descanse.
4: Hoy tienen una... Están citando difunto, bueno.
5: Cuídame,
4: Paco. Cuando Luis Rivera Toledo nos diga que en paz descanse, que lo tienen los tuyos.
5: Mira, Caruso, en el juego anterior, fue un caballo y un gran jugador, viniendo del banco.
4: Sí, señor.
5: Anoche hizo en 21 minutos 7 puntos, 0 rebotes, 0 asistencia.
4: Quedó a deber. No como usted dice. Como usted dice, quedó a deber.
5: Y lo están buscando para arrestarlo.
4: Bueno, hay un partido. ¿Cuándo es el partido decisivo? ¿A qué hora? ¿A las 8?
5: A las 8:30 debe ser.
4: Sí, señor.
6: Con todo ese resultado, seguro que Oklahoma sale de gran favor.
4: ¿Por qué es local, Norman? Digo yo. Ahora, el juego agresivo de San Antonio, pegando.
5: Juegan muy bien los dos equipos.
4: Hay que ver.
5: Y yo pienso que el que gane, se gana a los Knicks. No es la, si me equivoco, no es la primera vez ni será la última. Pero creo como Norman, no porque sea local. Creo que tienen un mejor sistema de juego. Ahora, si meten a Wemba y Yama al área, aunque metió creo que 4 o 5 de 3, si lo meten abajo y los árbitros pitan, ese es otro cantar.
6: Chacho, eso parte más lucha libre que baloncesto ocasiones. Y me llama la atención que incluso en penetraciones, en tiros cortos, cuando el contacto es más valioso todavía, porque es un canasto a ver si es sí o no. Y vi muchos contactos que no pitaban. O sea, están permitiendo un contacto que yo por lo menos, si no recuerdo mal, especialmente en tiro, que eran automáticos antes y todavía en nuestra liga y en el resto del mundo. Yo espero que en el internacional no sigan esa tendencia de la NBA.
4: Oklahoma tiene un jugador que es su MVP por los últimos 2 años, Julius Alexander, que abusa mucho de lo que llaman el flop. Y la gente, los fanáticos, le dan así un poquito, él se tira al piso y hace aguaje de que le dieron. Eso lo penaliza.
5: Es de la escuela de Dean Sayas.
4: Sí, lo penaliza. Mucho teatro, como la Lupe. Lo tuyo es puro teatro. Entonces, Lupe, puro teatro. Ayer le dieron duro, vamos a ver, pero ya lo tienen en la mirilla. Bueno, vamos a ir a una pausa, que esto se ha ido muy rápido, Paco, está media hora. Creo que tiene un vacilón
5: aquí. Buena, pero buena.
4: Bueno. Juanito, llévatelo. Volvemos con don Luis Rivera Toledo y la pelota doblea.
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3: Y de regreso a la descarga original WIPR 940 AM. Hoy con don Paquito Rodríguez, Norman H. Dávila, Luis Rivera Toledo, este servidor Raymond Pérez, Juanito Vélez está en los controles. Tenemos una serie de radioescuchas que siempre nos están apoyando, sintonizando. Vamos a dar los saludos pertinentes. Florencio González, que elogia la camiseta verde y blanca de Norman. Hermano. Dicen que esos son los colores de Coupé y Track. Y también saluda en forma especial a su fiscal favorito, Luis Rivera Toledo.
4: Tiene una serie de marchas en Puerto Rico. Bueno, un proyecto
3: de tú lo dijiste el otro día. También está Luis Enrique Merced, doña Aura Rivera. Ah, nos recordó Aura Rivera, que es tamborero, el ejemplar que habíamos dicho. Carlos Arias Guevara, Betty Matos, Gene Carlucho. Saludos, Carlos Vázquez de Cagua. Seguimos fielmente a todos los días. Y don Florencio González, que también me envió un saludito a mí para no quedarme atrás. Esos son nuestros... la de escucha. Los otros días tuvimos 15 mensajes de felicitación en el programa. Eso es muy bueno. Bueno, don Luis, este fin de semana empieza la serie... Sigue la serie postemporada, pero empiezan...
5: Tú no lo tienes ahí, pero un ser humano extraordinario, de lo más exquisito, fino, que yo he conocido y que me da una gran alegría, nos escucha todos los días, don Rafael Morales Cabral. Respeto.
3: Sí, señor. De Naranjito, Puerto Rico, Paco, don Rafael. Naranjito. Ahí tiene.
5: Sobrino de... el Papucho era el que llamaba Javier Valera.
6: Y una esposa preciosa.
3: Ah, Pacucho, que veía en voleibol.
6: Acompañante de...
3: Sí, señor. Bueno, Luis, Junco en Las Piedras, Comerío en Calle, se jugó a hacer en Cagua, Patilla en Yaucó, a hacer en Humacao, Hormiguero en San Sebastián, Florida en Atillo, a hacer en Isabela, Salinas en Coamo, en Santa Isabel. Me llama la atención todos esos parques, son parques neutrales o que los locales no tienen su estadio. Bueno, Yaucoa no lo tiene, ni Calley. Yaucoa en Sabana Grande, Carolina en Dorado, estas series son de 7-4.
6: De 7-4.
3: 7-4. Pues vamos por encima, dígame los lanzadores, que por ahí hay bueno, un...
6: Vamos a esa primera serie, Hormiguero y San Sebastián. Esa es una serie que tú puedes pensar con 19-1 que terminó San Sebastián y aquí nuestro conductor bonito, tiene la goja de pepino puesta. Tú puedes decir San Sebastián amplio favorito. No va a ser así,
3: no.
6: Porque Hormiguero le llegaron jugadores colegiales, tienen dos lanzadores que ya estuvieron en las series anteriores, zurdo. Y eso puede hacer que esta serie tú la veas como 4-2 a favor de San Sebastián. El favorito sale San Sebastián, pero no va a ser una serie fácil como han sido las anteriores para San Sebastián. Buen bateo de San Sebastián, tienen en Anthony Borrero, Josua Torres, Ojani Chacón, José Cruz Molina. Ese equipo de tirarte un buen iniciador 5 entradas y después repartirte 4 innings.
3: Luis, Anthony Borrero, que es el lanzador del año en la Pro AA, abre por San Sebastián, y el zurdo juvenil Ramón Rodríguez va a ser el abridor del equipo de Hormiguero.
6: Y Hormiguero tiene a Roy Hegel y tiene a Omar Meléndez. Que,
3: sí, pero se juegan viernes y sábado este fin de semana.
6: En esta ocasión son dos juegos. 3-2.
3: Exacto, ahora al revés.
6: Sí.
3: Continúe, don Luis.
6: Viene Comerío y Calle.
3: Oh.
6: Ahí se va un posible campeón nacional, se van en esa serie. Calle es un equipo que ha demostrado su capacidad. Empezó flojito, pero terminó como ellos querían. Le ganaron a Sidra la serie 3-0. Mm. Tienen en Freddy Cabrera, José Carlos Bulgo y Ramés y Rosa suficiente picheo con el gestante cuerpo de lanzadores. Pero tienen en los bateadores a Nelson Molina, Kelvin Luciano, que fue el jugador más valioso hace 2 años de la pelota AA. Richard González, su segunda base, está en plena condición. Tienen tremendos outfielders. Yo reconozco mucho a Osvaldo Torres. Y tienen a una persona que cuando llegó a la AA, yo no lo vi, arrastraba el nombre de su padre. Es Iván de Jesús.
3: De honrón,
6: pero en este momento yo veo a Iván de Jesús en Calle y como que llegó a una franquicia que él se ha encontrado y ya sabe que pertenece a ese béisbol AA. Y ya está luciendo muy, muy bien y está luciendo como un líder. Lo que no fue en esos primeros partidos cuando jugó en otros equipos.
3: Luis Freddy Cabrera lanza por Calle y contra el zurdo Héctor Hernández. Yo pensé que iban a usar a Luis Leroy Cruz, pero lo están guardando tal vez para mañana entonces. Bueno, comerío. Estrategia, Luis.
6: Es una estrategia de no tirarlo contra el mejor lanzador de Calle. Paco, ¿tú quieres decir algo?
5: Sí, nos escribe el compañero Carlos Uriarte González que esos dos equipos tienen muy buenas marcas y que uno de ellos va a quedar fuera. Por
6: sí,
3: eso dijo de Luis, sí.
6: Ahí se va un posible campeón nacional en esa serie, pero va a pasar en otras que voy a hablar. Mira, Comerío tiene a José Pocholo Rivera, uno de los mejores jugadores del béisbol AA. Un jugador que jugando tercera base tiene el poder para dar dos cuadrangulares por juego.
3: Dos por juego, Luis.
6: Sí, y lo ha hecho ya en diferentes ocasiones. Pero tienen a Kelvin Millet y tienen a Yadier Rivera, un campo corto. Que quiero hacer un paréntesis para decirle lo siguiente. El béisbol AA ahora mismo tiene unos jugadores defensivos que están haciendo jugadas tipo Grandes Ligas y tipo béisbol profesional de Puerto Rico. O sea, que no es aquello de picheo y bateo nada más y 3, 4 errores o 5 errores para tú tratar de ganar el juego. No. Ese juego no se está dando. Hay muy buenas manos y los doble play que se están haciendo y cómo se está cubriendo hacia la izquierda y la derecha, ya sea en la segunda base o en el campo corto, se está dando. Y mira este caso, el año pasado vimos a Patilla y vimos a Junco, Luis Cintrón en la goma, y da dos triple play, uno en relevo y uno como iniciador. Dos triple play en un partido, en una serie, y en una serie final te demuestra a ti lo que yo quiero ilustrar.
3: Sí, señor.
6: Vamos a Junco y Las Piedras, otra serie donde se va a ir un posible campeón nacional en eso. Junco es Junco. Luis Cintrón, Rubén Ramírez, el derecho. Derek Rodríguez. Derek Rodríguez es un colegial y tiró en la serie anterior y tiró 9 innings colegiales. Por eso es que yo me paso hablando de los colegiales, porque ya pasamos aquel tiempo de que si viene un colegial, que si allá está lanzando contra tubo. No. Están llegando y están siendo de gran impacto. Las Piedras. Adalberto Flores. Miguel Mejía. Derrick Cuadrado, Nelvin Fuente, el veterano de 34 años, lanzador zurdo, Yadier Cuadrado, y tienen bateo, AJ Jiménez, Alvin Compre. Estos dos equipos vale la pena verlos, como vale la pena la que te dije anteriormente de Comerío y Calle.
3: Alberto Flores, Luis, hoy cero, no ha perdido uno que va de año.
6: Para mí el lanzador del año, yo no voté, y llevo 25 años.
3: Bueno, pero Borrero tuvo 6-0 también, bueno, vamos a gestarle mérito antes de Borrero.
6: No, pero te quiero decir que hay división de pensamiento que los tres lanzadores, el Eloy Cruz,
3: Borrero y Flores,
6: cualquiera de los tres podía salir. Vamos a Patilla y Abucoa. Oye, Patilla ganó la serie 3-2 contra Maunabo. Maunabo jugó una pelota de primer orden. Pero ¿con quién viene Patilla de nuevo? Ya juntos. Sidney Duprey, Ryan Muñoz, Carlos Polanco, Adiel Figueroa, un veterano que ya tiene 40 y pico de años, pero que ha sido un relevista de ellos por los últimos 20, y Yaniel Heredia. Tienen el bateo y tienen un jugador en segunda base, Eliezer Rivera, que no es que solamente batea, es como fildea. Raymond Fuente, Jan Arroyo, son guantes finos.
3: Jaime equipo, equipo subcampeón, Luis.
6: Sí, equipo subcampeón. Año pasado. Pero ¿con quién va? Con Yabucoa.
3: Igor González.
6: El que llegó Igor, ganó la serie de 3-0 contra Humacao. Pero tiene a Noel Pinto, a Cristian González y a Arturo Martoral, y están esperando por un estadio para de 55 millones de pesos. Uh-huh. Y cuando tú piensas cómo un pueblo pequeño tiene ese y nadie los ha criticado, porque esta es para mí la mejor fanaticada, la más amplia que hay en Puerto Rico, sin parque. Llevan uh-huh. como 6 años sin parque. Así que la mesa está servida. Ajá. Vamos a Carolina y Dorado. Yo voy esta noche para allí. Oye, este es esto. Dorado tiene a Max Salgado, Andrés Santiago, el hijo de Puchungo. Tiene a Alejandro Valiente, relevo. Pero Carolina hoy va con Héctor Quiñones. Uh-huh. Y Dorado va con Max Salgado. Uh-huh. Esa serie tiene en Carolina Héctor Quiñones, a Eto Acevedo, a Gerard Baggio y José León Falú. Tienen profundidad y tú los viste porque están en tu sección. Y por el otro lado, ya te mencioné.
3: Está dirigiendo Claudio al equipo Dorado. Eso fue un nombramiento último momento que hizo ayer Yadier Molina. Héctor
6: Claudio fue el jugador más valioso de Camuy en el 2023 cuando nosotros obtuvimos en 67 años nuestro primer campeonato nacional. Dijo que se iba a retirar. Sigue dando palo, se movió a primera base. Ajá. Y en este momento, a ley de un juego, hicieron un cambio. Lo trajeron y ganó el juego de entrar a esta serie final.
3: Sí, señor.
6: Es que hay unos peloteros, eso es algo que se está dando mucho en el béisbol AA. Ya el pelotero come banco, los catchers, tú los ves y se han ido preparando.
3: Tienen un rol, Luis, son jugadores de rol. Educándose.
6: Y ya no son solamente dirigentes, instructores. La parte psicológica, porque no es fácil.
3: Oye, tener un veterano tener
6: 25
3: siempre.
6: Peloteros, contento, no es fácil en ningún béisbol. Y por el otro lado tenemos a Florida y a Atillo, y ahí tú dices, Atillo tiene chance. Tiene chance, pues tiene allí a Feliciano, Jonathan Nieves, Tony Bryan Méndez, Ángel Gallo Josa en un lineup, pero por Florida tiene a Gabriel Ayala, tiene a Yemuel Valentín, Jacob Cordero, tiene a Manuel Colón, el cuarto bate de Galley el año pasado. Lo tienen en el line-up. Esa serie, tú no puedes decir que Atillo se lo pueden llevar en 4, porque es la primera vez que va a una serie final con opción a ganar.
3: Atillo es el único que nunca ha ganado un campeonato de sección desde que se estableció como franquicia en el 2006.
6: Sí, ellos tienen muy buenos récords en la Coliseba, pero ya están metidos. Exacto. Por derecho propio, bueno, en
3: tomó,
6: este caso.
3: Tomó 20 años meterse ahí, Luis, ahora.
6: Salina y Coamo.
3: Ajá.
6: Mira,
3: Salina. Pal saco, Luis.
6: Salina, pal saco. 3-2 le ganó a Juana Díaz. Uh-huh. Hicieron 5 cajeras en la novena entrada con 2 outs y perdiendo 6-1. Wow. Con Dios out, con sí, dos out. Y trajeron a Irán Huy, que fue el dirigente campeón en el 2014 de Utuado. Utuado, tremenda mano, pelotero de Santa Isabel, metió ese equipo. Tienen a Yadier Colón y a Jared Ortiz. Guayama tiene a Alexander Woodson. Y Guayama, aquí es que hay un poquito del signo de interrogación.
3: Guayama es Coamo, Luis, Coamo.
6: Coamo, perdóname. Ganó la serie 17-8. El primer juego, 14-4 el segundo y 12-1.
3: Mucho bateo. Llevan 6 victorias consecutivas de cara a esta serie final seccional. Y Salina lleva 5 años ganando la sección.
6: Sí, señor. ¿Y a quién eliminó Salina? Al equipo número 1 de la sección, a Juana Díaz. Y lo derrotó.
3: Sí, señor.
6: Con un trabajo de el hijo de Rogelio Negrón. Rogelio Negrón, hijo, tremendo. Y perdió la serie con Salina. Y como tú acabas de decir, 5 años consecutivos llevan ganando la sección. Y por último, Yauco y Sabana Grande. Llegó el café desde el estrecho de Ormuz a Yauco. Le ganaron la serie a Peñuela, ganaron 8-7 el juego final. Hace tiempo que Yauco no estaba ahí. Y por el otro lado, Sabana Grande. De Sabana Grande yo no me acuerdo
3: cuándo
6: fue la última vez que estuvo. Paco me señalaba que tiene una historia increíble ese equipo en los años 70, Alcide Cureto, aquellos caballos. Pero tienen en Miguel Ausúa, un tremendo lanzador. Pero esta serie tiene 2 equipos y 2 franquicias que han vuelto a resurgir. Esta es lo mejor que le ha pasado al béisbol y que está pasando en el béisbol AA. Hace ya como 12 años que no se repite un campeón nacional.
3: Sí, sí, señor.
7: Algo está pasando en Yauco, porque ya resurgieron en
6: el voleibol.
7: Y ahora en el béisbol.
6: Sí, en el voleibol contra San Sebastián.
3: Es la serie de los equipos cenicientas, Luis, porque ninguno de los dos, yo no los tengo para llegar a nada. Que ganen el campeonato seccional y de ahí.
6: Y si usted lo dice, que viene desde Naguabo. Ajá. Camino a Humacao, ajá, a Cataño, ajá, y tiene experiencia, oh, editor deportivo, oh, y es mantenedor en este programa. Bueno. Hay que, pues, tengo que terminar con una.
3: Por bueno,
6: a ver si la pizza aquí la.
3: Que descanse en paz.
5: El canal 6, ajá, el canal 6 transmite, no sé qué juego va, pero
3: sí, señor.
5: Por el canal 6.
3: Bueno, como dije.
6: Comerío, ¿verdad?
3: Hoy.
6: Sí, comerío. O
3: sea, hoy viene 29, junto con la piedra, Comerío.
7: Son juegas.
3: Junco a la Piedra, Camarillo Calle, Peñuela, Yauco, Hormiguero San Sebastián, Florida, Tillo, Salinas, Coamo, Yauco en Sabana Grande, Carolina en Dorado, son los 8 partidos en calendario. Vamos a ir a una pausa, Luis, gracias por tu
6: gracias
3: valiosa información. Y regresamos con el último segmento de La Descarga Original.
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0: Y de regreso, la descarga original WIPR940M. Hoy esto es candela. Luis Rivera Toledo, Paquito Rodríguez, Norman H. Dávila, Juanito Vélez está en los controles, Raymond Pérez, este servidor. Don Paco, ¿tiene usted un murito que se le quedó por ahí?
1: No, murito no, murote. Ah. Quiero señalar que este domingo a la 1 de la tarde, donde los predios donde era Revica, que ahí fue también el Colegio Regional de Carolina, antes de que hicieran los edificios y que pasara a ser Universidad de 4 años, se celebra la exaltación del Salón de la Fama de Carolina. Jorge Chévere, que fue lanzador.
0: Sí, señor. Dirigente.
1: Y fue dirigente también.
0: Ganó un campeonato nacional.
1: Sí, señor. Pues es el presidente y hace la invitación. Se la digan al doctor Jesús Chuito Barbosa, que es un ser humano que da un servicio extraordinario allá en Carolina. Y entre los que van a ser exaltados está Josué Espada.
0: Dirigente que está con los otros Houston.
1: Con los otros Houston, no, yo desconozco si vendrá o no vendrá.
0: No creo. Creo que está en una racha buena, no creo.
1: Va a estar Kevin Bultrón, árbitro de béisbol y,
0: señor,
1: y además propulsor del deporte. Carlos Miguel Nieves, que es un propulsor del deporte de tenis. Enrique Quique Aponte, este baloncelista. Ganó campeonato con Ay Bonito, pero jugó muchos años y donde comenzó
0: Carolina.
1: Fue en Carolina con Flor. También María Cusa Rivera,
0: Canovalense.
1: Diego Meléndez Montañez, Orlando Rosa Jiménez, mi querido sobrino, que de los 18 campeonatos de Carolina en el baloncesto femenino, 9 fue bajo él como apoderado, y eso era un trabajo exquisito y me alegro. Porque entre él, su señora esposa, los hijos, corrían la cantina y corrían ese equipo. Y la verdad que nunca hubo queja de nadie, ni de nada. Me siento bien orgulloso. Y tienen un premio especial para la atleta juvenil, que es Estefanía de Los Ángeles Rivera. Una joven promesa deportiva. Eso es de la mañana a la 1 de la tarde. Vamos a estar allí acompañando a...
0: Paco, hoy empiezan las fiestas patronales de Carolina, viernes a domingo, fiestas patronales ahí en la plaza, así que todo el mundo vaya a disfrutar. Norma, ¿algún comentario? O vamos con la pelota de Grandes Ligas.
2: Bueno, tú lo dijiste ahorita, el equipo de Houston.
0: Ajá.
2: Está dando muestras.
0: Huito, llámate a Huito.
1: Va a llamar la Norma.
2: Está dando, avanzando. Está dando muestras de vida. Todavía esa alineación, pues, dista mucho de los que hemos visto en Houston, yo diría ya los últimos 10, 12 años, que era para mí en un momento dado era la mejor alineación en las Grandes Ligas. Y están surgiendo también, especialmente algunos iniciadores que están mejorando bastante.
0: Toma, Spencer Arrighetti ganó ayer, sí. Tiene 7 y 1.
2: Sí, muy bien.
1: Y 1.34 efectividad.
0: Ah, tremendo. Sí.
3: Dieron unos
0: hitos
3: el combinado.
0: Sí, que vienen. Y lo bueno, ¿no? Para que tú sigas ahora, antes de esa interrupción que hacemos nosotros a veces, es que en esa división, Oakland, que era el que estaba, que ahora no está, está bien.
2: Sí, cualquiera
0: se mete en una cancha. Houston está por ahí. Sí, sí, Norman, por favor.
2: Sí, muchas marcas negativas.
1: Huito, estás contento, Huito, estás contento.
0: Oye, Norman hablando de Houston positivo, Huito. Sí. Ah.
2: Yo hablo de lo
0: Norman, que veo. Exacto, eso es así. Es que Paco a veces.
2: Yo hablo de lo que veo.
0: Sí.
2: Correa afuera. Imagínate.
0: Altuve fuera.
2: Lesiones.
0: Pierre Mi Peña con lesiones. El picheo.
1: Peña dio un honor anoche.
2: Entró recientemente. Sí. Es un equipo que ha tenido muchas lesiones de jugadores.
0: A 2.5, Norman. Está 2.5 el puntero en su división.
2: Sí,
0: así que
2: esa es una división que
0: gana ellos, cualquiera.
2: Sí, es para cualquiera. Pero, pero la. La línea, especialmente en cuanto a cuerpo monticular, se está viendo mejor. Están sufriendo algunas figuras, ¿verdad? Y pues esperanza por lo menos hay ahora. Yo diría que hasta hace 2 o 3 semanas yo no veía ninguna, pero sí, ahora hay algo, por lo menos de ir a la postemporada, y especialmente por la sesión, está como todo apunta, es una sesión que está muy debilitada. pues mira,
0: hay que seguir ahí.
2: Muy fácilmente podrían llegar primero en esa división.
0: Don Paco. Oye,
1: no, quería hablar de. Bueno, Caratini dio un hit ayer. Nah. Hacía tiempo que no
0: Minnesota.
1: Estaba haciendo 1.83, todavía está por debajo de su peso. En ese juego, los Medias Blancas derrotaron a los gemelos 6-2, pero quería comentar sobre Paul Kenneth, el derecho de
0: los Piratas.
1: De los Piratas. Ayer perdió, pero perdieron con los Cachorros 7-2. Pero este señor tiró 5 y un tercio de entrada, hicieron 4 carreras. Perdón, le dieron 4 hits, le hicieron 3 carreras, solo una limpia. En segunda cogía, tiraba más la primera no recogía. Una decepción, ponchó 10. Wow. Y entonces, unos numeritos que pusieron, porque él todavía no ha cumplido los 24 años. Y mencionaron que del 2013 para acá, un lanzador que no recuerda, claro, esto, no lo había que leerlo, Dutch Leonard, del 1913 al 15, 1.99 de efectividad, claro, no pone las entradas, que es bien importante, a mi entender.
2: Tiraban más seguro.
1: Del 1900, más. Sí, posiblemente. En 1913 al 14, Bill Doat, 2.09. Bay Ruth, del 1914 al 1918, 2.09. Y es que a pesar de eso, en el 24 y 26, aunque él tuvo fuera un año por la operación, 2.12. O sea que sin duda, bueno claro, todos sabemos la calidad.
0: Con
1: que
0: salud, tiene, debe ser.
1: Y, no, y con los Piratas de Pima.
0: Claro.
1: Que equipo, es un equipo que vive de las regalías de aquellos que se pasan en el.
2: Pero que gastan mucho.
0: Sí. Normal, los dueños de equipo y los jugadores, la asociación de jugadores, están ya pulseando, haciendo fuerza con ambos brazos cada cuarto. Recuerden que el 1 de diciembre se lleva el último día del acuerdo del convenio colectivo de las Grandes Ligas. Ayer se dio a conocer que los dueños propusieron un tope salarial para los jugadores como parte del próximo convenio colectivo. Según la propuesta, cada equipo deberá mantener una nómina de al menos 171.2 millones sin exceder los 245.3 millones entre su equipo. Obviamente a los jugadores esto no les supo bien.
2: Eso es dar un paso atrás.
0: Eso es dar un, pero los dueños fueron los mismos que abrieron esa puerta.
2: Están buscando.
0: Y ahora
2: están buscando limitar esos gastos. Y hay otros deportes.
1: Pero están poniendo 245 millones. Yo creo que eso es.
0: Sí, pero Paco, entre
2: 20. Principio, Paco. Porque sí. Ese es de los deportes principales de Estados Unidos. En la pelota.
0: Sí, pero Paco.
2: Es el único gremio que ha logrado evitar hasta
0: que haya un tope salarial.
2: Que haya un tope salarial, pero, del tipo que sea.
1: Norman, con 20, eso fue lo que llevó la huelga anterior.
0: Sí, en 94, pero con 25 jugadores, en los Mets, por ejemplo, Soto gana tanto, Lindor tanto, se te van 240 en nada. Claro. La suma es demasiado de violenta. Sí, bueno, jóvenes.
1: Perdona. Ajá. El ejemplo es malo, no me pongas a mí ahí. Si yo tuviera 240 millones, estaría ayudando a gente, ¿no? Y no metiendo chavo ahí para que van pelota.
0: Se llamaba, el gran combo tiene una canción que se llamaba Fulano, que descanse en paz. Juanito, hay más información deportiva, lo que no tenemos es tiempo, así que el lunes, nuevamente, Paquito Rodríguez Jiménez, Norman H. Davis, Carlos Uriarte,
3: CCPNS,
0: que descanse en paz.
4: Cada cual paga lo suyo.
0: Así, cada cual paga. Así que Paquito nos invitó a comer pizza. Bueno, vamos a despedirnos. Los que están almorzando, buen provecho. Los que nos sintonizaron, muchas gracias. En general, todos tengan muy buenas tardes.

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1: 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Aclárame esto. Que lo aguantes ahí, mamá.

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1: Son muchos.

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0: por aquí por Alegro 91.3 FM y también por WIPR 940M. Estamos por FM y AM de 1 a 2 de la tarde, lunes a viernes. Y este programa que están escuchando hoy, pues entonces se escucha por la mañana de 5 a 6 AM por WIPR 940AM. Yo aquí hoy, Arturito Santiago Hijo, junto a Roberto Silva Gómez, de allá del barrio Espino de San Lorenzo.
1: Capital de Puerto Rico.
0: Bueno, hasta donde yo sé de
1: San Juan. Ahí estamos.
0: Buenas tardes. Yo nací en San Juan, de hecho.
1: Amigas y amigos.
0: ¿No quieres robar ese?
1: Naciste en la capital. Yo nací ahí en el barrio Espino, sector Quebrada Lajas. Allí al pie de la montaña, donde escuché los primeros trinos de los ruiseñores, los primeros cantores jíbaros.
0: Y donde nace el Río Grande de Loíza, ahí, en tu barrio, el barrio Espino. Que mucha gente no sabe ese detalle. Mira, tenemos una música hoy excelente, ¿verdad? Que esto es una joya de uno de los últimos viajes que hiciste. Trajiste esto de por allá, de Islas Canarias. Se llama De Vida y Vuelta. Y si estamos hablando de vida, esta gente sigue, Yamandú Costa. Y Domingo Rodríguez, mejor conocido como Domingo el Colorado.
1: Colorado.
0: Allá de, o sea, son dos grandes músicos que conocen de la vida, porque le han dado la vuelta al planeta también en sus respectivos instrumentos. Nosotros conocemos a Domingo el Colorado, de los viajes que hemos hecho allá, pero también los viajes que él ha hecho a Puerto Rico.
1: Sí, ha venido unas cuantas ocasiones, ha participado en nuestros eventos de la celebración de la Semana del Trovador, el espectáculo Trovadores del Mundo. Ha sido parte de la delegación canaria que ha asistido a estos encuentros. También en un momento dado en que se grabó aquí el programa Tenderete en Puerto Rico, que fue una iniciativa del compañero Luis Molina, el cineasta, que tuvo mucho éxito también esas presentaciones, y ellos estuvieron aquí y el Colorado estuvo aquí. Hace poco vino con su esposa, que es se llama Laura y es concertista también, compositora de música clásica, y estuvieron aquí haciendo una presentación en el Conservatorio de Música de Puerto Rico.
0: Pues, ¿qué podemos decir de Domingo? Es un timplista, porque es el se le llama timple, ¿no?
1: Timple, sí. Nosotros tenemos aquí el cuatro puertorriqueño como nuestro instrumento nacional, y en Canarias el timple es el instrumento, ¿verdad?, nacional de ellos, el instrumento que siempre está en las fiestas populares. Y tenemos la oportunidad maravillosa de contar con uno de los exponentes más grandes que han tenido ese instrumento, que es precisamente Domingo Rodríguez de Fuerteventura, el Colorado.
0: Sí, muy prodigioso en el instrumento. Este primer corte que escuchamos aquí es uno de, me parece que son como 13 cortes que hay aquí en este disco.
1: Sí, hay 13 cortes.
0: 13 cortes.
1: Ese se llama Lágrimas.
0: Lágrimas.
1: Francisco Tárrega.
0: Tárrega. Mira, vamos a seguir entonces con el... Los números son cortos.
1: Son cortos, sí.
0: Pero vamos a entonces, pues, entre también anuncios de actividades,
1: sí,
0: que hay.
1: Sí, muchas actividades en estos días.
0: Escuchando esta música. Próximo, a cargo de alguien que se llama... No conocemos mucho, ¿verdad?, de la vida de muchos de estos compositores. Pero a Celso Machado, entonces, se llama Boliviana.

0: Entonces también vamos a hablar de Yamandú Costa, que es un compositor y guitarrista brasileño que nació en el 1980, o sea que es joven.
1: Sí.
0: 1980, estamos hablando entonces de 45 años por allá.
1: Eso es así.
0: En Paso Fundo. Universalmente es aclamado por su por ser un virtuoso de su instrumento, de la guitarra. Sí.
1: Usa una guitarra de 7 cuerdas.
0: De 7 cuerdas, eso es muy, muy interesante, ¿verdad? Utiliza una guitarra de 7 cuerdas, conocido en Brasil como violão de 7 cordas. De hecho, vimos hace poco a Bill Colón Zayas. O fue a su hermano, a Edwin Colón Zayas.
1: Sí, en
0: una grabación y un concierto.
1: Es de Saudades.
0: Saudades, sí. Saudades, precisamente con un guitarrista que yo creo que es de aquí. Es puertorriqueño, tocando ese instrumento de 7 cuerdas. Esa configuración le permite, ¿verdad?, añadir como que un bajo más profundo también.
1: Claro que saben, a mí me complicaría.
0: Sí, bueno, pero por eso es que es lo...
1: Yo como quiero los 3 tonitos que yo sé, los pongo donde quiera.
0: Recuerdo que con 3 tonitos yo acompañé a Mazo Rivera una vez. Con 3 tonos que sabía.
1: Pero estos son 2 virtuosos que se juntan, ¿verdad?, para hacer este trabajo. De hecho, también tú sabes quién... Sé que hay algo cojándose por ahí con Cristian Nieves y Yamandú Costa, que están...
0: ¿Oh, sí?
1: Sí.
0: De hecho, vi a Cristian el domingo. Lo vi el domingo por allí, estuvo... Allá en el restaurante Turito, donde estamos de nuevo, ¿viste? Estamos aquí ya.
1: Ya está completo ahí.
0: Ya me metí ya a la cocina.
1: Ya se te nota el colorcito.
0: Sí, sí, sí. Cambió. Sí, porque tú sabes que voy picando así los chicharroncitos de eso de cerdo. No va cogiendo color.
1: Ahí, Arturo.
0: Ya no hay avena nada más.
1: Oye.
0: Pero mira, la técnica de Yamandú Costa. Estoy leyendo por aquí de un escrito que hay que dice que se caracteriza por su pasión, velocidad y una digitación sumamente expresiva que desdibuja las fronteras entre la música popular y la erudita. O sea, tiene una mezcla de música popular y de lo clásico, ¿verdad? Y muy interesante. Ha sido reconocido con múltiples galardones, incluyendo el prestigioso premio Visa en Brasil y un Grammy Latino. Ah, no sabía eso, fíjate, en 2021 por el mejor álbum instrumental. Estamos hablando de que Yamandú Costa es un prodigio de su instrumento y se une a otro. Así que vamos a seguir escuchándolo ahora. ¿Cuál es el tercer corte?
1: El vals francés se llama The Yves Dutheil.
0: Vamos allá.

0: De regreso, Roberto, hay muchas actividades. Como decíamos, en esta época empieza a calentarse el ambiente, la gente quiere salir, los muchachos están fuera de la escuela, los municipios aprovechan para hacer muchas actividades, especialmente los municipios costeros.
1: Sí,
0: Allí hay mucha
1: también hay mucha
0: actividad.
1: actividad por ahí, porque también recuerda que hay celebraciones de fiestas patronales de la Virgen del Carmen, por ejemplo, que tiene muchos de esos pueblos costeros en la patrona y alrededor de eso se hacen muchas fiestas, muchos. También tenemos actividades, ¿verdad? Hay una de la Asociación de Retirados de la Guardia Nacional que siempre celebran, ¿verdad? Y esta vez la fiesta número 12, el Festival de Música Típica,
0: Wow, 12.
1: allá en Pozuelo, en Guayama. Oye, esta vez dedicada al trovador Víctor Manuel Reyes. Y van a participar niños trovadores y va a estar el grupo Alambique con Gerson Báez, también va a estar ahí.
0: Okay,
1: Eso es el
0: y ahí
1: 7 de junio,
0: el concurso.
1: 7 de junio de las 11, y hay concurso de trovadores.
0: Okay.
1: Y hay varias, pero vamos a seguir con la música y después le hablamos de las demás.
0: Pues tú eres el que tiene la batuta
1: Ahora
0: ahí.
1: nos vamos con Alma Llanera. Alma Llanera de
0: Ese será el
1: Pedro,
0: clásico de Alma Llanera.
1: sí, de
0: Sí.
1: Pedro Elías Gutiérrez.
0: Pues vamos allá.

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0: Sí, según estaba leyendo y le dije a la gente, ¿verdad? Que Yamandú Costa, pues dicen que se caracteriza por la pasión velocidad. Y tú sabes que en la velocidad también, Domingo,
1: Sí, también.
0: es muy preciso también, tú no lo ves fallar una nota
1: No, no.
0: así. Y les confieso que no he escuchado el disco. ¿Tú sí lo escuchaste?
1: Sí, lo he escuchado un par de veces.
0: Y estoy deseoso, una vez salga de aquí, vamos a escuchar este disco con calma. Me lo voy a disfrutar muchísimo. Mientras tanto, la gente se lo sigue disfrutando allá. ¿Qué más hay por ahí, Roberto?
1: Mira, el próximo lunes, el primero de junio, en Campo Frío, allá en Ay Bonito, va a estar Juradito y Trova Campesina con Orlando García. Y comienza a las 5 de la tarde, aunque ellos abren temprano, pero se abren a las 12, pero los lunes empieza a las 5 la música típica puertorriqueña. O sea que hay música buena ya empezando a calentar la montaña. Ellos hacen después en octubre unos miércoles como unos anticipos navideños que van desde octubre hasta enero 7. O sea,
0: Están todo el año,
1: todos los miércoles.
0: ellos están todo el año
1: Todos los
0: con
1: miércoles.
0: la
1: Y
0: Navidad.
1: entonces ahora pues empieza a calentar los motores con estas presentaciones que se van a dar los primeros lunes, entiendo, de mes. Van a estar ahí en Campo Frío, Juradito y Trova Campesina. Va a estar bueno.
0: Y nosotros estamos en Tardes Campesinas, como siempre, por aquí, por Alegro 91.3 FM, WIPR 940M, de 1 a 2 de la tarde, lunes a viernes. Entonces, por las mañanas, se repite de 5 a 6 AM por WIPR 940 AM, con mucha música siempre. Eso es lo que nos caracteriza.
1: Eso es así.
0: Así que, ¿qué es lo que viene ahora?
1: Pues mira, Arturo, ahora tenemos una participación, ¿verdad?, de estos compañeros en este álbum que se llama De Vida y Vuelta. Tú sabes que siempre se llaman cánticos de ida y vuelta. Pues aquí se llama De Vida y Vuelta. Y cuando dicen así, de ida y vuelta, porque son, ¿verdad?, músicas que nacen en Europa, vienen a América y después se las devolvemos mejoradas.
0: Sí, bueno,
1: En este caso.

0: Hay un músico canario que falleció hace poco, hace cosa de un año o dos, que se llama Marco Sánchez de León, que le decían Marco el Zurdo, con el que tuve la oportunidad de estar en una de esas bohemias con el amigo Yeray Rodríguez Quintana allá en Canarias un rato largo, porque el Zurdo era de largo plazo.
1: Okay, era como domingo.
0: Así también. Y entonces él compuso esta mazurca y se llama Mazurca del Zurdo y ellos la tocan aquí.
1: Oh, qué bien, qué bien.

0: estilo que no, normalmente pues toca Yamandú Costa es chorro, chorro, no chorro.
1: Choro.
0: Bossa nova, milonga, tango, samba y chamamé. Y según se van juntando con otros músicos, se van creando nuevos estilos, van aprendiendo también, me imagino, no sabemos todavía si ha venido a Puerto Rico, pero sería muy interesante, ¿verdad?, de que un músico de ese calibre estuviera por acá y se diera con la música nuestra. Es típica y que como ha pasado con otros músicos, se ven influenciados, igual que los músicos de acá, que hacen mucha de esa música también. Y una persona de 45 años todavía, o sea, está en su pleno
1: En su
0: apogeo,
1: apogeo, sí.
0: pleno apogeo y andando con alguien y haciendo un disco con Domingo el Colorado, me imagino que la amplitud, ¿verdad? A la que habrá llegado también, porque según los músicos se unen a otros, siguen absorbiendo. Así que muy interesante este trabajo que pudieron hacer juntos.
1: Pues mira, ahora vamos a escuchar. Ya a mí se me olvidó el latín que nunca aprendí. Vamos a escuchar Sons de Carriloes de Joao de Pernambuco.

0: Roberto, por si alguien no nos escuchó ayer, el domingo fue, que falleció, no, el lunes falleció uno de los grandes cantantes y músicos de la escena del trío, que fue parte esencial del trío Voces de Puerto Rico, con Charón, con Cheito, con otros que conformaron ese maravilloso trío. Así que ya ese trío completo ya está.
1: Y de los Antares,
0: juntos,
1: de Felipe,
0: sí.
1: De Felipe Rodríguez también la voz.
0: Él cantó también con los Antares,
1: sí,
0: también.
1: Sí, señor.
0: O sea, Junior Nazario. Nosotros lo conocíamos con Junior Nazario. Y estuvo, como yo dije cuando me dieron la noticia, que me la dio Freddy Rivera, dije, mira, murió con las botas puestas porque hacía 3 o 4 días que lo vi cantando.
1: Sí, sí, estuvo.
0: Él seguía yendo a todos los lugares donde había música, inclusive allá al restaurante Arturito.
1: Solo guiando, manejando, allá iba.
0: Desde Humacao. Desde Humacao. Viajaba todavía y se disfrutaba la música. Y siempre con una sonrisa, ¿verdad? Y muy, muy alegre. Y estaba hace bastante tiempo aquejado de salud. Pero bueno, murió haciendo lo que él quería. Murió con las botas puestas, ¿verdad? Así que en paz descanse el amigo Junior Nazario.
1: Nazario. Vamos al próximo número de Antonio Lauro, Natalia.
0: Ah, sí, Antonio Lauro, uno de mis favoritos, compositores favoritos. Natalia,
1: vamos.
0: Se llama.
1: Sí,
0: vamos allá.
1: Allá.

0: Seguimos aquí en Tardes Campesinas, trayéndole una música diferente en el día de hoy, de esas fusiones que se dan y se han dado muchas aquí en Puerto Rico también. Oye, entre los trovadores se han dado fusiones, porque por ejemplo cuando los canarios vinieron aquí empezaron a aprender la música nuestra y a cantarla también.
1: A cantarla y a tocarla, y hay instrumentos, hay cuatro puertorriqueños allá en manos de compañeros canarios que los tocan muy bien.
0: Y así pues sucede con la música también, que evoluciona constantemente, sí, sí. Por eso la gente...
1: Esa convivencia de los encuentros de trovadores tiene su impacto.
0: Tremenda, esa que se hacen en Chile, donde hay muchísimos instrumentistas con instrumentos algo diferentes también, porque también. Ese guitarrón de Chile de 25 cuerdas, ¿eh?
1: 25 cuerdas. Están
0: como uno o tres horas para afinar eso, pero está bien. Pero muy, muy interesante. ¿Qué es lo que viene ahora?
1: Tango en Sky, de Roland D. Dayens.

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0: Bueno, damos saludos también a los amigos que siempre nos están escuchando.
1: Y los que nos apoyan, esos que siempre están de frente y de pie ahí con nosotros.
0: ¿Sabe quién cumplió años hace poco? Lester. Y lleva, bueno, ya lleva 3 semanas.
1: Celebrando.
0: Normalmente celebra como 3 meses.
1: Bueno, pues.
0: Sí, lo vi el domingo y me dijo, no, pues estoy empezando ahora. Así que dentro de un mes más todavía veremos por ahí, en el Facebook, por ahí, las celebraciones continuas. Y San Lorenzo por allá, y me dijiste que había algo por allá.
1: Bueno, San Lorenzo tenemos el día 20 de junio, el plenazo de padre. El plenazo samaritano de padre con el amigo Ángel Chago Santiago y unos cuantos compañeros.
0: Llevan años.
1: Ya yo creo que estamos en el 15 por ahí.
0: Yo sé que cuando comenzamos el programa, inmediatamente desde el mismo primer año empezamos, que llegaron por acá.
1: Sí.
0: Con todos los músicos por ahí que iban a participar. No es que sonaran los tambores aquí, pero estuvieron por ahí, así que...
1: Sí, hicimos un programa muy bueno con ellos.
0: Qué bueno. Entonces, ¿sigue ahora?
1: Bueno, ahora vamos a escuchar Adiós a Ocumare, de Antonio Landaeta.

0: Bueno, ya me dijiste el título del próximo que viene, te voy a decir algo.
1: ¿Ese te
0: Esto es un
1: gusta?
0: clásico. Oye, desde niño, yo recuerdo de lo primero que yo recuerdo que se me quedó en la memoria, siempre era eso, porque eso, además de que siempre hay versiones de que son instrumentales, eso tiene letra. Y yo recuerdo que a mi mamá le gustaba cantar eso. Y recuerdo la voz de ella cantando eso del pájaro Chogüí, que lo han interpretado tantos músicos.
1: Y cantores, sí.
0: Inclusive yo veo que Domingo me parece que lo hizo en un medley que
1: Con
0: hizo
1: Cristian Nieves
0: con
1: y
0: Cristian y Modesto,
1: sí, señor.
0: por allá en Islas Canarias, está en un disco.
1: En el disco que de Mapellé en Canarias, que fue nominado al Grammy Latino, que produjo Decimanía de Puerto Rico, donde participa Domingo el Colorado con Cristian Modesto y hacen unos cuantos números, el pájaro campana.
0: Es correcto, sí.
1: Pájaro
0: Sí,
1: Chogüí,
0: que es un medley, sí.
1: sí.
0: Mira, pero entonces esta combinación está muy interesante, porque tenemos Domingo el Colorado con este Yamandú Costa, que es un virtuoso también, pero con una guitarra en siete cuerdas, así que debe ser otro sonido. Vamos a escucharlo.
1: Pues del indio Pitágoras y el bombero.

0: 12, 13 y 14 de junio. Anótese esa fecha. 12, 13 y 14 de junio. Vamos a estar en el Festival Jíbaro Comerieño, donde siempre se da uno de los mejores concursos de trovadores de Puerto Rico. Y el día 12, que es viernes, de 1 a 3 de la tarde, allí estaremos Roberto Silva, este que les habla, y también Héctor Rodríguez allí desde tempranito para hacer el programa de 1 a 3. Digo este desde tempranito porque Héctor Rodríguez, el técnico, le gusta llegar como a las 10 de la mañana para ir explorando los kiosquitos por ahí, donde hay muchas golosinas y las alcapurrias.
1: El lechoncito asado.
0: El lechoncito asado. Y entonces, sí, venden unos juguitos por allí, muy buenos también, de parcha, que a él le gusta, unos frappés. Y entonces, pues, estaremos nosotros con el programa Tardes Campesinas de 1 a 3. A las 3 sigue otro programa de radio, que es Miguel Santiago y Díaz, con el cafecito de las 3. Y el programa es muy amplio.
1: Sí.
0: Muy amplio, el concurso de trovadores, que es sábado y domingo, va a estar el Gran Combo un día, va a estar Charlie Aponte, ese es un pueblo muy salsero también.
1: Charlie Aponte viernes, el Gran Combo sábado y,
0: qué bueno,
1: y Papo Cocote el domingo.
0: Papo Cocote. Y lo magno de ahí, que es el concurso de trovadores, es lo que le dio el empuje inicial.
1: Y la trascendencia.
0: A ese concurso, correcto. Entonces, ¿quién va para allá? Beatriz.
1: Viene allá.
0: Beatriz Torres Reyes viene desde de Pensacola. Ya me dijo que nos veríamos por allí, así que lo esperamos. ¿Y qué es lo que sigue ahora, Rubén?
1: Bueno, pues mira, tú estás hablando hace un rato del choro. Pues ahora viene una mazurca.
0: Ah, un choro.
1: Héctor Villalobos.
0: Vamos a escucharlo.

0: Bueno, amigas y amigos, ya estamos llegando al final. Vamos a anunciar, cerramos con De Vida y Vuelta de José Marcos Hormiga Santana.
1: Es el que le da título al disco. Vamos allá.
2: Se pintó la vida en retratos, cuadros de bodegones y, además de escenas cortesanas y religiosas, paisajes y pasajes. Los sabores fueron primarios, rotundos los olores. Los sentidos anduvieron sólidos, así que los instantes se volvieron únicos, ratitos en los que incluso la música siguió estando aún acabada su interpretación. La vida llegó a paso de segundos enganchados por imágenes que dejan de existir desde ya. Los sabores y aromas se suceden enlatados y suena tanta canción instantánea como minutos tiene cada día. Cuando el tiempo apura, se vuelve más importante que el ritmo de los instantes. Entonces, no deja lugar a notas para dar la nota. Pero a veces, en el tránsito melodioso, se acuna la vida y a la vuelta de acordes inconcebibles, el tiempo se estanca. Suena el caso en el que dos intérpretes de la vida, Yamandú Costa y Domingo el Colorado, rebasan la existencia de espacios en el vuelco de imágenes sonoras. Dos sentires modulan instantes musitados a timple y guitarra. Pulsan intervalos en los que el tiempo deja de existir. Labran soplos de vida y vuelta.
1: Bueno, amigas y amigos, estuvimos hoy con el disco De Vida
0: Y vuelta.
1: y Vuelta de Do con dos virtuosos de sus instrumentos, Yamandú Costa y Domingo el Colorado. Y así termina hoy Tardes
0: Campesinas.

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2: Amigos, tengan todos muy buenos días. Bienvenidos a otra edición de Informe 940. Les saluda Raúl Camilo Torres, bajo la dirección del compañero Héctor Rodríguez. Hoy es martes 2 de junio. Originamos por el 940 de WIPR Radio, su emisora, la emisora del pueblo de Puerto Rico. 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Búsquenos por WIPR.PR. Son en punto las 7. Vamos de inmediato a los titulares. Mayo cierra como el mes más violento en lo que va del año. Revelan serias deficiencias millonarias en el manejo de cuentas de la Autoridad de Energía Eléctrica y Luma Energy. Legislatura convoca a Autoridad de Acueductos y Alcantarillados por interrupciones en el servicio. Cerca de 500 millones de dólares por recobrar debido a fraudes a la asistencia de desempleo pandémico, conocido como PUA. Bloqueo estadounidense paraliza entrega de ayuda humanitaria de la Organización de las Naciones Unidas hacia La Habana, Cuba. Y en el tiempo, mayormente soleado con mucha presencia del polvo del Sahara y calor excesivo son las condiciones que prevalecerán para el día de hoy. Escuchas Informe 940 a la hora 7:01.
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2: De inmediato a las informaciones, aunque entre el jueves y la medianoche del pasado domingo no ocurrieron muertes violentas en el país, mayo cerró como el mes con más asesinatos en lo que va del año, con 46 casos, 11 más que los reportados para la misma fecha que el año pasado. Con esa cifra, las estadísticas acumuladas alcanzaron 205 asesinatos al cierre del mes, lo que representa un aumento de 25 casos o el 13.89% en comparación con el mismo periodo que el año pasado. Según datos de la policía, en enero ocurrieron 40 asesinatos, 11 menos que para el 2025. En febrero, 39, 3 más. En marzo, 37, un aumento de 10, y en abril se contabilizaron 43, 12 más en igual periodo que el 2025. Las estadísticas reflejan que en mayo del pasado año ocurrieron 35 muertes violentas. En años previos, la cifra fue de 43 en el 2024, 46 en el 23 y 56 en el 22. De los 205 asesinatos ocurridos al 31 de mayo, San Juan y Bayamón encabezaron las estadísticas con 37 casos cada uno. La capital registró 9 asesinatos más en el 2025, mientras que Bayamón reflejó un aumento de 11. 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La Contralora de Puerto Rico, licenciada Carmen Vega Fournier, informó los resultados de una auditoría llevada a cabo sobre la Autoridad de Energía Eléctrica vinculadas con las operaciones fiscales y también al contrato de operación y mantenimiento del sistema de transmisión y distribución de Luma Energy. El informe emitido por la Oficina de la Contralora de Puerto Rico contiene una opinión cualificada debido a dos hallazgos principales vinculados con el manejo y la reposición de los fondos de cuentas del servicio establecidos en el contrato de Luma y con deficiencias en la documentación y cualificación de eventos de interrupción utilizados para justificar la transferencia de fondos. El informe también destacó que la auditoría fue llevada a cabo conforme a las normas de auditoría gubernamental generalmente aceptadas y emitidas por el Government Accountability Office. El informe detalla que el contrato, formalizado para el 22 de junio del 2020 entre la Autoridad de Energía Eléctrica, la Autoridad para las Alianzas Público-Privadas y Luma, estableció diversas cuentas de servicio destinadas a financiar operaciones, mejoras capitales, gastos de generación y eventos de interrupción del servicio eléctrico. Dichas cuentas debían mantenerse con balances específicos conforme al contrato. La auditoría reveló que entre mayo del 2021 a febrero del 24 se llevaron a cabo 118 transferencias ascendentes aproximadamente 4.987 millones de dólares para financiar dichas cuentas. 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A medida que se inicia oficialmente el verano, los residentes de Puerto Rico se preparan una vez más para la incertidumbre energética. Aunque el gobierno asegura que los apagones masivos pertenecen al pasado, los pronósticos oficiales de Luma Energy advierten de decenas de días con interrupciones rotativas por insuficiencia de generación. Según el estudio de adecuación de recursos para el año fiscal 2026 presentado por Luma y el negociado de energía de Puerto Rico, se esperaban aproximadamente 37 días de relevos de carga durante el periodo comprendido entre julio del 2025 y junio del 2026. Estos eventos se concentrarían principalmente en los meses más calurosos, con un promedio estimado de 196 horas de interrupciones por cliente en todo el año. 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El director ejecutivo de la Junta Fiscal, Robert Mujica, anticipó que es poco probable que la quiebra de la Autoridad de Energía Eléctrica se resuelva este año ante litigios de bonistas que reclaman 12 mil millones de dólares. Sobre la reestructuración de la deuda de la autoridad, la Junta de Supervisión continúa interactuando con el equipo de mediación y entiende que es posible una reducción consensual mediada en la disputa restante del título 3 de la autoridad, así dijo Mujica durante una reunión pública. La Junta de Supervisión elevó la presión sobre los municipios al exigir a las asociaciones que agrupan a los alcaldes del país que instruyan a sus miembros a no implementar las leyes 141 y 215 del 2024, al tiempo que advirtió que podría tomar acciones para anularlas o impedir su ejecución. De otra parte, la Junta de Supervisión emitió una notificación formal de incumplimiento sobre el presupuesto presentado para el 2027 de parte de la Autoridad de Carreteras al concluir que la propuesta presentada por el gobierno no cumple con los parámetros establecidos para el plan fiscal. En una carta enviada a la gobernadora Jennifer González Colón, la Junta otorgó hasta el 8 de junio para que la Autoridad de Carreteras someta una versión revisada del presupuesto que atienda una serie de señalamientos vinculados con ingresos, gastos operacionales, nómina y proyectos de infraestructura. 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El Senado de Puerto Rico estará citando próximamente al presidente ejecutivo de la Autoridad de Acueductos y Alcantarillados, Luis Reinaldo González, a una comisión total especial con el fin que responda ante el cuerpo legislativo por las interrupciones recurrentes en el servicio de agua potable, particularmente en la zona de San Juan. La Cámara Alta acogió el lunes la resolución del Senado 539 de la autoría del senador Juan Oscar Morales, medida que busca requerir información detallada sobre las acciones correctivas implementadas para atender este asunto de las interrupciones. La hora en Informe 940-77. A más de 5 años de la pandemia del COVID-19, el Departamento del Trabajo y Recursos Humanos mantiene abiertas investigaciones por fraude en la solicitud y uso de los fondos del Programa de Asistencia de Desempleo Pandémico, conocido como PUA por sus siglas en inglés. El seguimiento de los casos es parte de la directriz del gobierno federal para que se encaminen todas las gestiones para recuperar el dinero cobrado de manera fraudulenta. La directora de la Secretaría Auxiliar de Beneficios al Trabajador, Carla Vallejo, quien lidera la investigación dentro del Departamento del Trabajo, confirmó que trabajan los casos sospechosos de fraude, pero han enfrentado retos en las investigaciones debido al poco personal. No se informó de medidas para manejar esta necesidad. 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Con estribillos, carteles en mano y mucha incertidumbre, decenas de padres, madres y prestadores de servicios llegaron ayer ante la sede de la Junta de Supervisión Fiscal en Atorrey para exigir que se pague la deuda millonaria acumulada durante meses a las empresas que proveen terapia a los estudiantes de educación especial. La manifestación se da a solo días que el ente fiscal aprobara 2 planteamientos sometidos por el Departamento de Educación y redirigir 36 millones de dólares para cumplir con los pagos. Sin embargo, Lourdes Adames, directora del Centro ECO, que provee servicio a más de 2.000 estudiantes en San Juan y Trujillo Alto, explicó que ese pago solo cubre los meses de marzo y abril y que todavía no han sido solventados por la pandemia. 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En notas internacionales, Las Naciones Unidas tiene cerca de 20.000 toneladas de alimentos que Cuba no puede distribuir o que está repartiendo con grandes dificultades y lentitud por la falta de combustible derivada del bloqueo que le tiene Estados Unidos a la isla, así informó AFE por medios de varias fuentes. Ese desafío logístico coincide con un momento de creciente necesidad en Cuba porque la grave crisis energética, económica y social que sufre la isla desde hace años se le ha sumado desde enero la política de máxima presión de parte de Washington. Varias fuentes conocedoras de la situación y que solicitaron permanecer en anonimato explicaron a EFE que actualmente el Programa Mundial de Alimentos tiene unas 11.000 toneladas de alimentos y suplementos nutritivos atascados en los puertos cubanos de Mariel y Santiago de Cuba. Y bien, amigos, son las 7:10. Hacemos una pausa, regresamos actualizando las condiciones meteorológicas y continuamos con más aquí en Informe 940.
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7: Javier Curson Pérez Viscoso, natural de Ponce, nacido un 25 de julio de 1984, se convirtió en el primer atleta de pista y campo en ganar una medalla olímpica en el año 2012 en Londres, en los 400 metros con vallas con medalla de bronce. Su tiempo, 47.72, ha sido su mejor marca y de las mejores de la historia por mucho tiempo. Javier Curson es de los pocos atletas que ganó medalla panamericana, medalla centroamericana y olímpica, y fue galardonado dos veces como campeón de la Liga Diamante y mejor corredor del mundo en dos ocasiones. Javier Curson fue abanderado en las Olimpiadas en Londres 2012.
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2: Vamos con las condiciones del tiempo para el día de hoy. Mayormente soleado y va a haber mucha presencia de la bruma debido al polvo del Sahara. Desde horas tempranas hoy la sensación térmica estaba bastante alta y eso se debe a que la humedad está cerca de un 90%. Hoy la temperatura máxima se espera que sea eso de las 2 de la tarde, alcanzando cerca los 90 grados. Y la sensación térmica hay que sumar de cerca de unos 5 a 6 grados por encima. Precaución. Siempre, y se advierte sobre ese particular, a las personas susceptibles a sufrir algún tipo de consecuencia en la salud debido a las altas temperaturas. Recomendaciones que recordamos y repetimos y que de hecho a eso de las 7:40 y 45 estaremos sosteniendo una entrevista justamente quien es con la directora del Instituto de Salud Pública de Puerto Rico sobre el asunto de la salud en cuanto al calor. Es que si usted está expuesto a la intemperie, al sol, por una hora, usted debe tomar un descanso en área fresca, ¿verdad?, ensombreada y refrescante, aproximadamente de 25 a 30 minutos. Tome eso en consideración. Y la hidratación, importante. Evite bebidas azucaradas, bebidas también con alcohol o comidas que tengan en exceso sal. Todo eso tiende a deshidratar. Vigilancia principalmente a adultos mayores, a niños menores de edad y a las mascotas. Tenga eso siempre presente. Y le decimos y advertimos que también a cualquier olvido, porque no es su regularidad el que esté transportando a alguien, el hecho de que cuando usted estacione su vehículo verifique que no tenga una persona mayor de edad o a un menor y que se quede en el vehículo. Eso suele suceder y es muy lamentable las situaciones que ocurren. Son las 7:15 y le damos la bienvenida al doctor profesor en economía Francisco Montalvo Fiol para discutir lo que está ocurriendo tanto local e internacional con el asunto económico. Bienvenido.
8: Muy buenos días, como siempre, grato venir al programa.
2: Muchas gracias, Noé. Para mí es importante el que se mantenga vigente este tipo de tema, porque cuando usted va al supermercado y usted experimenta que ese bolsillo grita y sinceramente no ha llenado ni el carrito de compras, y eso sabe que es una semana, no llegamos casi a fin de mes. Al comprar gasolina, lo básico prácticamente para subsistir, profesor.
8: No, y por lo menos sabemos que lo que tenemos en términos de servicios como el agua, ¿verdad? Y la luz y el sistema eléctrico, pues, como funcionan perfectamente bien, pero bueno, no tenemos que preocuparnos de eso, ¿no?
2: Hay una noticia aquí que sale publicada y es importante tenerla en consideración. Es la carga económica que está representando para los adultos mayores.
8: Definitivo.
2: Para los jubilados. Ya dicen que ese lujo que decía, me retiro, no hago nada más y vivo de la pensión, se está viendo muy limitado. Hay un título en una publicación que sale hoy, dice que los abuelos están sosteniendo la economía de Puerto Rico.
8: En gran parte, y hacemos hace un tiempo atrás, inclusive dentro del grupo de trabajo, ¿no? Que siempre hablamos que técnicamente cualquier persona, después de 16 años, ¿no? Hasta sobre. Y ahora me acuerdo que la última vez que vi eso, ya hay un área de sobre 65 o más, porque ya la gente ya dura mucho más tiempo, ¿no? Uh-huh. Que ese grupo, si incluimos a las personas sobre 55 años, ¿no? Del grupo de laboral de Puerto Rico, es mucho mayor que el grupo joven. Y por eso es que hablamos mucho de que usted va a ese servicarro, en ese fast food, y se encuentra con muchos retirados. Uh-huh. Personas que están, aparte de que sí, pueden estar ganando un dinerito porque la pensión no les da, pero también tenemos el asunto de que muchas personas, como está hablando, uno piensa, me voy a retirar, pero después se encuentra, bueno, ¿qué hago ahora? Literalmente, bueno, tuve la experiencia hace mucho, un par de semanas atrás, fue esta agencia del gobierno, por no decir que el CRIM, y entonces donde me encuentro que estoy atendido por una persona que de más de 70 años, y dice, no, es que una persona retirada de la misma agencia, pero que entonces le vuelven, y en gran parte lo que pasa es que inclusive se aburren en la casa y vuelven a trabajar, y también hay una situación de que muchas agencias del gobierno hay una enorme brecha de conocimiento. Tenemos personas de mucha experiencia, que son los que, verdad, como en puertorriqueño, saben cómo se bate el cobre, qué es lo que está pasando. Entonces, no están entrando personas, no hablo de brecha, entonces que no hay gente en el medio. Hay a lo mejor personas de 50, 60, 70 años, y tenemos entonces gente entrando de 20, 30. O sea, que no tenemos gente muy experimentada en sí. Muchas áreas de servicio, y puede estar pasando también en el sector privado.
2: Pero sucede que entonces ese grupo generacional necesita una alfabetización digital, que no están adaptados a ellos, muchos de ellos, también una flexibilidad laboral,
8: sí.
2: que la rigidez del sistema a veces no le permite, y si ellos pudiesen estar en un tiempo parcial en un trabajo para poderse dedicar.
8: Medio, hay a lo mejor personas de 50, 60, 70 años, y tenemos entonces gente entrando de 20, 30, o sea que no tenemos gente muy experimentada en muchas áreas de servicio, y puede estar pasando también en el sector privado.
2: Pero sucede que entonces ese grupo generacional necesita una alfabetización digital, que no están adaptados a ellos, muchos de ellos, también una

0: Entiendes, estamos en el umbral de toda una serie de características diferentes de la fuerza laboral. Y yo también lo veo por el asunto de que pues no podemos darnos de lujo, sea hablando de inteligencia artificial, lo que sea. Necesitamos mucha inteligencia y conocimientos que estamos perdiendo de una generación que estuvo ahí, ¿no? Y entonces, pues literalmente, pues no simplemente no puedes reemplazarla con un mecanismo electrónico. Y lo que creo es que eso tiene mucho valor económico, vamos a ponerlo de esa manera, ¿no? Uh-huh. Y entonces, pues también, o sea, ponerle el nombre, dólar y centavo. Y es bien preocupante que estemos en una situación como esa. Pero sí, volviendo al asunto de las pensiones, y ayer que sé que comenzamos el famoso periodo de la temporada de huracanes, que también entra en otro elemento. Lo que quiero decir es que hay muchas cosas que están ocurriendo y entonces literalmente hablaron ahorita de posibles apagones, problemas en la infraestructura que seguimos sufriendo, y la verdad que sí, una gran porción de la población no puede con todo esto, ¿no? Y o sea, usted no puede, vamos a poner de esta manera, usted no va a estar en su casa con aire acondicionado puesto todo el día, con estas temperaturas, y entonces pues tenemos un montón de personas que probablemente están sufriendo en el día a día, ¿no? Y el dinero no les da.
1: Oiga, en otros temas, ayer se emitió un programa especial por parte de Noticeis con respecto a la temporada de huracanes, muy abarcador, muy interesante, un producto hecho a fuerza y sudor con los compañeros de ahí de Noticeis, y que les recomiendo que lo sigan, porque más allá de que hablan de esta temporada inusual con lo del fenómeno del Niño y todo ello, brindan recomendaciones. Me llamó la atención la situación de las recomendaciones que se le hacen a los agricultores, principalmente, que es para que formalicen y se vuelvan bona fide, por el mero hecho de que así pueden obtener los beneficios de seguro, préstamos agrícolas, todo lo que se le exige para que sea un agricultor bona fide y que esté asegurado principalmente en tiempo de huracán. Pero eso me dejó que pensar, profesor, porque sobre ese particular se ve que la economía subterránea, que es bastante porcentaje, aquí casi un 30%, ¿verdad?
0: Sí. Los estimados siempre corren, pero vamos a ponerle que estén 20 o 30, vamos a poner el número, 20, 30, hasta 40 billones de dólares. Okay. Hay mucho dinero dando vueltas por ahí en las calles de Puerto Rico.
1: Por eso, pero sucede entonces que si este agricultor tiene la finca, pero teme ser regulado por las agencias pertinentes, ya sea Salud, Agricultura, Recursos Naturales o agencias federales, pues entonces no formaliza, no puede obtener esos beneficios de los seguros. Viene el huracán, le destruye lo poco que tuvo y entonces deja de tener ese ingreso. El asunto a todo esto es que muchos de los comercios, de los emprendedores aquí en Puerto Rico, comienzan como una economía subterránea. En la marquesina de la casa, no dicen nada a nadie, hasta que generan un pecunio y entonces después quieren formalizar.
0: No, definitivamente, y muchas de estas empresas, y esto ya es algo que no solamente en Puerto Rico, comienzan con, sabes, con sus ahorros, comienzan con dinero de la familia y amigos, y ya llega un punto, a lo mejor después pasan al asunto de coger prestado, tomar prestado de un banco, pero de ahí entonces, cuando se convierte en ya una empresa mediana y quién sabe más adelante una gran empresa, ya estamos en otro nivel. Y entonces sí, tenemos que formalizarnos. Y sé que, y por carne propia, que o sea, tengo familiares que son agricultores, es bien cuesta arriba. Bueno, cualquier persona que hace negocio con el gobierno sabe que la lista que le dan a uno de sacar todos estos famosos permisos es increíble, ¿no? O sea, que y claro, inclusive tuvimos la situación de que era parte del el reciente, no, por no decirlo, ¿no? El reciente situación y escándalo con la situación en el DEC tuvo que ver con el asunto de los permisos. Uh-huh. O sea, que esto es un problema de que nos lleva por muchos años la permisología en Puerto Rico. Pero sí, por otro lado, si usted no está formado mal, pues lo pone en una situación muy difícil, y hasta cierto punto la noticia que vimos ahorita, que hasta el día de hoy estamos todavía peleando con escándalos del PUA y post
1: casi 500 millones todavía por recuperar aquí en Puerto Rico.
0: Pues también tiene mucho que ver con mucha informalidad que hubo en el proceso, y entonces pues personas que a lo mejor no deberían haber recibido esos beneficios, y todavía estamos pagando los platos rotos de una situación que post pandemia, ¿no? Lo que es que se compara cuando vieron y piensan también el asunto de que post María estamos todavía lidiando y peleando con la reconstrucción. hay fondos de reconstrucción y el famoso Cortrex.

0: etcétera, que no se han podido, inclusive creo que la última situación de mucha controversia es que cómo si debería abrir las puertas a que la industria de la construcción está alzada, ¿no? Porque entonces podrían venir trabajadores o constructores de fuera de Puerto Rico. Que, y saben que, hablando de formalidad, muchas de estas industrias están reguladas, en el sentido de que pues usted pertenece a un colegio o una organización, ¿no? Y entonces pues literalmente pues vendría cualquiera, ¿no? Trabajar por esta manera, ¿no? Puerto Rico, y entonces pues, pero por otro lado, pues no contamos con los suficientes recursos para poder llevar a cabo esta lo que quiero decir es que estamos todavía debatiendo algo del año 2017, casi 10 años después. Uh-huh. Y todavía estamos lidiando con situaciones de huracanes y desastres naturales que tienen un impacto económico.
1: La situación de todo esto es que en ese mismo periodo de tiempo todo ha ido aumentando en precio.
0: Sí.
1: Porque si algo se cotizó en un momento, por dar un número, $3 millones para construir o reconstruir esa infraestructura X o Y, ahora cuesta el doble.
0: No, y sí, los insumos y lidiamos con la situación que estamos actual, ¿no? De todo este asunto de los combustibles, que ahorita hablaremos, porque la verdad es que hay noticias que se parecen como hasta de películas, ¿no? En el sentido de que hay una noticia que origina con JP Morgan y entonces y sale a la prensa con con Bloomberg, ¿no? Hablando de que pues porque estamos viendo, porque alguien estaba hablando, y ¿por qué en gran parte sí sabemos que el precio del barril está oscilando sobre alrededor de $100, por lo menos en Brent. Uh-huh. y también en West, ahora que por todos los puertorriqueños saben lo que quiere decir, ¿no? West Texas Intermediate, ¿no? Pero que literalmente no han visto un barril de 150 hasta cerca de $200. El barril es que no solamente Estados Unidos, muchos otros países han estado literalmente utilizando sus reservas, ¿no? Pero entonces el problema es que las reservas se van a acabar.
1: Por eso se espera amortiguar el golpe que como quiera está ahí presente.
0: Está ahí presente y hay una preocupación bien grande de que si no se soluciona la situación en el Golfo Pérsico, pues literalmente muchos países, ya hemos visto especialmente en Asia, pero puede pasar en Estados Unidos, de que las reservas llevan a un punto crítico y entonces se podría estar hablando de racionamiento. Y con estos términos, es que hay una analogía que me gustó muchísimo, que miren, para cuando una persona muera, un paciente, no es que simplemente se quede sin sangre, o sea, no es que el cuerpo humano se le sacaron toda la sangre, bueno, no es que haya poca circulación. Entonces es la analogía que mira el sistema puede caer porque simplemente no está circulando la cantidad de petróleo crudo que como tal necesita la industria.
1: Hay algunos que especulan y mencionan que esto pudiese tardar años, hasta 5 años prácticamente, en recuperar las reservas simplemente para mantener la producción que estábamos acostumbrados. Sí. A experimentar antes de la situación de allá de
0: no, sí, y mucha infraestructura. Sé que hay una nota de prensa hoy y saben que en estos días, con la situación de la guerra en el Golfo Pérsico, donde Irán, Estados Unidos, Israel, pues había liberizado la famosa ley de cabotaje. Y entonces se estaba importando gas licuado desde Estados Unidos. Uh-huh. Porque se podía hacer, ya que pues se pueden transportar en barcos que no son de bandera americana y son tripulados por también internacionalmente. O sea que no es oneroso, porque bajo situaciones dentro de la ley, y no solo, es decir, una crítica en Puerto Rico, la gran crítica viene de los estados de Hawái y Alaska, que tienen una situación Hawái era el que más se quejaba de todo esto, ¿no? Inclusive había hecho hasta un frente común buscando aliados para ver cómo derogaban esas leyes. Uh-huh. Sí, recuerden, Hawái está como 3.000 millas de California, o sea, está en mitad del Pacífico. Pues entonces el asunto es que, muy parecido a Puerto Rico, pues tiene que transportar todo en dentro de barcos de bandera americana. Y una de las cosas que hemos tenido, porque con esta crisis en el Medio Oriente, habían hablado de que, oye, pero ¿por qué? Nosotros no importamos ni gas ni gasolina a Estados Unidos, pero como que no hace sentido, viene del norte de Europa. Y en una época venía hasta de Arabia Saudita. Y se ve, ¿por qué? Porque es que sale muy caro literalmente transportar ese petróleo, ese crudo de Estados Unidos y ese gas, en este caso, desde el Golfo de México, o Golfo de América, según Trump, desde la costa de Texas a Puerto Rico, porque bajo la ley de cabotaje, pues es muy oneroso, no se puede. Entonces ahora hemos tenido situación de que por el momento estamos tratando, ha entrado gas licuado desde Texas, digo toda esta historia porque estamos pasando por estos momentos que a veces no cuadran las cosas, pero podría otra vez volver a que pues no tenemos acceso a esta fuente de energía por la situación de las leyes de cabotaje existentes.
1: Usted hablando de eso, hoy salió publicado en el diario El Vocero que Puerto Rico recibe sobre 1 millón de barriles de combustible tras exención de la ley de cabotaje, y la exención federal permite hasta agosto el transporte de combustible desde Estados Unidos, como usted estaba mencionando, en embarcaciones de bandera extranjera. Se menciona que los buques, en su mayoría con banderas de las Islas Marshall, Singapur y Liberia, zarparon principalmente desde terminales como el Golfo de México, con destino San Juan, Yabucoa, Guayanilla y Peñuelas. Es posible que tras la exención temporera del plan Jones, ¿verdad?, emitida el 17 de marzo por el presidente Trump para contrarrestar los efectos de la guerra en Irán y que expira ya, pudiese ser extendida 90 días adicionales hasta el 16 de agosto. Esto elimina la obligación de que el transporte de carga entre puertos estadounidenses se hiciera exclusivamente con buques construidos en Estados Unidos. Economistas de la Universidad de Purdue estimaron, mediante un estudio, que la restricción de la ley de cabotaje para limitar la entrada de mercancía a la isla a barcos de bandera estadounidense conlleva un impacto anual de sobre $1,400 millones en la economía local.
0: No, es impresionante, y sé que este es siempre un tema de mucho debate, pero que por muchos años se hablaba de que, sinceramente, ¿por qué no derrogar todo esto? Porque si, hablando de libre comercio, porque pues se compita, ¿no? Pero literalmente, y la realidad es que pues ya prácticamente Estados Unidos, no se fabrican, no hay astillero, aparte de lo militar, ¿no? Uh-huh. Y mucho menos tripulaciones norteamericanas. O sea que es literalmente estamos lidiando con una ley de principios del siglo XX. O sea, que son arcaicas, y bueno, y sé que hay otros grupos como la Asociación de Navieros que tiene otra opinión muy diferente, ¿no? Pero definitivamente estas áreas, esto no lleva hasta uno de los elementos que más nos impacta económicamente es la famosa ley de cabotaje.
1: Un asunto que también aquí en Puerto Rico nos mantiene en el panorama es el turismo.
0: Definitivo, sí.
1: Y sabes que hay un golpe. El sector turístico estima pérdidas de $17 millones por cancelación del Norwegian Viva. Wow. Representantes de la industria describen la decisión como un golpe significativo para la economía de Puerto Rico y para el pasajero local ante la pérdida y de actividad económica y de opciones de embarque desde San Juan. Eso sale publicado hoy también por el diario El Vocero.
0: Sí. Inclusive Norwegian, una de las entidades que ha sufrido mucho por la guerra. ¿Saben que todo lo que es turismo, los cruceros, pero no así líneas aéreas, pero los cruceros, que saben que, y por lo menos en mi casa, por muchos años, somos bien cruceristas, muchos cruceros, pero sabe que es interesante porque es un tipo de vacaciones. Uno ve lo impresionante, primero, que son aparatos que tienen un costo de cientos de billones, que, o sea, yo creo que ya hay barcos sobre $1 billón. Entonces, operarlos en unas tripulaciones gigantescas, ¿no? Y entonces, y claro, todos esos pasajeros. Pero que Norwegian específicamente es una de las líneas que se había afectado más por el costo de combustible. Entonces, y estaba enfrentando problemas financieros. Y mire, cuando usted vea todas estas situaciones internacionales, geopolíticas, lo primero que va a ver es el valor de las acciones de compañías como Carnival, uh-huh, que a su vez son como 7 u 8 como líneas diferentes. La conozco muy bien, que es la compañía Royal Caribbean, que todos puertorriqueños, ¿no? Siempre me acuerdo, había un chiste de que para ser puertorriqueño, ¿no? Había que hacer como varias cosas. Primero, alguna vez en su vida tiene que ir a Disney, porque eso es parte de... todos los boricuas tienen que ir a Disney alguna vez en su vida. Es como ir a la Meca, ¿no? Lo otro es cuando uno aterriza, Hay que aplaudir, y lo otro era montarse en el Adventure of the Seas. Era como los tres requisitos para ser boricua, ¿no? Pues literalmente, si hiciste mal a las 7 de la mañana, pero literalmente Royal Caribbean tiene una presencia enorme en Puerto Rico, y a su vez tiene a otras dos compañías hermanas, que es Celebrity Cruises y Silver Seas. Pues también usted va a ver los valores de esas acciones bajando dramáticamente, porque es un sector que en el buen Castilla la Vía le dice un soft sector, porque se afecta mucho con estas situaciones geopolíticas, y para el colmo, si puede imaginar que cuánto combustible utiliza uno de esos aparatos, ¿no? Uh-huh. Que puede pesar 100 o 100 mil toneladas, etcétera, ¿no? O sea que literalmente son empresas, y esa es una que está muy afectada, y sé que se ha hecho un esfuerzo enorme de atraer y utilizar el puerto de San Juan, que es otro tema de que pues está demasiado concentrado en San Juan. Ahí estamos hablando del puerto de Ponce, puerto de Mayagüez, etcétera, ¿no? Eso es otro tema bien grande, ¿no? Pero que sí es preocupante que perdamos y por cierto son barcos gigantescos y relativamente nuevos, ¿no? Que entonces impactan a la economía, y recuerden que son visitantes, ¿no? En el casco de San Juan, etcétera, y tiene otro impacto más al área metro, pero sí literalmente pues nos preocupa que esté pasando algo así, y Puerto Rico es uno de los puertos de mayor de cruceros a nivel mundial,
1: y eso San Juan, que es el tráfico marítimo, pero entonces el aéreo, con la situación también entonces, donde líneas aéreas ya han desaparecido a raíz también de la situación del Golfo.
0: No, definitivamente, los famosos, lo que pasó con Spirit. Y hay otras líneas aéreas que usted sorprendería que están bastante en el filo, inclusive unas bien grandes. Y entonces, decir los nombres, desde el mismo JetBlue, American, uh-huh. Delta, aunque siempre hablo de que Delta es interesante, que hace muchos años, en aquella época fue como un escándalo, porque hasta criticaron el CEO. ¿Cómo se le ocurre a Delta comprar una refinería? Dice, como que ridículo, ¿no? Una línea era como una refinería, pues la ha salido bastante bien. Pero el asunto es que sí, hay muchas líneas aéreas, y la más famosa, Lufthansa en alemana, que ha cancelado más de como 20.000 vuelos para el verano. O sea que si usted va a viajar en verano a Europa, especialmente, se va a poder enfrentar con posibles cancelaciones de vuelos, porque literalmente no hay mucho combustible de aviación, que es un derivado importante, circulando, ¿no? Y eso nos podría también afectar a nosotros, en el sentido que podríamos ver vuelos y rutas que van a estar o canceladas o temporalmente, pues, en buen español, on hold, ya que pues no hay suficiente combustible para operar su avión.
1: Y hablando sobre turismo, el Daily Digest publica hoy que el efecto Trump ha causado una caída sin precedentes histórica en Estados Unidos sobre visitantes, los turistas. Y de cara al verano, pues eso es un factor que ellos tienen como un índice económico establecido de junio y julio, quiénes nos visitan, cuántos millones eso genera, y prácticamente va a dar el traste en esta ocasión.
0: Muchas
1: personas temen ir a Estados Unidos.
0: En viaje internacional, en esto estaba comentando que fin de semana me voy a visitar Nueva York, y porque tengo una idea, la ciudad de Nueva York es una, si para con una economía, ¿no? Si fuera un país, la ciudad de Nueva York es una economía de como 1.2, 1.3 trillones de dólares. Y gran parte de eso tenía que ver con turismo.
1: Siempre está en quiebra.
0: Sí. Pero literalmente es que hay muchas ciudades, Miami, Chicago, etcétera, por no decir los parques, que Estados Unidos y por no decir los canadienses también, venían y visitaban, y muchos europeos visitaban Estados Unidos. Y sí, ha habido una reducción marcada. Un área que muchos puertorriqueños han visitado, sabe que la ciudad de Las Vegas está pasando por una situación muy, muy difícil, y es porque no tiene visitantes, especialmente internacionales, porque es que, obviamente, yo sé que el presidente va a decir que es lo mejor que le ha pasado, que está sorprendido porque bajo él tiene que ver el ritmo de turismo más grande de toda la historia, ¿no? Pero pues fue a relajo, pero literalmente sí, hay situaciones, entes y localidades que están sufriendo enorme por la merma en el viajero internacional.
1: Profesor, en los minutos que nos restan, sí, antes de concluir este espacio. Y
0: siempre hacemos negativo, no sé por qué acabamos negativo.
1: Ahí era que yo iba. No, dígame algo usted positivo de lo que usted ha analizado económicamente.
0: Wow, está un poquito cuesta arriba. No sé si mayor eficiencia y efectividad por ahí. No, pero vivimos en tiempos de transición, así que pues siempre pienso que en el futuro van a venir tiempos mejores. Pero y a lo mejor estamos dejando atrás toda esta industria de combustibles fósiles. Sé que lo mismo en Asia, la misma situación de Cuba, que está bajo esta amenaza de intervención, pues saben que están aumentando dramáticamente el uso de energías renovables, porque por razones obvias, China, por ejemplo, le ha dado un montón de paneles. Pero creo que sí es que está aumentando el uso y a la misma vez que estamos viendo que hay los automóviles, hay un problema con las ventas, ¿no? Pues las ventas de todo lo que es eléctrico, pues está aumentando dramáticamente, porque así que quién sabe si estamos viendo una transición a un mundo donde va a ser completamente renovable.
1: O hemos retrocedido, porque también hay muchas naciones europeas que actualmente están sustituyendo el petróleo por carbón.
0: Bueno, sí.
1: Nuevamente.
0: Si usted tiene carbón y no hay combustible, hay que entonces, y como por no decir que se tiraron un tiro en el pie, porque tienen, si tuvieran un vecino cercano que le diera combustible barato y
1: lo tenían. Lo tenían. Lo tuvieron. Otras administraciones en Alemania pues se servían prácticamente de Rusia.
0: Sí, sí.
1: Pero cerraron el Nord Stream.
0: Bueno, no solamente cerraron, lo explotaron. Eso es otro tema, ¿no? Pero literalmente, hay un problema y como hemos hablado muchas veces, Europa es de los que ha salido de verdad trasquilado en toda esta situación. Y entonces vemos la situación en el Golfo con todo esto, con la imposibilidad de exportar combustible desde allí. Así que, pues, quién sabe si a la larga esto nos va a ayudar entonces a transicionar a energías más limpias, ¿no?
1: Bueno, con respecto a lo del Golfo, sabes que ayer Trump arremetió en contra de Netanyahu y le dijo loco, le dijo de todo, se está tratando prácticamente como si se rompiera esa alianza que es la que provocó el 28 de febrero el ataque en contra de Teherán, y se mantiene ya 3 meses y varios días esta situación en el Estrecho de Hormuz, un impasse que actualmente lo que está haciendo es drenando los abastos de combustible dentro de diferentes naciones y que tomaría prácticamente no menos de 5 años, según expertos, en las proyecciones para que todo eso se restablezca y volvamos a unos precios aparentemente normales de hace 5 o 10 años.
0: No, definitivamente, y sé que es un reportaje de, creo que es Axios, hablando mismo. De que yo no sé, parece que tienen gente ahí en las reuniones, pero de todas maneras, sí, hay todo un, por no decir chisme, de que me puedo imaginar una conversación telefónica a gritos. Y entonces, pues literalmente, no sé qué ocurrirá, y sigue la inestabilidad en toda esta región.
1: Bueno, profesor, le deseo que disfrute su viaje y entonces ya el martes próximo estaremos por acá nuevamente retomando el tema económico con nuevos bríos.
0: Yo los voy a llamar como corresponsal desde allá de Nueva York.
1: Corresponsal incidental de nuestro municipio número 79.
0: 79, definitivamente.
1: Bueno, nuevamente, muchas gracias. Son las 7:41, vamos a una pausa. Cuando regresemos estaremos hablando con la directora del Instituto de Salud Pública de Puerto Rico por un aviso muy importante, y es el efecto del calor. Así que pendientes, así continuamos con más aquí en Informe 940.
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1: Son las 7:43. Ya comenzada la temporada de huracanes, agencias estatales y federales repasaron sus planes de respuesta y los recursos disponibles para atender cualquier emergencia que pueda afectar a Puerto Rico. Escuchemos a continuación la información que nos proveen los compañeros de Noticeis.
8: A horas del inicio oficial de la temporada de huracanes, la gobernadora Jennifer González Colón reunió a jefes de agencias estatales, alcaldes y representantes federales para evaluar el nivel de preparación de Puerto Rico ante cualquier emergencia.
9: La línea de defensa siempre, según lo establece el propio manual de emergencia, son los municipios, ¿verdad? Luego de los municipios el gobierno estatal, luego las agencias federales y ciertamente el sector privado.
8: Refugio, suministro, seguridad y energía eléctrica formaron parte de los temas discutidos.
10: La mayor preocupación que tiene siempre nuestro pueblo es cuando tenemos la falta de energía que saca nuestras instalaciones de operación. Para eso nosotros contamos con 1.517 generadores que van a estar asignados o están asignados a lo que son nuestras plantas de filtración, que es el corazón del sistema. Bombeos más importantes y que le dan agua a centros o cascos urbanos como son los hospitales, como son agencias de gobierno centrales que requieren del agua para poder seguir operando.
8: También informaron que habrán 344 refugios y que 325 de ellos tienen cisterna.
11: Antes de señalar, nuestras escuelas se mantienen participando de los simulacros de la Oficina de Manejo de Emergencia, igualmente en coordinación con las oficinas de emergencia de los municipios.
8: Durante el encuentro, las agencias repasaron sus planes de contingencia y la disponibilidad de recursos para responder ante el impacto de un fenómeno atmosférico.
12: El momento que se activa el centro de operaciones de emergencia, activa a todos sus personales y están activados anterior de eso, pero en esos momentos se cancelan todos los días libres, vamos en turnos de 12 horas, de igual manera se activan los más de 500 cadetes para apoyar en la emergencia. Ya se ha revisado el plan de emergencia de la policía este año, se ha actualizado.
8: Las autoridades aseguraron que continuarán realizando ejercicios y coordinaciones interagenciales durante toda la temporada. Para Noticeis, Miguel Rosa en la cámara y Kenelma Figueroa Ramos.
1: Manténgase informado y busque el programa especial de temporada de huracanes 2026 que realizó Noticeis, que ayer en su primera edición fue un éxito total a las 6 de la tarde, pero búsquelo en la página oficial de WIPR por WIPR.PR, la página también de Facebook y de otras páginas de Noticeis electrónicas, en donde vaya y busque ese documental. Se lo recomiendo, tiene muy buena información. Bueno, ya en línea telefónica nos encontramos con la doctora Mariangeli Ortiz, directora del Instituto de Salud Pública de Puerto Rico, y es que ante el calor histórico que se está registrando y que se pudiese experimentar durante este verano, AARP y el Instituto de Salud Pública de Puerto Rico lanzan campaña urgente para proteger a adultos mayores bajo el título El sol está que pica, protégete del calor. Bienvenida, doctora. Buenos días.
13: Buenos días, gracias por la invitación.
1: Bueno, para conocer obviamente el llamado que ustedes hacen, y de hecho hoy salió publicado en diferentes rotativos, varios consejos como mantenerse hidratado, la mejor defensa contra el calor extremo y el calor extremo en Puerto Rico, las poblaciones que enfrentan mayor peligro. Y ustedes están tratando principalmente con la población adulta mayor aquí en la isla.
13: Definitivamente, sí. Ahora mismo yo creo que todos hemos sentido cómo en los últimos años los veranos, ¿verdad?, y las temperaturas son cada vez más altas. Así que estamos lanzando esta campaña precisamente para crear conciencia y para compartir consejos prácticos para que todos los puertorriqueños puedan protegerse del calor, pero particularmente nuestros adultos mayores, que son los más vulnerables, ¿verdad? Después de cierta edad ya nuestro cuerpo no regula la temperatura igual, ya los adultos mayores, ¿verdad?, no sudan igual, y eso entonces dificulta el poder regular la temperatura, y por lo tanto estamos haciendo recomendaciones para que puedan protegerse.
1: ¿Hay varios factores que pudiesen incidir o aumentar la probabilidad de padecer de alguna condición adversa a la salud debido a esta situación del calor extremo? Me explico, ¿alguna condición médica, más allá de la edad, como ya usted ha mencionado, que exacerbe el asunto del calor?
13: Sí, definitivamente. Hay las condiciones crónicas, ¿verdad? Si las personas tienen enfermedades cardiovasculares, ya de por sí el cuerpo está, ¿verdad?, bajo un estrés, ya el corazón no funciona igual, no regula igual, y entonces esas personas que ya están bajo una condición de salud y un estresor en su cuerpo, pues van a tener mayor dificultad para poder regular la temperatura y están más propensos. Igual si están tomando ciertos medicamentos, hay ciertos medicamentos que pueden deshidratarse y pueden entonces hacerte más propenso. Así que es importante estar revisando los medicamentos, preguntarle a su médico si alguno de estos medicamentos pueden entonces causar deshidratación, para que puedan tomar más agua y estar pendientes, ¿verdad?, de esos aspectos también. Personas que tienen retos de salud mental podrían no darse cuenta, ¿verdad?, de que están sufriendo un golpe de calor. Y tenemos también mujeres embarazadas, ¿verdad?, los niños, también son otras poblaciones que son más propensas.
1: Oiga, ¿se recomienda la hidratación constante aun cuando no tenga sed, pero también ocurre la hiperhidratación que puede causar problemas severos? ¿Cómo llegar a ese balance y saber cuándo se necesita agua o no?
13: Pues mira, la realidad es que es bien importante que estemos tomando agua todo el día, ¿verdad?, y que estemos tomando lo estándar que siempre nos han enseñado, que son en promedio, ¿verdad?, 8 vasos de agua al día. Eso varía un poco dependiendo la edad y las condiciones de salud, pero realmente es importante que estemos tomando agua constantemente. El tomar agua en exceso, ¿verdad?, tendrías que tomar cantidades exageradas para que eso pasara, así que no es muy común, pero realmente escuchar el cuerpo, ¿verdad?, y asegurarte de que estás tomando agua constantemente.
1: Oiga, los indicadores básicos para que la persona entienda que están sufriendo de un shock de calor, de un golpe de calor, pero no saben, porque desconocen y dicen, me siento un poco mareado, me siento un poco mal. ¿Qué otros factores indican que una persona está a punto de sufrir ese paro por calor?
13: Pues mira, la realidad es que si estamos expuestos a altas temperaturas, ¿verdad?, y nos estamos sintiendo mareados, estamos sintiendo que la temperatura del cuerpo está aumentando, nos podemos empezar a sentir, como usted mencionó, mareados, agotados, podemos sentir dolor de cabeza, y algunas personas cuando ya están llegando, ¿verdad?, a mayor extremo, pues pueden perder un poco la conciencia o estar de mal humor. Así que es bien importante, ¿verdad?, que si reconocemos que hay altas temperaturas, aunque nosotros pensemos que estamos tomando agua, aunque nosotros, ¿verdad?, decimos, pero yo estoy en la sombra, pero eso nunca me ha pasado, o yo no soy del grupo vulnerable, pues estemos bien pendientes. Yo personalmente he tenido 2 episodios en años anteriores de agotamiento por calor, y un error que uno comete es que, pues, ¿verdad?, pues yo estoy tomando agua, estoy bien, o pues yo aguanto un poco, ¿verdad?, y en lo que termino lo que estoy haciendo, y entonces estas son condiciones que van empeorando rápidamente. Entonces es importante que si te empiezas a sentir mal, ¿verdad?, no ignores esos síntomas, movernos inmediatamente a un lugar fresco, si estás tienes acceso a un lugar que tenga aire acondicionado, entrar inmediatamente al aire acondicionado, ya sea el carro, ya sea algún centro comercial, en tu hogar, enfriarte, ¿verdad? Si tienes hielo o toallas húmedas, enfriarnos inmediatamente, tomar agua, y lo más importante es no ignorar, ¿verdad? Si nos sentimos incómodos y no estamos seguros de lo que tenemos, pues es mejor prevenir, movernos a un lugar fresco. Si estamos al aire libre, estar en la sombra. Yo recuerdo que en una ocasión cuando esto me sucedió a mí, me ayudó mucho a acostarme en la grama fría. Porque realmente, ¿verdad?, lo que quieres es enfriar la temperatura de tu cuerpo, que por alguna razón, ¿verdad?, no se está regulando, no se está enfriando bien.
1: Oiga, doctora, para beneficio del público que nos escucha y que no tenga ningún tipo de conocimiento sobre tratamientos médicos, sé que hay una posición, y usted mencionó recostarse, hay una posición que le llaman recuperación en caso que uno vea que alguien se desmayó al lado de uno o que necesite algún tipo de asistencia inmediata en lo que se llama, obviamente, el 911, el sistema de emergencias. Es recostarlo del lado izquierdo, lo que tengo entendido, si es posible elevar las piernas. ¿Qué otra recomendación ustedes brindan para esa asistencia inmediata en lo que llegan los especialistas de salud?
13: Pues sí, definitivamente, como mencionas, se debe mantener en esa posición de reposo, llamar inmediatamente al 911 si sentimos que tiene, ¿verdad?, esas temperaturas altas, pues enfriar a la persona, y si está consciente, ¿verdad?, que puedan tomar agua. Así que hay que evaluar definitivamente esa situación y mantenerte acompañando a la persona, ¿verdad?, en lo que llega en la ayuda.
1: Me gustaría, doctora, que tenga la oportunidad y nos visite aquí en 940M y de igual también nos 16 para que esta información que usted está brindando en este momento pues sea una más amplia y darle mayor cobertura. De hecho, el público que le interese saber sobre esta campaña bajo el título El sol está que pica, protégete del calor, puede buscarla a través de la página electrónica paralasaludpublica.org. Todo junto. Para la salud pública, y de igual también la página oficial de AARP, Calor de AARP Puerto Rico. Muchas gracias nuevamente, Ortiz.
13: Muchas gracias a ustedes por la oportunidad y con mucho gusto los visitamos nuevamente para seguir orientando.
1: Seguro que sí, muchas gracias. Bueno, ahí acaban de escuchar a la doctora María Angeli Ortiz, directora del Instituto de Salud Pública de Puerto Rico, haciendo esta advertencia sobre el calor y el efecto que tiene principalmente en adultos mayores. Hasta aquí, Informe 940, dándole las gracias a Héctor Rodríguez en la dirección técnica, a ustedes por su sintonía. Pero no se retiren, lo próximo, el análisis más completo del deporte local e internacional con nuestros amigos compañeros de VoxCore. Que tengan todos un excelente día.

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0: Saludos amigos y fanáticos del deporte en Puerto Rico. Bienvenidos todos una vez más acá a El Box Score en la mañana. Yo soy Raúl Pito Cruz junto a Héctor Cruz Hernández, señores, y hoy es martes 2 de junio de 2026. Gracias a todos los que están siempre en sintonía con nosotros a través de WIPR Televisión, los que están también a través de radio en el 940 AM, también los que se suscriben al canal en YouTube Box24. Ahí puedes comentar, puedes escribir, ¿verdad?, sobre lo que estamos opinando, y por supuesto también está la línea telefónica 787-777-0940 para que llames y opines de cualquiera de los temas. Héctor, ¿qué está pasando? Buenos días.
1: Buenos días para ti, Pito, y para todo el público del deporte en Puerto Rico, esperando que todos estén bien. ¿Y qué tenemos para ese público de hoy?
0: Bueno, tenemos muchas cosas como siempre, claro. Héctor, hay de todo, hay baloncesto local, hay baloncesto de la NBA, estamos a ley de un día, Héctor, a ley de un día para comenzar las finales de la NBA, muchas cosas que discutir. No vamos a entrar en el día de hoy en pronóstico, eso ya lo haremos, ¿verdad?, cercano a la... a lo que tiene que ver, ¿verdad?, el día del juego, que sería mañana, aunque ya pues usted conoce los bandos, pero cada cual defenderá su punto. Héctor con su San Antonio Spurs, este servidor con los New York Knicks. Go New York, así que más adelante, mañana estaremos en términos de los pronósticos. Hoy lo que vamos a hacer es que vamos a entrar, Héctor, a modo general, uh-huh, a modo general, qué es lo que presenta la serie, cómo llegan ambos equipos, para ponerlo en perspectiva de todo lo que está pasando. También tenemos noticias de BCN, sí, tenemos noticias de la selección de sub-18 de Puerto Rico, que vio acción ayer en el AmeriCup. Hay noticias de béisbol de las grandes ligas, fútbol, tenemos boxeo. Así que usted pendiente acá para que disfrute con nosotros de este programazo para el día de hoy, Box Score en la mañana. Así que Héctor, vamos de inmediato con
1: lo más caliente del momento.
0: Bueno, señores, en noticias del baloncesto local, los Gigantes de Carolina y Jalen Nowell lo vuelven a hacer, canastazo al final del partido para salvar a los Gigantes de la C de una peligrosa derrota si llegan a perder anoche frente a los Osos de Manatí. Detalles de este encuentro más adelante. También, oye, la acción del BCN continúa hoy con dos partidos. Le vamos a dar a conocer los dos partidos que se van a estar llevando a cabo en la jornada de hoy en la más dura. Además, Héctor, cae Puerto Rico en el sub-18 en su primer encuentro frente a República Dominicana. ¿Cuánto a cuánto se acabó? ¿Qué pasó con la selección de Puerto Rico en este primer encuentro? ¿Y contra quién van a jugar en el día de hoy? Detalles de eso más adelante.
1: En el béisbol, específicamente de las grandes ligas, los Marineros dejan en el terreno a los hermanitos menores, los Mets de Nueva York, ahora con 7 triunfos consecutivos para los Marineros, mientras que los Dodgers caen ante los D-backs de Arizona. Los Cerveceros de Milwaukee aplastan a los Gigantes de San Francisco, caen los White Sox ante los Twins, y además consiguen hacer un doble play que no se hacía desde el 1972. Caen los del hombre de la oficina, San Luis y Tampa. También ganan los Royals, Marlins y Rockies. Como siempre, te brindamos todos los detalles más importantes en la sección del deporte más impredecible del mundo, el béisbol.
0: Señores, en noticias de la NBA, vamos a desglosar hoy con numeritos que presentan los Knicks y que presentan los San Antonio Spurs de cara a esta final de la NBA, que sigue encendida a través de las redes sociales, Héctor. Muchas cosas que discutir, así que más adelante vamos a estar entrando en eso. También, óyeme, Stephen Curry finalmente llega a un acuerdo de una, ¿verdad?, para su marca como tal, marca deportiva. Y es que llegó a un acuerdo con una marca china, Héctor. Le vamos a dar detalles de qué se trata, por cuánto tiempo y todo lo que tienes que saber de este nuevo acuerdo de Stephen Curry con la marca o empresa de ropa deportiva de que se llama Li Ling, algo así que se llama.
1: Mira.
0: Li Ling. Me perdonan, ¿verdad?, el Chinese. Más adelante detalles también. Oye, fallece el coach Rick Adelman, legendario coach que tuvo a cargo equipos como los Sacramento Kings, uh-huh, el tiempo en el que estuvieron eso excelente, ese trabuquito que tuvo el equipo de los Sacramento Kings, y un entrenador que ganó más de mil, tuvo más de mil victorias en la NBA, así que lamentable el fallecimiento de Rick Adelman. Juego 7 entre OKC y San Antonio, Héctor, rompió récord de vista. Detalles, cuánta gente estuvo observando este juego y todo lo que tienes que saber sobre los numeritos de la postemporada de la NBA. Le damos la vueltita, sí señor, Héctor, continuamos. Kaylin Clark en la WNBA aclara, Héctor, lo que estábamos hablando ayer de ese roce que tuvo con la coach en un momento dado en un timeout. Ella dice que no, que simplemente fue cuestión de coaching, que una situación que se dio en el juego y nada, una diferencia. Así que lo tiran a la basura y continúan allá las Indiana Fever y su coach Stephanie White.
1: En el deporte rey, el fútbol, Croacia, Bélgica, Georgia y Georgia, mejor dicho, y Marruecos son varias de las selecciones que verán acción en partidos de amistosos en la jornada de hoy.
0: También, Héctor, ¿qué está pasando en el boxeo? Y es que Anthony Joshua habla sobre sus pensamientos, ¿verdad? Luego de el trágico accidente en el que estuvo presente, pérdida de parte de su equipo de trabajo e incluso un amigo bien cercano. Él habla de lo que el proceso que tuvo luego de ese trágico accidente y obviamente también de lo que significa el boxeo en su carrera.
1: Increíble en el tenis, señores, cuando usted espera que no regrese más nadie, pues siguen los regresos icónicos. Serena Williams anuncia su regreso al tenis, y es que la leyenda se expresó en estos días y ya anunció su regreso al tenis. Vamos a ver qué depara esto para el tenis. Además, en vivo actualmente el español Rafael Nadal se enfrenta a Alexander Zverev en la primera parte de la jornada del Abierto francés, que continúa hoy. Detalles sobre esto más adelante.
0: También, señores, salen los puestos de partida del Belmont Stakes. Entérate de las montas boricuas, cómo están en el Morning Line, en la llamada línea matutina, y qué podemos esperar de esta tercera pata de la triple corona de la hípica norteamericana. Eso y más, ¿dónde más, Héctor?
1: Acá en el Box Call de la Mañana, usted como siempre hable con propiedad, hable con el Box Call en la mano. Este es el Box Call de la Mañana y acaba de comenzar.
0: Bueno, señores, y nosotros vamos a iniciar con el desglose entre los San Antonio Spurs y los New York Knicks. Cosas que usted tiene que saber de cara a el encuentro, el primer juego de la serie final, que será mañana miércoles. Ya Héctor, mire, está moviendo sus manos, calentando motores para recibir a los New York Knicks allá en San Antonio. No se despegue, está escuchando el Box Score en la mañana.

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0: Estamos de regreso acá, el Box Score en la mañana. Yo soy Raúl Pito Cruz junto a Héctor Cruz Hernández. Oye, que el hombre me estaba en la pausa acá diciendo, ven acá, ¿y dónde está este hombre que hace tiempito no llama? Y mira para allá, Héctor.
1: Señor.
0: El gran Robles está en la línea telefónica.
2: Sí, pero siempre lo escucho,
0: Sí, claro, sí. Claro, eso mismo me decía Héctor. Eso mismo me decía, oye, este hombre siempre llama y siempre está ahí pendiente.
2: No, pero siempre estoy ahí.
0: Sí, ¿qué está pasando, Robles? ¿Qué cuenta en el día de hoy?
2: Bueno, ya el jueguito de ayer era como San Antonio de allá en Oklahoma. Que Tacho, no cantaban ni para el caramba.
0: Ay, Dios mío.
2: Entonces, cuando vamos entonces a hablar también, de cuando vamos entonces, nos cantaban acá, bueno, imagínate, que así no se puede jugar, pero
0: ven acá.
2: Mira, en el segundo tiempo, para acabar, sacaron a Quiñones, el mejorcito que tenemos.
0: Ajá.
2: Lo sacaron casi 2 minutos, pero lo volvieron a poner casi en 1 minuto, casi terminándose el juego en el segundo quarter.
0: Sí.
2: Oye, chico, y con un balón que suelto y va para el canasto, faltando .2, muchacho, le han dado una clase de falta que por poco lo lesionan. ¿Sabes? Que una cosa, pues, como son muchachos, ¿verdad? Se puede entender, pero chico, faltando .2 segundos para acabarse el tiempo y le dan una clase de falta que por poco lo lesionan. Pero están en México ya.
0: Sí, vamos a ver, el equipo de Puerto Rico pierde 100-71. O sea, y físicamente los muchachos de República Dominicana se veían bien desarrollados.
2: Sí,
1: importante.
0: No.
2: Cuando el muchacho entraba, le caían 2 arriba.
0: Sí,
2: entonces, había que salir rápido de la bola. Y entonces no estaban saliendo otra vez. Oye, 5 o 6 pisando la USAID.
0: Oye, el equipo.
2: No están, tú sabes, conscientes, antes de pararse tienen que mirar. ¿Sabes? Como son muchachos también, ¿verdad?
0: Sí,
2: oye, como 5 turnovers de que lo estaban pisando la USAID.
0: Sí, ahí fue que básicamente inició el rally grande de República Dominicana, que los lleva a despegarse. O sea, ya estaban. Tuvieron un mal inicio, el equipo de Puerto Rico tuvo un mal inicio, pero fueron como 3 o 4 consecutivas que tocaron en la línea de outside y ahí se terminó de abrir el juego.
2: Sí, mano.
0: Y eso, pues, mano, a veces sucede, ¿verdad?, de que no estás pendiente, pero ya cuando es seguido, pues, o sea, te puede pasar accidental, es lo que me refiero, pero ya cuando pasa de manera seguida, o sea, hay que prestar atención, hay que prestar atención dónde estamos ubicados en la cancha.
2: Canadá ganó 105 a 51.
0: Sí.
2: Pero nosotros
0: una
2: estamos
0: paliza, una paliza.
2: Hoy. Nosotros estamos con Venezuela hoy.
0: Sí, y nosotros estamos en ese grupo.
2: Ese grupo. Entonces, si le ganamos a Venezuela, pues entramos.
0: Vamos a ver qué pasa.
2: Antes de que diga eso, Robles,
1: le iba a sugerir algo a Pito ahora. Nosotros realmente tenemos personas que, pues, obviamente no están pudiendo entrar todos los días. Nosotros no vamos a dar predicciones, pero yo creo que si tú quieres, podemos dejar que ellos las den.
0: Ah, no, claro.
1: Por eso que sería una buena idea que desde hoy hasta mañana, pues que estén todos los que quieran llamar y den sus predicciones, pues las apuntamos, porque las voy a apuntar.
0: Sí.
1: Te las apuntamos y
0: pues
1: entonces
0: mira,
1: se cuadra.
0: Héctor te quiere sacar recibo luego,
1: así él lo iba a decir, lo que te quería decir es para eso mismo, porque ya hay
2: gente.
0: Héctor es vacilando, tranquilo.
1: Y si no puede entrar mañana, ¿qué hacemos?
0: Sí, no, yo sé que es verdad, tienes razón. Robles, ¿iba a dar un pronóstico de la serie? ¿Usted iba a dar un pronóstico o simplemente una opinión?
2: Del primer juego y puede ser del segundo, porque el primer juego para mí que San Antonio se lo puede ganar como quiera, porque están en casa.
0: Ajá.
2: Y están más en carrera que los Knicks.
0: Ok. Su pronóstico para el primer juego es San Antonio.
2: Okay. Pero sí, porque San Antonio debe ganar por pega. Pero si ellos se remontan y empatan, solamente empatar, aunque no ganen, la serie se puede ir a 7.
0: Ahí está. O sea, que dividan. ¿Te refieres que dividan allí en San Antonio?
2: Bueno, se acercan, que queden ahí, puede que se robe un juego allá.
0: Ahí está.
2: Pero aunque San Antonio gane los 2 allá, tienen que venir acá. Y ya ellos están un poquito más en carrera y A mí me molesta porque mira,
1: ¿cuánto ves la serie en total para ver si entiendo el punto que estás trayendo?
2: Bueno, sí, porque San Antonio puede ganar los dos acá, allá, pero si ganan por pelas se van en cuatro. Pero de, si,
1: o sea, que usted
2: si,
1: está
2: si,
1: viendo la serie mínimo 4-1 a favor de San Antonio, eso es lo que quería saber.
2: Más o menos, sí.
1: Pues ya está, eso es lo que quería saber, perfecto.
0: Yo pensé, de momento dijo 7, de momento...
1: Lo que pasa es que está explicando lo que pasarían según los escenarios, es decir, si Nueva York roba uno, o si pasa, yo le entiendo.
0: Por eso,
1: pero según su, ¿verdad?, su análisis, él entiende que esta serie se acaba en 5 juegos máximos.
0: Ok.
2: Bueno, en quinto juego yo creo que se acaba ya en San Antonio.
1: Ahí está.
2: Bueno, pues...
1: Está muy bien. Gracias, Robles.
2: Perdimos allá en Arizona.
1: Rodríguez
2: estaba bien eficaz.
1: No, y obviamente Mechinan pues tiene su juego, así que eso es parte de... No los podemos ganar todos.
2: Okay,
1: pues gracias, lindo día.
2: Buen día, igual. Bye.
1: Así que usted como Roble puede llamar a la línea telefónica 787-777-0940 y también nos puede dar uno su análisis sobre la serie y también nos puede decir cómo termina esta serie para usted.
0: Héctor, vamos a leer algunos de los comentarios tempranitos hoy ahí del chat, que por cierto ya hay algunos, ¿verdad?, dando sus pronósticos. ¿Quiénes tenemos, Héctor?
1: Pues mira, está como siempre Marvin de Caguas, Puerto Rico, que en esta serie va a apoyar a las Espuelas de San Antonio.
0: ¿Te preocupa eso, sí o no, Héctor?
1: No, yo no creo.
0: Porque recuerda que este fue tu enemigo.
1: De las maldiciones.
0: No olvides que este fue tu enemigo en la serie anterior, Héctor.
1: Lo que pasa es que yo
0: no sé cómo tú recibes, yo de verdad no entiendo. ¿Cómo tú recibes enemigos en tu barco?
1: Él no está apoyando a mi equipo.
0: ¿Apoyaba?
1: Sí, pero no está apoyando a mi equipo. Él está dando su análisis objetivo de esta serie.
0: Incluso dijo que les dijo llorones a San Antonio. Cuando en el momento dado, en ese momento histórico crucial, que San Antonio estaba cogiendo palo, que le amarraron las manos a Wemby, Marvin Rivera, yo no olvido, Marvin Rivera, en este mismo chat que acaba de escribir ahí, las Espuelas en 6, escribió... Dejen de llorar, OKC gana la serie.
1: De acuerdo.
0: ¿Cierto
1: de acuerdo,
0: o falso?
1: Cierto.
0: Pues entonces, y usted lo recibe ahora.
1: Yo dije que lo estoy
0: recibiendo.
1: Piche San
0: Crín, usted lo recibe y abrazo bien.
1: No, es que así es este programa. Si no, entonces le empiezo a tirar a todo el mundo, tú me dices.
0: No, pero yo le digo porque ese es su equipo.
1: Yo sí, porque tú.
0: Usted tiene.
1: Pero es que él no está apoyando a mi equipo. Él dice que va a ganar en 6 juegos porque pedimos pronóstico.
0: Pues está bien, dale.
1: Pero si él piensa que va a ganar San Antonio, como no fue
0: usted,
1: a Oklahoma,
0: usted lo va a aceptar en su barco. Es lo que yo quiero
1: no
0: saber.
1: Dije que él no
0: usted
1: está
0: lo
1: montado,
0: va a aceptar en
1: él
0: su
1: no
0: barco.
1: Está montado. Oye, si no fuera Nueva York, si fuera Oklahoma y San Antonio, ajá, tú no vas a ninguno.
0: Exacto.
1: Porque tú no, o sea, pues si fuera Oklahoma y Boston, tú no vas a ninguno, pero tienes que decir quién gana.
0: Sí.
1: Pues eso es lo que él está haciendo, él no va a ninguno.
0: Está bien. Pero está en récord.
1: Porque usted no puede
0: está
1: brincar de barco en barco.
0: Eso
1: existe solamente en los fanáticos lebronianos. Y en los que solamente ven en la NBA y los playoffs.
0: Es
1: que
0: cierto.
1: Brincan de barco en barco.
0: Es cierto. Vamos a perdonar a Marvin, que es de la casa. Vamos a perdonarlo. Y el hombre nos hace las pausas también. O sea,
1: no podemos ser así.
0: Tú
1: eres bien malagradecido. Elías Cruz Pérez, bendición para papi. Buenos días. William Gómez dice: el sábado el equipo de fútbol de Puerto Rico, sí, juega un amistoso con Arabia, un equipo mundialista, el sábado en Tesa. Eso se confirmó estos días. Harley Roque nos dice: mi análisis de San Antonio contrató esta temporada Sean Sweeney vía Dallas para enfatizar en la defensa. La defensa de los Spurs va a tragar a los Knicks. Spurs in 5, Gentleman Sweep. Así que apuntaba ya Harley Roque, 5 jueguitos.
0: Gentleman Sweep.
1: Oye, ya son 2 que van con 5 jueguitos.
0: Me encanta el lenguaje.
1: Claro.
0: O sea, da gusto ver a nuestra audiencia con ese lenguaje.
1: Este es slash.
0: ¿Verdad que sí? No,
1: Gentleman
0: es brutal.
1: Who knows?
0: Who knows? O sea, no. Espectacular.
1: También dice que otra ventaja de San Antonio es que pueden jugar el tempo de juego que ellos quieran. Acá también nos dice... Elías Cruz B dice Spurs en 6, ¿ves lo que te digo? Uh-huh. Ya, esa es la única maldición que a mí me preocuparía. Pero eso siempre y cuando haya dinero.
0: Me encanta el lenguaje.
1: Claro.
0: O sea, da gusto ver a nuestra audiencia con ese lenguaje.
1: Este es slash.
0: ¿Verdad que sí? No,
1: Gentleman
0: es brutal.
1: Who knows?
0: O sea, no. Espectacular.
1: También dice que otra ventaja de San Antonio es que pueden jugar el tempo de juego que ellos quieran. Acá también nos dice...

0: Pegaso. Sí. Para que lo tenga claro.
1: Ya, ya, ok. Okay.
0: Ah, ok. Sí, para que, para ver si, a ver si lo va ahora. Mylon el Ibigo me dice: buenos días, muchachones. Retro nos dice: ganan los Knicks en 6 para que Spike Lee celebre por fin. José Cruz dice: 4-2 la espuela. Oye, voy a apuntar los toditos ahora. Y Mylon el Ibigo dice: Spurs in 6. So, básicamente nos han dado ya como 7 pronósticos, solamente uno ha dado a los Knicks de Nueva York.
1: Mira, Héctor, entonces lo que atendemos esta llamada, ve apuntando ahí.
0: Y sí, eso es lo que voy a hacer.
1: En el librito de predicciones,
0: que
1: esos
0: sí
1: que participaron en el chat. Línea disponible, 787-777-0940. Algunos pues dan sus pronósticos en el día de hoy. Nosotros pues vamos a reservarlo. Lo que vamos a entrar en detalle es de cómo llegan ambos equipos jugando. ¿Cómo llegan? O sea, que usted tiene que saber cuáles son las ventajas de San Antonio, cuáles son las ventajas de los Knicks y que se ponga en perspectiva. Pero antes tenemos una llamada telefónica. Buenos días, Box Score de la mañana.
2: Buenos días, muchachos, ¿cómo están?
0: Adiós, día, líder.
1: Oye, el líder no participó ayer, ¿verdad?
0: Es que no pudo entrar.
2: Oye, es que ustedes tienen mucha gente que mira que quieren, entiende, que quieren entrar ahí. Eso ahí es. Eso es el party mañanero todos los días.
0: Por eso el coproductor hizo esta iniciativa.
2: Hay que buscar. Oye, y digo, primero felicitar a Héctor por su San Antonio
0: First. Muchas gracias.
2: Es así. Y entonces.
0: Ahora los pues, de nuevo.
2: Ahora. No. Ahora la serie. Acuérdate que yo soy Golden State.
0: Yo, como quien dice,
2: soy el quinto jugador de domino. Que es más que sabe por encima, ya tú sabes. Pero. Digo esto. Esa serie va. Va a estar, se va a definir esos dos primeros juegos.
0: Ajá.
2: Van a ser bien clave cómo van a interactuar, si 2-0 o 1-1, ¿sabes?
0: Okay.
2: Eso va a caer mucho en los scouts, ¿entiendes?
0: Sí.
2: Se pasa que ellos vieron en el juego de San Antonio y de OKC, la falla, esos tres juegos que pierden. Y entonces, en el asunto, te digo, de los escateos, porque los Nines ganaron la serie a San Antonio, tú sabes.
0: Sí.
2: Y entonces, pues...
1: Le ganaron la final de la Copa.
2: Y entonces, ¿cómo te digo? Pues los scouts son... Va a ser la parte primordial.
0: Ok.
2: Pero esos dos primeros juegos van a definir la serie. Y una cosa, de los Knicks, lo único que uno, la única preocupación es que no de esos primeros 5 o 6 minutos de juego, que empieza el juego, no dejar escapar a San Antonio, que están saliendo de ese gate, pero mira, perfecto, ¿entiendes? Y entonces tú los ves adelante, se pone adelante por 8 o 9 puntos y no es lo mismo tú, ¿sabes? Que si ellos se llegan a ir un tú a tú, porque vuelvo y te digo, independientemente, aunque no sé qué ha hecho el otro, pero ahí lo que están jugando son seres humanos, no son máquinas.
0: Claro.
2: Y estos muchachos llevan 2 series fuertísimas. Y esos últimos 3 juegos de OKC y San Antonio, bueno, tienen que ser para historia, porque esos muchachos dieron el 200%. ¿Entiendes? Uno consiguió fruto, o sea, uno tenía que ganar y otro tenía que perder. Pero, como digo, son seres humanos. Y a la larga, pues, no sabe si le cobra factura o no. Yo, mi opinión es, esos dos juegos definen. Yo, quizás para el viernes, no, quizás mañana, ya, sería para el lunes, te diría, que ya habrían 3 juegos, que, ¿cuál sería mi posición?
0: Dímela hoy, sin que empiece, ¿no? Sin que arranque los caballos, dime cuánto tú piensas que se acaba la serie.
2: Pues por eso. No te puedo dar el primer candidato del clásico el domingo, porque oye, ya no, tú sabes.
0: Pero tú pero,
2: o sea, lo decir,
0: si yo veo que arranca el 8 mal, no te lo voy a dar. No puedo hacer eso. Normal, todo el mundo, mucha gente va a hacer eso mismo. Va obviamente a cambiar su pensamiento.
2: No, por mí, por la historia, esto y lo otro, aunque es la franquicia más poderosa económicamente,
0: sí,
2: pero por sentimentalismo, ya que no ganan de hace muchísimo tiempo nada, pues yo voy a los Knicks.
0: Ok, pues el paciente, ya está.
2: En 6 juegos.
0: Él no cree en los Knicks, como talento de baloncesto no cree, pero por pasión, pues va a ir a ellos, está bien. En 6 juegos, dijo.
2: Bueno, acuérdate que yo voy a apostar al cansancio. Van a jugar

0: seres humanos no matinan.
1: Ah, bueno, eso sí es verdad. Eso sí. Niños, a ver, ahora son otras,
0: y los niños,
1: son
0: otros 20 pesos. Sabes, pues, por esos juegos fueron fuertes. Sí. Pues, muchachos, pues ya usted sabe, pues seguiremos hablando y a ver, mira, buscando la cuina para poder entrar, porque mire, la verdad el caso, Titán, esto es como el alfresco y tú vas a hacer el 100 y la fila no se mueve.
1: Estamos a punto de firmar un quinto contrato y ahí la línea va a ser dos líneas. Eso es lo que estamos pidiendo.
0: Bueno, no, por eso. No, pero recibe. Si van a poner dos líneas, van a tener que pedir dos horas más. Entonces,
1: para probar, esa es la cláusula. O sea, olvídese, pero ustedes son lo importante, esa es la cláusula.
0: Ay, gracias. Pues está bien, muchachos, como siempre, cuídense y Dios los bendice.
1: Igualmente, lindo día.
2: Así es. Oye, Héctor, pues dio su vueltita, pero finalmente
1: llegó.
2: A la tierra
1: prometida. Ya tenemos 9 pronósticos.
2: Y yo creo que más o menos sabíamos que iba a terminar ahí. Yo
1: creo que... No sé por qué lo sospechaba. Por lo menos ya Harley le dijo que va a salir los Spurs salen en 22 flat. Así que por lo menos ahí, ya por lo menos sabe cómo salen.
2: Ay, Dios mío. Bueno, pues Héctor, si ya mismo escribes más por ahí de pronóstico, pues los vas anotando.
1: Sí, sí, como te dije, ya tenemos 9.
2: Entonces, Héctor, para que no se nos quede esta información, el juego 7 que estaba hablando, ¿verdad? Y nosotros habíamos hecho el pronóstico de que entendíamos que ese juego iba a ser, ¿verdad?, histórico.
1: Claro.
2: Y en efecto, pues lo fue, señores. Es a nivel de toda la NBA, en la historia de la NBA, es el juego 7 más visto, ¿verdad? 2 billones, Héctor.
1: Increíble.
2: 2 billones de personas estuvieron observando el juego 7 entre San Antonio y el equipo de Oklahoma.
1: Y no, o sea, decepciona.
2: El juego 7, por lo menos más visto a nivel de social media.
1: Uh-huh. Increíble.
2: Números de que esto es bello para, claro, para la NBA. Esto es cine, como yo digo.
1: Sí.
2: Esto es cine porque esto es lo que tú quieres. Ahí es que tú trasciendes a otras generaciones, ¿verdad? A otras audiencias.
1: Uh-huh.
2: A 2 billones, ahí se tiene que haber colado público que posiblemente interactuó por primera vez con la NBA.
1: Y lo mejor de todo es que no solamente es el presente, sino de que si lo vemos el año que viene, van a hacer un recap de todo lo que pasó esta serie, de todas las cosas que se han hablado en redes sociales, de todas las entrevistas, y claramente tendríamos un futuro mucho, mucho más lindo todavía.
2: Oye, Héctor, ese fue el juego 7. El juego 1, para que tú veas que la serie de por sí era ya, o sea, anticipada, la gente quería verla.
1: Claro.
2: El juego 1 tuvo 1.9 billones.
1: Para allá.
2: De usuarios, ¿verdad? Consumiendo el juego.
1: Debe ser de las series más vistas en la historia, pero por, o sea, top 5.
2: Es bueno para la liga, es malo para los, ¿verdad? Los fanáticos casuales o, ¿verdad? Fanáticos como tal, porque pues esto lo que hace es que amarra, Héctor, a las plataformas de streaming. Que,
1: ah, bueno,
2: que
1: sí, sí, sí, claro. Claro, sí, sí. No, y la liga como quiera lo va a defender, que ha funcionado. Pues acuérdate que esto es un negocio y ellos no quieren soltar porque cada cadena le paga un dineral. Y obviamente pues eso lo ayuda eso económicamente.
2: Es eso es cierto. Héctor, creo que hay más gente, ¿verdad?, que quiere participar.
1: Claro, sí.
2: Hay llamada, Canito. Hay llamada telefónica. Buenos días, Vox Escuela Mañana.
3: Buen día, Raúl de Toa Baja, tu tocayo.
2: Ah, ¿qué está pasando, Raúl? Hace tiempito no llamaba.
1: Hace tiempito no podía entrar.
3: No, que yo, ¿verdad? Tú dijiste que habían que lo vieron 2 billones,
1: uh-huh,
3: pero yo no estaba contado ahí, había más, porque yo soy de Toa Baja, a mí no me contaron. Entonces, pues yo quisiera que ganaran los Knicks porque tenemos un boricua ahí, ¿viste?
1: Pero antes de terminar, no, que ganaron los Knicks porque tienen boricua.
2: Él quisiera que ganaran.
1: Ah, también los San Antonio también tienen boricua.
2: No,
1: apellido Torres.
3: Yo soy de los Celtics.
1: Hablan igual de inglés los dos, porque los dos hablan inglés. Así sí, que tranquilo, que tienen 2 boricuas en cada equipo, no te preocupes. Y hay un filipino en cada equipo también.
2: El otro no lo conocen.
3: Ah, no, pero yo soy.
1: Ah, no lo conocen, pero cuando venga a hablar de la selección, no vengan a hablar de él.
2: Entendemos.
1: No, pero es vacilando. Raúl.
3: Ajá.
1: Ok, te voy a hacer la pregunta, porque ¿verdad? Quiero hacerle el paréntesis. De corazón va a los Knicks. Pero analíticamente hablando, ¿también va a los Knicks o entiendes que la serie está más complicada?
3: No, está complicadísima, muchacho.
1: Ah, si usted fuera a apostar hoy a la serie, ¿cuánto se acabaría para usted?
3: Para mí que en 6.
2: 6 jueguitos.
1: ¿A favor de San Antonio?
3: Sí.
1: Ahí está. No, no, sí, yo lo dijo porque le estoy preguntando si usted fuera a apostar en la serie. Dinero. ¿Qué es lo que realmente uno piensa? Lo que realmente no. Porque,
2: no.
1: O sea, tú quieres un análisis aquí pasional. Eso es lo que usted quiere.
2: Pero espérate. Tú me estás confundiendo a la gente para amarrarlos para allá.
1: No. Yo estoy haciendo que la gente sea sincera en este análisis. Él quiere lo mismo que tú. Lo mismo que tú, porque por más fe que usted tenga, Raúl Pito Cruz. Usted quiere que los Knicks ganen, pero en el papel usted sabe que está más apretado que una culebra.
2: Yo creo en este equipo de los Knicks, pero esos son otros 20 pesos. Pero lo que pasa es que él dijo entrando que iba a los Knicks. Y usted lo cogió ahí, me lo envolvió, y el hombre terminó dando San Antonio.
1: Por eso es que lo dije. Yo quiero. Dijo la palabra clave. Quiero. No es lo mismo querer.
2: Raúl.
1: ¿A quién usted cree que va a ganar?
2: Raúl. Ok. ¿Quién usted tiene ganando? Y ya, o sea, no eso de bueno, que quiero, que sí, decir, o sea, ¿quién usted tiene ganando?
3: Esto es igual que si el país mío pelea con Tyson.
2: Ajá.
3: Yo voy al país mío, claro. los chavos los voy a apostar a Tyson. Obviamente.
2: Ok, so su pronóstico va a ser San Antonio.
1: 4-2 San Antonio.
3: Ajá.
2: Va bien. Es que caíste en la trampa de Héctor, pero está bien.
1: No, es que la realidad, que si le preguntan en la calle y le dicen, tengo 100 pesos para ti, no va a jugar a los Knicks. Entonces, ¿a quién realmente él piensa que va a ganar la serie? Pero es que la realidad, quién tú piensas que va a ganar esta serie.
2: Pero es lo mismo que cuando tú vas a un favorito de estás en una carrera, este debe de ser el favorito.
1: Pero yo dije en Instagram.
2: A mí me gusta este
1: para
2: ganar.
1: Yo dije en Instagram el viernes que la posibilidad de que San Antonio ganara el sábado era casi nula. Ganaron. ¿Tú te crees que yo me sentí mal por eso? Pues claro que no, si yo era el equipo que yo quería.
2: Pero
1: era porque yo tenía mi análisis, pero yo no puedo venir aquí a decir, como yo quiero que los Knicks ganen, pues yo gano los Knicks 4-2, cuando yo pienso que San Antonio es el mejor equipo.
2: Tú puedes dar un pronóstico, por la razón que sea, que esto es lo que yo digo. Bueno. Tú puedes dar un pronóstico por la razón que sea.
3: Hey.
2: Y usted se amarra en ese pronóstico, ya sea por pasión.
1: Por pasión.
2: Ya sea por análisis crítico.
1: Mira, Raúl, lo que voy a hacer, por amor a Pito, te voy a poner un paréntesis y voy a decir 4-2 porque quieres que ganen los Knicks, ¿está bien?
3: No, voy a poner los dos. No. Yo lo que pasa es que como tenemos un boricua de la selección ahí, Alvarado.
1: Ajá.
3: Pero no, yo creo
1: que... no es ni siquiera por los Knicks, es por el
3: Alvarado. Yo creo que San Antonio es más fuerte, exacto, el equipo está fuera de liga.
2: Bueno, equipo, Raúl.
3: Ese equipo lo dirige... El socio tuyo, Pito.
2: Sí,
3: está ahí.
2: Sí, Mike Brown.
3: Y no pierde.
2: Ay. Mira, gracias, Raúl. Gracias.
1: Okay. Invisto me voy, si lo dirijo yo. Te invisto.
2: Ya veo. Vamos a hacer la pausa, Héctor. Cuando regresemos, entramos en los numeritos de esta serie.
1: Vale.
2: Lo que presenta San Antonio, cómo llegan aquí a las finales y lo que presenta el equipo de los Knicks. Hacemos la pausa, no se despegue. Estás en el Box Score de la mañana.
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0: Bien, amigos, estamos de regreso acá, el Box Score en la mañana. Yo soy Raúl Pito Cruz junto a Héctor Cruz Hernández. Estás escuchándonos acá en el Box Score en la mañana. Recuerde que estamos también en YouTube, Box Score 24. Búscanos, suscríbete y deja tu comentario. Vamos, Héctor, a los numeritos de los equipos.
1: Sí, señor.
0: Búsquese por ahí a su equipo, los San Antonio Spurs. Vamos con promedio de puntos, vamos con rebotes por juego, asistencia, cortes de balón, tapones, turnovers, promedios de field goal, de campo, promedio de triples y promedio de tiro libre. Y luego entonces entramos también en las figuras del banco, Héctor.
1: Sí, señor.
0: También hay que mencionar, Héctor, recuerda que mencionamos que Mitchell Robinson básicamente se había mencionado que no tenía tiempo de regreso porque se fracturó, ¿verdad? El dedo meñique, el llamado dedo pinky. Pero fue operado, Héctor, y va a jugar.
1: Sí, lo sé, lo sé. Esa es la mejor noticia para San Antonio.
0: Va a jugar Mitchell Robinson. Bueno, obviamente es un jugador que ellos necesitan de cara a esta serie. Ya de por sí pues tiene esa operación en ese meñique, así que habrá que ver, ¿verdad?, cómo está en términos de su condición, cuánto puede dar.
1: Sí,
0: porque
1: sí.
0: Él, como quiera, él como quiera lo que te iba a dar era defensivamente hablando. O sea, defensivamente.
1: No, y dependiendo de la estrategia de San Antonio como que utilizaran con él, porque yo tengo un punto que mañana daré y si San Antonio quisiera, bendito, lo hace nulo en esta serie, pero completamente.
0: Bueno, no es un secreto, es la falta personal.
1: Sí, por eso, pero el secreto es lo que no tienen, es que realmente San Antonio no lo va a hacer porque no quiere que la serie sea aburrida. Pero si San Antonio quisiera, yo entiendo que San Antonio
0: va a ser una serie corta. Entonces.
1: No.
0: Usted está adelantando una serie corta.
1: Si San Antonio hiciera el trabajo sucio.
0: Pero dígaselo a la gente ahí. Usted
1: si
0: está
1: San
0: adelantando una serie corta.
1: El trabajo sucio, fuera una serie corta.
0: Una serie corta.
1: Una serie cortísima.
0: Usted lo garantiza.
1: Si San Antonio,
0: usted mirando esa cámara, usted garantiza.
1: Escuchando, pero no, que no me está escuchando.
0: Pero mire esa cámara y dígaselo.
1: Si San Antonio hace el trabajo sucio y trae a Kelly Olynyk, trae a los tres bambalanes que tienen el banco, que son veteranos, a Matt Biyombo, y trae al otro, a Mason Plumlee, y le dan falta a Mitch Robinson, no hay break. No hay break, que tira 40% sin el dedo malo, imagínate con el dedo malo.
0: O sea, que esto es over. No, es, o sea, es que, una serie corta y...
1: O sea, tú le quieres vender aquí a la gente...
0: La gente no va a poder disfrutar de unas finales de la NBA.
1: Quieres vender a la gente que Karl Anthony Towns va a acabar con Victor Wembanyama. Ofensivamente lo puede acabar.
0: ¿Eso ha salido de mi boca?
1: No, lo que pasa es
0: yo
1: que...
0: Yo le pregunto, ¿eso ha salido de mi boca?
1: Sí,
0: vamos la gente
1: a decir,
0: que está ahora mismo
1: si
0: observando,
1: decir,
0: ¿eso ha salido de mi boca?
1: Si vamos a decir que sin Mitchell Robinson, esta gente... O sea, básicamente anulando a Mitchell Robinson, esta gente tiene oportunidad. Bueno, pues entonces tendrá el field goal más ridículo de la historia. De verdad, porque es como único ganan. O sea, tienen George Hall metiendo 25 todas las noches, Alvarado hasta va a meter 15, o sea, esto va a ser una locura.
0: Mañana miércoles será un día interesante aquí en el Box Score. Va a ser un día grande.
1: Tú me estás motivando a venir, porque esto es la misma, esta es la misma cara de la moneda, pero está al revés. Esto es lo mismo que Indiana el año pasado con Oklahoma y está al revés. Y yo sé que va a ser lo mismo, pero
0: usted está comparando a este equipo de Indiana.
1: No, la serie.
0: Usted está comparando a los Knicks con Indiana.
1: La serie.
0: Usted está lejos.
1: La serie. Nadie está hablando. Lo que significan los Knicks es contra San Antonio.
0: Yo le voy a decir algo.
1: Lo que significa Indiana contra Oklahoma.
0: Yo le voy a decir algo. Héctor Cruz Hernández, usted está como los New York Knicks desde el 73. Esa comparación que usted acaba de dar, usted se fue para el 73.
1: Está bien.
0: Usted no puede comparar a los New York Knicks con los Indiana Pacers del año pasado.
1: Vamos a ver quién.
0: Imagino.
1: Vamos a ver quién consumió.
0: Vamos con los numeritos, Héctor, para que esa serie corta la gente la pueda ver ahí. A ver cuán corta está esto.
1: Sí.
0: Dame los promedios de San Antonio.
1: De regular season, ¿no?
0: Dámelo. No, de ahora.
1: Ah, de playoff, ¿qué tú quieres?
0: Pues
1: dalos tú.
0: Pero que vamos a analizar de
1: la
0: temporada regular. Héctor, si usted está hablando que la temporada regular.
1: Si lo que importa es eso, pues está bien.
0: Vaya a la página de NBA ahora mismo, Héctor. Búsquese su San Antonio Spurs. Vaya a NBA.com. Vamos a darle los números.
1: Ahora vamos a vivir de dos. De ocho juegos contra mediocre equipo. De ocho juegos contra mediocre equipo vamos a vivir la verdad.
0: Vamos a darle los promedios de cómo están llegando el equipo.
1: Está bien, es lo que vamos.
0: Porque ¿para qué vamos a buscar la temporada regular? ¿De qué me sirve la temporada regular?
1: Que volvemos. ¿Y de qué me sirve a mí que hayan jugado contra tres equipos mediocres? ¿De qué me sirve eso a mí?
0: Eso es parte de la análisis que usted va a traer mañana. Te va a traer ese adelante.
1: San Antonio tiene 119.8 puntos por juego.
0: Ok, San Antonio supera por 3 puntitos por juego, entrando a las finales mañana, a los New York Knicks que tienen 116.5. O sea, los Knicks llegan a la final promediando 116.5.
1: Sí, by the way, ahora que estoy viendo las estadísticas, eran mejor las de regular season para ti. Pero ya lo viste.
0: Rebotes por juego, Héctor.
1: 47.
0: ¿Cuánto? 45.6.
1: Exactamente.
0: El 20, equipo de los Knicks.
1: 28.1 asistencia.
0: 27.4 los Knicks.
1: 7.5 robos de balón.
0: 8.1 uh-huh. robo de balón los Knicks.
1: 5.5 tapones. Eso
0: son 4 de Wemby. Sí.
1: Pero están ahí por equipo.
0: Están ahí. Wemby promedia, o sea, el equipo de San Antonio promedia 5.5 tapones por juego.
1: Los 3.9 son 3 de Anunoby porque el Karl-Anthony Towns no brinca ni por fe.
0: No, y Robinson da uno que otro.
1: Ah, bueno, pero sí.
0: Pero tú dices que es nulo y que no va.
1: No, que va a ser nulo. Por eso. San Antonio lo pudiera hacer nulo.
0: Pues vamos a borrar los 3.9 tapones, los borramos. ¿Verdad? No van.
1: No va, San Antonio no va a hacer eso, pero dale.
0: 13.5 tenover de San Antonio, 13.6 de los Knicks. O sea que botan la bola igual, ¿verdad?
1: Botan la bola igual, que es bastante sorprendente para la mala temporada que ha tenido San Antonio en eso.
0: 48.3% de campo, ¿verdad? Uh-huh. San Antonio.
1: Para San Antonio.
0: Efectividad de tirando de afuera. Y los Knicks, 47.8.
1: Tirando de campo.
0: De campo, a nivel.
1: Okay, está tirando de afuera.
0: Tirando de afuera, o sea, es general. Eso ahí, okay. Acuérdate que se incluye
1: sí,
0: los
1: por
0: dos.
1: Eso, por eso, todo, exacto, todo.
0: Eso se incluye todo, sí, o sea, sí, todo, puedes todo. Tirarle mitad de cancha, a menos que falten tres.
1: Es que no quería confundir al público, dice afuera, la gente piensa que de tres, bueno. Incluyendo afuera.
0: Te la compro, Héctor. Pero el triple ahora, el triple.
1: El triple, pues ahí está San Antonio perdiendo 35.9 contra 37.3 a favor de los Knicks.
0: Y entonces en el tiro libre, Héctor, ¿cómo le va a San Antonio?
1: Fíjate, 78.7 con 79.2.
0: ¿Y qué te dice esto?
1: Que los Knicks jugaron contra tres peores equipos. No, que si nos vamos a lo que dice analíticamente, lo que decía Kenny Atkinson en Cleveland, esta serie se va a 7 juegos.
0: Ok.
1: Eso es lo que usted quiere.
0: Entonces,
1: quiere que
0: hay,
1: diga, ¿no?
0: Hay una data, Héctor, hay una data que no aparece aquí, pero sí. La tenemos por acá, que tiene que ver, ¿verdad? En lo que ellos, cuando ellos se encontraron.
1: Sí.
0: En la temporada regular, ¿verdad? Que esto fue, incluye el jueguito de final de la Copa.
1: Uh-huh.
0: La temporada regular ellos se encontraron 3 veces.
1: Sí.
0: Y el equipo de los Knicks le ganó 2-1 la serie particular a San Antonio.
1: Así más.
0: En esos dos juegos, o sea, perdón, en esos 3 juegos, los promedios fueron 119.9 para los Knicks, uh-huh. 115.3 para San Antonio.
1: Sí.
0: O sea, que fue un high scoring game. Uh-huh. Fue una serie en los 3 juegos high scoring. De hecho, uno de los juegos se acabó 130-126. Uh-huh. O sea, que se anotó punto por ahí para abajo. En rebotes, 47.3 de San Antonio versus 45.1 de los Knicks.
1: Exactamente.
0: Y en asistencia, 26.7 de los Knicks, 25.1 el equipo de San Antonio. Aparte de eso, la banca, hay que mencionar la banca. El equipo de San Antonio en la temporada regular promedió 41 puntos por juego en la banca. El equipo de los Knicks promedió 31 puntos uh-huh. por juego. Obviamente llega la postemporada, estos números bajan un poco porque sí. Pues se hacen ajustes. Hay jugadores que aparecen, otros que desaparecen.
1: Claro.
0: Ahora mismo, llegando de la final de conferencia de San Antonio y llegando los Knicks de la final de conferencia de Cleveland,
1: uh-huh.
0: llegan de la siguiente forma. El equipo de San Antonio promediando 32.8 puntos por juego del banco versus 28.9 de los Knicks. Así que ahí tiene, ¿verdad? El banco es importante.
1: Y lo otro es que hay un tema y una palabra que se ha usado mucho en estos días, es el pace. Por lo menos en el caso de los Knicks fueron el último. Fue el pace más lento en toda la temporada regular, rankeado básicamente 25 de los que entraron, era el último. Y en el caso de San Antonio, pues estaban en pace rankeado número 11. Así que básicamente estamos hablando de dos equipos que esto pudiera ser un factor clave. Yo creo que San Antonio, yo no los veo jugando un pace lento. Yo no los veo jugando un pace lento. Yo creo que San Antonio sí vio el año pasado lo que le hizo daño a esta gente fue cuando Indiana le empezó a jugar un pace alto y ellos cayeron en la trampa y fueron a... Porque ese fue tu análisis acá, ¿verdad? Que tú lo trajiste. Ellos cayeron en la trampa y lamentablemente pagaron el precio en ciertas ocasiones. Así que y quizás le costó la serie. Uh-huh. Por eso es que se está hablando también de este tema mucho, porque mucha gente considera que depende del pace, aparte de que la fatiga, volviendo al tema de la fatiga, yo no sé si con lo mucho que ha, ¿verdad? ha mejorado la fatiga, la medicina deportiva. Yo no sé si 3 días te den para descansar.
0: Bueno,
1: Mucha gente entiende que no.
0: Wemby estaba en un tratamiento especial ahí ayer, creo que era. Ayer sí. Estaba metido allí debajo de una piscina y todo.
1: Por eso, o sea, que a eso vamos. O sea, yo no creo que un tipo que es un equipo, porque no estaba ahí solo también, pero un equipo que esté tan cansado, tú lo mandes a hacer ejercicios debajo, en el fondo del agua, haciendo entrenamiento en una piscina.
0: Pero San Antonio es un equipo joven.
1: Ese es el punto, eso es lo que quiero que la gente entienda. O sea, al final del día son jóvenes. Sí. O sea, no es lo mismo que tú le digas a LeBron James, que lo vimos este año a los 41 años, que siga jugando a un ritmo increíble, jugando dos series de 7 juegos, etcétera, a que lo hagas con gente de 22, 20 años la mayoría.
0: Mira, Héctor, tenemos un par de pronósticos más que vamos a apuntar ahora cuando regresemos de la pausa. Me parece que teníamos una llamada, no sé si se mantiene ahí. Pero la cogemos luego entonces de la pausa. Estamos en el Box Score en la mañana, también pendiente, porque más adelante entramos hablando del baloncesto superior nacional, 2 juegos para el día de hoy, y también tenemos el juego de ayer entre los Gigantes de Carolina y los Osos de Manatí, entre otros temas. Major League Baseball un poquito más adelante, y tenemos también temas de fútbol, así que quédese con nosotros acá en el Box Score en la mañana.
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0: Amigo, estamos de regreso acá, el Box Horn en la mañana. Yo soy Raúl Pito Cruz junto a Héctor Cruz Hernández. Hay llamada telefónica, Canito. Está por ahí. Va a dar pronóstico. ¿Quién nos habla? Buenos días.
1: Buenos días, Héctor.
0: Espérate. Pero si tú me dices, un buenos días así, tenemos que volver, a llamar de nuevo, bendito. Pero,
1: buenos días.
0: ¿Cómo es eso así?
1: Ánimo. Mira, lo que pasa es que, bueno, antes que todo, Sacho, contrario a lo que muchas personas piensan, esto es una serie de mucho nivel. Los datos que ustedes acaban de ofrecer ahora mismo, apuntan a que debe ser una serie nivelada. Okay, a esto si lo dejan, pone a San Antonio 1-5 o 1-9.
2: Exacto.
1: Okay, es increíble.
2: Y no soy el único, porque la apuesta está en menos 230.
1: Okay, ahora esto te pregunto. ¿Y la serie regular, quién la dominó? La dominó el 2-1, tengo entendido.
2: ¿Quién trajo ese punto al box call, Ferdinand? Okay, te pregunto yo, ¿quién trajo ese punto al box call?
1: No, desconozco esa parte.
2: Pues tiene que escuchar más el programa.
1: Ok, perfecto. Número dos. Oye, como dice Charlie Benítez, la última vez que los Knicks perdieron un juego fue la invasión de Pearl Harbor. Ok, esa gente no tiene un juego desde abril. Tampoco puede subestimar que le ganaron unos equipos muertos. Eso no es correcto. Todos los equipos tienen su talento y tienen sus jugadores y sus habilidades.
2: Claro.
1: Ok, entonces a San Antonio, lo que pasa, Pito, que estos análisis de muchos analistas son análisis emocionales. Okay. Están locos por Wemby.
2: Pero,
1: Wemby.
2: ¿Qué? Si antes de que empezara la serie de Oklahoma, todo el mundo, la mayoría decían, el que gana esta serie ya campeón. Yo no sé de dónde sale. Lo de Wemby empezó más ahí cuando se enfrentaron a Oklahoma. Pero antes de esa serie, decía todo el mundo. Y esto es algo que yo no sé por qué a la gente le molesta, pero esto toda la vida ha sido así. El que sale del oeste casi siempre ha sido el favorito para el campeonato.
1: Sí. Claro, o sea, sí, es verdad. Entonces, finalmente, para darle participación a otros que quieren entrar, en mi pronóstico, se lo escribí a mi amigo Vito, el pronóstico mío es, si los Knicks roban un juego en San Antonio, esos primeros dos juegos, yo veo a los Knicks ganando la serie.
2: ¿En seis?
1: Los veo ganando en seis juegos.
2: Ok, te voy a poner acá 4-2 los Knicks, ¿está bien, Ferdinand?
1: Exactamente.
2: Perfecto.
1: Ahora,
2: me parece. Pero no me puedes. Si pierden los primeros dos juegos, no me llames para acá para decirme que ahora la vez en 5.
1: Si ellos pierden los dos primeros juegos, están sumamente apretados. Ahora yo no voy a ser como el amigo de ahorita, que después que los caballos arrancaron y están llegando a la
2: meta. Oye, pero Felina, lo que estás tirando a todo el mundo un día a tirarle a otra.
1: Pito, y esto le envía saludos el afligido maestro. Dice que gana San Antonio.
2: San Antonio. Es verdad, ¿puedo escribir al maestro sin que llame? Porque él llamó y dio, alguien llamó y dijo que dio en cero, el 4-0, ¿verdad?
1: Mira, Pito, que él me llamó y me pidió que llamara. Y él diera mi opinión y que le diera el mensaje que él se mantiene firme en San Antonio. Pero
2: barrida,
1: él me dijo que era barrida,
2: San Antonio en 4, ya está.
1: Así que, muchachos, los seguiremos escuchando. Saludos.
2: Señor, lindo día.
0: Gracias, Ferdinand. Mira, Ferdi dijo algo importante, pero, o sea, San Antonio debe de ser el favorito. O sea, San Antonio es el favorito de la serie.
2: Pero dice, analíticamente hablando, no estamos hablando.
0: Realmente es el favorito.
2: En el papel.
0: Claro.
2: Sí, no está bien.
0: Pero es que eso.
2: Te pregunto por qué, pues.
0: Okay, pero, o sea, cuando nosotros no vinimos aquí, yo no me vacilé a Reggie Miller.
2: Sí. Sí, es verdad.
0: Yo no me vacilé a Reggie Miller cuando salió en plena televisión nacional.
2: En pleno juego.
0: Diciendo que los Knicks iban a ser favoritos con cualquiera de los dos.
2: Juego 5, me acuerdo, sí.
0: ¿Me entiendes? O sea, no, una cosa es, siempre te lo he dicho, una cosa es al equipo que tú vas o que tú entiendes que para ti es tu favorito. Pero otra cosa es lo que el papel siempre va a dictar el que tenga los mejores credenciales.
2: Sí.
0: Ya está. Y el equipo que terminaron con mejor récord, se vienen de ganar al campeón. O sea, todos esos elementos se combinan y hacen que ese sea el equipo.
2: Claro.
0: Ese es el equipo. Y si llega a pasar Oklahoma, pues claramente era el favorito.
2: Sí,
0: era
2: sí.
0: El equipo con el mejor récord, el MVP del torneo.
2: Back to back
0: champ. O sea, iba a buscar el back to back. Son elementos claros.
2: Y te pregunto, para que la gente está trayendo este tema mucho.
0: Sí.
2: ¿Una serie cerrada puede terminar en 4-1?
0: Una serie cerrada, pues, tú puedes tener una serie, esto es importante, claro, también es una excelente pregunta. Tú puedes tener una serie cerrada y que se acabó 4-1.
2: Claro.
0: Porque simplemente uno de los dos equipos...
2: ¿Cerró mejor el juego?
0: Cerró mejor, sí.
2: Sí, es la realidad. Para que la gente no piense que... porque
0: Hace un par de años atrás, cuando Denver le dio una barrida a los Lakers, esa una de las... le dieron, creo que fueron dos barridas que le dieron a los Lakers Denver. Si tú buscas los juegos, los Lakers llegaban al cuarto parcial. En todos los juegos llegaron a estar al frente.
2: Por eso.
0: O sea, era que arrancaban al frente y hasta el cuarto parcial, faltando como 3 o 4 minutos, venía Jamal Murray, se convertía en Jordan, con mezclado con Curry, y se acabó el evento. Exacto, así era.
2: Exacto.
0: Y le dieron 4-0. Sí. Y el que ve, ah, chacho, 4-0. No, pero no fue la realidad de la serie.
2: Por eso te digo.
0: Así que sí, definitivamente, tú puedes tener una serie que se acabe 4-1, y simplemente fue una serie cerradísima.
2: Por eso te digo.
0: O puedes tener un 4-1, como dice Harley, que es un gentleman sweep.
2: Porque mucha gente tiene la mala perspectiva de eso. O sea, es una realidad. Todo un equipo que puede jugar en Nueva York cerca del Paso o San Antonio.
0: Pero para mí es importante que la persona que da un 4-1 antes de la serie...
2: lo confirme, eso.
0: Claro.
2: Claro, sí, sí, sí.
0: Mira, yo pienso que es un 4-1, pero es un 4-1 cómodo. Yo creo que esto va a ser un 4-1. Los juegos, por ejemplo, San Antonio va a estar ganando los juegos la mayor parte del tiempo. Van a sacar ventaja 10, 12 chavos en cada uno de los juegos. Y al final, quizás se acerque un poco los Knicks, le ganan un jueguito y se acabó. Pero tú puedes decir también, yo creo que va a ser 4-1, pero simplemente al final una figura grande de San Antonio va a venir y va a acabar los juegos.
2: Claro, por eso te pregunto, porque mucha gente tiene esa perspectiva.
0: Para mí es importante que tú le des contexto a la forma siempre en la que tú analizas una serie. Hay llamada telefónica, buenos días, Box Score en la mañana.
3: Saludos, buenos días.
2: Buenos días, José Cruz. Ya está apuntado como quiera, por si acaso.
0: El perdido.
2: Pero puedes decir qué piensa eso, by the way.
0: Está pasando.
3: Todo bien, mira, yo soy fanático de Nueva York, siempre he sido fanático,
2: sí.
3: Pero entiendo que ahora mismo San Antonio son 2 o 3 puntos mejor que Nueva York.
0: Mira, no es mucho, 2 o 3 puntos.
3: No, yo creo que la serie va a ser pareja. Hay una cosa, la gente dice, porque Nueva York está inactivo, sí, está inactivo, pero San Antonio viene machucado, ¿me entiendes? Que eso puede ser una ventaja también,
0: sí,
3: que nivele la serie. Y una serie puede ser 4-0 y puede ser... cerrada la serie, pareja, claro.
2: Y sí, por eso quise preguntarle a Pito, porque sabía que iba a contestar así de la manera que contestó, porque mucha gente no entiende la perspectiva, piensan que tienen que irse a 6 si quieren decir que una serie es competitiva, igualada.
3: No, sí, los juegos se pueden ser 4-0 y puede ser por un punto en tiempo extra,
2: claro,
3: de 6,
2: sí. Sí.
3: Y no, lo que me gustaría ver la decisión del Duro del Norte y la del Metro, a ver qué deciden, qué hacen. Porque yo creo que la del Norte le está dando chiva a la Metro.
0: Ay, Dios mío.
3: Oye, te pregunto...
2: Bueno, por lo menos en la serie anterior los dos se fueron con Oklahoma, así que por lo menos ahí se fueron en 0.
3: Es que yo creo que se llaman aparte y se ponen de acuerdo para no competir, eso es lo que pasa.
2: ¿Qué iba a decir?
3: Te pregunto, ¿hoy hay juego televisado en BCN?
2: Pues mira, no sabría decirte, pero sé que juega Guaynabo con un Ponce, así que sí, podría hacer ese juego. ¿El otro juego cuál es?
0: El de...
3: Arecibo en Cagua.
0: Arecibo.
2: Ah, no, ese juego está mejor.
0: Es un juegazo.
3: Ah, pero ven acá, el narrador de los criollos no sabe que juegan hoy.
0: No, pero si eso fue... la pregunta se le hiciste a Héctor.
2: Sí.
3: No, por eso mismo me tenía...
2: Bueno, lo que quiere saber es que el narrador televisivo, si tú sabes si Caguas va a tener televisión hoy o no.
0: Ah, no va a ser por el canal de Caguas.
2: Ah, pues ya está.
3: O sea, hoy va a ser el debut tuyo en los criollos.
0: Así sí mismo es, señor.
3: Pues a eso lo que quería llevarte. Oye, y hablando, un comentario del vuelo de anoche, la que Manatí no tiene.
2: O sea, suerte, tú quieres decir lo mismo que Mylon, que mañana Pito llega aquí diciendo criollos campeones. Eso fue lo que Mylon dijo la semana pasada. Pero yo considero que Pito nunca ha sido una persona así, así que usted se puede mantener tranquilo.
0: Usted dio a los criollos campeones.
2: Sí, pero
0: eso es lo increíble.
2: Te lo prometo, pues, mi señora madre, que tú llegas aquí un solo día a decir que Caguas es campeón, yo me quito. O sea, yo me quito de...
0: Me bajo
2: el barco y no doy a nadie. No doy a nadie. Sí, pero no, pues es que yo no puedo... Usted no puede venir aquí porque usted tiene un micrófono en la mano a decir que es un equipo campeón. A ti no te van a votar de allí, no te preocupes. Usted venga aquí, así es como hace esto.
3: Recuerda esto, Héctor.
2: Sí.
3: Los chavos de pito están en el cabo, el corazón están en Guaynabo. ¿Sabes cómo es eso ahora? Oye, mencionando ese juego un momento, el del de anoche, la verdad que Manatí no merece ganar.
2: Iván Ríos, Iván Ríos se merece... Iván, de verdad, todas las críticas.
0: Iván Ríos.
2: Pero chicos, ¿quién sabe? Todo el mundo sabe que Jalen Nowell va a tirar la bola. O sea, lo sabe todo el mundo, porque no trapea en media cancha que la tire otro.
0: Está bien, perfecto. Pero Taekwon Rolón.
2: Ah, no, está bien.
0: Falló dos tiros libres.
2: De acuerdo.
0: Dos. La regla del béisbol. Es que la misma regla del béisbol se la aplica en el baloncesto.
2: Está bien.
0: Usted muere en el tiro libre. Falló dos tiros libres.
2: No solamente eso, iban ganando por 7, quedando un minuto. O sea, que votaron el juego, votaron el juego. Pero yo te quiero decir que en una jugada donde un dirigente tiene que hacer algo. O sea, tú trapeas al único jugador que todo el mundo sabe que va a tirar la bola. La tiró en Bayamón, la ha tirado en todos los clutch.
0: Perfecto.
2: Porque el tipo tiene la bola todavía con uno contra uno en la línea de tres.
0: Perfecto, pero no tenías que llegar a esa jugada.
2: Y como quiera, podía empatarlo de tres, porque si Taekwon Rolón metía uno de dos o uno de tres, como quiera, tenía que tirar un triple. O sea, que como quiera,
0: más difícil meter un triple que una jumpita en step
2: pero
0: back.
2: Se colgó de verdad.
0: Fairway, sí.
3: Pito, pero no solamente fue Taiwán. Óyeme, Manatí tenía el juego ya definido y tuvieron seis tiros corridos que fallaron.
0: Sí, claro.
3: Dos de Duritel, otro del Poinal, uno de Diallo.
2: Y te digo más, Doolittle realmente fue el que embarró este juego. Porque Doolittle, yo no sé quién le dio que tirara un step back de tres allá. Después fue y tiró un fade away. O sea, y tú dices, pero si tú no eres el jugador ni ofensivo de este equipo.
0: Sí, pero.
3: Es que no hay más nadie. Suerte.
0: Bueno, gracias.
3: Saludos.
0: Esos dos tiros libres.
2: Grasos, claro.
0: ¿Sabes? Eso es como tú cometer un error, Héctor, en el béisbol. Usted comete un error que viene después.
2: El palo.
0: Papá, después que falló esos dos tiros libres, los van a dejar pegados. Porque ya venía Carolina acortando terreno precisamente por malos tiros. Y lo completas con esos dos tiros libres que falla.
2: Pero le pasó con Bayamón y falló.
0: Está bien.
2: O sea, no siempre se va a meter, pero lo que quiero decir es que si tú estás ganando por 7, quedando un minuto y chavería, ya perdiste tú. Claro. O sea, no puede ser que lo único que tienes que hacer es aguantar el reloj y darse la Chase Diallo que tenía de hijo a todo el mundo de la pintura. O sea, no era de otra. Pero no.
0: Bueno, vamos a hacer la pausa, Héctor, precisamente. Cuando regresemos, vamos con el baloncesto superior nacional. No se despegue, estás escuchando el Box Juego de la Mañana.
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0: De regreso acá, el Boxcorn en la mañana. Yo soy Raúl Pito Cruz junto a Héctor Cruz Hernández. Oye, y tenemos, esto es calientito, Héctor, sí. Calientito, o sea, acabadito de salir del horno. Héctor está por ahí en la pausa buscando. Mira, Pito, acaba de pasar esto. ¿Y qué pasó, Héctor? Puerto Rico a nivel del 3x3 mundial, ¿qué hizo?
1: Puerto Rico inicia el 3x3 mundial contra Brasil y derrotó a Brasil en tiempo extra con canastazo en fadeaway de Brian González, 19-17. Señores, qué clase de canasto el de Brian González para acabar este juego y el inicio enorme de 3x3 de Puerto Rico a nivel mundial.
0: Y a rayo, canastazo, estoy viéndolo acá en el video, espectacular, así que Puerto Rico en la disciplina, y a rayo,
1: no
0: hay clase de canasto, señor, usted lo va a estar viendo próximamente en las redes, porque la verdad que fue un canastazo el que consiguió Brian González en estos torneos de 3x3 que Puerto Rico, pues llevamos años ya mencionando lo efectivo que hemos sido, uh-huh, y lo mucho que nos hemos destacado. Así que,
1: y lo mucho que ayuda también al BCN, porque mira Antonio Ralá cómo ha evolucionado, lo hemos visto con Gilberto Clavel,
0: sí,
1: en el pasado.
0: Porque recuerda, sí, que es un juego que te reta a qué. A como jugadora, ¿qué te reta, Héctor?
1: Sí, tienes que ser más rápido, tienes, uh-huh, que tener más IQ, tienes que ser más físico. O sea, básicamente
0: tienes que ser
1: mucho más rápida.
0: Pero tienes que desarrollar qué.
1: Bueno, consistencia.
0: Tu juego.
1: Para, o sea, mí consistencia, porque ese juego es corto. No,
0: pero tu juego, Paco.
1: Ah, ok, sí.
0: Recuerda,
1: sí,
0: que son tres, o sea que, claro, en muchas ocasiones, ¿qué vas a tener?
1: Sí, uno contra uno.
0: Uno contra uno. Claro. Así que tienes que utilizar que tus recursos, tienes, uh-huh, que empezar a buscar de dónde. Espérate, este tipo yo lo puedo vencer con la...
1: Hay que diferenciar de un 5x5, siempre va a ser importante porque, o sea, son menos, son tres. Tienes que aportar algo sin importar qué.
0: Las deficiencias de tu juego se notan más.
1: Sin importar que sí.
0: Ahí no tienes otros jugadores que te van a cubrir más las deficiencias que tengas en tu, uh-huh, juego individual. Así que, por eso es que tú ves que, y hemos tenido casos, como tú mencionas muy bien, correctamente, que hemos tenido jugadores que hay un antes y un después de ellos jugando luego en el baloncesto superior nacional. Tenemos ejemplo
1: Matías, Gilberto Clavel, anteriormente, obviamente ahora, pues ya está por retirarse. Antonio Ralat con Aguada, que está teniendo una temporada enorme.
0: ¿Sí?
1: O sea, que
0: entre otros
1: el
0: casos,
1: mismo Brusewicz, que vino este año, lo que pasa es que está lesionado, pero vino este año muy bien con Manatí.
0: Sí mismo es un juego que, repito, es exigente, te mantiene todo el tiempo pendiente a tu jugador en, uh-huh, en la parte defensiva, y cuando vas en la parte ofensiva, pues tienes que también aprender a jugar un poco sin el balón.
1: Claro, claro, sí, por eso te digo que aunque no lo tengas, te exige tener un buen IQ y te va a hacerlo porque tienes que saber contar, como tú mencionas, saber hacer pick cuando tienes que hacerlo, el tiempo también corre diferente y los tiros libres son más importantes, uh-huh, porque si falla no tienes el segundo, o sea, dependiendo.
0: Así mismo.
1: O sea, que todo eso es bien, bien importante.
0: Bueno, así que felicidades a Puerto Rico, que inicia con el pie derecho, sí, en el Mundial de Baloncesto masculino, ¿verdad? 3x3. Lo habíamos mencionado también, hablando de Puerto Rico, que perdieron ayer en el sub-18, uh-huh, contra República Dominicana 100-71 en la primera jornada del AmeriCup, y juegan hoy frente a Venezuela, que se cogió una salsita chévere. Venezuela se cogió una salsita chévere frente a Canadá, 105-51. Le metió una paliza,
1: wow,
0: el equipo de Canadá a Venezuela, que está en nuestro grupo. También, pues, como mencioné, República Dominicana. Así que vamos a ver, más adelante, ¿verdad?, pendiente a lo que estará pasando hoy entre Puerto Rico y Venezuela en el sub-18. Héctor, vamos a darle al BCN, vamos a darle al Baloncesto Superior Nacional. Ya habíamos entrado en el único juego que se dio ayer, que fue el de los Osos de Manatí frente a los Gigantes de la C, y los Gigantes, pues, terminan ganando el juego. Una victoria importante para los Gigantes,
1: sí,
0: que estuvieron a ley de nada, Héctor, de perder este juego, que hubiese sido una derrota devastadora.
1: Sí, sí, sí.
0: Devastadora,
1: y merecían,
0: para el equipo.
1: Y merecían perder el juego.
0: Definitivo.
1: La realidad es que merecían,
0: estoy de acuerdo,
1: perder el juego.
0: Estoy de acuerdo.
1: Tremont Waters tuvo un desastre de juego, yo te digo. Yo a veces me gusta asumir cosas.
0: Tengo una teoría y a ver si me la compras.
1: Pero te voy a decir algo antes de eso, es que tú te das cuenta que a este jugador, y o sea, que incluso las franquicias identifican qué jugadores no les gusta la crítica, cuando pueden tener el peor juego del mundo y no se habla ni una crítica constructiva. Y eso es lo que pasa en la transmisión de este equipo. No se habla mal de Josh Condit nunca. O sea, no es que no habla el mar, volvemos. Hay críticas constructivas porque las he visto con otros jugadores que son refuerzos específicamente. Y en el caso de Tremont Waters tampoco. Tremont Waters ayer tiró de 16-3 de campo, de 7-1 de triple, que debe ser el peor porcentaje de triple en la historia de la carrera de él en una temporada, porque si la busca, esta temporada no llega ni a 30% en triple. Y la realidad es que, pues, dando lo que está dando, se está complicando. Ayer, Alex Abreu fue el que detuvo a Tremont Waters toda la noche. Uh-huh. O sea, es increíble que lleguemos a esto. Y Jalen Nowell, pues, vino a aparecer más en el cuarto parcial en el final porque tiró de 29. O sea, no estaba teniendo un gran juego.
0: No está mal. Casi un 50% de cambio. Esto es un buen... Lo que pasa es que tiró una gran cantidad, hizo una gran cantidad de intentos. Pero
1: tiene que serlo porque...
0: Pero él estaba desaparecido en juegos anteriores.
1: Claro, claro, sí, no. Y para lo que había hecho en juegos anteriores, esto es un gran juego. Esto es un gran juego. Eso es una realidad. Y Condit, pues, aunque se ve muy bien las estadísticas, hay que decir que Chase Diallo lució muy bien enfrente a él. Uh-huh. So, 6-11 te lo está dando, pero termina como quiera con más menos de menos 2. Sí. Te deja saber más o menos.
0: Lo positivo fue que cogió 5 rebotes ofensivos.
1: Eso sí. Eso sí, obviamente ayudó.
0: Eso te da segundas oportunidades de verdad para poder ejecutar. Pero este juego, Carolina, de hecho, no se ha visto bien en los últimos partidos.
1: No, y tienen a Scottie James, lamentablemente, bastante lisiado porque está jugando con minutos monitoreados. El Aya Hughes, no sé si es que no les gusta.
0: Es el que entró por el refuerzo que perdieron, por Hunter Tyson.
1: Pues yo creo que no les gusta a Carlos González o algo está pasando por el hecho de que él lleva 9 puntos y se irá de 5-3. No un refuerzo
0: jugó
1: que no
0: 14 minutos nada más.
1: Sí. Por eso te menciono. Yo creo que es que viene para atrás a Hunter Tyson, o es que están haciendo otro tipo de movimientos, porque ya todo el mundo está de cara a cerrar la temporada con su núcleo, ya que de aquí a 3 o 4 juegos ya te faltarían específicamente los equipos que tienen muchas cantidades de juegos también jugados, que son más que tienen 4 o 5 juegos más que otros equipos, pues tienen que estar empezando a buscar cómo cerrar la temporada y que creen esa química para poder llevar la postemporada.
0: Yo creo que este equipo de Carolina, que su fuerza, ¿verdad?, siempre ha sido... este año sí vemos, ¿verdad?,
1: Más tendencia
0: a este refuerzo Jalen Nowell, pero anteriormente ellos lograron tener a... Bueno, Scottie James hizo un buen trabajo con ellos.
1: ¿Y Mike Scott?
0: Y llegaron a tener... Sí, Mike Scott cuando ganaron el campeonato, pero llegaron a tener a Goodwin.
1: Sí, Brandon Goodwin.
0: Que, por cierto, en estos días salió que...
1: En China.
0: En China cogió y metió un canasto para ganar el campeonato.
1: Sí, estaba viendo, estaba top 3 en puntos por juego en China.
0: Sí, o sea, ellos han tenido aciertos en sus refuerzos. De hecho, este año podemos decir que fueron aciertos traer a Hunter Tyson y a Jalen Nowell.
1: Claro.
0: El detalle es que sus figuras principales nativos... que recaen en George Condit.
1: Ha sido su factor X siempre.
0: Y en Tremont Waters, pues no han estado, ¿verdad? Al nivel que estuvieron en la temporada en la que llegaron al campeonato y posterior a eso también.
1: Sí.
0: Bueno, claramente, pues Tremont Waters sufrió lesión. Pero yo creo que nosotros vamos a tener que comenzar a acostumbrarnos a esto.
1: A esta versión.
0: Yo creo que pues, en el caso de George Condit, tiene la oportunidad todavía, porque es joven, tiene la oportunidad todavía, y aunque viene de una lesión, no fue una lesión, ¿verdad? No tuvo una rotura.
1: Claro.
0: O sea, una lesión que, pues sí, le tomó su tiempo, acondicionamiento, o sea, puede trabajar, son cosas que él puede trabajar.
1: Y más si trabaja en su físico.
0: Tuvo la situación también de los problemas, ¿verdad? Los problemas de salud mental o de ¿verdad? Problemas emocionales.
1: Claro, sí, sí.
0: O sea, son cosas que en la marcha él pudiera trabajar. Y ya ha ido pues poco a poco, ¿verdad? Por lo menos la parte física ya se ve menos peso, o sea, se ve más delgado. O sea, él puede hacerlo, pero yo creo que va a tomar un tiempo. Tremont Waters, vuelvo y te digo, Tremont Waters, yo creo que nos tenemos que acostumbrar a esta versión. Yo, por lo menos, un tiempo, no sé si logre en algún momento conseguir la consistencia, porque eso es lo que define a un gran jugador.
1: Sí.
0: No es jugarme bien 2 juegos. O sea, tú te conviertes en un gran jugador cuando me das 4, 5, 6, 7, 8, 9, 10 juegos consecutivos ahí, logrando los promedios. O sea, no importa qué, la defensa, yo soy un gran jugador.
1: Sí.
0: Yo busco la manera de lucir en el juego. Y yo creo que tenemos que comenzar a acostumbrarnos a estas versiones de estos dos jugadores en lo que pues llegan nuevamente al nivel claro. en que estuvieron y que sabemos que puede estar.
1: Sí.
0: Pero el problema es que no podemos seguir, ¿verdad?, añorando eso que pasó en un momento dado con ellos, o sea, la versión que fueron en un momento dado, pensando que la vamos a simplemente a tener on daily basis, o claro. sea, todos los días.
1: Sí, sí, sí, yo estoy completamente de acuerdo con tu punto y nada, es lamentable. O sea, aquí nadie quiere que esto pase, específicamente con dos jugadores de la selección uh-huh. nacional, pero también hay que mencionarlo cuando está pasando y cuando pasa ya en una temporada donde ya van ¿cuántos? Esta gente han jugado...
0: Ya van 23 juegos.
1: O sea, que... Ya van 23 juegos. Y pone que haya jugado 18 de ellos, o sea, 19. Uh-huh. Yo creo que es lo que por eso es que podemos hablar de esto.
0: Sí.
1: Ya, quizás viene en postemporada y calienta los motores y se vuelve un carruzo. Y entonces la mete toda, ¿verdad?
0: Bueno, de que tiene la capacidad cambia. Para hacerlo, la tiene. Pero claro. pero realmente ahora mismo estamos en un patín todos los días pensando en que vamos a conocer nuevamente o vamos a tener en cancha todos los días al Tremont Waters que tuvimos. Yo creo que no estamos siendo realistas ni estamos siendo justos con el mismo Tremont Waters.
1: Así mismo es.
0: La verdad.
1: Así mismo es. Así que nada, eso es lo que estábamos hablando. El juego de ayer preocupa porque claramente estás perdiendo con un equipo que está lastimado, pero de más. A esta gente le faltan 5, 6, 7 jugadores de los iniciales, que son los Osos de Manatí, porque estamos hablando de Ethan Thompson, Alex Morales, estamos hablando de Jivan Jackson, estamos hablando de Creole T. O sea, esta gente han traído hasta jugadores uh-huh. de otros equipos solamente para rellenar el equipo porque no tienen, obviamente, el o sea, tuvieron que traer hasta Isaac Sosa, que no jugaba en Carolina, ayer jugó 22 minutos. Ellos recogen a Christian Dulitel, que siempre te va a llenar la estadística. Nadie nunca se ha quejado de eso. Uh-huh. El problema es que si tú lo necesitas como un segundo jugador, una segunda voz de refuerzo, no lo es, no tiene el valor de eso y por eso ha cambiado de equipo este año. En el caso de Cheick Diallo, acaba de llegar, pero se mete en faltas personales muy rápido. Y en el caso de Jamiel Nelson, pues eso es una moneda al aire. Un día te va a meter 20 puntos y el otro día te va a hacer, como ayer, 9 puntos en 3 intentos.
0: Sí. Pero esos dos tiros libres, vuelvo y repito, esos dos tiros libres te hacen pagar, Héctor. Te hacen pagar.
1: Claro.
0: O sea, esto es...
1: Y también Tyler Lavis con 6 minutos. O sea, que eso no era lo que pasó en principio de temporada. ¿Sí? Uno de los jugadores más importantes de este equipo este año ha sido Tyler Lavis.
0: Y quizá ya sintiendo el rigor también.
1: Héctor. Claro, es que se lo sabemos. Créeme que lo sabemos. Pero mucha gente quería que... Pues, hay mucha gente que no le gusta a Tyler Lavis. Y yo entiendo por qué su personalidad no es la mejor. Pero dentro de cancha el tipo da todo. Yo creo que si el tipo estuviera saludable, realmente fuera muy bueno para la selección.
0: Sí, necesita tiempo. O sea, necesita tiempo de recuperación
1: y
0: entre
1: juego. Y ver cómo... O sea, exactamente, conocer el procedimiento de cómo se trabaja con uh-huh. él para que podamos sacar el máximo.
0: Claro.
1: Pero la realidad es que en otros tiempos hubiese estado saludable. Chacho, fuera uno de los mejores hombres grandes, sino el mejor de la selección.
0: Sí, no, él tiene el físico, juega de espaldas al canasto.
1: Y tiene consistencia porque
0: tiene un tiro de media distancia también.
1: Mete tiro libre.
0: La verdad que nos hubiese ayudado muchísimo. Sí. Nos hubiese ayudado muchísimo. Pues lamentable, las cosas pasan
1: claro.
0: de la forma en que pasan y no podemos darle para atrás.
1: Sí.
0: Esa es la verdad. Hay dos juegos hoy, Héctor, dos juegos hoy. Un choque entre los Capitanes y los Criollos de Caguas.
1: Dos juegos bien importantes.
0: Dos juegos importantes, pues Guaynabo necesita también ganar.
1: Eso, y Ponce también.
0: Y Ponce...
1: Sí, porque Ponce dentro de todavía no es que no tenga oportunidades, pero necesitan ganar sí o sí.
0: Ponce está al lado de Mayagüez.
1: Por eso te mencioné que los dos necesitan ganar, porque tienen expectativas.
0: ¿Cuántas derrotas consecutivas tiene...?
1: ¿Cuántas derrotas consecutivas con el mismo equipo tiene Ponce? Porque no entendemos por qué los Mila se quedan con lo mismo siempre.
0: Ponce tiene... Vamos a ver, pues Ponce la verdad es que lleva un ratito ahí con 8 victorias. Ponce tiene... Mira, tiene 4 derrotas corridas. Ponce entra al juego de hoy con 4 derrotas corridas.
1: Y ni un solo cambio. Y
0: mientras que Guaynabo...
1: Y tú no estabas ayer, pero lo increíble de esto es que vienen de pelear con Mayagüez. Y el que realmente lo llevó a tierra para la metida fue Yares Ruiz.
0: Menos mal que lo cogieron en cambio.
1: Pero por eso te digo, pero que para Ponce te hace quedar peor todavía. Un tipo que tú no querías ni jugando en la cancha.
0: Bueno, hay llamada telefónica, esto lo vamos a ver de quién se trata. Buenos días, Box Escuela Mañana.
2: Muy buenos días. ¿Cómo ustedes están? Dios me los bendiga y me los guarde. Se habla el tío de Héctor.
1: ¡Ajá! ¡Rafo! Bendición. ¿Cómo está?
2: Rafa. Dios te bendiga, papito. Bien, gracias a Dios. Óyeme, escuchando el análisis de ustedes,
1: sí.
2: Me gustó una palabra que dijo Pito.
0: Ajá.
2: La consistencia. que es lo que se ha perdido, porque tenemos muchos jugadores que, como dice Apito, que hace unos años atrás, pues tenían un nivel alto de juego. No sé si es por la cuestión de la palabra correcta que usó Pito, que es la consistencia. Y lamentablemente, para muchos equipos, especialmente para el de Carolina, le está faltando eso.
1: Sí.
2: Y es doloroso, porque te digo que pues, por lo menos en Bayamón, no porque seamos vaqueros, ¿verdad? Nos hemos mantenido contra viento y marea.
1: Hay que dársela, ¿verdad? Este año han hecho lo posible por estar donde están y con sus circunstancias, porque la realidad es que lo han hecho.
0: Le ganaron a Manatí con un refuerzo.
1: Oye, empezaron la temporada sin refuerzo, porque sin esta refuerzo. Gente fueron los que cogieron la sanción.
0: Sí, ellos dijeron, ellos levantaron. Mira, ¿sabes qué? ¿Cuánto es? 50,000. Somos culpables.
1: Y ahora se
0: aunque,
1: están...
0: O sea, aunque ellos dentro de la organización dicen que no, ¿verdad? Y tienen su versión y demás.
1: Claro, sí, sí.
0: Pero dijeron, ¿sabes qué? Vamos a matar el pollo aquí. Pagamos 50,000 y se acabó. Pierdo los primeros, empezando la temporada.
1: Los tres refuerzos.
0: Los tres juegos sin refuerzo y salgo
1: de
0: esto.
1: Y los ganaron. Peor, ganaron dos de ellos.
0: Pero es más... Sí. Yo vi la jugada. Es más fácil empezar la temporada... O sea, tres juegos empezando la temporada, que ahora que todo el mundo está ahí, mira, en el bonche.
1: Ahora se ven inteligentes porque Santurce y Guaynabo están en la, ¿verdad? Esperando la decisión de que si, específicamente Guaynabo, sí. De que si van a jugar tres juegos sin refuerzo, con la pelea del cuarto lugar como está.
0: Sí, ellos van a apelar ahora, Guaynabo va a apelar.
2: Exacto.
0: Así que, Rafa, yo entiendo, sí, veo lo que menciona. Yo mencionaba ahorita que tenía esa teoría, la teoría que tengo es que nosotros... pensamos, ¿verdad?, que estamos añorando todos los días ver las versiones de estos dos jugadores, de Tremont Waters y
1: George Condit,
0: y yo creo que tenemos que aterrizar acostumbrarnos a que no vamos a ver, por lo menos por un buen tiempo, una consistencia.
1: Y más allá
0: sí van a tener sus buenos juegos, porque los van a tener. Sí. Ahorita que tenía esa teoría, la teoría que tengo es que nosotros... pensamos, ¿verdad?, que estamos añorando todos los días ver las versiones de estos dos jugadores, de Tremont Waters y
1: George Condit,
0: y yo creo que tenemos que aterrizar. Sí, y acostumbrarnos.

0: años anteriores, no.
1: Y más allá de eso, yo creo que el pueblo de Puerto Rico, si realmente quiere tener una posibilidad de recuperar a estos jugadores, no puede ponerse a hablar mal de ellos en las redes, específicamente a matarlos, como quien dice uno en las redes, porque realmente son dos jugadores volátiles en eso.
0: Pues mira Conti ya salió diciendo por que eso, se quería quitar y de momento borró las cosas. O sea,
2: ahí estamos lo que decía Pito, la consistencia. Conti, ya era, y Dios que me perdone por lo que voy a decir, pero Pito habló mucho del físico, yo creo que es más mental.
0: Okay.
2: Yo creo que es más mental su problema. Porque tú no puedes estar volando, como digo yo, bajito por cualquier cosa que te digan, ¿entiendes? Pero le deseamos todo el éxito del mundo, aunque podrían llegar como mucho como sus campeones, porque sabes que los vaqueros vamos a llegar campeón como quiera. Ya tenemos un refuerzo y el otro lo tenemos calladito que viene por ahí ya.
1: ¿En cuánto ya sabía que iba por ahí. Sí. ¿En cuánto da San Antonio en esta serie?
2: Bueno, mira, mi corazón me gustaría que Alvarado llegara campeón. Y por Carl Anthony también. Pero para mí, que Héctor y yo llevamos esperando este momento que nos vamos a ir hasta San Antonio a celebrar.
1: De una.
2: Yo lo veo un 4-2.
1: ¿4-2?
0: 4-2.
2: Okay. 4-2. O sea, no creo que los Knicks, a pesar de que tienen un buen equipo, pero es que San Antonio tenemos detrás de un buen dirigente una mente maestra, que está sentadito en una esquina dando instrucciones. Y saben de quién hablo, ¿verdad?
1: Claro, Greg Popovich.
2: Sí, entonces pues, tenemos esa mente maestra que va a acomodar las fichas como las tenga que acomodar, y gracias a Dios que tenemos un dirigente que escucha.
1: Así mismo es, sí.
2: Al que sabe. Por eso yo hablaba aquí ahorita con un compañero de trabajo, y le decía, mira, yo no escucho todo programa deportivo. Me gusta escuchar a mi sobrino y me gusta escuchar a Pito, porque son objetivos en lo que hablan. El que la tiene, y el que no la tiene, no la tiene.
1: Ahí está.
0: Excelente. Muchas
1: gracias.
0: Gracias, Rafa.
2: Mira, los quiero, Héctor, te veo el 13, y si nos podemos llevar a Pito para allá.
1: Ya le hice la invitación, estoy esperando a ver si lo tiene libre.
2: Mira, pechándola nada más, sacando fotos con él y echándola nada más.
1: Ya está.
2: Los y quiero, Dios me los bendiga.
0: Igual. Bien, papá. Ahí está. Mucha gente con el corazón, Héctor.
1: Yo
0: pero fíjate, es una serie, y regresamos ahí brevemente, o sea, regresamos a BCN y lo demás brevemente. Es una serie que yo digo que se mezclan los dos. Por eso yo te decía ayer, qué pena con los Knicks, porque este es el momento de los Knicks. Y yo no pienso negociar eso. O sea, este es el momento de los Knicks. Wemby es un chamaco de tu tercer año en la liga. So, me perdona el que lo vea diferente, pero yo no lo veo así.
1: No hay forma.
0: O sea,
1: para mí es
0: más grande los Knicks.
1: Pero es que el punto es...
0: Pero se mezclan
1: cuántas
0: dos cosas.
1: ¿Cuántas posibilidades tú le das a los Knicks a volver a repetir esto?
0: Fíjate, como está el este, habrá que ver qué pasa con la pieza de Giannis.
1: Perfecto, pero no lo garantiza, lo que te quiero decir. O sea,
0: no lo garantizo, pero fíjate.
1: ¿Le da más posibilidades a San Antonio repitiendo una final que a los Knicks?
0: Oh, sí.
1: Ese es el punto de lo que tú, dándote el punto claro de lo que tú acabas de decir. O sea, no solamente por lo que acaban de esperar, por años sin campeonato. El hecho de, es como decir lo de Blue Jays. ¿Cuántas chances tú le das a los Blue Jays llegar este año?
0: Definitivo.
1: Pues, pero los Dodgers los ve ahí de nuevo, pues es lo mismo. O sea, estábamos hablando de gente que todo el mundo dice, esta gente son el futuro.
0: Sí.
1: A diferencia de equipos que año tras año, lamentablemente, ha lucido como ha lucido, ha sido un equipo perdedor durante 53 años, pues claramente no te lo van a comprarle. Que no, es que el año que viene podamos tener otra oportunidad, tranquilo.
0: Pero se mezclan esas dos cosas. El fanático de corazón de los Knicks, y el que no es fanático de los Knicks, pero que como quiera se conmueve por el tiempo que llevan los Knicks sin ganar y demás. Pero llega la figura de Wemby y se ha armado detrás de este equipo, concedido, sin pedirlo. Un equipo que por el mismo aura que han mostrado en los juegos, pues se han ganado el cariño del fanático casual y el fanático de corazón del equipo de San Antonio.
1: Definitivo.
0: Pero llegan esos dos escenarios, o sea, es una serie bien sentimental. Yo, honestamente, no recuerdo alguna otra serie que tú puedas plantear lo mismo. Siempre usualmente tenías series finales en las que la gente tomaba un bando simplemente porque, pues, yo soy LeBron y yo me voy a montar con LeBron. O soy Curry y ¿me entiendes? Pero sin qué sentimiento. O sea, gente que diga, wow, yo quiero que gane San Antonio porque... ¡Qué lindo! Mira la frase.
1: Claro,
0: entra a las redes.
1: Claro.
0: qué lindo el equipo de San Antonio. Pero, Wemby. Y eso es lo que decía

0: Ferdinand, o sea, Ferdinand ahorita bromeaba con eso, pero es eso, esa es la narrativa.
1: Y eso
0: qué
1: es bueno.
0: Lindo el equipo de San Antonio, esos jovencitos como se abrazan.
1: Y eso es bueno, pues.
0: Gilgeous Alexander salió hablando luego.
1: Cuando quisieron hacer que San Antonio tuviera y creara fanaticada, no se pudo crear, pero esta vez sí van a crearlo. Muchos de los jóvenes, de los jóvenes, cuando tengan 30 años, van a decir: no, mi equipo es San Antonio.
0: Los
1: o sea,
0: equipos.
1: Y eso es la diferencia. Cuando estaba Duncan, Ginobili y Parker, no lo compraban, por lo que te mencionaba, no le gustaba el estilo de juego. X o Y razón, pero ahora que está todo el mundo en esto que tú acabas de mencionar, que estamos en una era donde Jalen Brunson, para mí, es un jugador que quiere ganar.
0: Es un caballo.
1: Por eso.
0: Es un caballo de los caballos. Yo me voy con Jalen Brunson a la guerra todos los días.
1: Cuando usted va a la cámara y le pregunta a un fanático casual, dice: ese tipo lo quiere más. Mira cómo está llorando.
0: Es un caballo.
1: Mira cómo está llorando.
0: Es un caballo de los caballos.
1: Perfecto. Y te diré que para mí, son, es más, te lo digo de hoy, los Knicks son mejores cerrando juegos que los que San Antonio Spurs.
0: Sí,
1: te lo digo de hoy.
0: Sí, sí.
1: Ahora bien.
0: Ahora, San Antonio ahora cerró, bien. Cerró.
1: Te lo
0: no
1: digo
0: te
1: en serio. Sí,
0: cerraron,
1: yo sé. Pero después
0: cerraron.
1: Me digo, como se ha dado este año, porque yo no voy a ir a lo que ha pasado en el playoff. Yo voy a ir como se ha dado este año entre los dos. Y fueron un juego importante de final. El que supo cerrar fueron los Knicks. Y ya está. Un juego lo puede ganar cualquiera, pero pasó así.
0: ¿Viste los
1: pero
0: videos?
1: La diferencia es que no hay ni una sola persona.
0: Sí.
1: Ni una sola persona que a mí me diga que los Knicks lo quieren más que el equipo. No que la fanaticada, que el equipo de los Knicks lo quiere más que el equipo de San Antonio. Ni uno solo.
0: Pero eso es debatible porque... Pues,
1: es que es demostrable. Ya está demostrado. O sea, no es ni siquiera... Tú usted va a la cámara y usted ve. Usted ve cómo se acabó la serie. Cómo se acabó toda la serie. Ni esta. Cómo se acabó la temporada regular.
0: ¿Sabes qué?
1: Cómo se acabó en el deadline cuando empezaron con la celebración. Esta gente no es de ahora. Esta gente lo tienen desde que empezó esta temporada.
0: Sí, no. Y eso es parte de la cultura que tú creas. Eso es lo que tú quieres.
1: Exactamente.
0: Creo que tenemos una llamada, ¿verdad?
1: Sí, pero ya estamos muy cerca de la pausa.
0: Estamos cerca de la pausa. Nada, regresando al BCN, estos dos juegos hoy, Héctor, en el caso de Ponce, tú mencionabas, es importante para salir de esa mala racha y pegarse al cuarto lugar.
1: Exacto.
0: En el caso de Guaynabo, mantenerse ahí, porque viene por ahí Santurce y los Gigantes por poco ayer resbalan.
1: Exacto.
0: y entonces, en el de Caguas y los Capitanes, también es importante, porque los dos están persiguiendo, ¿qué, Héctor?
1: Bueno, el primer lugar.
0: El primer lugar de cada sección.
1: Y en el caso de los Capitanes, pues se están luciendo diferente en estos últimos días. Y aparte de que han cambiado un último refuerzo, hay que ver cómo se ven esta noche. Porque la excusa del juego anterior, ¿qué era? Ah, que llevan 8 días sin jugar.
0: Y la salida de McVay.
1: Exacto. Vamos a ver ahora. Vamos a ver qué representa el reto de los Criollos de Caguas, que para muchos son un equipo de contendor al campeonato este año.
0: Bueno, vamos a despedirnos de televisión. Recuerde que nos ves mañana desde las 8 de la mañana en televisión. Nos quedamos acá en radio hasta las 10 de la mañana en el 940 AM. Cuando regresemos de la pausa, vamos a entrar a Major League Baseball, ¿ok? Todo lo que está pasando en las grandes ligas. Los dejamos con la gente de un buen día. No se despegue.
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0: Bien, amigos, estamos acá en el Box Score en la mañana, ahora en radio en el 940 AM para hablar de Major League Baseball. Ya estamos en la última media hora de programa. Teníamos una llamadita por ahí, Héctor, se nos había quedado. Sí. Vamos a atenderla rapidito para entonces pasar a el béisbol de las Grandes Ligas y todo lo que está pasando en las Grandes Ligas. ¿Qué está pasando? Buenos días.
10: Saludos, Pito, Héctor.
0: Caramba, no, hombre de la casa, no podíamos dejarlo fuera.
1: Buen
0: claro
1: día.
0: No, claro que no.
10: No, lo que pasa, me cogí el tiempo como se lo cogió el Chete desde el último juego, así que con calmita. Si lo cogió con calma y tiró dos tiros nada más, yo puedo llamar en tres días después de luego.
0: De verdad que
10: se le están pagando más de 200 y pico millones, así que me están pagando por...
0: Oye, ser Chet Holmgren hoy debe de ser complicado.
10: Es que ese muchacho, yo te voy a decir la verdad, ese muchacho no tiene ese aura, no tiene ese esa gana. Él, pues, uno de vez en cuando hace un donkeyito y se ve el tema, pero tú lo ves que él no tiene lo que el baloncesto le hace falta, pero tiene, obviamente, sin duda, que quitar ese sombrero sobre Wemby, porque lo tiene caso, lo tiene en el mismo paso. El Harper que viene en el banco, uh-huh, no es una buena serie, eso es una cosa que tiene la que tener los impuestos, ¿verdad? Como dice uno. Y realmente lo de... Y nos falta de excusa, ¿verdad? Pero si el equipo completo de oficina está con William y con Mitchell, eso hubiese sido otra cosa. Pero no estaban. O sea, yo no entendí tampoco porque Mitchell jugó el sexto juego sabiendo que no podía jugar. ¿Ustedes entendieron eso? Yo no entendí eso.
0: ¿Que por qué jugó?
10: Que Mitchell salió... Sí, William se le jugó.
0: Sí, no.
10: William se le jugó...
0: No debió de haber jugado.
10: 8 minutos.
0: No. Y fueron bien malos. El tipo sí. no estaba en ritmo de juego.
10: Por eso, él estaba off. O sea, sí. Tú guárdalo y lo usas en el séptimo, si acaso los 8 minutos que usted está ahí. Pero eso va a decir el último juego que no iba a jugar. Pero aquí no entiendo. Eso como que no se veía falta de coordinación. O que el mismo jugador le está diciendo, déjame yo ver si puedo caer en ritmo. Sí. No entiendo, pero... Pero lo de William es preocupante porque tuvo mucho tiempo descansando en la temporada, mucho tiempo.
0: Sí.
10: Lo llevaron con calma y todo.
0: Bien
10: y
0: peligroso eso. Eso es cierto.
10: Bien peligroso.
0: Eso asusta. Pareciera que va...
10: Asusta bastante porque lo llevaron, gracias al trabuco que tienen, lo llevaron con mucha calma, ¿entiendes? Ahora... Pues viendo lo de la serie, como dice Héctor, me hace duro mañana, lo voy a llamar. El tema es que hay dos cosas, los Knicks inspirados y descansados, y los San Antonio Spurs inspirados sin duda, con un ego arriba porque se ganaron al equipo que todo el mundo decía el equipo que la ganan, pero no están descansados, están tocaditos, o sea, hay que ver. Y ellos, la rotación de ellos solamente ganaron un juego con el banco incompleto, porque Mitchell y Williams te dan una profundidad increíble, digo que sí. Ahora, solamente ganaron un juego del banco. Hay que ver cómo esos starters aguantan, porque New York está usando un poquito más el banco que lo usaba antes. Yo no creo que tengan el banco del que sí, jamás y nunca. Pero, y ahora con lo de William, ¿no? ¿Cómo se llama el centro que se lastimó el pinky?
1: Mitchell Robinson.
10: Hay que ver si va. Yo no sé, porque yo me acuerdo cuando yo me lastimé el pinche, me tripeaban el pinche, que sea, me tripeaban con el que está al lado y vamos a jugar.
0: Sí, va a jugar.
10: No va a poder jugar.
0: Ya salió que va a jugar.
10: Ah, bueno, pues.
1: ¿Y eso que, yo leí que eran 6 semanas de recuperación? Bueno, será para que lo tenga, para que lo tenga al 100. ¿Será porque?
10: Aquí es un dedo que no importa un caramba, te lo pueden quitar y se puede con 4 juegos, la verdad, con 4 dedos, y total, no, él no va a tirar un tiro libre, él no va a tirar el tiro de afuera.
1: ¿No? ¿Tú te has lesionado un dedo?
10: Seguro.
1: Ahora por eso, te lo pueden tapear y te la tiraba uno al lado que no medía ni siquiera, no pesaba ni la mitad de lo que pesa un jugador de NBA y la mano te temblaba. Oye, no me quiero imaginar cuando Karl Anthony Towns le pasa una bola a ese macho allá abajo.
10: Está bien, pero,
1: o venga Wemby y le dé el primer salpazo sin querer al dedo.
10: Él no le va a hacer toda la luz, él no va a tomar nada.
1: Cuando venga Cornetti y le meta el primer zarpazo a ese hombre en el dedo.
0: Mira, tú sabes que Ángel lo cogió, Stephen A. Smith fue el primero. Salió en ESPN.
10: Lo
0: ya
10: escuché, lo partió partido, pero
0: lindo, ¿a quién? A Mitchell Robinson, ¿tú no viste
1: yo,
0: eso?
1: Es que yo quisiera saber.
0: Papá,
1: o sea,
0: ha cogido a Mitchell Robinson, le dijo. Sí. Mira, Mitchell Robinson, yo te voy a decir una cosa. ¿Cómo tú no juegues, en estas finales? Por un teíto pinky.
1: Pero yo quisiera, yo estoy de acuerdo, pero te les pregunto quiero que aproveche a Ángel, está. Les pregunto, o sea, no va a pasar probablemente porque de verdad siento que no quieren dañar la serie de cómo se va a ver en vista. Pero si pasara el hack Amish, si realmente pasara, ¿realmente tú crees que este tipo jugaría esta serie? O sea, si esta gente pusieran a Mason Plumlee...
0: Es que eso tú no lo puedes hacer todo el juego.
1: Sí, tú lo puedes hacer. Lo que no lo puedes hacer en los últimos 2 minutos de cada quarter. O sea, la regla que pusieron por el Shaquille. Pero tú puedes, mientras tú puedas hacerlo todo el juego, no hay límite de falta.
0: Los últimos dos... Pero tú no vas a hacer eso. O sea, yo entiendo lo que tú dices.
10: No puedes meter en foul.
0: Exacto.
1: No, pero eso es que no me han captado. No están, ¿ves? No me están ni escuchando. Tienen 3 mastodontes en el banco que no los van a usar. Bismack Biyombo, Mason Plumlee y Kelly Olynyk. Yo no tengo ni que llegar a otro lado. Yo te puedo dar la falta que tú saques. A eso voy. El punto es, pero si San Antonio quisiera jugar sucio y verse mal, que yo dudo que lo quieran hacer en la serie, Mitchell Robinson, y te lo digo porque Detroit lo hizo más que un juego, Atlanta lo hizo más que un juego, un solo juego. Y Filadelfia lo hizo un solo juego y sentaron a Mitchell Robinson. A eso voy. Si esto pasara, realmente Mitchell Robinson no tocaría la cancha para mí, porque él tiró 40% del tiro libre.
0: Pasa que también
1: sin el dedo pinky lastimado, no me quiero imaginar ahora cómo va a venir.
0: Yo te puedo entender, lo que pasa es que
10: va a tirar 40 también.
0: Sí. Pero es que eso tú tienes que saber cuándo hacerlo. ¿Por qué? Porque ir al tiro libre, primero tú, la estrategia es que el tipo falle. Recuerda que cuando tú vas al tiro libre, ¿qué pasa con el juego?
1: Pues ya lo detiene.
0: Exacto. Sí, sí. El juego se detiene. So, claro. Tú cambias, tú
10: pierdes
0: ritmo. Hay un montón de cosas que. O sea, tú eres tan fácil como.
1: Pero para mí en Filadelfia funcionó. Te voy a explicar por qué. Pero déjame explicarte por qué. Para que veas en cuándo tú lo puedas hacer, le queda bien. Uh-huh. Jalen Brunson llevaba 3 tiros corridos.
0: Sí.
1: Le dieron falta 3 veces a Mitchell Robinson. ¿Cuántos tiros necesito de nuevo Jalen Brunson para poder meter uno? 3 tiros corridos más. A eso es lo que yo voy. Dentro de tú lo puedes ver hacia favor, pero lo puedes ver también hacia lado. Yo creo que San Antonio no lo va a hacer, porque vuelvo y digo...
10: Que si lo hace temprano, metes en bono, tú vienes, sacas allá está en bono, sacas a
1: un montón de cosas. De acuerdo, pero si estás en bono y estás perdiendo por 12, como quiera, hay sus factores.
0: Yo creo que ellos lo van a hacer cuando ellos...
10: Lo
0: van a hacer de vez en cuando, pero es cuando
10: la... Todo el tiempo, ¿no?
0: Particularmente cuando la defensa de... Si la defensa de Nueva York en un momento dado está tight, está que están dominando, que están reboteando... Van a hacerlo para buscar que se vaya un poquito, para forzar también a Karl Anthony Towns.
1: Y también lo podrían hacer si se meten en foul temprano. Porque si yo tengo ya 4 faltas, o estoy en bono ya, pues claramente, y entraste a Mitchell Robinson, eso es mala tuya. De una, y te voy a mandar. Lo que yo te quiero decir es que aún así yo pienso, si lo vemos va a ser bien leve, porque yo creo que esta gente no quieren dar esa imagen en la serie. O sea, yo creo que hoy en día la imagen es más importante que los resultados para muchos, lamentablemente.
10: Pero, ahora las estrategias, si yo fuese los Knicks, yo dejo que Wemby meta lo que quiera. Que Castle, Bethel y Harper no me maten. Es lo único que tengo que...
1: Mucha gente lo va a ver así, porque es así.
10: Porque Wemby, Town no lo puede guardar ni todo. Lo va a hacer trita. Pero Sí, Castle, Bethel y Harper, especialmente Harper del banco, con esa energía que trae. Si vienen acabando, Wemby también, la serie se acabó 4-1, mano, sin duda. Pero yo... si se extiende la serie, hay que ver los cuerpos de San Antonio se aguantan, porque sí. San Antonio no tuvo un camino fácil para la parte de Portland. Claro. O sea, ese es lo único. O sea, yo
1: que
10: veo.
1: Ay, como que yo creo que jugaron 6 juegos contra Portland, si no me equivoco.
10: Por eso te digo.
1: Como quiera llegar al Leo, porque. 5.
10: Seguro.
11: 4-1.
1: Sí, pero como quiera.
10: ¿Qué es lo que te quiero decir sobre el tema? Y va a ser una serie, para mí va a ser una serie interesante. Yo la veo 4-2 San Antonio. Porque obviamente se ganaron al campeón. Uh-huh. Pero o sea, New York viene jugando mejor ofensiva. Hay que ver si la ofensiva de New York no se estanca como antes. ¿Te acuerdas que la ofensiva de New York...
1: Como la temporada regular.
11: Sí.
10: Correcto. En las últimas dos series pues se vieron una ofensiva más abierta. Sí. Vamos a ver cómo pasa. Uh-huh. Oye, volviendo a lo del BCN, yo vi el juego ayer. Primero vi el de nosotros de Bayamón contra Manatí. Uh-huh. Bueno, Manatí hace todo lo posible a perder. Nosotros no podemos ganar ese gol.
1: Sí,
10: no
1: sé, remontaron también.
10: No.
1: Pero
10: no,
1: hay que decirlo, Karim Auras fue un aborto ese día, ¿verdad? Para lo que ha hecho en esta temporada con Bayamón, porque para mí lo hizo bien en Guaynabo. Pero 20 puntos, Karim Auras.
10: No, pero 20 puntos, yo creo que nunca metió 20 puntos con ustedes.
1: Eso es pulpote. No llegó. 15 creo que fue lo máximo.
10: Mira, ellos hicieron todo, están ganando por 10, faltando como 4 minutos, sí. Y pierden ese juego allá en Manatí. Y ayer, todo el mundo sabe, falla los dos tiros libres. Está bien, eso es parte del tema. Bueno, pero tú sabías que la bola era una bola rápida en transición con quien... No, se la van a la Waters, que puede dar 3 pasos con la rodilla a la quemada. Se la dan a Power, no lo doblan, y Power tira un pull jump, que eso lo mete él de 10, mete 8.
11: Sí.
10: Mira, estaba el gerente general, ¿cómo se me olvida el nombre de él de Manatí? El don que fue apoderado varias veces. Estaba diciendo, mira, van a correr, sí, ese mismo, tú sabes cuál es el nombre, que ha estado en quebradía, tuvo muchos problemas.
0: Te dice Felo.
1: Felo Rivera.
0: Felo Rivera. Pero sí,
10: mira la jugada, va a cogerla, va a seguir para allá abajo. Bueno, nadie se le metió y esa gente, mira, me da tiempo hacer todo lo posible, va a poner un huevo.
1: Pero si lo estaba diciendo a Pito, que tú, oye, hasta un nene chiquito, eso es como cuando hay una línea en el programa que tú sabes que no hay forma que pierda, hasta un nene chiquito sabía que el que le iba a tirar era Powell. Pues, o sea, ¿por qué no lo trapea a mitad de cancha? Olvídate los tiros libres, porque los tiros libres fueron el dagger, está bien. Pero se fallaron un montón de tiros antes de eso, porque para tú perder una ventaja de 7 puntos hay que fallar un montón.
0: Todo así.
1: Pero en el caso de Manatí, ¿cómo tú no trapeas al jugador que todo el mundo sabe que le va a tirar?
10: Mano, le fue en línea recta. ¿Tú sabes lo primero que
1: lo que estoy diciendo?
10: Tú le dices, tú tienes que tumbar la línea recta, la bola.
0: Estamos de acuerdo, fue un desastre de defensa.
10: Llegó al spot de él.
1: Era el tiro que hizo en Bayamón falló porque le dieron más defensa. Todo fue por eso.
0: Y fue un buen tirito.
10: Pues claro, nosotros ayer lo forzamos en Carolina. ¿Ese juego fue en Carolina o fue en Bayamón? No recuerdo ahora.
0: No, ese fue en Bayamón.
1: Fue en Bayamón, si no me equivoco, sí.
10: Fue en Bayamón. Es verdad, para que vamos mañana en Carolina, que debuta el refuerzo dominicano nuevo.
1: Sí, ya se espera. Tema,
10: los chamacos dominicanos nuevos, ayer, papá, me impresionaron una cosa brutal. Son chamacos, yo sé que son muchos americanos, igual que nosotros tenemos.
1: Sí.
10: Pero tienen una flexibilidad impresionante, ¿viste?
1: ¿Y cómo trabajan ellos, los dominicanos, esos temas?
0: ¿El qué?
1: O sea, que aquí hay una guerra de que si no nace en Puerto Rico, hay algunos que no los compran al 100.
10: Lo que pasa es que en el baloncesto es distinto al béisbol. Ellos tienen en el béisbol tienen tantas de esto allí,
1: claro,
10: de diferentes, que no lo tienen en el baloncesto. Y en el baloncesto, igual que en Puerto Rico, la mayoría, si yo pudiera, ¿verdad? Y he tenido ofertas para que mi niño se vaya para allá afuera, yo me lo llevo, si es buena, ¿cierto?
1: Claro,
10: y si
1: puede regresar
10: a Puerto Rico aquí a 2 años, perfecto. Estados Unidos, Dominicana está haciendo lo mismo. Dominicana tiene mucha gente que ir a Estados Unidos, se desarrollan, ese Pendleton, nos metió como 20 y pico de puntos, Este lo que tiene es la tatarabuela, es dominicana, pero este nunca, este no sabe ni lo que es mangú, y nos metió el mangú, pero bien duro.
1: Pero entonces, por eso te digo que me gustaría saber cuál es el sentir de ellos con estos jugadores, porque yo conozco el de nosotros y de algunos, ¿verdad? También que no los compran.
10: El falso patriotismo, ya esto, o sea, estamos muy evolucionados ya, obviamente tú coges un avión y estamos aquí en Estados Unidos como si nada, ¿sabes? Pero
1: sí, nada, sí, ya está yo día sin boricua, ¿sabes?
0: Sí, bueno.
10: Yo no me meto en ese tema. Lo sigo escuchando.
1: Nos vemos en
10: la próxima.
0: Gracias, papá. Ahí está. Héctor, lo más importante en Grandes Ligas, los Marineros enrachados, Héctor.
1: 7 juegos consecutivos, le ganaron, barrieron a los D-backs, que le ganaron ayer a los Dodgers. Uh-huh. En el caso de los Rojos de Cincinnati, tuve buenas noticias para Puerto Rico. Edwin Arroyo subió ayer a las Grandes Ligas, uh-huh. Terminó dando un hit en 4 intentos. Malas noticias para ellos, que son las buenas noticias para Puerto Rico, es que entró porque se lesiona Eli de la Cruz. Va a estar de 2 a 4 semanas fuera con el isquiotibial fuera, que es la pantorrilla. Dios, no sé si es la pantorrilla hamstring, después te lo confirmo. Sí, creo que sí, que es la pantorrilla. Pero, anyways, está colocado por el tendón de la cuerda. 10 días mínimo hasta el fuera.
0: Oye, que llevaba un montón de juegos consecutivos. Creo que llevaba 276 juegos consecutivos sin, ¿verdad? O sea, estando activo.
1: Jugando, sí, el Michael Bridges del MLB. No, y importante porque estaba teniendo una gran temporada. O sea, sí. A diferencia de otros años donde se veía un Eli de la Cruz más desesperado, uh-huh. Estaba teniendo una temporada quizás de un jugador más maduro. Así que esas son de las noticias más importantes. No sé si lo viste, pero creo que Chandler Simpson, uno de los jugadores más importantes de Tampa, ajá. Que by the way, le cayeron a palo ayer, le dieron 3 jonrones consecutivos. Tres jonrones consecutivos le dieron. En una jugada en segunda, creo que se parte un diente. Uf. Se tiró de boca y tú sabes que las bases están fijas y sí, son más, incluso la MLB lo dijo, son más duras que antes.
0: Claro.
1: Pues literalmente se va de boca y a la soltada ya se está aguantando la boca. Así que ese va a ser el Derek White de los Tampa Bay Rays probablemente. Tenemos que los Phillies, desde que llegó Zach Wheeler, desde que hizo su debut, están 22-11. No olvídate de lo del dirigente. 22-11 y tienen 6-1 cuando Zach Wheeler inicia. Y obviamente la rotación de los uh-huh. Phillies mucho mejor ahora. Aaron Nola te puede ser tercero o cuarto en la rotación en cualquier equipo. Y Christopher Sánchez, como está luciendo, pues está en una guerra de Cy Young. Básicamente, este año, gran año para el equipo de los Phillies, por lo menos en el papel. En el papel tienen para... Y el año pasado tuvieron a nadie... De irse a un juego decisivo con los Dodgers. Claro. Fue una decisión...
0: No, aquel juego que el relevista, muchacho...
1: Juego loco, que allí no saben, todavía no entienden cómo no votaron ese día al dirigente, pero lo terminaron votando al final. Jacob DeGrom tuvo un juego ayer, ¿lo viste?
0: DeGrom consiguió su victoria número 100 en su carrera en Grandes Ligas.
1: Contra los Cardenales,
0: hombre de la oficina.
1: O sea, es su victoria número 100 de por vida uh-huh. ante los Cardenales. Olvídate de 100, sí. Ante los Cardenales.
0: O sea, que le ha ganado 100 veces a los Cardenales. Ay, Dios mío.
1: Los números de carrera de DeGrom son 1929 ponches. Esto no son contra los Cardenales, por si acaso, no vaya a asustarse. Y tiene 2.61 de efectividad, que de verdad que es uno de los mejores lanzadores. Se convierte en el 16º lanzador activo en lanzar esta marca. Así que uh-huh. definitivamente algo sorprendente. Si no fuera por las lesiones, estuviéramos hablando de otro tipo. Sí, Riley mano. Green, el boricua Riley Green, dio un cuadrangular a 428 pies. Fue el que empezó esto de cuadrangulares. Después Kerry Carpenter la sacó. Y luego Dylan Dingler la sacó 428 pies. Un juego bastante de muchas carreras entre Tampa uh-huh. y Detroit.
0: Oye, Héctor, también estaba viendo que Big Papi salió hablando de los Red Sox. Dice que el dueño está bien preocupado por todo lo que está pasando, el rumbo uh-huh. que tiene la franquicia.
1: Sí.
0: John Henry, que también es el dueño de Liverpool en el fútbol.
1: Y que
0: ellos despidieron recientemente a su técnico, en el caso del Liverpool.
1: Arne Slot. Uh-huh. Sí, ayer mismo lo despidieron para traer a Ira Ola, que va a ser el nuevo técnico.
0: Pues mira, dice Big Papi que John Henry, ese dueño de los Boston Red Sox, pues está llamando a todo el mundo, pidiendo consejo. Héctor, incluso ha tenido conversaciones con Big Papi, que fue una figura importante no dentro de la organización. A ver cómo regresa a los tiempos de... ¿verdad? De gloria, de este equipo de los Red Sox. No ve la magia allí. O sea, él no ve el ambiente, no ve la cultura. Él no logra empatar nuevamente con lo que ha pasado allá en Boston.
1: Y muy triste porque la fanaticada sigue ahí. La
0: cambios
1: cultura fanática
0: que hicieron, está, o sí. sea, unas cosas que hicieron y no ha funcionado hasta ahora.
1: Pero Boston se ha visto así desde el cambio incluso de Mookie Betts.
0: Sí.
1: O sea, no han vuelto a poder virar para atrás.
0: Es que Mookie Betts va rumbo a una... O sea, va rumbo a su peor temporada en su carrera.
1: Sí, no, yo te lo... Y el año pasado tampoco fue la mejor que digamos.
0: Que ha ido picando.
1: Ya lo bajaron y todo. Hasta quinto, sexto al bate, gracias a la temporada buena que ha tenido Andy Pages también. Pero nada, es parte de la edad. Yo creo que, vuelvo y digo, Freddie Freeman lo mencionó.
0: Sí.
1: El ser padre no es tan fácil para todo el mundo, específicamente más si cuando tú eres millonario, pues como quiera quieres tener, porque yo te lo menciono, hay gente que con dinero como quiera estar quiere estar presente en esa parte. Sí. Eso es para que la gente se dé cuenta de que a veces nosotros nos matamos y nos obviamos y entendemos que la parte material siempre es lo más importante. Pero la realidad es que esta gente que tiene la material quieren estar presentes y están incluso perdiendo calidad por el hecho de que pierden sueño. O sea, cuando tienen la oportunidad de todos los días pagarle a alguien, por ejemplo, ellos quieren ser parte de ser su figura paternal. Sí. Y eso es bien importante cada persona, porque cada persona lo identifica de una manera diferente.
0: Exactamente. Oye, Héctor, para que no se nos quede lo de Stephen Curry, la firma que tuvo con su nueva... Ya tiene por lo menos, ¿verdad?, compañía, empresa para su calzado deportivo. Es la compañía de China Li Ning. Y es la empresa de marca deportiva líder en China.
1: Oh, mira
0: qué
1: bien.
0: Tiene jugadores, Jimmy Butler, de hecho, está con ellos, Dwayne Wade. Y lo interesante de esto, no se ha revelado la cifra, que debe de ser una cifra altísima,
1: claro,
0: ¿verdad?, del acuerdo. Pero el acuerdo es por 10 años. Y lo otro es que, fíjate, viendo algunos detalles del acuerdo, es un acuerdo visionario. Porque recordemos que Stephen Curry sale de Under Armour después que salió del contrato de Under Armour, o sea que no lograron renovar, comienza en esta pasada temporada a utilizar diferentes calzados,
1: claro,
0: de diferentes marcas. Utilizó Nike, utilizó en un momento dado Reebok, o sea, diferentes calzados, ¿verdad?
1: Sí, y la gente, no asociarse con ninguna.
0: Y la gente decía, espérate, parece que viene el contrato con fulano. Y entonces, pues, terminó en China.
1: Claro.
0: Esta empresa líder. Pero es interesante porque mira lo que va a hacer. Va a tener la oportunidad de firmar. Él va a poder, o sea, Stephen Curry va a poder firmar otros atletas, hombres o mujeres, para que se unan a su brand, o sea, a su marca.
1: Claro.
0: Va a tener tiendas físicas también, que se va a llamar Curry Brand. O sea que no va a ser como tú ir a Full Locker, ahí la Jams, y ir allí y simplemente comprar la marca de Curry.
1: Claro.
0: Sino que Stephen Curry realmente va a ser una marca unido con la empresa Leaning. Así que lo vi más visionario.
1: Sí,
0: o sea, es una movida más visionaria.
1: Bueno, y van a tener más artículos que en otros lados, porque cuando uno, como tú mencionas, cuando tienes a LeBron James, sacan una tenis, dos o tres por año, o no sé, X o Y, pero aquí toda la tienda va a ser de eso.
0: Toda.
1: Ahí es la diferencia.
0: Y va a tener atletas que le va a coger porcentaje a esos atletas. Pero yo te firmo a ti apostando a que tú vas a ser... dentro de dos, tres años, ¿entiendes?
1: Stephen Curry,
0: me vas a dar buenos venues.
1: Su casa promotora de los tenis o de la apparel, de lo que es toda la mercancía.
0: Su marca deportiva.
1: Sí, por eso, toda la mercancía. Pero yo creo que con todo el que va a ser la marca de él, como quiera va a ser, es como Full Locker, como quiera. Porque dentro de, si tú vienes a ver, tú vas a vender la tenis de otro jugador, no le vas a poner tu logo. Le vas a poner el logo que le creen al otro jugador, que es lo que se hace siempre. Como
0: la firma, por lo menos.
1: Sí. Exacto, o la firma, por lo menos. Pero para identificarlo, pues si no, entonces es de Curry, ¿me entiendes?
0: Pero interesante lo que acaba de hacer. Vamos a ver si esto se convierte, ¿verdad?, más adelante.
1: Yo creo que es tarde.
0: En mercado, o sea, en tendencia.
1: Yo creo que es tarde, a menos que piense durar 3 o 4 años más en la liga.
0: ¿Quién tú
1: a menos que el mercado sea bueno, o sea, voy a esto.
0: Bueno, China.
1: No, yo sé, pero que a menos que los materiales de mercado ya de por sí sean buenos para tú comprarlos, no puedo verlo.
0: Que se convierta en una
1: sería marca. Mucho mejor verlo activo, ¿me entiendes? Que si él estuviera activo luciendo cada vez, pues claramente la gente, pues mira, hoy me pongo la camisa Curry, ¿me entiendes lo que te quiero decir? Es como la camisa mundial. Tú no ves la camisa de Brasil o de Argentina casi nunca.
0: Hasta que llegue
1: el mundial, va a haber un chorro de camisas, pues lo mismo. Si la persona no está ahí, pierde un poco de relevancia, menos. Y obviamente, no quiero decir que Curry lo va a hacer porque Curry cambió el mundo deportivo. Pero tampoco podemos decir que es garantizado un éxito. Porque primero, con toda la variedad que tenemos hoy en día, y a eso añadirle que se va a retirar probablemente 1 o 2 años, pues O sea, te podría afectar un poco el producto.
0: Bueno, también Héctor regresa Serena Williams.
1: Oh, otro regreso más.
0: ¿A sus cuántos? ¿A sus 43 años?
1: Regreso legendario.
0: 44 años, pero va a jugar dobles. Va a jugar dobles. Está de moda regresar.
1: Pero es que yo no, vuelvo y digo, yo te hice una preocupación ayer, te mencioné una preocupación, 44 años, y cumple 45 de septiembre. Yo te hice una preocupación, un acercamiento, y es que no sé si es que el deporte está tan débil hoy en día en calidad o en vistas que tienen que estas personas, pues, porque está esta persona que vuelve,
0: sí,
1: pero en los tiempos de antes, aunque tú volvieras, te decían, no, papi, yo no te necesito ahora mismo. ¿Me entiendes lo que voy? A eso yo voy. Yo creo que dentro de, incluso el más afectado y el más que te crea preocupación es el boxeo. Porque para colmo no es ni boxeo, es exhibición. No,
0: y hay un riesgo grande de salud también.
1: Pero fuera de eso.
0: Por la peligrosidad que tiene.
1: Pero fuera de eso, si esa exhibición no es un deporte. O sea, por más que tú vayas a hacer lo que sea, sabes que claro, dentro de no es lo mismo. No estás compitiendo realmente. Sí. So, ahí es donde más preocupa, porque tú dices, pero es que no estás ni siquiera promocionando lo tuyo. Estás promocionando un evento donde sí es un combate, pero que realmente no tiene ningún afán. Son dos personas que la gente quiere ver. Y ahí es donde preocupa. Pero nada, vamos a ver cómo vuelve Serena Williams. Ya mismo venía Tiger Woods, vuelve a salir de retiro y así pues.
0: Ay, Dios mío. Bueno, mi gente, gracias a todos los que estuvieron en sintonía con nosotros acá en el Box Juega Mañana. Mañana los esperamos nuevamente de las 8 de la mañana. Por ahí viene la gente. Manolo Almeida, de Todo Un Poco Internacional. Nos despedimos. Que pasen excelente día y que Dios los bendiga.
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15: 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Muy buenos días, pueblo amado. Bendecido sean. Agradecido al Señor por permitir un día más con ustedes. Ustedes son mi familia extendida. Transmitimos de lunes a viernes de 10 a 11 de la mañana por WIPR 940 AM. Se pierde ese cuadrante. Si por casualidad se bajó del auto y lo está escuchando en el auto, está en su casa y tiene que hacerle un minutito, tranquilo. Usted va a Facebook Live y busca WIPR 940 AM. Aparte de escucharnos, pues ve, nos ven aquí lo hermosos que estamos para ustedes. Y hoy es un día que definitivamente la música brilla. Manolo, pero el menú ese semanal, ¿cómo los qué tenéis? Pues sencillo, lunes, finanzas y seguro, para preparar un futuro y una calidad de vida, porque nos toca todo. Martes a viernes, señores, brilla en las artes, literatura, música, teatro, señores, y entrevista interesante porque colaboramos con todas aquellas entidades y fundaciones que buscan el bien para muchos de nosotros. En esta mañana me acompaña una comunicadora emprendedora. Yo le llamo musicóloga y ya van a saber por qué. Porque mire, y cuando hablaba de la música romántica, y ese y de Yolanda Cintrón Báez, buenos días.
16: Buenos días, Manolo. Buenos días a toda esa linda audiencia, tanto la de las redes sociales como la de la radiofrecuencia, que son fieles a este programa De Todo Un Poco Internacional. Porque mientras estemos vivos, hay que trabajar, ¿verdad que no, sí? Aportar y a la sociedad.
15: No solamente eso. ¡Estamos vivos!
16: ¿Viste, viste?
15: Bueno, hay un pensamiento que la mañana usualmente traemos. Uh-huh. Y en esta ocasión vamos a ver qué tenéis para mí. Yo tengo, o para ese público.
16: Tengo algo corto, pero bien profundo.
15: Vamos allá.
16: Dice así, de ese gran Mario Benedetti: la salud es la mayor posesión, la alegría es el mayor tesoro, la confianza es el mayor amigo y la paz mental es la mayor felicidad.
15: Amén, amén. Bueno, señores, yo, viejito yeye, alegría bomba es. Vamos a comenzar, vamos a dar comienzo. Comenzamos con las damas porque definitivamente, siempre lo digo y lo repito, nacemos de ellas, nos enamoramos de ellas, nos dan nuestros hijos. Ellas son la flor de un jardín donde sus pétalos no la toquen porque hay que amarla y respetarla. Y luego que digo eso, he hecho un regaño. Yo quiero que comencemos por aquí porque le estoy pagando doble hoy. Pues, y tenemos esta dama que vamos a estar entrevistando precisamente y estamos hablando nada más y nada menos que de Vivian Casella. Uh-huh. Es la presidenta fundadora Pro Ayuda de Puerto Rico.
16: Eso es así. Muy buenos días. Gracias por estar con nosotros. Fundación Pro Ayuda de Puerto Rico. 4 décadas marcando y haciendo la diferencia a la población que sirve y también tengo entendido que a otras organizaciones. Pero yo quisiera que antes de entrar en esa actividad que tienen y otras, ¿no?, que puedan compartir con la audiencia, quisiera para el que escucha por vez primera, si acaso, ¿qué se hace ahí en la fundación?
17: Ok, Fundación Pro Ayuda de Puerto Rico. Fundación Pro Ayuda de Puerto Rico es una entidad sin fines de lucro, como tú dijiste, fundada hace 40 años. Y trabajamos para ayudar y por el bienestar de los niños maltratados y muchos de ellos en proceso de adopción. Fundación en el 92 fundó el Hogar Cuna San Cristóbal. que está en Caguas, que es el primer hogar en Puerto Rico con licencia para dar niños en adopción. Luego, en el 97, fundamos el Hogar Santa María de Los Ángeles, que en su inicio tenía jóvenes embarazadas entre 10 y 18 años que eran rechazadas por su familia. Ahora tiene otro enfoque de ayuda psicológica y todo. Nosotros en Fundación trabajamos para recaudar fondos durante todo el año para poder ayudar en nuestras dos entidades, más además ayudar a otras entidades que la población son niños. La mayoría de estos niños son niños de otros hogares que pertenecen al departamento de la familia, pertenecen al sistema. Son niños removidos de sus hogares, ya sea por maltrato, por todo, o porque sus mamás, sus papás los liberaron, o sea, que van a un hogar porque entonces pueden ser adoptados. Pero nosotros ayudamos a esos niños y a esos hogares que tienen que ver con niños con este tipo de población.
16: Y es bien interesante porque estuve leyendo que la aportación, creo que son 5 millones y medio.
17: A través de los hemos sí, han aportado, gracias a otras organizaciones. 5 millones y pico. Ahora, hace un mes que estuve aquí también para hablar de ese evento, tuvimos uno de nuestros eventos de recaudación de fondos, el Spring Fashion and Philanthropy, y en ese evento se repartieron $100,000 a 14 entidades. A otras fundaciones, el año pasado repartimos 140, o sea, todo depende, pues, cómo esté el año y la recaudación, sabemos que estamos en momentos y tiempos difíciles, pero siempre hacemos todo lo posible porque cada evento que se hace con mucho amor y con mucho de eso sea un éxito y podemos recaudar lo mayor posible. Nosotros en Fundación recaudamos el 100% luego de sacar nuestro costo administrativo, que es lo de la oficina y la secretaria, que es la única operacional, que es el único gasto operacional que tenemos, o sea, porque todo nuestro trabajo es voluntario. Repartimos el 100% de los recaudos que se hacen en ese año. O sea,
18: personas que quieran colaborar, que quieran aportar, hay un número de teléfono.
17: Sí, cómo no, sociales. pueden llamar para hacer alguna aportación, para pedir información al 787-774-8240.
18: Repite, por favor.
17: 787-774-8240. Estamos en las redes, estamos en Instagram, en Facebook, en Instagram FPAPR, tenemos una página web www.fundacionproyectopuertorico.com. Tratamos de estar en todos los sitios.
16: Y visítenla porque tienen una actividad, hay que buscar información, sí, miércoles.
17: Sí, bueno. El miércoles de la semana que viene, es el 10 de junio, tenemos este evento, es libre de costo. Es un evento en el atrio central del Mall of San Juan. Eso tenemos a la actriz, coach de vida, a la doctora Sara Pastor, que acaba de presentar su libro Mujeres que no caducan. Tenemos que ocupar nuestro espacio, como dice ella, sin pedir permiso. Y eso, por ejemplo, me aplica a mí en el sentido de que, pues, como yo digo, soy una persona mayor que no quiero caducar. Y no quiero rendirme y por eso estoy aquí para tratar de hacer la diferencia en la vida de todos estos niños y de Puerto Rico. Y como dije la otra vez, lo más importante es ver si todos estos padres jóvenes hoy en día le enseñan a los niños y a los jóvenes y a los adolescentes los principios de la empatía y de la bendición que es poder ayudar, porque uno no solo ayuda económicamente.
16: Exactamente.
17: Además de que uno da de lo que tiene y no de lo que le sobra.
18: Y usted me permite, público que me escuche, usted que me acompaña aquí, un aplauso.
17: Gracias.
18: Sabe que eres bienvenida las veces gracias. Que sean necesarias.
17: Así que los esperamos sin libre de costo el Estamos próximo bien. Miércoles a las 11 de la mañana.
18: Apunte.
17: Que no dijimos la hora.
18: Bueno, señores, seguimos por aquí. Da la casualidad que ¡pah! tiene un detalle, la percusión en el jazz, que hace distinto y hace vibrar cuando hablamos de género, que podemos aplicarle ese ritmo.
19: Sí.
18: Ese bolero.
19: Sí.
18: Esa salsa, sí. Pero, amigos, aquí tengo el maestro Will Sostre, que precisamente músico, compositor, publicador, maestro. Bienvenido, Will Sostre.
20: Gracias, gracias.
18: Bueno, tenéis para mí información que es interesante porque tienes por aquí un libro que estará presentando. Eso es importante, que vamos a preguntar cuándo, dónde, hora, lugar, lo estamos, ¿verdad? Para que ese público asista y vea, adquiera ese libro. Lo tengo por aquí. Señores, mire qué tronco de libro. Señores, es más gordito que yo. Nuestro maestro, Rafael Hernández. Estamos hablando jazz, pero Manolo, jazz. Pues vamos a averiguar un poco más porque este libro, háblame, hazme un resumen de qué trata. Y el propósito.
20: Bueno, el libro se llama Boricua Jazz, el título completo. Boricua Jazz, la historia del jazz puertorriqueño desde el jibarito al siglo XXI. Desde el jibarito, por eso está Rafael Hernández en la portada.
19: Sí.
20: Les cuento ahorita por qué él está en la portada. El libro, esta es la tercera edición. La primera edición salió en el 19, de hecho yo estuve en el programa del amigo Manolo en el 19.
18: Agradecido siempre.
20: Presentando esa primera edición. La idea para el libro surgió cuando yo empiezo en más o menos como para el 2000 a escribir reseñas de eventos y de grabaciones de jazz. Ya venía escuchando jazz desde los 90. Se me ocurre preguntarme, ¿desde cuándo están los puertorriqueños metidos en esto del jazz? Pues yo empecé en los 90 a escuchar jazz. Yo pensé que desde los 90 estaban los puertorriqueños. cuando comienzo a investigar, me doy cuenta que los puertorriqueños están metidos en esto del jazz desde los comienzos del jazz. Y estamos hablando del 1900, 1910, que es cuando comienza el jazz en Nueva Orleans. Ya había puertorriqueños ahí haciendo jazz en Nueva Orleans. Y entonces se me ocurre, pues entonces, esto hay que contarlo, vamos a hacer un libro. Atrevido yo, porque yo nunca había hecho un libro. Yo había ya escrito artículos, reseñas, pero no un libro completo.
18: ¿Reto?
20: Es un reto. me tomó más de 10 años la investigación, porque eso fue en los 2000, en el 2019 fue que vino a salir la primera edición. ¿Y por qué está el jibarito en la portada?
18: Eso te iba a preguntar. ¿Ah?
20: Interesante. ¿Y por qué se llama el libro desde el jibarito al siglo XXI? Porque una de las primeras sorpresas que yo me llevo investigando para el libro es que uno de los primeros puertorriqueños en tocar y grabar jazz fue Rafael Hernández.
18: Tú no me digas.
20: ¿Cuándo ocurrió eso? Eso ocurrió en la Primera Guerra Mundial. 1917.
18: Mira, amigo, dice primera queja.
20: Se me zafó la mirada. Pues.
18: Págamele menos.
20: ¿Cómo pasó eso? Pues había un músico en Nueva York que se llamaba James Europe.
18: Sí.
20: Que entró al ejército y él era un músico reconocido de jazz en Nueva York. Un negro afroamericano. Y cuando entra al ejército le dan la encomienda de que forme la mejor orquesta del ejército. Alguien parece que le dijo allá, mira, tú quieres conseguir buenos músicos, ve a Puerto Rico, que allí vas a conseguir músicos que leen música y te tocan varios instrumentos. Él llegó aquí, llegó a San Juan, a la orquesta de Manuel Tisol, la orquesta municipal de San Juan, y ahí estaba Rafael Hernández con el hermano. Casi le limpió la orquesta, le llevó la mitad de los músicos para el ejército. Y esa orquesta fue a Francia, tocaron jazz en Francia. Se piensa que fue la orquesta que introdujo el jazz a Europa. Y más de la mitad de esa orquesta eran puertorriqueños. O sea que nosotros los puertorriqueños fuimos los que introducimos el jazz a Europa.
18: O sea que el ADN nuestro tiene ese jazz introducido. Sí. Y el maestro Rafael Hernández, que me acaba de sorprender, digo sorprendernos porque un gran maestro fue y será, sí, y para mí de los principales. Te pregunto también, ¿esta presentación de este libro ya se dio o está próxima?
20: Sí, ya se dio una, pero yo normalmente hago dos o tres. Se dio una ya, no sé si se puede mencionar, seguro, librería.
18: Seguro.
20: En abril en Casa Norberto.
18: Casa Norberto.
20: Estamos ahora planificando a ver dónde hacemos la próxima.
18: Pues nos lo tiene que dejar saber porque este es un libro, amigo, amante de la música, que debemos tener. Porque la música es el idioma universal. Es el idioma y es la música que nos enamora. Inclusive tristeza de lágrimas surgen cuando surge una pérdida. Sin embargo, una hermosa melodía te da la tranquilidad y te pone en armonía. Así que, ¿dónde te conseguimos en redes sociales?
20: Bueno, en redes sociales hay una página en Facebook con el nombre del libro, Boricua Jazz.
18: Boricua Jazz.
20: Yo aparte tengo dos programas de radio, así que eso somos colegas de...
18: Oye, pero este bate a doble, yo estoy sencillo.
20: Tengo dos programas de radio dedicados al jazz. Uno se llama Puerto Rico Jazz y otro se llama Jazzeando. Puerto Rico Jazz se transmite en una emisora en California. KCSM Jazz 91, que es una emisora 24 horas de jazz. Una emisora que yo escuchaba sin imaginarme que algún día iba a transmitir yo el programa allí. Y la otra es el otro programa, Jazzeando, que se transmite aquí en Puerto Rico en Salseo Radio, que es una emisora digital dedicada a la salsa. Ahorita vienen salseros por ahí, así que...
18: Tenemos una ganga aquí.
20: Una ganga de salsera. Pues ese programa es el único jazz que se toca en esa emisora que es completamente de salsa. Eso es los miércoles a las 7, el otro es Puerto Rico Jazz, es los domingos a las 10 de la mañana. Sale a las que, por la diferencia de hora de California acá, aquí sale a las 1 de la tarde.
18: Bueno, esto está interesante, este libro tan bonito. Yo no sé darte un book, ¿cómo es que se llama cuando tú tumbas algo?
17: Un book hacking.
20: No, ese
18: Eso mismo. Sí. La verdad que sí, cuando vi la camiseta, que era Jacking.
19: No, y un orgullo tener a Rafael Hernández en la portada. Yo sabía ya algo de esto, porque como tú sabes que yo trabajo el bolero, y el catálogo del bolero a nivel mundial, el autor con más composiciones del bolero es Rafael Hernández, seguido de otro puertorriqueño, Pedro Flores. Por lo tanto, ya, por eso es que me pone feliz, y le felicito, porque el trabajo de investigación es exhaustivo, y esto creo que es la tercera edición ya, ¿verdad? ¿Y está en inglés?
20: Está en inglés, nada más ha salido una edición, pero se consigue en la librería, creo que le quedan algunas copias en inglés por ahí.
19: Pero documentar todas estas personas, o sea, los felicito porque así también se hace patria.
18: Eso es así. Señores, Puerto Rico, 135, mucho más, el corazón no nos cabe en el pecho, así que te felicito. Y no sé, dame una dedicación que te lo voy a tumbar en el libro.
19: Ya.
20: No, ese es de regalo.
18: De regalo, pues nos lo puedes dedicar a Manolo y a Iris, precisamente, porque yo te voy a dar a ti primero que tú le des ese detalle, porque musicóloga que eres, y no, después me pasa y me
20: le puedo dar dos copias a ella también. Tengo dos copias aquí.
18: Nena, no cobra esta semana, se fue.
17: Qué bueno. Gracias.
18: Así lo agradecemos. Bueno, señores, esto continúa y la música sigue brillando. Ustedes me preguntan, Manolo, cuando habla, que ahorita está la ganga por ahí, pero antes de la ganga, tengo acá un individuo que también le somete interesante, un cantautor, artista gráfico también, mi amigo, y se está destacando con unos temas muy interesantes, y precisamente no lo había escuchado en salsa, había lo escuchado en otro género, balada precisamente. Estamos hablando de Nazi Romero.
21: Hola, buenos días, estoy ronco porque me levanté hace unos minutos, pero estoy aquí. No soy morning person, aunque soy maestro, por cierto, y me encantó el tema.
18: Ay, maestro, también.
21: El tema de la compañera, excelente, hay que ayudar a los niños todos los días.
18: Oye, ese tema en particular que me hiciste llegar, ¿es titulado?
21: No quiero que me digas nada.
3: y eso
21: sube. Es un llamado a que hay cosas que nos contaminan, a salvar nuestra salud mental y hacer lo que uno quiere en la vida, ¿verdad? Proyectarse como uno quiere y no dejar que esa contaminación, que a veces estamos en lugares y la gente se abre y cuenta y cuenta y todo lo que nos damos cuenta que nos cuentan es negativo o son problemas que tienen las personas que, ¿verdad? Les aconsejo, paréntesis, vayan al psicólogo o busquen algún tipo de ayuda, pero no contaminen a los demás porque todos cargamos con algo.
3: Sí,
21: señor. Todos cargamos con algo. Todos. Por eso quiero que no me digan nada, sino cosas positivas o cosas que aporten.
17: Exacto.
3: Pero veo que también vi otro, esa producción, o sea, una producción que
21: ya. Eso es un sencillo.
3: Un sencillo. Sí, sí. ¿Ya está disponible?
21: Sí, sí, ya está en todas las plataformas digitales. Pueden buscarla en Spotify, Apple Music, YouTube, etcétera. Y ahí mismo viene el video musical también.
3: Señores, esta juventud bateando de jonrón. Qué bonito, qué bonito. Vamos a una pausa, regresamos. Pero ¿saben por qué?
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0: por aquí. Este es su programa de todo un poco internacional, gozando. WIPR 940 AM. Somos, señores, su programa favorito, porque así me lo han dejado saber. Y gracias a ustedes que nos dan estas sugerencias y continúen. Me escriben a mi correo electrónico, me sugieren. Si está a mi alcance, con mucho gusto traigo estos artistazos que tenemos presentes cada día. Almeida.manolo@gmail.com. Almeida.manolo@gmail.com. Y seguimos gozando. Señores, yo recuerdo cuando jovencito, han pasado unos años. Yo, pues, no era bueno al puño. No, lo tengo que aceptar, no era bueno. Me traté de ser el candidato de boxeo y me dio un puño en la nariz y me retiré ese día. ¿Pero qué sucede? Dije, pues ya tengo que buscar una ganga. Sí, un grupo, por decir, como dicen Trujillo Alto, un bonche. ¿Para qué? Para que me ayude y me defienda, por si no, pues tengo que salir corriendo. Pero entonces da la casualidad que se presenta hoy aquí la ganga salsera. Ya eso no es a puño. ¡Felicidades! Gracias, qué bueno, gracias, qué gracias, bueno, gracias. Qué bueno.
1: Un placer.
0: Y entonces, precisamente, vamos a conversar con estos tres jovencitos que les adelanté ahorita y se los repito en el aire. Yo tuve la edad de ustedes, aunque no lo crean.
1: No, yo te creo.
0: Sí, me creen, me creen. Estamos hablando de Jay, Martin y Peter.
1: Así es. ¿Tú
0: eres lo correcto?
1: Así es. Sí, claro que sí.
0: Señores, estamos vivos y allá Ángel y la raza gozando. Oye, Ángel, ¿me toca del pastel algo? Dice que sí. Por lo menos, mira, un cafecito, yo transo con un cafecito. Bueno, comenzamos conversando por aquí con usted, maestro.
1: Como usted quiera, claro.
0: Bueno, en orden de el más joven es tú, no, el más joven es este.
1: El más joven es él.
2: Yo soy el más joven.
0: ¿Tú eres más joven?
1: Sí. Vamos a empezar con el más joven.
2: Recién,
1: más
2: pollito. 21 años recién cumplí. No, mentira. por ahí.
0: Cuéntame, háblame de la ganga y después ese tema que ya está disponible, ¿verdad?
2: Sí, así es, en todas las plataformas digitales, claro que sí. Bueno, estoy muy contento. Mi nombre es Martín, yo vengo de Perú y fui convocado para este proyecto, La Ganga Salsera. De verdad que me siento muy muy orgulloso de pertenecer a este proyecto que me convocó aquí mi compañero Jay, junto también a mi compañero Peter. Y estamos felices aquí en Puerto Rico. Nos han recibido muy bien, la gente de Puerto Rico es muy amable, muy felices, y esperamos volver muy pronto.
0: Bueno, estamos hablando de un junte, como yo diría, ¿verdad?, en mi barrio Dos Bocas, y estamos hablando de un junte de países para entonces.

0: entrar a sonear. Hablamos de la salsa. Y la salsa la medimos con el sentido de bailar. Porque para eso, definitivamente, independientemente de su letra. Veo que tú representas, ¿qué país?
1: Perú.
0: ¿Usted representa
2: Perú? Ecuador.
0: ¿Y usted?
3: República Dominicana.
0: República Dominicana. Señores, la Nación Unida de hoy en adelante, estas son sus facilidades. Eso está interesante. Bueno, pues cuéntame, compañero de República Dominicana. Tengo dos hermanos dominicanos, quiero que sepa.
1: Blanquito como yo.
0: Y dame si te de mano guayabo.
1: No joda. ¿Se puede decir eso? Ups. Sí, bueno.
0: Muy temprano. I'm sorry. Te entendimos, es que lo dijiste en inglés.
1: Ah, ok.
0: Explícame, háblame de ese junte.
1: Primero, antes que todo, es un placer, un privilegio estar aquí con ustedes. Estar primera vez en Puerto Rico. Sí, yo tengo una música ya 30 años. He estado con Oro Sólido.
0: ¿30 años?
1: A los adolescentes, sí.
0: Pues, nene, ¿tú cuántas cirugías te has hecho?
1: Ninguna, tengo 47 años sí, bien puesto.
0: ¿De verdad?
1: Sí, señor.
0: Dios mío, me despame el nombre del médico.
1: No, tranquilo. Y fíjate que es primera vez que tocamos La Isla del Encanto. Creo Gracias. Que aquí es la casa donde nace lo criollo, igual que en Cuba y en parte de Colombia, es obvio, República Dominicana. Esta fusión de la ganga salsera fue creada en 2023. Soy el productor en todo. Escogí los temas más jocosos porque ahora mismo la salsa tiene que darle una diferencia, una transición muy, muy nueva. Ya la salsa tradicional no es que se ha muerto, sino es que ya no es lo mismo que antes. Todo evoluciona. Acuérdate que en los 60 se usaban los bell bottoms, los jeans.
0: Y yo los usaba.
1: Yo creo que sí. Y los tacones altísimos en las
0: mujeres. También está para tacones.
1: Entonces ya después evolucionan los skinny jeans, que son los jeans que son así apretaditos.
0: Ajá.
1: Y otra Ay, vez, no. como tú ves, bueno, espero que no, pero... Y ya evoluciona lo que es otra vez usar lo viejo, que es lo decente, que otra vez vienen los...
0: Pero ya me
1: No, tú eres joven, igual que yo.
0: Claro.
1: Entonces...
0: Ah, nos están poniendo en la lista.
1: No, Carlos es más joven que nosotros, mira, un pollito. O sea, imagínate.
2: Regresando a los estilos.
1: Entonces, como dijo él, Ajá. los estilos regresan. Entonces, lo que hice fue es que... Como el caballero dijo del escritor del libro de jazz, yo escucho mucho jazz, escuché mucho son, escuché mucho babancó, escuché mucho salsa. Entonces lo que hice fue coger las fusiones de La Matancera, cogí lo de Johnny Pacheco, cogí la pachanga, cogí el cha-cha-cha, lo mezclé todo con una licuadora y saqué lo que es una salsa de nosotros, bailable, acontecedora y con letras que va el día a día hacia la mujer, del hombre a la mujer, ya no la mujer al hombre.
0: O sea que el romanticismo está dentro, pero bien bailable.
1: No es romanticismo. Por no, ejemplo, hay un tema que se llama celosa.
0: ¿Por eso?
1: ¿La mujer celosa? ¿Sí o no?
0: Ah, bueno,
1: ¿sí o no?
0: La mía, Eli, tú eres celosa, amor.
4: Cinco contra uno, así que.
1: Ok, entonces viene temas como Quiéreme, que es diciéndole a la persona, ¿sabes qué, mi amor? Estoy cansado, porque a veces la mujer dice, soy yo, no eres tú. Entonces...
0: Pero tú, ese tipo de drama que me hiciste ahí.
1: Literal, yo soy actor.
0: Anda,
1: yo fui el Junior.
0: Mira, son dos cafés, me de uno, son dos cafés.
1: Entonces, hacemos salsa para letras que son al día, que, como se dice el disco, como se llama, sucesos de la vida.
0: Okay.
1: Porque son cosas que nos pasan a nosotros que no los cantamos. Acuérdate que antes el rap, bueno, vamos a llevar un poco a rap.
0: Sí.
1: El rap te habla de lo que pasa en la comunidad, en la sociedad.
0: Crítica social.
1: Exacto. Entonces yo crecí con el rap. Yo soy de Nueva York.
0: Okay.
1: Yo nací en Nueva York.
0: ¿Y se conocen ustedes en Nueva York?
1: Sí, sí, vivimos en Nueva York, los tres.
0: Sí. Oh, okay.
1: Esto fue algo que, por ejemplo, él es más salsero, él es más pop, yo soy más merenguero. O sea... Lo juntamos, hicimos química y fue una vaina de loco.
0: O sea que la tambora estuvo sonando.
1: Yo soy músico desde chiquito.
0: Ajá.
1: Yo tocaba las latas de leche, yo cogía los palitos y toda esa vaina. Estudié piano, yo soy músico de oído. Ajá. Cuando voy a high school, yo aprendo a leer música. Yo soy trombonista de primera.
0: ¿De verdad?
1: Sí. Y mi ejemplo y mi ícono, que en paz descanse, es Willie Colón y Buddy Rogers, que eran los dos de la Fania, que salieron y dieron en ese instrumento la fuerza que tenía que dársela.
0: Eso le da un detalle en particular. Y el tema que dentro de un ratito, a las 48, vamos a poner a sonar estos temas, tanto de la ganga como la de Onassis, para que allá en su casa usted baile. Doñita, si está haciendo la bichuela, baje la temperatura, pero ella quema y me eche la culpa y me vaya a demandar. Así que, porque mire, bien bailable. Entonces, Peter, acércate por aquí, porque sí. Lo veo muy calladito, pero dicen que esos
2: que
0: calladitos...
2: No te engañe, no.
0: Cuéntame de los juntes, de esa amistad.
2: Justamente es algo loco porque a pesar de que como él sabe que yo vengo del pop y de la música un poco más, se podría hacer actual o algo así, yo siempre he estado también ligado a la rumba y a lo que es el sabor, porque yo...
0: ¿Sabe? Michael Jackson va...
2: Exactamente. Yo tengo esa... Yo creo que siempre ha sido la música muy... muy especial conmigo, porque yo también fui mariachi como 3 años.
0: No me digas eso.
2: He hecho muchas cosas musicalmente también, que puedo decirlo. Sí. Gracias a Dios. Y esto es un proyecto nuevo que me gusta muchísimo, porque obviamente estoy entrando al mundo de la salsa ya en su plenitud, y ahora con esta nueva energía, porque esto no estoy entrando en una orquesta vieja, o sea, estoy entrando a algo nuevo, o sea, algo...
3: Fresco,
2: exactamente, y me siento muy contento porque soy parte de ello.
5: Eso es bien importante.
0: Porque gente vieja ya
2: me... No me refiero a la gente vieja. No, no,
5: a ti, Manolo, te dejamos con la camisa. Los felicito primeramente. Me encanta el punto que Jay, que comenzó, ¿verdad?, explicando cómo hay que evolucionar. Exacto. Eso es parte de la sociedad. Y uno puede coger y hacer algo, ¿verdad?, bien chévere, con open mind, con la mente abierta. Uh-huh. Y me gusta que son jóvenes, es una orquesta reciente, so que viene entonces con estas influencias de artistas, como él dijo, Willy Colón, La Matancera, pero con esa visión de futuro. Para ustedes crear un producto nuevo y diferente, una propuesta musical, que obviamente va a atraer a personas de la vieja guardia. Oh, no, perdóname, fue que la mano me cayó aquí. Y también, y también, que él es compositor de salsa también. Y entonces, pues, sí, él está aquí calladito, pero él es compositor también. Entonces, por esa línea, creo que llevan entonces como 3 años. Esta es la primera grabación de la segunda. La segunda.
2: La producción.
5: Wow, pues entonces
0: eso está una por año.
5: Esa está acá. Una por año.
2: Es que esto es un trabajo, esto no es fácil, esto no es como dice.
1: Esto no es, o sea, ¿cómo te digo? Hoy en día, como hoy en día ha cambiado mucho las redes sociales, o la música ha cambiado mucho.
0: Sí, sí.
1: Hoy en día, si tú ves un tema, lo sacan en TikTok, por decir, o en Instagram. Sí. Dura 3 meses. Ya, te pongo un ejemplo, Lupita. Ahí Lupita, ok, ya. 3 meses duró, todos los días, 3 meses. Lo Miel es amigo mío, lo conozco, lo hemos compartido tarima. ¿Dónde están ahora el tema? Ya, se olvidó. Entonces, tú vienes y dices un Frankie Ruiz. Ya, no hay comparación. Son dos géneros diferentes. Pero tienes una salsa de Frankie Ruiz que la pones donde sea, en cualquier edad te la van a bailar y la cantan. ¿Por qué? Porque viene... viene Raúl Alejandro y canta tú con él, que Raúl Alejandro ahora mismo es un exponente de reggaetón. Uh-huh. Que está nueva. Pegado. Ahora, ¿qué pasa? Viene Bad Bunny, gente nueva, saca algo aquí en Puerto Rico que hizo un fenómeno. ¿Qué pasa? La salsa sube. Coge el track de Nueva York, o sea, de Verano de Nueva York, de Gran Combo, y lo hace en su forma. O sea, hay que reinventar lo que ya fue inventado. En inglés dice reinvent the wheel.
0: O sea, el pasado volverá.
1: Exacto, siempre vuelve. El pasado es la, ¿y la Biblia cómo se escribió? ¿Y qué pasa en la Biblia? La Biblia es las cosas que te van a suceder. Eso digo yo porque me ha pasado y creo que a todo el mundo lo pasa. La Biblia es un libro que te dice historias que si tú haces mal, algo mal te va a pasar. Si haces bien, algo bien te va a pasar. No te va a pasar bien al momento, pero todo tu tiempo llegará. Esta conexión que ves aquí fue porque tenía que pasar. No fue que se escogió, llegó. Porque yo lo conocí a él, yo lo llamé un día.
3: Muy
1: anecdótico. Eso fue algo loco.
3: Sí.
1: Los tres, yo tenía un baile para hacer. No, muy rápido. Tenía un ballet para hacer. Me faltaba dos cantantes. Él estaba en camino a mi casa, que yo vivo a 2 horas de New Jersey. Él estaba libre, cosa que siempre está ocupado. Viejo, te 45 minutos vamos que vas a cantar. ¿Con quién? ¿Con esta orquesta? ¿A qué hora? 45 minutes. Lo fuimos a Maryland, tocamos, hicimos el show, conectamos en tarima y le dije a él, es el que va. ¿Sí o no?
2: Así es.
1: Así fue. Y desde ahí estamos evolucionando, o sea, estamos trabajando. O sea, las cosas pasan. I'm sorry.
5: Y le auguro éxito y muchos premios.
1: Gracias. Muchas gracias. Ya hemos ganado premios. Sí, ya hemos ganado, el año pasado ganamos el premio Premios Unidad del Ecuador como Orquesta Mejor y Revelación de la Salsa. Fue un honor, un privilegio, porque tienen ya 12 años en el ambiente de awards. Estuvimos en marzo en los premios, en febrero en los premios
0: Lo Nuestro.
1: En Miami, no, en Ecuador, en Miami, obvio. En Miami fue un premio nuestro. Vamos a los Billboards este año y vamos a los Latin Grammys.
5: Ah.
1: Así que estamos ya. No, nominación. No, artistas
5: invitados.
1: Mira, te prometo algo. Te voy a traer una camisetita de los Latin Grammys.
0: Pero la quiero XL. Con la camisa.
3: Sí.
1: ¿Te gusta esa camisa?
5: Oye, sí,
3: si me consigue, si me consigue una camisa para irme a casa hoy, yo se la regalo.
0: Dásela, creo que ya está. Yeye por el pasillo con un pantalón blanco, un zapatito blanco.
1: Levanta,
0: mujer. La media me da calor.
3: Con esta camisita.
0: Con esa camisita.
3: Uy, no. Mejor dicho.
0: Anda, pues. Salúdame, hermano colombiano. De hecho, ahora que te dijiste eso, no se me puede quedar. Cuando la pandemia, rapidito por aquí, me preguntaron, Manolo, ¿tuviste en Serrano? ¿Hiciste programa? Sí, hice programa. ¿Cómo lo hiciste? Pues mira, pegué por Facebook a escribirle a artistas que ni conocía y otros que conocía, pidiendo la oportunidad de entrevistarlo. Entonces me hablaron de lo que era un Zoom. Yo decía, Zoom va para aquí, Zoom va para allá, ¿qué será eso? Pues yo aprendo a utilizar el Zoom de una forma antigua, que es la computadora, está en el Zoom, ya la persona está ahí presente en la pantalla. Y yo de mi celular lo puse en Facebook Live y lo daba ahí para que salieran chiquititos. Hasta que me dijeron, Manolo, el Facebook Live también está en el programa. O sea, uh-huh. Que darle ahí y aprendí. Y da la casualidad que conocimos muchos latinoamericanos, hermanos nuestros y europeos que colaboraron conmigo, el cual le agradezco inmensamente. Estamos hablando de Panamá, Colombia, Venezuela, México, Perú, Ecuador, Chile, Costa Rica, Brasil, por supuesto en Estados Unidos. Y nos fuimos al agua allá, a España, Italia, Francia, Suiza y Croacia. Y hay un cantante que estuvo en Puerto Rico en su tiempo de juventud, que se casó con una italiana y vive todo este tiempo. Y me dice, Manolo, se toca la salsa aquí, igual que un venezolano en las Islas Canarias. Y la música está, Latinoamérica está alrededor del mundo y hemos puesto a bailar hasta las croatas. Sí. Y me dice, no es posible. Pues yo te voy a traer una artista croata cantando salsa. Oye, y yo por poco, gracias a Dios que no aposté, porque me hubiese perdido. Yo decía, imposible.
1: Acuérdate que en Japón está la Orquesta de la Luz.
2: Exacto.
1: Que salió en 90. Ajá.
0: Pero por lo menos los japoneses usan los palillos. Señores, esa es la parte cómica del programa. Pero definitivamente estamos bien contentos. Me alegra esta juventud que presenta ustedes como Onassis. Onassis es un joven que conozco ya un tiempo, es responsable de ese logo que está ahí, que fue el que me lo diseñó. Y es un individuo, señores, de todo un poco. Pero me están haciendo una señal y no es de la Santa Cruz ni es de Guardia. Para una pausa, pero ¿saben por qué? ¡Porque estamos vivos!

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0: ¿Qué tal, mi gente bella? Les saluda Tito Nieves y quiero que sigan en sintonía con mi gran amigo Manolo Almeida, aquí en De Todo Un Poco. Oye, yo te digo, si hay una entrevista que yo gocé bastante, fue con Manolo, aquí en De Todo Un Poco. Gócenlo.
13: 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Hoy es un día hermoso, comenzó desde el amanecer. 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Puerto Rico, querido. Países latinoamericanos, esta muestra es para usted.
14: Así que eso es lo más reciente de este servidor y después entonces voy a hablar con los chicos porque tengo un bolero que lo hicimos en salsa que se llama El Pasado Volverá y como mencionaron ese nombre pues lo tenemos y es económico. No es broma. Cano ya gozando me dice Manolo, adelanta que voy a ponerme a bailar, si tú lo dejas me baila encima de la mesa, entre ellos hacemos la coreografía. A mí me llaman el vedeto de la silla porque siempre tengo una silla de juego. Pero la cintura para arriba, eso es un swing. Pero nada más, no busquen bien.
15: Un swing de un solado.
14: Eso no, sí. No, sí. Bueno, estamos próximos, pero nos queda 4 minutitos para, porque quiero sonar estos temas de ustedes.
15: Gracias.
14: El tema vuestro ya está disponible.
15: Sí.
14: ¿Cómo está en las redes sociales nuevamente?
15: Estamos en Instagram como La Ganga Salsera. Estamos en YouTube como La Ganga Salsera. En TikTok como La Ganga Salsera. Ahí pueden ver los videos de nosotros. El contenido no es día a día, pero es por lo menos una vez a la semana. Hay cosas que vamos a poner nuevas. También estamos trabajando en lo que es homenajes y tributos a la salsa. Tito Rojas, Tito Gómez, Willy Colón, Héctor Lavoe. Y eso viene con otra producción y espero lanzarla aquí en Puerto Rico. Ya estamos hablando, negociando para eso. Se lo hacemos aquí, donde está la cumbre de la salsa. Y bueno, a ti las gracias y el privilegio, el placer de estar, compartir contigo estos minutitos. Gracias a tus oyentes, gracias a ustedes, gracias a Puerto Rico y a Latinoamérica por abrazarnos como orquesta nueva, que es de ustedes, a la dama que está al lado tuyo, mi amor, un placer. Bueno, y también al caballero que está con nosotros, que también parte de esta fusión musical. Y bueno, apoyen a lo que es este caballero que tiene más de 5 años o 5 décadas en la radio, en la televisión.
14: Te lo voy a perdonar.
15: Y nosotros que tenemos ni una década, un par de añitos en la vaina musical. Se los quiere mucho, papi. Gracias, Dios te bendiga. Y bueno.
14: Para contrataciones.
15: Tienes que llamar al señor que está sentado
14: Ángel allá. Y la raza, Angelito, es el teléfono.
15: Angelito el que mueve la vaina.
14: Ángel, ahorita te pido el teléfono porque hay que sonarlo por aquí. Ángel no está escuchando. Me encanta. Sí, no
15: está escuchando. Ángel está negociando ahora.
14: Él no está escuchando y está haciendo negocio a la vez. Así que mientras hemos estado conversando, ya tiene 3 contratos y 1 donación. Increíble. Eso es así.
15: Tengo el teléfono si lo quieren.
14: Dímelo, por favor.
15: 787-347-4662.
14: Repítelo.
15: 787-347-4662.
6: Y antes de irnos, Manolo, miren.
14: Onassis
6: oficial en todas las redes sociales. Yo he presentado aquí empujando.
14: No,
6: hay que robarse el show. Así que en todas las redes, no quiero que me digas nada. No quiero que me digas nada. No quiero que me hables más. Yo lo que quiero es paz para mi vida y más nada. Así que búsquela, Onassis oficial.
14: Y próximamente. Tengo un tema también para Onassis.
6: Amén.
14: Que me dice, Manolo, zúmbame uno de esos boleritos.
6: Que cantamos todo. Salsoso. Bomba, salsa, no, plena, de todo. Hasta bomba, sí, búsquelo, Onassis oficial.
14: Sí.
6: De todo
14: sí.
6: Un poco.
14: Señores, se me copió del programa de todo un poco. O yo me copié de él, de todo un poco. Agradecido por su sintonía, agradecido la presencia de ustedes en este programa. Porque son ustedes los artistas que hacen que este programa sea exitoso. Nosotros simplemente somos unos comunicadores. Pero realmente lo importante para el programa son ustedes. Si no tuvieran la calidad de invitados, que son ustedes, pues el programa quizá no llega a primera base. Pero con ustedes, ¿sabe qué? La bateamos en jonrón y llegamos al home. Anda, eso sonó. Y despidiéndonos por aquí para ir a la música.
12: Gracias, Manolo, por esta oportunidad de colaborar contigo. Creo que estaré el jueves también.
14: Sí, está contratada. Cambiamos la cana, está
12: miércoles y viernes.
14: Y está con nosotros.
12: Bueno, para mí es un placer. Siempre me gusta compartir contigo, con la audiencia. Yo digo que WIPR es mi casa. Yo tengo ya 48, pero pasé por esas puertas en mi internado en el 1996. Así que imagínate.
14: Pero tú, una nena.
12: 97.
14: Ya me asustaste. No, pero es que yo la pregunta yo, esta.
12: No tengo que decirle nada.
6: Esa que yo nací, bendito. Esa que yo nací, bendito.
12: Mira para allá. Así que gracias, gracias de verdad.
14: Mira, nos despedimos con nuestro grito de guerra. Que estamos vivos. Estamos. La cuenta de 3. 1, 2 y 3. ¡Está!

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1: Saludos amigos deportistas y gracias por estar con nosotros en una edición más de La Descarga Original a través de las ondas radiales WIPR 940M. Hoy sí que tenemos programa. Ayer tuvimos una intervención de la gobernadora de Puerto Rico, dio su mensaje y no pudimos ir al aire, pero hoy sí que estamos y tenemos información deportiva por un tubo y 7 llaves, porque desde el viernes a las 2, a la 1 de la tarde que nos fuimos, siguieron sucediendo muchas cosas en el deporte local e internacional. Eso lo vamos a comentar hoy y analizar y entre otras cosas, ¿verdad? Informar. Así que gracias por estar con nosotros en sintonía y les presento de inmediato a don Carlos Uriarte.
2: Buenas tardes, Raymond. Buenas tardes a todos los amigos.
1: Y hoy para recordar que es martes 2 de junio de 2026 y además les presento a una persona especial que hoy está aquí con nosotros porque la vena le pica y son 4 días que llevamos sin... Está don Norman H. Dávila. Norman, saludos.
3: Saludos a todos, esperando se encuentren bien.
1: Sí, señor. Tengo noticia, pero lo voy a decir mañana. Un caballito que debutó el sábado, Norman.
3: ¿Qué noticias?
1: Bueno, Paquito me preguntó, don Paco me dijo, ¿cómo le fue a Benedetti? Y yo, Paco, te digo después. ¿Le jugaste 2 pesitos? Sí. Bueno, así que eso vamos a hablar.
3: Lo perdiste.
1: Pero no siempre puede ganar. Así que vamos con nuestros auspiciadores de forma inmediata. 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La agenda es larga y profunda, así que adelante.
2: Sí, pero vamos a poner en perspectiva qué fue la actuación de Puerto Rico en el Campeonato Iberoamericano. Tanto colectivo, tanto colectivo como individual, y cosas que sucedieron allí que nunca habían sucedido en el largo historial que tiene el atletismo
1: puertorriqueño
2: y competente. Vamos a darle un vistazo al baloncesto. Me está rompiendo las cosas.
1: No sé si esto tiene un efecto.
2: El baloncesto tenemos de todo. No nos fue bien en el debut de la América COVID-19.
1: Sí, señor.
2: Guerrilleo. Tremendo, bueno. Pero también el 3x3 se está jugando en el World Cup de FIBA. 3x3 uh-huh. En Polonia. Por eso que Kwaczku,
1: Rarat.
2: Uh-huh. Andan por allá.
1: No sé si Allende también.
2: Allende.
1: Del equipo 3x3.
2: Y hubo un partido ayer un partido en el BCN. Oye, otro juego más que se decide faltando segundos, ¿no, hermano?
1: Sí, sí.
2: Yo
1: sí.
2: Creo que son muchos.
1: Y otro más que decide el mismo, el
2: Noble.
1: De los Gigantes de Carolina. Sangre fría.
3: Sí, es difícil esa estadística, pero la cantidad de juegos que faltando un minuto. La diferencia en ese lapso de 60 segundos finales es de un canasto, de 2 o 3, o de un punto. Es enorme la cantidad de juegos que se han dado así.
1: Y los datos estratégicos, Norman, de los dirigentes, me gusta, porque tiro a fallar la bola, le doy falta antes, ¿qué hago? Busco un canasto.
2: Sí, pero hay que buscar...
1: Hay alternativas muy muy buenas y variadas, y me gusta eso, ver que hay...
2: También,
1: diversidad de opinión
2: en también eso. En el baloncesto hay movimiento. Uh-huh. Recuerden que son 6, el movimiento de 6 refuerzos. Ya Bayamón está trayendo a un dominicano, Yacer Pérez, que es del equipo nacional dominicano.
1: ¿Sí, señor?
2: Y que estaba en España jugando. Y tenemos que comentar la situación con Guaynabo, que el Tribunal Arbitraje Deportivo... luego de que ellos fueron apelando en todas las cosas que tenían derecho, ¿no?
1: Sí, sí.
2: Le reafirmó de que lo que le impuso el BCN, que son $50,000 de multa, tres juegos sin refuerzo, y que no puede, y perder los turnos del sorteo de 2027 ratificaron esa decisión, y que ellos están ahora diciendo que van a ir, tienen 20 días para presentar un caso.
1: En Suiza, Carlos.
2: No presentar el caso, poner primero el chequecito.
1: Bueno, pero...
2: Que creo que son de... Un pajarito me dijo que es de 15 a 20 mil dólares.
1: Cuesta, Norman, pero ir hasta allá, hasta ese tribunal, que es la última salida que le queda. Porque...
2: Recuerden una cosa, que Quebradilla trató de ir para llevar el caso de Odiasi, pero como no puso el chequecito,
1: claro.
2: El panel de allá de Luciano dice... Si no pagan no antes, ni lo miramos.
1: Pero en Guaynabo parece que hay guaniquiqui.
2: Bueno, pero vamos a ver. Porque una cosa es lo que tú dices para los medios. Y otra cosa es cuando tenga que... Porque eso es para que te vean, para abrir el caso.
1: Exacto.
2: Después vienen los otros gatos.
1: Bien, sí, claro. Es costoso, sin duda. Carlos, ¿y la multa o sanciones contra San Germán, Edicaciano?
2: No, esa no. ¿Tú sabes? ¿Tú has leído algo?
1: No he leído nada, Norman.
3: No he visto nada.
2: Ricardo Carrillo dijo que le iba a emitir antes de que del próximo juego de Quebradilla.
1: ¿De Quebradilla o de los Atléticos?
2: Sí, de San Germán, perdón.
3: Okay. ¿Cuándo es ese juego?
2: Ay, bueno, ya mismo lo buscamos por ahí.
1: Busco por ahí rapidito.
2: Y en la AA, cuatro equipos comenzaron con 2-0.
1: Ese juego es mañana, Norman. Perdóname, Carlos.
2: Ah, pues mañana.
1: Mañana contra los Santeros de Aguada, en Aguada.
3: ¿Mañana o hoy? Pues puede ser hoy todavía.
1: Sí, por el juego, que tú me preguntaste cuándo es hoy, mañana.
2: La AA, cuatro equipos empezaron 2-0. Uh-huh. En la Grandes Ligas, terminó mayo, tengo los líderes, los mejores.
1: Por el departamento.
2: En el mes de mayo. Uh-huh. Y van, Edwin Arroyo subió, otro boricua más. Con Brian Torres hace un par de semanas atrás, Edwin Arroyo. Oye, subieron a Nelson Velázquez también.
1: Nelson Velázquez dio un ron en su primer turno, pudo tres carreras. Y está bateando bien, y Brian también.
2: Si no da el tiempo, Armanda Serrano se apuntó otro nocaut más, otra victoria.
1: Sí.
2: Y nos sorprendió a todo el mundo la noticia de que Bad Bunny está financiando a Adriana Díaz. Desde hace dos años,
1: Carlos,
2: pues. Yo estaba cerca del presidente, cuando salió la nota, del presidente de la Federación de Tenis de Mesa, y le pregunté, ¿tú sabes de esto? Y me dijo, primera nueva para mí.
1: Bueno, hay cosas que ellos hacen por debajo de la mesa callada, que han hecho mucho, y no tienes que decirlo públicamente.
2: Tenis de Mesa...
1: Pero hablo de Bad Bunny, ¿no? Como artista. Como,
2: no, el tenis de mesa le da el 35% de su presupuesto, Adriana Díaz. Y lo menos que... Esto es pensamiento crítico, no se enoje nadie conmigo. Ajá. Lo menos que tenía que hacer el grupo de Adriana Díaz era notificarle a la federación, a Iván Santos. Iván Santos se enteró como me enteré yo, en el momento que salió la nota.
1: ¿Pero tú ves algo malo en eso?
2: No estoy hablando malo. Creo que la apertura, la comunicación...
1: Transparencia de... Porque estos son fondos para efectos privados, que le dan un oficiador
2: Y ella gana dinero en un torneo. Pero si ella hizo una gestión y recibe casi el 35-40%, debió haberle dicho a la federación, mira, yo estoy recibiendo esta cantidad de Bad Bunny.
1: A lo mejor bájame a 25.
2: No sé, es decirlo, las cosas que tienen que decir.
3: No necesariamente tienen que bajarle.
2: Pero yo creo en la comunicación.
3: Ah, claro.
2: Claro. Porque los logros que tiene Adriana es por el respaldo que le ha dado la Federación de Tenis.
3: Entre otras cosas.
1: Entre
3: otras cosas.
2: Por eso, pero es que la lleva aquí, la lleva allá, lo inscribe aquí.
1: Pero tiene muchos auspiciadores que son muy de ella, y yo no creo que ella le esté dando nada a la Federación. Porque,
2: no estoy,
1: y pues bueno, posible.
2: Déjame ver si lo puedo... Me parece inverosímil que el presidente de la Federación de Tenis de Mesa se entere de que ella... Tiene un auspicio grande.
1: No, man, lo arregló, no, esa palabra inverosímil. Lo arregló Carlos o lo hundió más. Bueno. Yo lo que digo es, dime tú ahora.
2: Ah, ¿tú no crees en la comunicación?
1: No.
2: Todo el mundo abierto.
1: No, pero está obligado a decirlo. Sabes, hay otros atletas que están cogiendo otro dinero por debajo de la mesa.
2: Yo creo que todo...
3: No, eso no es por debajo de la mesa.
1: Bueno,
3: son
1: eso,
3: auspicios que auspicio, son pues, completamente genuinos.
2: Me parece que debe ser todo transparente. Y eso es el fair play en el deporte. se tiene que aplicar para todo.
1: No sé si hubo una queja de Iván Santos. De
2: la Iván Santos no se está quejando. Te estoy diciendo que se enteró por primera vez, como yo me enteré.
1: Yo también, pues nos enteramos, pero qué bueno, digo yo. No sé. No.
2: Bueno, ¿a ti te parece que entonces cualquiera puede hacer lo que le dé la gana?
1: A mí me parece que si lo hace bien y si no también, yo no sé. No
2: bueno,
1: creo
2: que
1: sea
2: un déjemelo ahí. Vamos a los que sí trabajaron en conjunto, que fue el Iberoamericano de Atletismo, donde hubo varias cosas que son trascendentales. Primero, ningún velocista de 100 metros había ganado esa competencia. Puertorriqueño, estoy hablando. Eloy Benítez la ganó. Con 10-0 se quedó una centésima por debajo de la marca de esa prueba que la tiene Rosson Caetano da Silva, aquel velocista brasileño. En el caso, la novia de Eloy había ganado esa prueba. Dos años antes, 100 metros en el Iberoamericano de 2024.
1: Okay.
2: Que fue la primera, ¿no? Nunca había, tampoco ninguna mujer había ganado puertorriqueña. Quiere decir que ahora los dos tienen oro. En el caso de hombre, el entrenador de Eloy Benítez, Carlos Rodríguez, de Carolina, había ganado bronce en 100 metros en el 2012. Y ahora llevó a...
1: Como entrenador, ganó su oro.
2: Llevó ahora a Eloy.
3: Interesante.
2: Es un relevo interesante.
3: Hay unas correcciones ahí por todos lados.
2: Por eso.
1: Sí, cosa. Sí.
2: Entonces, en esa prueba, Manuel Rivera, en el 1962, cuando se celebró en Madrid esta, había ganado plata. Esos son los tres corredores. Segundo, el oro de José Figueroa, ningún puertorriqueño había ganado oro en 200 metros en un Iberoamericano. O sea que 100 y 200. Una cosa con Eloy. El tiempo de Eloy, 10.01, yo busqué por algo que Norma me... algo que dijo Norma aquí, que con mucha razón, que a veces él tiene un sub y baja. Pero desde que Eloy entró al nivel élite mundial, con el 995 y otras carreras más bajas, lleva 7 carreras por debajo de 10.10 segundos. 7 carreras internacionales.
1: Consistencia.
2: Y entonces, pues.
3: Y en bajo techo también.
2: Sí, no, sin contar. Estamos a 100 metros. Esas tienen otra más en 60. Pero son 7 carreras y todavía la temporada tiene varias citas más. Una de ellas es Medellín, que es altura. Y, bueno, en el caso de José Figueroa, ganó 200. En la eliminatoria, Figueroa hizo 20.00.
1: Con viento a su favor.
2: Con viento. Y ganó después con 20.21 con viento. En el mes de mayo, él tuvo 6 carreras de 200 metros. Y todas fueron de 20.07 para abajo, menos el 20.21 que fue la que ganó. Okay. O sea, que un mes extraordinario. Sí, sí. Aunque fue con viento, esas carreras es que las dieron en la mañana y todas las pruebas en la mañana en esa pista fueron con viento. Cuando corrían en la tarde, ¿no? Era los relevos de 4%. 4% hombres y mujeres, nunca en una competencia internacional. Puerto Rico había ganado oro en 4% hombres y mujeres. Olvídese cualquiera, la que usted quiera. Desde la más baja, que es un juego centroamericano, hasta... y en el 4%, el relevo de hombres, 38-84, saliendo Eloy Benítez. Primer tramo. Es la segunda mejor marca de Puerto Rico en ese relevo. Las mujeres.
3: ¿Cuántas veces ha competido ese relevo antes?
2: Esa
3: cuarteta.
2: La primera vez. Con Eloy Benítez, porque los demás son todos los del grupo de Luis López, de Ana Jiménez.
1: Eso era lo que nos decía el profesor cuando hablaba con nosotros.
2: Luis López, nos dijo que eso iba a suceder.
1: Sí. Exactamente.
2: Las mujeres hicieron 43.78. Esa es la quinta mejor marca de cualquier relevo de mujeres. Y ese relevo es bien jovencito. La más veterana es Gladimar Torres, que tiene 23 años.
1: Tres años.
2: ¿Eh? El Elena Echevarría tiene casi cumplir 20. Francisco Colón.
3: Francisco Colón, yo creo que ya cumplió los 20 todavía.
2: Por eso.
3: Y si los cumplió, no tiene más de 20.
2: Pero mira qué interesante. Luis López, Puerto Rico había ganado un oro en 4% iberoamericano en el 2011.
3: ¿En mujeres?
2: En hombres. Uh-huh. Luis López era atleta de ese grupo. Eso fue San Fernando. Uh-huh. Ellos corrieron 39-11 en aquel momento. Estaba Miguelito López, Luis López, Amabel, Javi Saki, el hijo de Jorge Saki. Uh-huh. Y quiere decir que el entrenador de 4% ahora había sido medallista de oro en iberoamericano con uno que era el relevo. Ese relevo estuvo 2011-2010 uh-huh. guapeando, pero después cada cual cogió por su lado. Es lo mismo de Carlos
1: el
2: Rodríguez.
1: El caso de Rodríguez con Eloy Benítez.
2: Y Luis López. Ajá. Vamos, te quiero poner otros datos que son significativos. Que ustedes no escuchen la descarga, porque en todo el mundo que escribe no lo dicen, ni lo cuentan.
1: Dice Carlos, lo que tú hablas de la edad, Norman, a promedio de ese grupo de sus 23, son 23 años, y dice que se pueden estar participando en el Campeonato Panamericano de junio y también el Campeonato Continental Sub-23 de julio. Ese grupito, sí, tal vez sí. Con excepción de Torres, Leymar, los demás están ahí.
2: Sí, sí.
1: Bueno, vamos a una pausa y volvemos con más de La Descarga Original.
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0: De regreso a la descarga original de WIPR 940M, hoy Carlos Uriarte, Norman H. Ávila, este servidor Raymond Pérez, Juanito Obrero controla, don Carlos, seguimos controlando.
1: Bueno, y Luis López tuvo el relevo en el 2016, el relevo que estaba tratando de ir 4% para los Juegos Olímpicos, ganó mujeres, iberoamericano, Luis López era el entrenador. Ese relevo hizo 43-55 y ahora las muchachas. Hubo otra cosa, pero había seis relevos. Puerto Rico nunca había competido ninguna competencia en seis relevos. Lo llevaron, porque están los relevos mixtos, 4x4.
2: Oye, antes eso no existía. O sea,
1: por eso, pero llevan 4 o 5 años.
2: Por eso. Ay.
1: Pero nunca había pudo haberlo competido, porque, pero no lo preparan.
2: Es que competía muy poco en los relevos estos últimos años.
1: Entonces, de los 6 relevos, 5 fueron medallistas y 4 marcas nacionales. El relevo de 4x4 hombres que Luis López nos dijo aquí, tan pronto le pongamos el corredor de la adolescente americana, vamos a tirarle para la marca nacional, y así fue.
0: Así fue.
1: 30319, ese relevo, yo lo digo aquí hoy. Si no tienen problema, va a estar en 301 y 3 flat. Y eso es palabras mayores. Hay muchos que corren eso en el mundo.
2: Sí, pero ellos se ponen de tú a tú entonces con
1: el área.
2: Con nivel alto.
1: El relevo de 4x4 mixto, 3179, eso es récord nacional. Interesante, ahí. Si tú le pones, no corrió Gaby Scott en ese mixto. Si tú le pones a Gaby Scott y a Figueroa o uno de los otros corredores,
2: Scott es la mejor corredora en esa
1: lista. Andrea Sofía Rivera corrió 4 veces 400 metros, tanto en mujeres como en mixto. Esa es la que de Ana Méndez. Mucha carga, pero mucha carga. Lució bien.
0: Sí, pero tenemos espacio con Gaby, Scott,
1: sí,
0: como tú dices.
1: Sí, ahí, porque estuvieron moviendo. Era una competencia de 3 días, había que estar moviendo. Además, Gaby corría 400 individual también.
0: Exacto.
1: El 4x4 de mujeres hizo 3:30:80. Desde 2001, ningún relevo de Puerto Rico llegaba a esa marca. Marca nacional. Quiere decir que se cumplió. No solamente que competitivo y con marca
2: y tomando en consideración primero que son jóvenes, estos no son atletas de 25 a 30 años que se supone que den su mejor físicamente, se supone que el desarrollo esté terminando por ahí 24 o 25 años y se mantenga en ese alto nivel por lo menos hasta los 31, 32. O sea, esto, la inmensa mayoría, si no todos, son de menos de 25 años.
0: ¿Están activos en la LAI o han terminado su carrera este año?
2: La inmensa mayoría, la inmensa mayoría.
1: Y Gladimar terminó hace 2 años.
2: Sí, no, ya es con 23 años la mayor de ese grupo. Así que, definitivamente, el potencial que tenemos en estos relevos de 100 y 400 es bien grande, porque además de la edad que ellos tienen, es la primera vez que están compitiendo juntos, o sea, y la especialmente el 4%.
0: ¿Vivos en la LAI o han terminado su carrera este año?
2: La inmensa mayoría, la inmensa mayoría.
1: Y Gladimar terminó hace 2 años.
2: Sí, no, ya es con 23 años la mayor de ese grupo. Así que, definitivamente, el potencial que tenemos en estos relevos de 100 y 400 es bien grande, porque además de la edad,

0: Otra cosa, Puerto Rico terminó segundo. Los iberoamericanos lo ponen por punto. Primero no, llegó Brasil y Puerto Rico terminó segundo. Estaba Argentina, estaba. Ahí no fue ni Cuba ni México, que son dos países.
1: Claro.
0: Pero el atletismo cubano está tratando de. No es el mismo atletismo cubano, pero México tiene más presencia.
1: Hay más profundidad.
0: Pero México es distancia larga, mayormente, porque en velocidad Puerto Rico se lo lleva a México. Terminó segundo, nunca habían terminado segundo. Las 12 medallas es el segundo total más alto de medallas. Y los 5 oros, nunca habían ganado 5 oros iberoamericanos. Aquí se hizo un iberoamericano en Ponce en 2006. Y allí ganaron 18, pero 10 fueron de bronce. Todas las medallas de bronce que están disponibles, la agarraba como local, ¿no? Y Eloy Benítez fue seleccionado el atleta más valioso de la competencia. Porque en la marca 10.01, hoy leí que andaba entre las primeras 20 mejores marcas del ranking. Está todo el mundo empezando a correr ahora, ¿no? Pero él no tiene problemas. Vamos a verlo corriendo nuevamente por debajo de 10.
1: Sí, yo espero.
0: Igual que Figueroa, por debajo de 20.
1: Sí.
0: Yo creo, también hay que decir, porque la vida tiene una que va y una que viene, ¿no?
2: Claro que sí.
0: Que hubo varios que se cocotaron de verdad. Ryan Sánchez, 1.55. No fue ni nada
1: competitivo. En los primeros 200 metros de la carrera se veía que no estaba bien ya. No pudo seguir el ritmo de la carrera. Es que generalmente es de los que está al frente o peleando la carrera al frente.
0: No fue competitivo. Sí. Por lo que sea, no lo fue. Los corredores de 1500 tampoco. Que venían con algunas marcas de en España.
2: Aquí estaba y Negrón estaba
0: ahí. Los fondistas, que unos fondistas nuevos que trajeron, que tuvieron la nacionalidad deportiva puertorriqueña. Eso no tiene ni papul ni pa banca.
1: No fueron competitivos para nada.
0: No fueron competitivos para nada. Hay que destacar a Paola Vázquez en 100 metros valla. Lleva 3 juegos iberoamericanos con medallas. Una de bronce, una de oro, y corrió 2 veces por debajo de los tres de segundo. Esa muchacha es de Luis López también. Ese grupo.
2: Algo tiene Luis que está tocando.
0: Y básicamente ahí tenemos el.
2: Claro, yo pregunto, en términos de la proyección de cara a los centroamericanos, ¿cómo podríamos nosotros ver ese grupo?
0: Ese grupo guapeando. Oro o plata.
2: Que ahí sí va a estar México, va a estar Colombia, va a estar Cuba, ¿sabes? Ahí va a haber otro nivel, ¿no?
0: Sí. Puerto Rico ganó 12 medallas y fue el deporte bandera en San Salvador. Este grupo. A mí me parece que se ve mucho mejor.
1: Por lo menos de 100 a 400.
0: Y cuando tú le pongas a Héctor Pagán a 5.000 metros en El Salvador. Y cuando le pongas a Víctor Ortiz, entrené con obstáculos y 5.000, y a Alondra Negrón, esos son top en el grupo de Centroamérica. Los saltadores, Luis Joel Castro, 2.05. Hay momentos que hay que uno pensar que ya, darle las gracias, Luis Joel tuvo.
2: Sí, muy por debajo el rendimiento.
1: Dos años muy buenos.
2: Sí, ¿no?
0: Sí, bueno.
1: Hizo esta figura. La Olimpiada.
0: No, fue, oye.
1: Si no me equivoco, 3 corridas.
0: Sí, y una carrera espectacular.
2: En su mejor momento hizo su trabajo. Sí. Su entrenamiento en Europa.
0: Pero ahora, 2.05, cuando está en escuela
1: superior. Ha ido poco a poco bajando ya su rendimiento.
2: Entrando en edad también.
0: Parece que el grupo.
2: Arisbeth Félix, claro, también hizo una buena.
0: Arisbeth Félix compitió. 5.810, con eso debe estar gozando una medalla en el estado. Paola Fernández volvió a brincar bien en el salto largo, 6.66. La mejor del área es Natalia Linares de Colombia, que medallista mundial en los mundiales, brincó 6.67. Cualquier cosa que tú tengas por arriba de 6.70,
2: Son buenos.
0: Y Linares es la favorita, porque ha demostrado, pero estuvo ahí con ella.

0: en ese
1: roce. Los lanzamientos...
0: Tampoco estuvieron todos por debajo.
1: Todos estuvieron por debajo.
0: Sí, pero aquí fueron con atletas...
1: No hubo muchos tampoco.
0: Suramericanos. Uh-huh. Los suramericanos tiran más martillo que nosotros. Okay. Hay que ver el área nuestra. Pero Jerón, si quiere, Jerón Vega, si quiere estar en allá, tiene que tener 74 metros o más.
1: Claro.
2: Ese es otro que ha estado ahí en su frío y caliente.
0: Bueno, pero en términos generales, me parece que fue una buena competencia para Puerto Rico, buena por los entrenadores, y le sacaron, le llevaron al máximo. Y los relevos, Pedro Aníbal Díaz, es el más contento que está.
2: Y porque
0: él llevaba.
2: Igual que Luis López, hace un año y pico, Pedro Aníbal nos decía: ese relevo, si lo juntan, si logran unirlo, va a dar candela. Claro, el Comité Olímpico de Puerto Rico, la presidenta San Rosario, anunciaron ahora mismito que esta primera ronda de atletas fueron certificados un total de 123 atletas en 22 deportes y modalidades para los Juegos Centroamericanos de Puerto Rico. Ahí hay natación, boxeo, esgrima, sable, judo, etcétera. Así que, antes pues, ya hay, como dije, 123 atletas certificados.
0: Lo dijimos aquí, que Quique Figueroa con su hija Paola Figueroa...
1: Quique, eso sí que es extraordinario.
0: Son cosas que hay que sacarla más que decir quiénes van. Si va para su décimo juego, y esta vez con su hija, hizo tres juegos centroamericanos con oro con la mamá de la hija, que Carla Malatrassi. Son datos que son para la
2: historia.
0: Y ahí hay varios. Stephanie Piñeiro va para su tercero juego centroamericano, ganó oro. Y el caso de Stephanie, pues ya hace campaña en el boxeo profesional. Pero ya, hace años que eso se superó. Y hay otros más.
2: Claro, esos seis atletas con raíces boricua que se sumaron a la Federación de Atletismo. Algunos participaron, como tú dijiste, ¿no?
0: Los dos fondistas.
2: No tuvieron, pero están empezando, digo yo.
0: Pues, no están empezando. No, ellos pueden correr mil veces y mil veces van a caer.
2: Rompen el hielo a nivel internacional, no sé si eso...
0: Le dieron una oportunidad, pero no creo.
2: Pero esa cantidad de seis me llama la atención.
0: Que no, porque, cuando...
2: Este micrófono está malito hoy.
0: Ese es el efecto de Javier Coulson, el efecto de Yamín Camacho Quinn, el efecto de Owen, que ya cuando que compiten internacionalmente, ellos tienen roces y los coaches, los entrenadores. Oye, tú sabes que mi mamá es puertorriqueña, mi abuela, qué sé yo. Pero eso no es que la federación no está buscando. Los atletas tienen que someter su cambio a la World Athletic. Y ya le piden quién es tu mamá, quién es tu hija, todo aquello. Y entonces, porque no es la federación ni el Comité Olímpico que le da el
2: aval.
0: ¿Cómo se llama? Sí. ¿No? El carnet, voy a decirlo de una manera.
1: El cambio de ciudadanía deportiva.
0: Porque ninguno de ellos ha representado a ningún otro país. Exacto. Ellos tienen el mismo pasaporte que tienen todos los demás puertorriqueños. Por eso que es el caso, y lo vuelvo a traer, quizá en algún momento vamos a traer a Duany, a Javier Sabat, el caso de la muchacha cubana que acaba de volver, que vive en Puerto Rico hace 2 o 3 años, acaba de brincar nuevamente una de las mejores marcas en triple salto, de apellido Vicienzo. Brincó 1485, lo que estuvo en Cagua. Pero si ella no se hace ciudadana con pasaporte de Estados Unidos, el primer requisito, tiene que renunciar a su pasaporte cubano para que pueda ser considerada para competir por Puerto Rico.
2: Es el primer paso, sin duda.
0: Puede vivir 20 años en Puerto Rico. Claro. Si no hace el cambio, Ismael Romero lo tuvo que hacer, Mabel Fonseca.
2: Porque estos seis tienen ciudadanía.
0: Será más que la fácil. Tuya, ¿no? Será más, será fácil. Más cómodo, más la fácil. Ciudadanía política es la misma. Y será más fácil que World Athletic los mira, le presenta que mi abuela, mi mamá, mi papá. Pero hay que ver, porque tengan ciudadanía, tienen que probarse en la pista, porque eso no es pasaporte. Pues
2: este es el caso de estos seis, que ya por lo menos los pusieron a correr ahí.
0: Bueno, a dos de ellos. Hay dos de relevo, de bajito, de 45.
2: Pues eso hay que darle la oportunidad también.
0: Eso pudiera ser.
2: Seguro. Vamos a ir a una pausa, Carlos y Norman, y volvemos con más de La Descarga Original. Adelante, Juan.
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2: Y de regreso, la descarga original de WIPR 940 AM. Carlos, ayer empezó el torneo AmeriCup U18. 8 equipos están jugando. Puerto Rico cogió una paliza 100-71 contra el equipo de la República Dominicana. Ese juego fue a las 5 de la tarde. Hoy Puerto Rico juega contra Venezuela a las 5.
1: ¿Qué viste, Norman? Del juego, Norman? Sí, vimos prácticamente 3/4 partes del juego, desde el segundo parcial en adelante. Realmente fuimos superados por un buen equipo, bien organizado, muy atlético, mucha velocidad. Nosotros no nos vimos tan organizados, sin lugar a dudas. Prácticamente a mitad de juego ya nos habían sacado prácticamente de la cancha.
2: 15 y 20 puntos.
1: Sí, ya sobre 20 puntos, si no me equivoco, a la ventaja de Dominicana cuando terminó esa primera mitad. Creo que algo más de 20 puntos. En el tercer parcial, que fue el que mejor lucimos, jugamos de igual a igual. Fue un parcial bastante parejo en un momento dado. Bajamos, si mal no recuerdo, la ventaja se redujo a unos 16, 17 15, puntos.
2: Sí, como 15 puntos. 15,
1: por ahí.
2: Sí.
1: Y porque cogimos una rayita de 3 o 4 canastos de 3 y fue nuestro mejor momento en el juego. Pero ya en los últimos minutos de este tercer cuarto volvía y se colocaba Dominicana sobre 20 puntos y en general nos dominaron.
2: Eran cómodos.
1: Sólidamente, sin lugar a dudas.
2: Ese equipo Santo, la República Dominicana, ¿no? Mantiene 3 jugadores que están siendo ya evaluados y de cara a entrar, igual que Felipe Quiñones, han sido ley, buenos programas de colegios nacionales. Pemberton es uno de ellos, que es su armador. Sí, Valencia, claro, es otro de ellos. Por el equipo de Puerto Rico,
0: tiene un jugador de apellido Lip.
2: Por el equipo de Puerto Rico, Carlos, Felipe Quiñones leyeron mucho. Ellos ya identificaron que nuestro personaje principal en la ofensiva es Felipe Quiñones. Y como decían los narradores, que me pareció acertado, Puerto Rico se demostraba muy mono.
0: Vamos a decirlo como es, una guerrilla.
2: Sí, sabía que la 1 y 2 de Tial era Narváez o Fulano o Quiñones. Entonces, concentraban ahí. Los hombres grandes, Norman, tenemos tipos de casi 7 pies, 2 jóvenes, Lemuel Narváez y James Rivera, pero no regulan debajo del palo, no son tipos que den leña. Se lo decíamos a Guayito cuando lo entrevistó, quién va a coger los rebotes, porque son jugadores tipo de 6-10, 6-11 que salen, sí, afuera a tirar, pero no los vimos bajo el palo
0: cogiendo varias rebotes. Cosas técnicamente de juego, más de 20 robos de balón Dominicana sobre Puerto Rico. Más de 20. ¿Tú sabes lo que tú? Demasiado. Que te roben 20. La efectividad.
1: Algunos fueron robos y otros fueron.
0: Como sea, no, no. Se montan como robos. Se montan como robos. Perdiste el balón
2: 20 veces.
0: Oye, segundo, la efectividad de tiro. Pobrísima. A mí siempre me ha preocupado, y era cuando Jorge Rosario quería establecer modelos de jugar, que no se veía ningún sistema. Hubo dos o tres muchachos que con talento, pero tú no, oye, tú no puedes tirar la bola sobre tres.
2: Individual,
0: Felipe. Entonces Dominicana identificó ese tipo de guerrilleros. Cerraban, tiraban la bola y la bola. Entonces, como tú dices, los hombres, tú puedes medir 6'10, 6'11. Si no te colocas bien, no tienes la... pues ahí quedó. Yo creo que en esta categoría, yo le traje a Norman los otros días, nosotros no estamos en la medalla desde 2002. Wow. Que era el grupo de Barea, de Ricky Sánchez, de Peter John Ramos, y dos, tres, había otro, dos o tres jugadores más que fueron de ahí para adelante.
2: Bueno, ayer hubo victoria para Canadá, República Dominicana, Estados Unidos y Brasil. Hoy, a las 12:30, juegan Canadá contra República Dominicana. Puerto Rico, como dije, va contra Venezuela a las 5. Luego viene Argentina y Brasil. Y finalmente cierran a las 8, México y Estados Unidos. Eso es
0: el grupo nuestro, tenemos un juego con Canadá. Ya tenemos esa derrota con Dominicana. O sea, están obligados a sacar este juego con Venezuela. Bueno, en el World Cup 3x3 en Polonia, comenzó hoy. Puerto Rico sacó el primer juego en el grupo C, D, a Brasil en tiempo extra 19-17. Jugaron hace unos minutos y perdieron con Francia 18-16. El grupo es de... tienen dos juegos más que son mañana. Bueno, han sido competitivos. Ahí está Ralat, está Kwasku, está Allende. El otro jugador, no tiene nombre. Y en el BCN, cuéntame.
2: El BCN, Norman, ayer ganó Carolina 88-81, un canasto de último momento de Jordan Noble, del equipo de los Gigantes de Carolina. Dejó pegado al equipo de Manatí, que estuvo todo el tiempo arriba. Como tú dices, en el último minuto, Carolina se pegó y tuvo la última jugada en posesión para hacerle, la hizo, pero Taiwán Rolón falló dos tiros libres por el equipo de Manatí, en el último también, tal vez 30, 40 segundos, que les costó el partido en cierto sentido. Hay un punto que trae Norman.
1: Que duele más.
2: Que este año, esta temporada, muchos juegos se han dilucidado, definido en ese último minuto. Y a veces, Norman, el equipo que está ganando está por 10 o 12 a lo largo de los tres periodos y al final se cierran los juegos. Creo que competitividad, ahí está la palabra
0: en el torneo. Oye, qué fin de semana terrible tú. Han pasado los muchachos en Ponce.
2: Bueno, pues
0: perdieron
2: Manatí a cuatro de frota corrida.
0: Perdieron el viernes con Quebradilla. Y el domingo perdieron con Mayagüez. Y han puesto, los muchachos andan, pusieron el botón del pánico. Están tratando de salir de Allen Ford, que es el jugador que le canta
2: nombre. Lleva un mes sin jugar.
0: Y entonces están tratando de traer un refuerzo para, aunque lo anunciaron, ahora no tengo el nombre, por Bailey, que es muy bueno, uno contra uno, está bueno para tres para tres.
2: Exacto, pero...
0: Pero entonces Ponce está bien comprometido con esas dos, perdió con los que están en la lucha con ellos.
2: Con ellos. Decíamos
1: con Quebradilla está jugando bien.
2: Decíamos el viernes, Norman, Quebradilla se juega clave para
1: Quebradilla no puede extrañarle a uno que le gane a cualquiera cualquier día. Pero Mayagüez venía con una rachita negativa. Ese sí que tiene que haberle dolido, ¿verdad? Y en Ponce, el juego de Mayagüez fue en Ponce, ¿no?
2: Exactamente. Y Thomas Robinson, Norman y Carlos, que ha jugado en...
0: Thomas Robinson está con Ponce ahora. Ese es el que te iba a decir. Robinson entró por Berlín.
2: Y no lo ha hecho mal, está surgiendo bien.
0: Pero ya tú sabes.
2: Él puso unas expresiones antes de cuando lo dejaron libre y dijo: yo me he portado bien este año, no tengo problema con nadie, sigo entrenando, estoy disponible.
0: Ponce va a Guaynabo, que hay en Gurabo. Ponce tiene 8-16. Ya está raspando para una derrota de malo.
2: ¿Lo pone?
0: 17 son 500, ¿no? Guaynabo 2-11 y Guaynabo buscando aire para mantener, mientras estén apelando, no le quitan los tres refuerzos. Y Arecibo va a Caguas, es un juego entre equipos ganadores, ¿no? Uh-huh. Pero ese, el de Ponce es Guaynabo. Uh-huh. Guaynabo tiene que salir a ganar porque tiene a Santurce que viene pegado, con respirando. 5 victorias uh-huh. al hijo. Y Ponce ya no se puede dar el lujo de perder. No. ¿Eh?
1: Mi dos muertes, por ahí para abajo.
2: Hay otro partido, Carlos, Arecibo, visita a Caguas, hoy a las 8, Arecibo estuvo casi 8 o 9 días sin jugar. Ya decíamos que Arecibo también, habíamos dicho la semana pasada, iba a jugar en un mes, a jugar de 14 o 13 partidos. Pero, con su refuerzo nuevo, Cody Lalén, no se vio muy bien Arecibo, y en esa derrota que tuvo contra Quebradilla. Va contra Caguas,
1: oye, está caliente. Este no se vio bien, ajá. Pero el brasilero Suárez se vio pésimo, pésimo. Falló 2 o 3 canastos, uh-huh. pues prácticamente solo, poniendo la bola, no entraba la bola.
2: Se movieron de posición porque está jugando en la 4 ahora. Ayer la ha jugado 4 y 5, sí, pero no metió la bola.
1: No, fue un juego horrible para él.
2: Bueno, Norman dice que el 8 de junio, el lunes 8 de junio, es la fecha límite para hacer cambio de jugadores y firmar refuerzos que hayan participado con otro equipo esta temporada del 2026. En resumen, los equipos del BCN podrán realizar los siguientes trámites hasta esa fecha. Los equipos tendrán esta fecha para someter cambio general de jugadores en el BCN. Las franquicias no podrán realizar cambios de jugadores entre equipos luego de esa fecha. Los equipos también tendrán hasta esa fecha, que es el lunes 8, para firmar refuerzos que ya hayan jugado en el 26 con otras franquicias. Luego de la pasada la fecha, si un equipo deja libre un refuerzo, ningún otro equipo podrá firmarlo, solamente podrá regresar al equipo original que lo trajo. Son las reglas del juego.
0: Sí, y ya no quedan.
2: Ya quedan alrededor de 11, 12 partidos, Carlos.
0: Bueno, sí, estamos. 34 que son. Sí, son, algunos equipos tienen menos, ¿no? Uh-huh. Oye, mañana va a entrar el detalle, la serie final entre San Antonio y
2: Nueva York, los Knicks.
0: Nueva York. Uh-huh. Esa fue la serie última final de los Nets en 1999. Ajá. Y San Antonio ganó esa serie. Pero bueno, va a ser una serie interesante. En el fútbol quedan 9 días. Uh-huh. Se están jugando partidos amistosos en todos lugares, porque muchos países ya están en Estados Unidos. Argentina está en Kansas City. Uh-huh.
2: Hay 8 plazas en Estados Unidos para practicar el juego de exhibición. Sí. México tiene otra, sí. Y creo que Canadá tiene otra.
0: Y entonces, pues quedan 9 días. Ayer, bueno, entre los juegos, Brasil le metió un 6-2 a Panamá. Uh-huh. Y me encanta la nota de la gente del diario Marca. Uh-huh. Dice, este equipo de Brasil mete miedo. Ese es el titular.
2: Y Neymar ya finalmente...
0: Neymar va a ser un jugador suplente.
2: Sí, pero la lesión que tuvo, que dijeron
0: lo tiene todavía en el equipo. Pero Neymar, ya lo dijo el dirigente, ajá. Tú vienes de suplente en este equipo. Pero, tu rol no es...
2: Pero es un suplente de lux.
0: No, estoy diciendo que la manera, ajá, que metieron el equipo, el italiano se lo dijo claramente. No vas a ser ni el capitán del equipo, ajá, vas a venir del banco. Y no te quiero en redes.
2: Exacto. Carlos, mete miedo, dice Marca de Brasil.
0: Dice, mete miedo.
2: Bueno, Marca
0: tiene un buen entrenador, porque sí, Ancelotti es un entrenador. Sí, sí.
1: ¿Eh? Pero este no es el Brasil de...
0: Bueno, pero va.
2: De bueno, pero que está, habiendo, pues tampoco es la Argentina.
1: Hace unos años, sí, que ya Brasil no es ese equipo imponente.
2: Pero tienen jóvenes jugadores en esas dos, sí, 8 o 10 años que han pasado, yo creo que...
1: Tiene muchos jugadores, pero...
2: Sí. Sigue siendo una fábrica de... Mira, Carlos, vamos a una pausa.
1: La fábrica está fututeando, bueno, en los últimos años.
2: No, pero
1: años.
2: Vamos a ver, porque ya Marca lo dice, hay que seguirla.
1: Pues es una opinión de un tipo,
0: bueno,
1: de...
0: Bueno, yo estoy dando los datos. Sí. Tú puedes estar, sí, no estás, sí, de acuerdo con ellos.
1: Los datos son cuánto tiempo hace que...
0: Bueno, el primer juego de práctica que hubo, que lo hicieron muy bien.
2: Acuérdate de eso, Norma, mete miedo. Bueno, vamos con una... Vamos con la pausa, Juanito, y volvemos con más de La Descarga Original.
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0: Y de regreso a la Descarga Original, WIPR 940M. Carlos, el sábado pasado la puertorriqueña Amanda Serrano, campeona indiscutible, 126 libras, derrotó por nocao técnico en el segundo asalto a la alemana Cheyenne Pepper Hanson. De esta forma, ganó su victoria número 49 y consiguió su nocao número 32 en su carrera. Ha dicho Serrano que quiere romper los récords que tiene la boxeadora Christy Martin. Sí. Y le queda una pelea más, que posiblemente sea en Puerto Rico, ha dicho ella, para... Ya empató con Martín, sí, en estos dos renglones. Yo la vi dando la pelea y la vi tirando muchos golpes. La rival no era rival de cuidado. La pregunta que hacen los medios es, ¿esa rival que viene ahora, para que ella tenga su nocaut número 33, su victoria número 50, debe ser una rival de alto nivel, una rival mediana, una rival... Bah. Porque si lo que quiere es la marca, no puedes meterle a una que esté rankeada, no sé, que le dé problemas. Ustedes piensan.
1: Casi cualquiera que le presente van a ser inferior a ella.
2: Sí, pues, está buscando pues la marca.
1: Ella está en un nivel muy alto.
2: No, ella no quiere ganar, ella quiere noquear. La meta no es ganar una pelea más. Que se quiere meter en la línea de récord y va a buscar una rival que
0: pueda noquear. Una rival inadecuada.
2: Estará noqueando a asalto. Sí, sí. Mira,
1: lo mejor que tuvo ese combate, para mí, el abucheo estruendoso que le dieron
0: al pana de Carlos,
1: al gallo marrueco.
0: De hecho, le han dado un abucheo.
2: Sí, de verdad.
1: Sí, Amanda tuvo que salir y suplicarle que no.
0: Quedó.
2: Bueno, tu vecino de Raymond. Mira, en las Grandes Ligas, el equipo
0: de Raymond dice: porque vive en Dorado y yo en Cataño.
2: No, un vecino.
0: Mete miedo, dale, Carlos. Sí,
1: esos palacios, mira, no hay vecinos.
2: La Media Blanca de Chicago, que era un equipo dos o tres temporadas, pero malo. Al finalizar el mayo, que fue ese el domingo, habían ganado 16 de los últimos 19 partidos.
0: Caliente, y, pero seleccionó Murakami.
2: Caliente, pero te dan el dato. Sí, ahora veremos.
0: Jugaron muy bien en mayo.
2: Jugaron un mes de mayo. Fue el mejor equipo de todos en el mes de mayo de la Grandes Ligas.
1: Impresionante.
2: Y Seattle.
1: Venían jugando mejor esta temporada.
2: Sí, bueno. Sí, cualquier equipo que gane 16-19.
1: Eso es fantástico.
2: Seattle, claro,
1: nadie sostiene Seattle, ese ritmo.
2: Que resbaló bastante. Al principio llevaba 6 victorias al hilo y Julio Rodríguez se destapó en mayo dando 10 jonrones.
0: Si ya te lleva 7 victorias corridas, es el mejor equipo que está jugando en Grandes Ligas, está primero.
1: Julio Rodríguez, cuando empieza la temporada,
0: pues son el piso, ¿no?
1: Pues búscate las anteriores.
0: Yo pensé que no iba.
1: Búscate las anteriores. Sí, sí. Cuando empieza a aplacar el frío y eso, ese muchacho. Es más, este año comenzó a remontar. Antes
0: de tiempo, pero estaba en el piso, yo decía.
2: Bueno, pero tuvo un mes
1: de... Ha habido temporadas donde a mitad de temporada está por el piso,
2: sí,
1: todavía.
2: Pero tuvo un mes de mayo bárbaro. Bueno,
0: muy bien.
2: Jonathan Aranda, un mexicano, fue el mejor bateador de todo el mes. Ese de Tampa.
0: De mayo.
2: El del mes de mayo, 374.
1: Los fantasmas de Tampa. Wow. ¿Eh? Los fantasmas de Tampa.
2: Y Arrae, de San Francisco, que Francisco está jugando pésimo. 340. Otto López de Miami. Este fue el que estuvo con el equipo de... En el Clásico.
0: Sí, este fue.
2: Con Canadá, ¿no?
0: Sí, señor.
2: Sí. Fue el líder en hit, dio 37. En jonrones, Schwarber dio 11. Schwarber tuvo una semana que dio como 5 o 6. Rodríguez 10. Y Juan Soto, que despertó.
0: Soto está que quema, muchacho.
2: Dio 10. Y entonces, en los lanzadores, ya lo dijimos, Misiroki, 5-0, 0-23 efectividad. Ganó 5 juegos en el mes de mayo, ¿no?
1: Increíble.
2: Y hay que ver, Christopher Sánchez, hay que velarlo porque lleva 44 1/3 de entrada y lanza en estos días, no sé si hoy o mañana. Ya se metió entre los mejores 7 lanzadores con entrada sin permitir carrera. Sánchez joven también.
1: Sí.
2: Ya un poquito. Pero en Misiroki, que Sánchez tuvo 4-0 en el mes de mayo, con 39 entradas sin permitir carrera. Y hay un relevista de Cleveland que se llama Kate Smith. Salió 13 juegos.
0: Wow. En el mes de mayo.
2: En el mes de mayo.
0: Oye, pasó por el radar porque yo no...
1: Ahora no, claro, en caso de un relevo corto, tiene que se le presente 13 oportunidades en un mes nada más.
2: Pero sí,
1: aprovechó bien.
2: Además, recuerda que Cleveland perdió el relevista este que apostaba, que era el dominicano.
0: El mundo clásico. El clase y el otro Ortiz.
2: Es que ha quedado ese caso.
0: No, todavía están ahí bregándolo. Cuéntame. Carlos Juan Soto, en sus últimos 15 juegos, batea 352, lleva 8 jonrones. 16 empujadas. En los últimos 15 juegos. Hace dos días dio un jonrón con 3 envases y los Mets están últimos. No, hay 5 equipos en la Grandes Ligas con 23 victorias nada más. Que están a 15 juegos, 14 juegos, por Colorado, por ejemplo, y San Francisco. San Francisco con el experimento que hizo de tener un dirigente que nunca jugó pelota
1: profesional,
0: que nunca cochó a nivel... venía de colegio, no le ha salido el resultado.
2: Mira, yo viendo anoche
0: muy distinto
2: la televisión de Grandes Ligas, Major League Baseball, uno de los comentaristas que están allí, Detroit ha tenido una temporada muy pobre. 23-38.
0: Uno de los 5.
2: Javier Báez no sigue diciendo que ya están hablando de buscando alternativas con Escobar, ponerlo en el mercado.
0: Sí, sí.
2: Porque Escobar está lastimado.
1: Ahora vale muy poco.
2: Ya están alzando las manos, lo que te quiero decir. El equipo de Detroit, que fue competitivo los últimos dos años.
1: Seguro. Se metió en la postemporada y jugando muy bien.
2: Ayer dieron tres honrones seguidos. Han tenido otra lastimadura del equipo.
1: Sí, ha tenido varios.
2: Pero no deja de ser.
1: Lleva como un mes sin jugar.
0: Bueno, Carlos, un puertorriqueño, Edwin Arroyo, ayer debutó en las Grandes Ligas. Edwin tiene 22 años, mide 5 pies 11 pulgadas, juega en el cuadro interior, juega Ciores. Ayer jugó segunda con el equipo de Cincinnati. Batió de 4-1, anotó una carrera. Lo cierto es que Arroyo, que jugó en el Clásico, y hace un año estuvo lesionado porque se tuvo una lesión en uno de sus brazos, perdió el año básicamente a nivel de ligas menores, jugó en el Clásico y venía quemando la AAA. Así que Cincinnati le da la oportunidad, porque el dominicano de la Cruz se lesiona, va a estar 10 días fuera, esperando que ese muchacho aproveche esa gran oportunidad. Nelson Velázquez también volvió a Grandes Ligas con San Luis hace un par de días, ahí está con Brian Torres, también está bateando bien, de los poquitos boricuas que tenemos ahí que podamos decir que están luciendo, porque hemos tenido un año bien difícil.
1: ¿Ninguno de ellos se ha establecido?
0: No, ninguno es regular. Ahora
1: ninguno de ellos se ha establecido.
0: Se supone que esta semana pase y Lindor ya regrese dentro de 7 días, 8 días a jugar con los Mets de Nueva
2: York. Carlos Cortés sigue batiendo primer bate. Lo han movido.
1: Estaba en 3.50.
2: 8, 9, 10 juegos como primer bate. Está recibiendo muchas bases por bola.
0: Tú decías, tú le viste los turnos, no los tiene todavía.
2: No, está bastante atrás, fíjate. Es que parece que la primera parte de...
1: Y de vez en cuando no juega.
2: Pero últimamente lo han puesto, está jugando todos los días, 8 o 9 juegos. Y como primer bate, que debe coger más turnos.
1: Claro.
2: Como primer bate, ¿no? Oye, en la AA, los petateros de Sabana Grande.
0: Pero están contra Yauco, Carlos, que van cómodos. Esa es la serie más cómoda que hay para ambos equipos, Yauco y Sabana Grande. Pero hay 4 equipos con 12.
2: Los petateros venían resbalando hace varias temporadas.
0: Hace años que metían en nada, seguro.
1: Ni Yauco tampoco.
2: Yaucoa le ganó 2 juegos a Patilla, 1-0 y después 2-1. Wow. Sí, Igor. Y Patilla votó el dirigente, a los coaches, a todo el mundo. Hoy en la mañana.
0: Ahora acaban de anunciar a alguien ahí, déjame ver quién fue que va a decir.
2: Y entonces, en el Sabana Grande, como te dije,
1: estas series son a 7 juegos.
2: Sí.
0: José Vicente Delgado, eso dice aquí, que es el nuevo director técnico de Patilla.
2: En la central, Calle se dejó de chiquita y le ha ganado 2 juegos a Comerío. Le ganó 4-3 y 10-4.
0: Carlos, vi un video de la fanaticada de Calle gritándole barbaridades a Luis Leroy Cruz después que estrelló contra la prensa del país porque no le dieron el premio jugador más valioso.
2: Eso es libre presión, ¿no?
0: Pero lo va a perseguir Lenzo porque cuando ganó el año pasado no dijo nada.
2: Oye, y Cuamo, que decía Luis que Cuamo había que ver si bateaba. Pues mira, está batiendo. Le hizo 13-2 a Salinas. Y después le ganó el domingo 7-2. Tienen 8 victorias al hilo el equipo de Cuamo contra Salinas. Porque esa era interrogante, sí, si sí. podían seguir bateando. Pues mira, Luis, Luis el hombre del sombrerito está bateando.
0: Bueno, Salinas ha ganado 5 años consecutivos a sección. Y Junco hizo 7 carreras en 2 entradas y dejó todas las piedras, que perdían 6-0 Junco.
1: Increíble.
0: Hizo 2, hizo 5 en la novena, y le ganó 7-6.
2: Sí, sí, esa es la doble caliente.
0: Pero este fin de semana, Carlos, hay 3 juegos. Norma, la teoría de los 3 lanzadores. Si no tienes 2 lanzadores, bueno, o 3, y 2 relevistas, te puede ir por el chorro.
2: Y después te cuento fuera del aire una cosita entre los Migueros y San Sebastián.
0: Bueno.
2: Si le doy la base por bola a un pelote, a uno que con la base, con la primera base descubierta, o le lanzaron y un hit.
0: La cajera del empate estaba en primera y la de ganar, en tercera, de ganar en primera.
2: Pero eso. No, ¿tú sabes lo que pasa ahora? Que todo el mundo lo comenta ahora por la vida. Esa discusión ha sido eterna toda la vida.
0: Y después que pasan las cosas, ni se le hubiera dado la base. Bueno, hasta aquí nos trajo la lancha de Cataño mañana.
1: Así es un mamé, ¿qué pasa?
0: Paquito Rodríguez, Norman H. Dávila, este servidor Raymond Pérez. Los que están almorzando, buen provecho. Mañana nos esperamos a las 12 del mediodía. En términos generales, tengan todos una buena tarde.
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Muy buenas tardes, amigas y amigos, tardes campesinas por aquí, por Alegro 91.3 FM y también por AM, por WIPR 940 AM, desde San Juan de Puerto Rico. Esta sí es la capital de Puerto Rico. Esta es la emisora del pueblo que lleva muchísimos años aquí. En los últimos 10 años, pues llevamos haciendo nuestra música campesina por las tardes de 1 a 2. Y hoy traemos uno de los legendarios nuestro, Efraín Rivera Castillo. ¿Quién es ese? Mon Rivera, el rey de las trabalenguas. Acabamos de escuchar uno de los cortes más famosos de él, A Papá, Cuando Venga Mamá. Y seguimos con No Te Vistas, Que No Va.

Bueno, los amigos sí le decimos que se vistan para que vayan al día 12 de junio al Festival Jíbaro Comerieño. Vístanse. Vístanse, de hecho, como si fueran para la playa. Hace mucho sol. Nosotros estaremos de 1 a 3 allí con Héctor Rodríguez al mando de el programa radial, transmitiéndose a través de WIPR 940 AM, que se va a transmitir. Así que los amigos están citados para allá. Es el Festival Jíbaro Comerieño, que lleva 45 años ya. Y entonces, pues, nosotros estaremos en tarima de 1 a 3. Después de nosotros, pues, va otro programa radial, Radio Prócer, con Miguel A. Santiago y Díaz, y muchos invitados en este fin de semana, ese fin de semana completo, donde estará Charlie Aponte un día y después Gran Combo, ¿no? Juntos, un día uno y un día el otro, y muchos grupos más. Ese es un pueblo no solamente de música jíbara, también muy salsero. Tienen a su ídolo local, Papo Cocote, que estará por ahí también cerrando en el último día. Bueno, seguimos con la música aquí de uno de los grandes, precisamente de la salsa, de la plena, de la bomba, el rey de los trabalenguas, Mon Rivera. Y seguimos aquí con El Pachanguero.

El solterito es lo próximo que viene por aquí, por Tardes Campesinas, aquí por Alegro 91.3 FM y WIPR 940M de 1 a 2 de la tarde. Pero recuerde que este programa también lo puede escuchar por la mañana de 5 a 6 de la mañana.

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Mon Rivera provenía de una familia musical, aprendió los toques y los cantos de plena de su padre, Ramón Rivera Alers, conocido como el viejo Mon Rivera, que era un plenero de Mayagüez que componía letras, iba cantando por el pueblo mientras tenía un carrito que vendía viandas en la cotidianidad de su pueblo, ¿verdad? Pues, y antes de dedicarse a la música de manera profesional, Mon fue jugador de béisbol profesional en Puerto Rico para los indios de Mayagüez entre 1943 y 1945. No meta la mano, sigue por aquí.

Bueno, hemos comenzado bien alegre esta semana con la música de Mon Rivera, de verdad que muchos recuerdos, y de hecho él tiene unos discos que hizo con Willy Colón que son una joya. Vamos a escuchar ahora Son de Pachanga.

Bueno, un saludo a todos los amigos que nos escuchan a diario, no solamente por las redes, sino también ahora mismo están conectados por radio, como Juan Reyes por allá en Guaynabo, Nidia SG allá en Humacao. Y de hecho, pues entonces para ella vamos a dedicar el próximo. Se llama Humacao.

En 1950, Mos Rivera se trasladó a la ciudad de Nueva York junto con los músicos Héctor Peyot y Juan Delgado, al que le llamaban Moncho Leña, el famoso Moncho Leña. Allí comenzó a dar forma a un estilo único. Revolucionó el formato de la orquesta al implementar una sección de vientos integrada exclusivamente por trombones, un concepto orquestal pionero que sirvió de inspiración y escuela para grandes de la salsa como Willie Colón, Eddie Palmieri y Jimmy Bosch. Casi nada. Pues seguimos aquí, entonces con el cabro de...

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Así trabaja cualquiera, como va a ser Héctor Rodríguez, que ese día del día 12 va a llegar bien tempranito allá porque va a trabajar bien fuerte en los kioscos, viendo dónde hay las alcapurrias, el lechoncito asado. El día 12 están todos invitados para la plaza de comerío, allí en vivo Roberto Silva y este que les habla, Arturito Santiago Hijo, con Héctor Rodríguez, nuestro técnico, y la vamos a pasar bien con Tardes Campesinas, edición de 2 horas, de 1 a 3 de la tarde.

Bueno, para seguir con la plena, pero ahora nos vamos con otro grupo que fue definitivamente de los pioneros, al igual que lo fue Mon Rivera, cerca de por aquí, los pleneros de la 23 abajo.

Bueno, mi gente, ya terminando en el día de hoy, hemos arrancado con plena, una plena bien sabrosa, no cualquiera, la de Mon Rivera y de los pleneros de la 23 abajo. Recuerde que este programa que están escuchando ahora, mañana también, por la mañana tempranito, para que se alegren la mañana de 5 a 6 mientras se toma un cafecito bien rico, puede escucharlo por WIPR 940 AM. Los pleneros de la 23 abajo cierran hoy aquí esta edición de Tardes Campesinas.

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1: Muy buenas tardes, les saluda Ángel Torres, feliz de acompañarlos hoy martes 2 de junio de 2026. 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Ahora es momento de salir a jugar, ya que mañana miércoles el Loto Cash regresa con el nuevo acumulado de $740,000, familia. Y antes de continuar, tenemos que felicitar a un ganador o ganadora que se llevó un premio secundario por la cantidad de $15,000. Gracias al multiplicador, por eso siempre es bueno añadirlo a su jugada. La misma fue automática y vendida en el restaurante El Ferrocarril en Santa Isabel. Muchas felicidades y recuerde completar su jugada con la doble revancha, esa segunda oportunidad de ganar, que esta vez llega con el acumulado de $155,000. Mientras tanto, el Powerball continúa subiendo y llega con el nuevo acumulado de $194 millones.

0: Son esos momentos los que cambian todo y hoy puede ser el tuyo. 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Ahora vamos a pasar de inmediato a los sorteos de esta tarde. Iniciamos conociendo cuál es el número del Wild Ball. Mucha suerte a todos los que ya tienen su jugada en mano. Y el número del Wild Ball esta tarde es el 0. El 0, acompáñame que iniciamos los pegas con el Pega 2. Boleto en mano si jugó Pega 2, Pega 3 o Pega 4. Mucha suerte. El primero para el Pega 2 es el 1. El 1, el segundo es el 0. El 0, el número ganador de Pega 2 es el 1-0. Repito, el número ganador, el 10. Ahora continuamos con el Pega 3. Vamos a ver cuáles son los tres números ganadores esta tarde en el Pega 3. El primero llegó, es el 2. El 2, el segundo es el 7. El 7 y cerrando Pega 3. Repitió el 2, el 2. El número ganador de Pega 3 es el 272. Repito, el número ganador, el 272. Y finalizamos esta tarde de premios con el favorito de muchos, el Pega 4. El primero para el Pega 4 esta tarde comienza con el 2, el 2. El segundo repitió el 2, el 2. El tercero es el 8, el 8. Y cerrando Pega 4 es el 4. El 4, el número ganador de Pega 4 es 2284. Repito, el número ganador, el 2284. Muchas felicidades a todos los que acertaron sus jugadas. 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Recuerde, tiene una cita con nosotros a las 9 con los sorteos nocturnos. Que pasen todos una excelente tarde.
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4: 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Todo ciclismo ha despegado y ya estamos en el aire a través de WIPR 940 AM. 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Un saludo a todos los amigos biciamigables de este planeta hermoso que hay que conservar. Porque sin planeta no iremos ni en auto ni en bicicleta. Y recuerden que para un planeta más ecológico, la bicicleta es lo lógico. Hoy es martes 2 de junio del 2026 y el tiempo en San Juan, 88 grados Fahrenheit. Óigame, y hoy tenemos con nosotros una entrevista súper, mega, ultra interesante con el señor Raymond Sayas, creador, fundador del Museo de Bicicletas Miniatura más grande del mundo y está en Villalba, Puerto Rico. Buenos días, Raymond.
5: Sí, gracias, gracias por esa introducción tremenda. Mira, gracias por la oportunidad que me da para poder seguir presentando este proyecto que tenemos en Villalba. Y un cordial saludo a la gente que nos honra escuchándonos a través de la emisora y a través de los amigos de Facebook.
4: Mira, antes de entrar de lleno, vamos a recordarle a los amigos que el teléfono de la Procuradora de la Mujer es el 787-721-7676 y la línea confidencial es el 787-722-2977. El teléfono del Procurador de las Personas de Edad Avanzada es el 787-721-6121. Y el teléfono de AMSCA, la línea Paz, es el 1-800-981-0023. Mientras hay vida, hay esperanza. Y ese teléfono de la Defensoría de las Personas con Impedimentos es el 787-725-2333. El teléfono del Departamento de la Familia es el 787-724-7474. Y recuerde que este programa queda grabado en Facebook porque nos puede ver ahora mismo en vivo y por cámara a través de la página de WIPR 940 AM en Facebook. Y queda grabado y puede obtener los teléfonos también o en las páginas de estas agencias. Asimismo usted lo pone el nombre y le va a salir en las redes y le va a salir en la web. y adquiere el teléfono, y si lo puede apuntar por ahí, mira, usted no sabe cuándo puede ayudar a alguien, y lo tiene ahí a la mano en todo momento. Y también queremos mencionarles que estamos haciendo una campaña de la Asociación de Ciclismo de Puerto Rico con relación a la adopción de la técnica y el hábito del Dutch Rich, apertura holandesa. Raymond, estamos haciendo una campaña porque no todos los días tú encuentras algo que sea tan valioso para la seguridad vial y que no cueste un centavo. Pues mira, resulta que tan allá como para la década del 70 en Holanda, algo que surgió bastante orgánico, surgió lo que ellos llaman la apertura holandesa, el Dutch Rich, que es nada más y nada menos una técnica para evitar el during. Es ese momento cuando vas a bajarte del auto, que abres la puerta y viene un ciclista, un motociclista, un peatón o hasta un auto y choca.
5: Evitar accidentes.
4: Evitar accidentes. Mira lo que ellos hacen. Naturalmente lo estamos haciendo porque últimamente ha recorrido el mundo, ha cogido como aceleración y ya ha llegado a América. Muchos países del mundo ya la han adoptado. De hecho, en muchos sitios ya es parte de, como en Inglaterra, parte del examen de guiar. En otros sitios están lo que ellos llaman el código de circulación, que sería aquí como la reglamentación de SESCO y eso, ¿verdad? Sí, o lo que tenga que ver con la ley de circulación. Pues mira, es tan sencillo como esto. Resulta que vamos a suponer que este micrófono es el guía, para los que nos están viendo por cámaras, los que están por radio, que se lo imaginen. Y yo estoy en el asiento del chofer. En vez de yo abrir... Mira, Raymond, yo no sé cómo a mí no se me ocurrió esto antes. A ver, no sé si te ha pasado que se dice, pero algo tan simple, porque no se me ocurrió, pero tan valioso a la misma vez. En vez de abrir la puerta con la mano izquierda, que es la más, lógicamente, la que está ahí al lado.
5: La que está más cerca.
4: Ok, pues se está exigiendo, o por lo menos sugiriendo, ¿verdad? Estamos sugiriendo que en Puerto Rico ya hay países en América y ciertos estados en Estados Unidos que también hay campañas sobre esto, que se abra la puerta con la mano contraria. Wow. ¿Por qué? Es un asunto de biomecánica. Y practícalo cuando vayas al auto. Mira, cuando tú abres, vas al handle, como decimos nosotros, con esta mano, sí, con la mano derecha en este caso.
5: Tienes menos distancia para poder abrir más la puerta.
4: Esa es una. Esa es la segunda. Pero la principal es que automáticamente te ves obligado a mirar. Si tú lo haces, el torso se te mueve y automáticamente tienes un recorrido desde el retrovisor, ¿verdad? Desde el cristal de esta puerta del pasajero. Okay. Y inclusive si es de cuatro puertas, vas a ver el cristal de atrás también. O sea, que es que te obliga, el movimiento te obliga.
5: Es una ayuda adicional que se le está dando al conductor para evitar el accidente.
4: Definitivamente, porque usualmente, aunque aquí nosotros tenemos en esta posición acceso a ese retrovisor, la mayor parte de esos accidentes es porque no se enfocó el retrovisor, ¿verdad? Pero de esta forma... No solamente vas a tener esa dirección al retrovisor, sino que también te vas a ver obligado a ver ese cristal, okay, tanto el del pasajero como el de atrás. Así que vas a hacer este recorrido automáticamente. Quieras o no, te ve obligado a mover el torso y el cuello inclusive. Y después viene lo que acabas de decir, bien acabas de mencionar, que hemos dicho que tampoco te da... No hay forma de que puedas abrir la puerta abruptamente. Sí, automáticamente la abres y la tendencia es que la vas a empujar otra con la izquierda, sí, con la que hubieses hecho el movimiento
5: original. El primer movimiento. El regular que hacemos.
4: Así que no solamente te hace ver todo ese ángulo, ¿verdad? Del frente hacia atrás, sino que también te obliga a abrirla poco a poco, no súbitamente. Así que ese es el regalito que estamos haciendo. No cuesta nada, no le cuesta nada al gobierno, a nadie. Y es una idea genial.
5: Es bueno de concientizar eso para que la gente lo aplique.
4: Sí, estamos ahí dándole, ¿verdad? Por todos los medios a ver cómo cada vez se adopta más en la calle y evitamos estos accidentes, ¿verdad? Que a veces son desde leves hasta graves.
5: Hasta fatales.
4: Así mismo es. Amigos, y como hemos dicho, Raymond Saya, en un momento dado, compró una bicicleta en miniatura. Ay, Dios mío, y de allá para acá, Raymond, cuéntanos, vamos a empezar por la historia. ¿Cuándo empezó eso?
5: Sencillo, yo, mi nombre es Raymond Saya, llevo 30 años coleccionando bicicletas en miniatura, aproximadamente vamos a cumplir 31 años. Nada, todo comenzó, yo tengo un hijo, se llama Raymond O'Brien, trabajando como propagandista médico. Estuve, me lo llevé un día para trabajar y estuve por el área de Arecibo y me lo llevo a almorzar a ese niño de 8 años, actualmente tiene 39.
6: Ajá.
5: Me llevo a ese niño y lo llevo a almorzar y pasamos por una tienda y entramos a una tienda que se llama Fiesta. Es una tienda en Arecibo que actualmente pues ya no existe. Estamos hablando de que van a cumplir casi 31 años de esta situación que pasó, ¿no?
6: Ajá.
5: Compro dos bicicletas, veo dos bicicletas y las compro. Jamás con ninguna de las intenciones, solamente porque se me vieron atractivas y yo dije, pues déjame comprarlas y se las regalé a mi hijo. Naturalmente, el que se entusiasmó después para empezar a coleccionarla, pues entonces fui yo.
6: Eso fue como que ahí fue que empezó todo.
5: Ahí fue que empezó todo y yo dije, pues déjame ir consiguiendo un par de piezas. Antes no existía nada de lo que tiene que ver eBay, de lo que tiene que ver Amazon. Antes existía una revista que uno tenía que hacer unos recibos de correo y es como buscar la suerte de que cuando tú envíes ese recibo, pues pudieras recibir lo que compraste.
6: Okay.
5: Y le doy gracias a Dios porque nunca tuve la oportunidad, o sea, nunca tuve el fallo de ninguna compañía que no me enviara la pieza que compré.
6: ¿Nunca tuviste esa mala experiencia?
5: Nunca.
6: Wow.
5: Sin embargo, ahora que existe eBay y Amazon, pues entonces los procesos son, ya la gente empieza como a describir cosas violentas y cuando tú las recibes, pues realmente no son lo que tú compraste.
6: No cumple con la expectativa quizás.
5: Exacto, sí.
6: ¿Verdad? Entonces, en algún momento, pues compraste la tercera, porque ahí compraste dos.
5: Y aquí compré dos y luego, pues como te digo, yo empecé a comprar y como viajaba de vez en cuando a diferentes sitios de Estados Unidos, pues ahí poquito a poco iba adquiriendo algunas piezas.
6: Mira, yo creía que yo tenía una ultra, mega, super colección.
5: Pero también es colección, porque colección es más de tres, no te preocupes.
6: Mírenlas aquí, para los que están viendo por cámara. Y hoy traje cuatro, yo creo que nunca había traído cuatro, lo más que yo había traído era tres, pero como está Raymond ahí, yo aquí para hacerle fiero aquí un poco, ahí como que yo tengo los míos también, tú sabes.
5: Pero sí, están bonitas también.
6: Resulta que Raymond ya va por 628 bicicletas miniatura y Raymond, en algún momento se convirtió esto en tanta pasión que te he escuchado decir que tú entrabas montones de veces.
5: Mira,
6: al día. ¿Tú te retiraste?
5: Yo me retiré a los 52 años de propaganda médica. Nada, cuando yo construí mi casa, ¿verdad? Que yo voy a comprar un terreno y yo hice un cuarto específicamente para las bicicletas, con su aire acondicionado. Todo. Yo tenía como algunos 10 curios, más o menos, de 8 a 10 curios, por eso estaban repletos de bicicletas. Porque naturalmente iban adquiriéndolas poco a poco.
6: Ajá.
5: Yo entraba 10 veces al día. 10 veces al día. O sea, yo soy apasionado a la bicicleta, hermano. Y como desde pequeño nunca tuve, yo estuve vendiendo periódicos y tuve la oportunidad, después de vender varios años periódicos, tener mi primera bicicleta. La compré
6: con tu propio dinero.
5: Sí, la compré en $7.50 con las gomas vacías. Ni siquiera me la pude disfrutar en el primer momento que la compré.
6: Ah, ok. ¿No la pudiste estrenar ahí rápido?
5: No la pude estrenar. Naturalmente, la fiebre pues me dio con empezar a arreglar las bicicletas. Mis amigos tenían bicicletas y yo se las arreglaba.
6: Uh-huh.
5: Y así por el estilo. Por eso es que cuando vi estas dos bicicletitas en Arecibo, pues hubo una pequeña nostalgia de las cosas que...
6: Una añoranza, sí. ¿Verdad?
5: Y entonces, pues decidí entonces empezar, como decir, la colección de las bicicletas.
6: Y entonces, ¿qué pasó? De lo que yo recuerdo cuando fuimos al museo y de lo que vi también en un video, hablaste de que llegó el momento en que tu familia...
5: Sí, mira.
6: Te dijo, ve acá, ¿qué vamos a hacer aquí?
5: Te digo que yo entraba 10 veces al cuarto, ¿verdad? Y en una de estas ocasiones, mi esposa Sara y mi hijo Raymond O'Brien me dijeron, ven acá, tú eres el único que te va a disfrutar eso. ¿Por qué no tiene, por qué no te das la oportunidad de poder exhibirlas, presentarlas? De hecho, yo las presentaba en la Feria de Autos Antiguos del Banco Popular. Yo tuve 3 años presentándola. La gente, yo llevaba algunas 60 bicicletitas, 50, no llevaba, ¿verdad? Naturalmente.
6: Sí, era difícil.
5: Porque era sumamente difícil. Las bicicletas son unas piezas demasiado delicadas. Entonces uno tiene que buscar la forma de mantenerla, y si vas al museo, pues ya vas a ver o sea, cómo están ubicadas y cómo están de bien presentadas, porque...
6: Oye, aparte, porque... eso es otro punto, que no solamente delicada, y aunque te lleven las más fuertes, pero el otro punto es que después que tú las tienes acomodaditas y bien decoradas, tú sabes, decoraditas y acomodaditas, hacer un desorden para volver para atrás no está fácil.
5: Sí, es difícil. Pues mi familia pues me dice... Mira, a ver si tienes la oportunidad de poder presentarlas. Mira, puedes hacer un museo. Y entonces, pues, se me prendió el bombillo, como le dicen. Y tuve la oportunidad de hacerle la presentación a una muchacha que le agradezco, ¿verdad? Se llama Pilleret Maldonado. Una muchacha que trabajaba en el programa de turismo del municipio de Villalba. Y cuando le hago la presentación, le enseño una foto de una bicicleta pequeña. Y ella dice, pero Raymond, tantas bicicletas. Y yo, sí, tengo una colección bien grande. Yo quiero eso mañana aquí, mañana.
6: ¿Te digo?
5: Sí, me dijo, yo quiero eso mañana aquí. Yo, muchacha.
6: ¿Tú fuiste pensando a ver si había un espacio en el municipio? Eso es lo que había en tu cabeza. Porque hablan de museo y no es tan fácil. No,
5: no, no, mira. De hecho, yo tengo...
6: ¿Qué te vino por la cabeza cuando te dijo tu esposa eso y tu hijo?
5: Primero, yo... En mi casa yo tengo un gazebo, ¿verdad? Que es donde yo descanso y comparto con mi familia, con mis familiares. Y pensé hacer como una extensión a ese gazebo y poner ese museo allí.
6: ¿En
5: o sea,
6: tu casa?
5: Poner, no un museo, sino poner las bicicletas.
6: Una exhibición.
5: Para que
6: con alguna gente, entrada independiente,
5: sí,
6: quizás.
5: Sí, exacto, para que la gente fuera y lo viera.
6: Ok.
5: Pero como tuve la oportunidad de conocer a Pierret, y entonces había unos salones disponibles en la escuela Walter McJohn, que es donde está ubicado el museo.
6: Que es una escuela que ya no está operando como escuela.
5: Es una escuela que ahora es cultura e historia. Es una escuela que pertenece al DITO, pero se la pasaron al museo, al municipio, y el municipio entonces está proyectando hacer cosas diferentes que tienen que ver con cultura e historia. Allí está el patrimonio del municipio de Villalba, de lo que es Walter Mayón.
6: ¿Pertenece a Educación, Departamento de Educación?
5: Realmente no, porque ahora es del municipio. No, Educación no tiene que ver nada. Era de DITOP, se la pasaron al municipio.
6: DITOP, pensé que te habías equivocado con el nombre. DITOP, Transportación Aeropública.
5: Sí, sí, eso es de DITOP y entonces se la pasaron al municipio.
6: Ya había habido un traspaso previo.
5: Y entonces oficialmente pues el municipio está ubicando ciertas cosas para proyectarlo como un centro de cultura e historia.
6: ¿Y ella te consiguió un salón?
5: Entonces ella me consiguió un salón y ella me dijo, yo tengo un salón disponible ahí. Y dije, pues vamos a verlo. Y
6: fuiste a ver.
5: Me causó que... Cuando lo vi, que yo dije, mira, sería atractivo. Pues, le hicimos los arreglos necesarios. Había una reja que había que arreglar. Todas
6: sí, porque
5: estas cuestiones.
6: Te dan el salón. Pero entonces ahora, las vitrinas, hay que invertir.
5: Sí, no, todo es mi inversión, tú sabes. Todo el museo pues me ayudó con el salón. Y entonces pues yo ubiqué todo. Yo tuve que arreglar las rejas para darle seguridad al museo. Y tengo seguridad allí porque... La policía municipal está al lado de la escuela.
6: Sí, la verdad que eres un fiebrún apasionado porque inviertes dinero y vimos que aquello está bien puesto.
5: Sí,
6: amigos, eso está puesto allí, pero de show. Se metió la mano al bolsillo el hombre.
5: Sí, sí, mucho.
6: ¿Verdad? Y no cobras por enseñar eso.
5: Tengo una ayuda de una cooperativa en Villalba que me da siempre la mano, ¿verdad? No sé si puedo mencionarla.
6: Bueno, vamos a darle el intercambio ya que fueron tan filantrópicos ellos.
5: Sí, mira, la cooperativa Villacoop, siempre al principio pues me dio una ayuda para yo poder empezar a hacerlo, pero la mayoría del dinero pues lo tuve que poner yo para poder arreglar y ponerlo en la condición que está el museo. Ahora mismo tengo que agradecerle también a un amigo personal que se llama Sammy Mercado, que él tiene una banistería y con él fue que entre los dos bregamos con yo brego con madera, me gusta mucho bregar con madera. Y de hecho tengo piezas de bicicletas en madera que están en el museo, que las he fabricado. Y entre él y yo pues empezamos a hacer esos displays con sus tablillas y tratando de hacer lo más visual posible.
6: Eres como una especie de banista también, porque vi esos muebles que me enseñaste, están espectaculares.
5: Sí,
6: es una obra de arte, porque...
5: No, yo realmente me gusta bregar con muebles. Me gusta bregar con muebles de pajilla. Cuando yo me jubilé, pues traté de buscar una alternativa adicional para uno entretenerse. Y me dio con bregar con madera. Y entonces, pues actualmente, pues también busco la forma de hacer unos muebles de pajilla.
6: Sí, no, pero eso quedó a otro nivel.
5: Ya los viste.
6: Y esas fotos. Y en términos, mandaste a diseñar las vitrinas que están en las paredes, sí, y en el centro.
5: Eso entre mi esposa y mi hijo, pues me dijeron, mira, yo creo que lo más que te conviene es esto. Y como ellos tienen unas visiones terribles.
6: No, ellos son parte fundamental, sí, porque tú siempre los mencionas. ¿Cómo se llama ella?
5: Ella se llama Sara Caban, y él se llama Raymond O'Brien. O'Brien.
6: Así que saludos para ellos y gracias por eso que han construido allí, que eso es un patrimonio.
5: Ella es esteticista, lleva 43 años como esteticista, y mi hijo es productor de cine.
6: Amigos, no se vaya nadie, porque continuamos con esta interesante historia y falta más de la mitad. Es algo increíble. Nos está escuchando a través de WIPR 940 AM. 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Este es su amigo Joe Urbina de Todo Ciclismo, que le dice aterriza lo cano de Jesús.
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6: Saludos amigos, bici amigables, Todo Ciclismo ha despegado nuevamente luego de esta pequeña pausa y escala con nuestro director técnico Edgardo Cano de Jesús de Sidra, Puerto Rico. Un saludo a todos los amigos bici amigables de este planeta hermoso que hay que conservar, porque sin planeta no iremos ni en auto ni en bicicleta. Óigame la cita de hoy. La bicicleta no es solo un medio de transporte, es una herramienta de emancipación urbana. Nos devuelve el tiempo y nos reconecta con el espacio que habitamos. ¿Quién lo dijo? Carlos Moreno, el colombiano nacionalizado francés, porque lleva más de 44, 45 años en Francia. Y él es el creador del concepto Ciudad de 15 Minutos.
4: adoptado en Francia y en otras ciudades, en París. Y ha corrido el mundo el concepto de que los cascos urbanos sean a distancias caminables y pedaleables en términos de los servicios esenciales. Así que todo lo contrario al desparramamiento urbano. Así que es importante el trabajo de este urbanista. Queremos recordarle que el artículo 11.02 de la Ley 22 de Vehículos y Tránsito, el inciso D, este artículo es el de la política pública del gobierno de Puerto Rico, y el inciso D dice que el gobierno debe motivar a las personas y a toda la ciudadanía en general a utilizar la bicicleta como medio de transporte. Recordarle que el artículo 11.02 de la Ley 22 de Vehículos y Tránsito, el inciso D, este artículo es el de la política pública del gobierno de Puerto Rico, y el inciso D dice que el gobierno

0: el DITOP y otras agencias han hecho mucho, ¿verdad?, por trabajar con la seguridad vial y con muchos aspectos del capítulo 11 que está relacionado con bicicleta en la ley 22. Ahora, sí queremos traer esto a todos los programas que podamos, a este inciso D, porque este sí no se está trabajando. Este se nos ha olvidado. Uh-huh. Y esto tiene que ver con el asunto ambiental, ¿verdad? De que haya menos tráfico para reducir la huella de carbono en los cascos urbanos. Aquí lo que se trata es de motivar a estas personas que viven cerca, aquí en área urbana, y no prendan el auto para una o dos cuadras a buscar un pote de champú y una pasta de dientes. como hacía yo. Cuando no hay conciencia, como hacía yo. Mira, Raymond, vivía en Isla Verde y como dirigí un programa en la Inter de baloncesto, pues el director atlético tenía como una especie de club informal, digo yo, porque no era competitivo, ¿verdad? Era de alto rendimiento, pero no competitivo. Cuco Selva, un saludo a él, que está en la Florida.
1: ¿Entrenador?
0: Él era el director técnico. Okay. Era el coach, porque él estudió educación física y eso, ¿verdad? Pero en este caso, no era su deporte principal. Es que después de adulto hizo un grupo con profesores, etcétera, y okay, se fue agrandando el grupo. Y yo me encontraba con ellos allí en Ocean Park. Venía de Isla Verde, me encontraba en Ocean Park y de ahí arrancamos para San Juan, otra vez para Dorado. Yo creo que lo más lejos para allá fue Vega Bajo, Manatí, por ahí, para acá, para Loíza, no sé, Río Grande, por esa área. El Llanito, nunca había escalado, siempre. Pero a lo que voy es que iba ahí, hacía esos recorridos, los domingos hacíamos una recreativa por San Juan y no sé qué. Y llegaba a casa, subía la bicicleta, la ponía en el balcón. Y a las 1, 2 horas, 3 horas iba para el colmadito por allí a la farmacia y prendí el carro para buscarle un pote. Y explícame tú. Y así es mucha gente, ¿verdad? Y hoy día tengo eso pegado.
1: Es difícil.
0: Porque uno está como automático. Pero mira, prendo el carro, saco el piso.
1: Para ir al ladito.
0: Pero de eso es que se trata. Así que hay que
1: motivar a las personas. Pero ya corregiste eso,
0: No, ya lo corregí hace unos años, bastantes años. Pero me acuerdo de eso, ¿verdad? Sí. Por eso es que tampoco soy tan con el látigo así las personas, porque a veces es que uno no tiene ni idea. Como que hace falta como que ese clip en el cerebro. Mira, Saya, amigo, seguimos aquí con Raymond Saya de Villalba, Puerto Rico. Saya, ¿eres natural de Villalba?
1: Soy natural de Juanadía.
0: De Juanadía.
1: Pero okay, conocí a esta dama, a Sara. Ajá. Y hace 43 años vivo en Villalba y hace 43 años que estoy con ella.
0: Oye, pues ella te trajo para acá.
1: Ella me adoptó acá.
0: Sí, sí, no, pues mira. Sí. Y entonces valió la pena porque entonces formaste una familia. Sí. Y mira lo que hiciste por el municipio, porque esto es una cosa, un acontecimiento grande.
1: Sí, mira, yo he tenido la oportunidad de poderle, ¿verdad?, de tratar de hacer algo siempre por el pueblo de uno. Yo fui apoderado de la Coliseo en Villalba.
0: ¿Oh, sí?
1: Sí, en el 2006. Y yo hice un equipo de Coliseo. Primero fui gerente general y del equipo y luego me hice apoderado. Y siendo apoderado novato, logramos el campeonato de la Coliseo. Ajá. En el 2006. Después de 29 años, cuando el equipo de Villalba nunca había ganado.
0: Wow.
1: 29 años después, naturalmente del último campeonato de Villalba, nosotros logramos el campeonato de Villalba. Hemos sido maestros en la escuela, hemos dado clases de música, pero también somos músicos. Ajá. Y he tratado de tratar, ¿verdad?, de llevar algo al municipio, al pueblo, para pues, seguir aportando.
0: No, y qué clase de aportación, porque también no solamente es una colección, sino que hay una historia y hacia eso vamos. Pero antes que eso, me ha dado últimamente con darle duro, como decimos, a esto, porque yo veo esto más allá. Como lo veía tu esposa y tu hijo, más allá de, oye, tú estás disfrutando eso solo, vamos a compartirlo con otros, pero más allá de Villalba, yo creo que si la gente lo sabe, los turistas que vienen a San Juan, yo sé que van a tener, yo los he visto en Mayagüez, los he visto en Cabo Rojo, si saben que hay un museo en Villalba, muchos son capaces de ir a Villalba. Así que esto también es turismo interno y turismo externo también, yo sé que es así. Y en ese sentido, si alguien va a Villalba, es fácil.

0: Facilito llegar, ¿verdad? Vamos a explicarle.
1: Está ubicado en el mismo casco urbano del municipio de Villalba. Está la alcaldía, pasaje al hospital y está la escuela. Es exactamente...
0: Cerquita de la plaza ahí.
1: Es en la plaza, ves la plaza. La alcaldía está frente a la plaza, está el hospital. Uh-huh. Luego está el hospital subiendo la misma carretera, la Muñoz Rivera. Y entonces está el hospital y luego está la escuela Walter McJones.
2: Amigo, facilito. Y tiene inclusive un rótulo, tiene un...
1: Sí, hay un calle, banner, ¿verdad? Hay un banner donde dice Museo de Bicicletas Miniatura.
2: Sí, entonces, Saya, los horarios, es completamente gratis.
1: Allí no tienen que pagar nada. El propósito de ese museo es que la gente se pueda disfrutar eso como yo me lo estoy disfrutando y me lo he disfrutado por 30 años. Y vamos a cumplir 31 ya mismo. Y mi teléfono es el 787-324-7000. Nosotros abrimos de jueves y viernes de 12 a 5. Y si hay algún grupo, estudiantes, universidades que quieran ir a apreciar el museo, a disfrutarse de ese proyecto, pues por cita previa nosotros podemos atenderlo.
0: Hacer arreglo,
1: sí, si fuera otro día. Los arreglos necesarios para que no se pierdan la oportunidad de poder ir al museo y disfrutarlo.
2: Sí, espectacular. Y entonces tú les das un tour, ¿verdad?
1: Sí, mira, yo cuando la gente viene, pues le explico el propósito del museo, ¿verdad? Que es para llevarle recuerdos grandes a los adultos e ilusiones a los niños. Y siempre cuento, ¿verdad? Que tuve una persona que me dice, esa bicicleta sácala porque yo me partí un brazo en esa bicicleta. Y yo le digo, yo lamento, ¿verdad? Que te hayas partido un brazo, pero esa bicicleta se queda. Sí. Sí, o sea que tengo muchas personas que tienen anécdotas de cuando ven la bicicleta, mira.
0: Recuerdo.
1: Y inclusive los niños cuando llegan al museo, por ejemplo, yo tengo una bicicleta allí que es de una serie, se llama Dragon Ball Z. Entonces, pues, la tengo con naturalmente con uno de los protagonistas de la serie. Uh-huh. Entonces los nenes van allí y me dicen, mira, no, que ese es Goku, porque la serie se llama Dragon Ball Z. Okay. Ese es Goku, este es Gohan, el hijo. Entonces yo le digo, ven acá, ¿cuál tú dijiste? Pues yo dije Gohan, y tú, Goku, te ganó. Es Gohan el que está ahí. O sea, es como esa interacción que te dice, lo vete, viste que yo te gané. ¿Entiendes? Empiezan como a ilusionarse. Y de hecho le dicen a los padres, papá, yo quiero que me compres esta, como si yo estuviera vendiéndola. Uh-huh. Para que se la compre.
2: Y creo que también es meritorio mencionar que una de las cosas que hace más interesante aún la colección, y que yo te he escuchado a ti decirlo, es que la mayoría, y por eso sucede estas interacciones con niños, jóvenes y adultos mayores, y es que has dicho en videos que la mayoría de las bicicletas son réplicas de bicicletas reales.
1: Sí,
2: o sea, no son meros juguetes. No. Sino que son bicicletas que existieron en el año tal, mira, en el siglo tal.
1: Yo tengo una bicicleta que es una Roadmaster del 48. Es tamaño original, tamaño grande. Hace un montón de años que la tengo. Y la tengo en el museo exclusivamente para demostrar eso que me estás diciendo. Yo tengo esa bicicleta y la tengo en una escala 1.60. Es exactamente la misma réplica.
2: La vi.
1: Réplica.
2: Igual, el mismo color, todo.
1: Todo. El asiento, la manivela, todo, o sea, es detalle por detalle en escala 1.60 y en escala 1.32, una Roadmaster del 1948. Y la gente sabe, cuando seguimos dando el tour, que yo lo demuestro, que más o menos todas las bicicletas que están en los próximos tres displays, uh-huh, pues son bicicletas que son réplicas de bicicletas grandes. Y algunas que están alternadas en los diferentes displays. Pero me hablaste del recorrido. Yo te digo, yo siempre empiezo, ¿verdad?
2: Sí, he visto que tú tienes un orden ya.
1: Sí, tengo un orden para explicarle a las personas y que no se aburran, ¿verdad?, de, uh-huh, la situación. Lo hago corto, ¿sabes? Porque si yo voy a explicar la historia de la bicicleta, de cuándo, cómo y de dónde la recibí, uh-huh, pues, o sea, tengo que estar horas, horas y horas tratando de explicar. Yo le doy un pequeño tour a las personas y pues, si ellos tienen alguna pregunta y yo tengo la facilidad de contestársela, pues se la contesto, uh-huh. ¿verdad? Pues no, no necesariamente lo sé todo. Pero yo empiezo el recorrido con una bicicleta que fueron inspiraciones para las motoras. Ahí existían 5 bicicletas de motor, que era la American Spirit, la Harley Davidson, la Indian.
0: Y para los autos también, perdonando, ¿verdad? Porque yo he escuchado de la historia del automóvil que sacó cosas también de que originalmente eran
1: exacto.
0: de.
1: Exacto, inclusive de tengo la bicicleta. Tengo una Mercedes-Benz del 1898, una bicicleta de motor también. Y tengo la bicicleta original Wizard, que es la única bicicleta de motor que vino con sus colores originales, que son como cremita y brown. Y es la única que nosotros consideramos clásica. Con otras 3, o sea, la Swing tiene diferentes bicicletas, la Panther, la Majestic, hay un montón de bicicletas Swing. Pero nosotros consideramos la Black Phantom, la Red Phantom y la Green Phantom, con la Whistler, las 4 bicicletas clásicas de la Swing.
0: Ok. Sí. Y ahí también el motor tiene la, tú mencionas la Indian,
1: ¿verdad? Sí, tenemos la, es como te dije, la American Spirit y la Indian. La Harley Davidson, que es para el 1917, más o menos. La Mercedes-Benz del 1898 y la Wizard, que es la de bicicleta de motor.
0: Yo no sabía que la Mercedes tenía algo tan allá como
1: 1898. De hecho, ahora viene moderna. Ahora, como te dije, hay muchas sí. compañías que han hecho sus propias bicicletas. Audi, BMW, Mercedes-Benz, Porsche.
0: Sí, he visto las Mercedes y, muchacho, empieza como en 12.
1: Yo tengo en
0: lo que le falta es aire acondicionado.
1: Sí.
0: Esa Mercedes, ya yo quisiera tener una. Mira, vamos a darle un saludo por aquí a Francisco Vélez, que siempre nos escucha fiel ahí, y Beliz Rivera. Y queremos también empezar, después de los motores, hay otras categorías bien interesantes. ¿Qué sí. viene después de los motores?
1: Pues vienen unos big wheels, o sea, hay unos big wheels que se usan en los circos, se usan de paseo, y entre ellos hay una bicicleta exclusivamente para la mujer, que le hicieron de palanca. Naturalmente, por sus movimientos corporales, pues se inventaron este tipo de bicicleta para evitar esos movimientos. Es una bicicleta que yo le digo a la gente, te garantizo que nunca la has visto. ¿Entiendes? Y la gente me dice, nunca la he visto.
0: Y no se pueden confundir porque él tiene los dos big wheels. Tiene esta que está hablando, que es la antigua, de rueda grande, ¿verdad?
1: Sí, exacto.
0: Y tiene el big wheel
1: sí,
0: de juguete.
1: El de juguete, que es el las personas me dicen, yo me monto en este big wheel y yo me barría, ¿sabes? Por las calles disfrutando de este.
0: ¿Y por qué lo tienes en un museo de bicicleta?
1: Porque se considera, los triciclos se consideran bicicletas.
0: Por tener los pedales.
1: Sí, porque tienen pedales.
0: Ok, que eso es bueno destacarlo. Sí.
1: Inclusive los pedal cars, yo tengo 4 carritos que son de bomberos, y como tienen pedales, nosotros los consideramos bicicletas.
0: Están en la categoría también.
1: Están en la categoría.
0: Mira que interesante, y los va a ver allí también.
1: Sí, los va a ver allí, sí.
0: Los va a ver allí también.
1: De hecho, en ese mismo display vas a ver unas Tandem, una que nosotros en Estados
0: los
1: Unidos
0: recuerdo.
1: Se conocen como las Tandem.
0: Sí.
1: Ahí en Estados Unidos son las Tandem, acá en Puerto Rico se conocen como las doblecletas. Y en ese museo vas a ver la única Tandem que es 4 ruedas.
0: Ay, yo nunca he visto, la había visto eso, ni en miniatura ni en tamaño real.
1: Esa la vas a ver allí.
0: Mire quién está aquí.
1: Saludos. César
0: Ramírez. ¿Estuviste en el programa de él ayer?
1: Interesantísimo también, sí. Le damos las gracias por esa oportunidad.
0: Mira, ¿de dónde salió eso? ¿Dónde hicieron esa bicicleta? Nunca había visto una bicicleta de 4 ruedas.
1: Pues mira, nosotros la conseguimos en Estados Unidos, y es una pieza única, es una pieza única. Hemos tratado a ver si tenemos la oportunidad de poder conseguirla y no. De hecho, yo tengo una bicicleta que se llama Western Flyer, en color vino. Uh-huh. Yo tuve 12 años tratando de conseguir esa bicicleta. Y le juego una broma a los que van allí y le digo, bueno, mira.
0: La apuesta.
1: La apuesta. Yo te voy a apostar $5,000 y un año para que tú me consigas esa bicicleta. Si en un año tú me la consigues, me dan $1,000. Yo le garantizo que le voy a ganar $1,000.
0: De lo seguro que está que no la va a conseguir.
1: Exacto.
0: Amigo, mire, le quiero adelantar algo, él va a llegar ahí, pero ahí allí hasta llaveros también, bicicletas en llavero y pin también,
1: sí,
0: oro y plata.
1: Pines, hay una mesa en el medio del museo que yo tengo las piezas más pequeñas. Allí vas a ver las estacionarias de hacer ejercicio también están allí. Vas a ver oro 14 quilates, oro con cristal Swarovski, oro 24 quilates. Va a haber unos pines, unos broches que las damas usaban antes. Plata 925. O sea, que hay una variedad en ese museo increíble.
0: ¿Cómo cuánto es el valor ahí?
1: Bueno, yo casi...
0: Bueno, no sé el valor, pero el costo a lo mejor... El costo es una cosa y lo que vale es otra, ¿verdad? Lo que costó es una cosa y lo que vale...
1: Yo tengo un amigo que me dice, Raymond, yo tengo una bicicletita. Así, así, así. Yo digo, yo tengo esa misma bicicleta. Y es así, o sea, no es que la... Pueden ser las dos bicicletas iguales, pero no es porque la mía valga más o la de él valga menos, no. Ajá. Es porque la mía es el complemento de una colección. Ajá. Y por eso tiene un poquito más de valor. Eso es lo que claro. Se le da, entiendo.
0: Amigos, no se vaya nadie, porque vamos a una pequeña pausa y escala con nuestro director técnico Edgardo de Jesús. Este es su amigo Joe Urbina, de Todo Ciclismo, que le dice aterrízalo, Cano de Jesús.
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0: Saludos amigos, bici amigables, Todo Ciclismo ha despegado nuevamente luego de esa pequeña pausa y escala con nuestro ingeniero de vuelo y técnico de radio, Edgardo Cano de Jesús de Sidra, Puerto Rico. Nos está escuchando a través de WIPR 940 AM, lo que buscas está aquí. Y recuerde también que nos puede ver en vivo ahora mismo en la página de WIPR 940 AM en Facebook. Y puede ver al señor Raymond Sayas, creador y fundador del Museo de Bicicletas en Miniatura más grande del mundo. Ya él lo recorrió, ya él le preguntó a todas esas aplicaciones de inteligencia artificial, han buscado toda la web del mundo. No, lo gracioso es que él pregunta y ¿cómo te contesta, Raymond?
1: No, yo, los muchachos van allí y dicen, busquen en ChatGPT a ver qué te dice.
0: Y le dice que está en Villalba.
1: Dice que está en Villalba.
0: Bueno, lo que pasa es que yo creo que hay pocos locos que se les ha ocurrido esto. Porque es una colección, digo loco en el sentido positivo, no sé si eso puede existir positivo, lo de loco, pero es que hay que estar, mire qué bueno que la esposa está con él, muy acorde con él, porque si no otra diría, tú estás loco, porque si yo le digo el dinero
2: que hay en costo, no en valor, porque sabrá de cuánto el valor lleva. Bueno, el valor en ese orden y en un recuento histórico, un museo, pues debe estar millonario. Pero si yo le digo el costo, que son miles y miles, entonces que está loco. Pero como él bien dijo,
1: estamos locos.
2: Una pasión. Y qué bueno que esto lo puede disfrutar tanta gente, gracias a tu esposa, a tu hijo y a ti, ¿verdad? Sí, sí. Y toda la familia que se envuelve en esto. Y queremos que corran para allá, que rieguen la voz, ¿verdad? Porque es una historia interesante. Después que estás en la Tandem, que hay una que tiene un montón de asientos.
1: Sí, sí, hay una grande, es una día, hay una bicicleta de eso.
2: Que existe en la vida real.
1: El muchacho me dice que si la pudiera tener en el museo para que la pudiera exhibir, yo digo que...
2: ¿Te la iba a traer?
1: Sí, yo digo muchísimas gracias. No, pero yo dije muchísimas gracias, yo exhibo bicicleta en miniatura, muchacho.
2: Te va a coger la mitad del museo. Yo he visto una aquí, hay un señor de Corozal que tiene una también.
1: Bueno, en la continuación del recorrido vas a ver un display que es más o menos la historia de China, ¿verdad? De la transportación que se usaba en China, uh-huh. De cómo llevaban los mensajes. O sea, que aquí iban en motora, pues allá eran en bicicleta.
2: ¿Los pedicab?
1: En las pedicab, son las bicicletas que actualmente se usan en el aeropuerto de Taiwán para manejar pasajeros. Entonces, seguimos por ahí, vas a ver en el museo una bicicleta solar, vas a ver unos llaveros, vas a ver adicionalmente un cuadro con todas las piezas cuando yo las compraba. Próximamente esos tres displays que vas a ver son bicicletas que he montado con pasión y con paciencia, porque de verdad tienes que tener pasión. No, eso no viene con instrucciones.
2: Sí, porque esa es otra categoría, que hay unas que hay que montarlas.
1: Hay que montarlas, sí.
2: Y hay otras que tú has hecho, madera.
1: Entonces, y la que se seguimos compra. El recorrido, ¿verdad? Y ahí vas a ver Western Flyer, vas a ver Columbia RX-7, RX-5.
2: Wow, historia.
1: Vas a ver la Jetliner, vas a ver la Starliner de las mujeres. Y hay una bicicleta que se llama Bowden Space Lander, las vieron como futuristas. Y te voy a hacer un cuentecito rápido. Esas bicicletas, cuando se hicieron en tamaño normal, real, se hicieron más que 522. En Arecibo hay una persona que tenía dos.
2: Limitada.
1: Una roja y una blanca. Y cuando se compraban estas bicicletas, eran $350 y casi no se vendían. Casi no se vendían. ¿Sabes cuánto valen ahora? Sobre $40,000 la bicicleta.
2: Cada una.
1: Y esa bicicleta, yo tengo la que es en miniatura, la que está en el Museo MoMA de los Estados Unidos, que es en el Nueva York. En el Museo MoMA de Nueva York está la bicicleta original en color azul. Nosotros la tenemos en el museo, miniatura, exactamente la misma réplica.
2: Sí, que es una bicicleta con body, ¿verdad? Con cuerpo. Como
1: sí,
2: la
1: veía en futurista. La veían como una futurista. El cuadro es totalmente diferente.
2: El tour, yo te escuché decir... lo que valía el tapalodo nada más o algo así.
1: 4.500 vale el guardalodo.
2: En tamaño real.
1: Sí, esto es una cosa absurda, muchachos, de verdad que sí.
2: Wow, o sea que...
1: Las gomas valen 375 el set. Y hay unas que valen 4.5 dependiendo de la bandita y cuestión.
2: Okay.
1: Pero, para que tengan una idea. Pero seguimos el recorrido y vas a ver la del cómico Pee Wee Herman, ¿verdad? Una bicicleta que él usaba para sus películas. Adicional vas a ver la bicicleta de E.T., del extraterrestre, que le hicieron exclusivamente para la bicicleta. La marca de la bicicleta es Kuwahara. Vas a ver bicicletas que se usan en los velódromos para contra el reloj, vas a ver mountain bike para montañas bajando, vas a ver las BMX, que son bicicletas que son para usar rampa, le sacaban los frenos, les ponían la rampa y adiós que reparta suerte por ahí para abajo. Adicionalmente vas a ver una que es construida en madera, me encanta bregar con madera, como te dije,
2: sí.
1: Estoy actualmente haciendo unos mueblecitos de pajilla porque me encanta la madera, pues allí yo hice como 8 o 9 bicicletas que son, todo lo que ves en madera allí pues es exclusivo mía. Yo solamente hice una tratando de imitar la Bowden, pero a mi estilo. Y vas a ver una colección que se llama Del Prado, que son 3 tablillas, son como 84 bicicletas, que es la colección completa. Creo que soy la única persona que tiene esa colección completa.
2: ¿De verdad?
1: Sí. Ahí vas a ver la primera bicicleta que se construyó, que es la Draisiana, en el 1817, por un alemán que se llama Karl Drais.
2: Eso fue la primera.
1: Por eso fue que le puso la Draisiana, la de eso. Y como te dije, los
2: sin pedales.
1: Las teresinas, lo que llaman scooter, que no tienen pedales.
2: Que las tienes allí también.
1: Las tenemos allí. nosotros las consideramos bicicletas porque la primera bicicleta que se construyó no tenía pedales.
0: Cierto.
1: Por lo tanto, pues nosotros las tenemos ubicadas también en el museo, que ahora vienen hasta eléctricas. Sí. Pues esa colección del Prado, pues es la historia completamente de la bicicleta. Ahí vas a ver panadera, vas a ver los rickshaws, vas a ver, bueno, todo tipo de bicicletas.
0: ¿Esa colección
1: llegar
0: de qué país?
1: Es de España.
0: Española.
1: Y una compañía se dedicó a hacer esta historia. Luego vas a ver unas de alambre que hemos hecho, algunas hemos hecho, otras las hemos comprado. Vas a ver unas que son psicodélicas, que son las más que se usan para los tours, uh-huh. los tours de Francia, España, todo eso por ahí para abajo. Y además vas a ver también una bicicleta. Yo he comprado tres bicicletas en Puerto Rico. Vas a ver una que la compré. Y estuve peleando con la, porque eso era decoración del lugar, ¿dónde? Y yo estuve peleando hasta que me la vendieron. Eso de la historia te la contaré.
0: Por insistencia.
1: Por insistencia mía, sí. Porque era bien bella. Y yo dije, no, esa bicicleta tiene que estar allí. Sí. Y me la vendieron. Pero esto son historias, ¿verdad? Que uno cuenta y son realidades. Y vas a ver las bicicletas de una persona que es de Indonesia, que se llama Yudi Hermawan, y este muchacho las hace a mano. Es algo, ¿verdad?, que yo aprecio tanto
0: cómo
1: lo hace, y es increíble.
0: Eso es increíble. Eso es otra cosa.
1: Mi bicicleta personal, le envié tres fotos y la hizo exactamente igual como la que yo tengo para manejarla por la carretera. Y mi hijo se puso celoso y yo tuve que mandarle a hacer la de él.
0: También.
1: Y allí en el museo vas a ver la mía y vas a ver la de mí.
0: Ese fue el señor que dijiste que le escribiste y te contestó como 2 años después.
1: Sí, eso fue una.
0: Fue famoso.
1: Sí, sí. Él le hace las bicicletas miniaturas a los del Tour de Francia. Naturalmente. Okay. Yo le envié un email y a los 2 años fue que me contestó ese email. Yo jamás pensé que me lo iba a contestar. Cuando me contesta, no sabía ni que era él, solamente, adiós, espérate, déjame ver. Y entonces empezamos a tener una conversación, él me dio su WhatsApp y cuestiones, y entonces he adquirido unas piezas. Actualmente tengo 16 piezas de él, pero son bicicletas que yo he mandado a hacer. Y él las hace exactamente réplicas, increíble. Admiro ese arte, de verdad.
0: Así que él
1: hace. Imagínate las mías, que yo las hago maderita ahí como pueda. Uh-huh. Imagínate él estando haciendo unas réplicas exactas. O sea, tengo que admirar eso.
0: Mira, Raymond, y hablando de esos detalles, hay una bicicleta, de lo que yo recuerdo en el tour, ¿verdad? Porque fui allá, amigos, fue que yo fui allá y cogí el tour con Raymond. Y un grupo de amigos, saludo allá.
1: Para acordarte, tengo una colección de Barbie, tengo la colección de Lego y la competencia de Lego, que es Playmobil. Lego es americano, Playmobil
0: europeo.
1: Europeos.
0: Sí, pues a eso es lo que iba, a acordarte alguna. Pero mira, hay una bicicleta que tiene este freno.
1: Sí, las bicicletas son totalmente funcionales. Yo le demuestro a la gente, ¿verdad? Yo la cojo en la mano y le digo, mira cómo corre el pedal se le mueve, mira cómo corre la goma y mira cómo frena. Uh-huh. O sea, que si hay una persona del tamaño, ¿verdad?, que pueda manejar esa bicicleta, no va a tener problema en manejarla, porque es totalmente funcional.
0: Es funcional, pues yo las he visto, por ejemplo, estas que tienen cadena aquí. Y se mueve el pedal y no sé qué, pero nunca había visto una que hasta los frenos.
1: Sí, sí, los frenos. Tiene una que...
0: Y ven acá, también tienes una que es tan pequeña que hay que verla con lupa.
1: Pues mira, tengo una...
0: Ahí tú terminas, ¿verdad? Tú terminas ahí.
1: Yo termino el tour con una que tiene 126 años.
0: Ah, háblanos de eso.
1: Mira, cuando yo compré esta bicicleta, esta persona... Ok, yo cuando era propagandista, yo hice un viaje y en una de las calles vi una persona que tenía, o sea, una de las personas que estaban conmigo me recomendó que viera a esa persona. Pues yo fui a ese sitio y el señor tenía bicicletitas, ¿verdad? Pero noté que sacó una pequeña y la puso al lado. Y yo, todas las que él tenía aquí, pues yo las tenía. Y yo le dije, mire, me interesa esta bicicleta. Es una bicicletita como de pulgada y media, 2 pulgadas, más o menos. Yo creo que tenía 2 pulgadas, como pulgada y media. Yo le dije, a mí me interesa esa bicicleta. Y él me dijo, no lo puedo vender porque es de mi papá. Yo no puedo vender eso. Bueno, para hacerte el cuento corto, lo convencí para que me diera la oportunidad de poder tenerla. él me la vende. Y él me dice, no te vayas, te voy a dar la certificación original de la bicicleta y te voy a dar una factura del 1905 que esa bicicletita se le zafó un pedal y esa bicicletita se arregló y tengo una factura de 1905 de $1.
0: $1 por repararla.
1: Por repararla. Esos documentos pues los tengo guardados, ¿verdad?
2: Esa es la
1: que está en la cajita, una la cajita. Okay. Pues esa, tiene 126 años ahora.
2: 126 años.
1: Uh-huh. Entonces tengo una que la vas a ver a través de una lupita que tengo, ¿verdad? Que tiene 19 años conmigo y como la adquirí, así la puse en una, le preparé una
2: cajita. ¿Es de las más pequeñas del mundo?
1: Yo no sé si es la más pequeña, pero es bien pequeña.
2: Hay que verlo con la lupa, sí. De lo pequeña, y los detalles y todo.
1: Se ve más o menos, ¿verdad? No es bien precisa, pero vas a ver que es un
2: bigwheel.
1: Se ve bastante claro.
2: Bueno, el que hizo eso se quedó ciego después de hacerlo.
1: Yo no sé, ¿verdad? Pero
2: hasta para hacer el molde se quedó ciego porque yo la vi, es demasiado pequeña.
1: Y así que no se pierdan eso.
2: O sea. No se pueden perder eso. Vamos. Oye, ¿ha hecho algún turismo estatal? ¿Sabe algo de esto?
1: ¿De cómo?
2: El turismo, el Departamento de Turismo.
1: Pues mira,
2: de Puerto Rico.
1: Recibimos una solicitud del Departamento de Turismo, estamos aplicándola. Me exigen unas cuantas cosas, estoy tratando de conseguir todos esos documentos para ver si puedo, a través de la compañía de turismo, pues que me promocionen el museo y que la gente pueda llegar allá. ¿Sabes? Yo he escrito hasta décima.
2: Décima.
1: Para mi
2: ¿Te sabes alguna que puedas decirnos antes de irnos? Tenemos la música ya ahí.
1: Sí, mira, voy liviano, voy sin techo, ni puertas por ningún lado. 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Un camino largo y trecho llegando a la llanura, pedaleando con dulzura, mi vida estuvo completa cuando vi mi bicicleta en el Museo Miniatura.
2: Espectacular. Mire, saludos a Eche Cruz, que estuvo con nosotros en el tour que nos diste allá.
1: Ah, qué bien, saludos.
2: Enviando saludos. Gracias, Raymond, por haber compartido esta historia fascinante con
1: nosotros. Allá los espero, gracias.
2: Gracias. Amigo, no se vaya nadie, porque por ahí viene... Neuronas Felices, esa gente sí que sí, esos se pegaron en la loto, no tienen deuda, porque esos siempre están contentos, Raymond, esto es una cosa increíble, no te los pierdas porque vienen por ahí ya mismito. Amigos, nos estuvo escuchando a través de WIPR 940 AM, lo que buscas está aquí. Este es su amigo Joe Urbina de Todo Ciclismo, que los espera el jueves que viene a las 4 de la mañana y le dice, aterrízalo, Cano de Jesús.
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18: Son las 5 de la tarde y estos son Neuronas Felices. El programa en el cual tú puedes liberar el estrés, olvidar los problemas. Soy Alex Yamil, bueno, me acompaña
19: Melissa Merced,
18: la risoterapeuta más hermosa de Puerto Rico.
19: Gracias a su merced.
18: ¡Échale! Y si usted está sintonizándonos ahora por WIPR 940, sepa usted que también puede sintonizarnos por
19: Facebook Live.
18: Y ahí usted verá las caras hermosas
19: de nosotros dos y de nuestro invitado, claro.
18: Sí, está. Hoy tenemos un invitado que promete. Hoy hay música, hoy hay baile. Es
19: multifacético, él hace de todo.
18: Y hoy hay historia, emprendimiento,
19: sí,
18: transiciones de vida.
19: Sí, sí, de todo un poco.
18: De todo un poco. Así que hoy tenemos en nuestro programa a Héctor Rivera, que ya mismo lo vamos a estar entrevistando en su faceta como empresario, pero también en su faceta como cantautor.
19: Con su nuevo EP, ¿verdad?
18: Sí, eso está sólido. Sí. Eso está sólido. Eso, mira, toca las fibras familiares y las emociones. Súper. Como nos gusta a nosotros.
19: Súper, eso es así.
18: Pero tú sabes quién viene para acá también.
19: Ah, no, ¿quién viene hoy para acá?
18: Tito Neura. Y dice, dice que quiere batallar con Héctor Rivera. Sí. A ver.
19: ¿Un quién? Dúo.
18: Sí, sí, sí. A ver quién canta mejor.
19: Ah. ¿A quién canta mejor?
18: Se está fuerte eso, ¿verdad?
19: Está fuerte la cosa porque, ¿sabes? Tito Neura dice que él va a toda, que él es el mejor cantante de Puerto Rico y del mundo entero. Así que vamos a ver qué tal es su canto.
18: Mira, y también en las noticias que va a traer Tito Neura, está el asunto del rapero Jay Wheeler.
19: Anda, eso está bien pegado. Ese tema está bien, bien controversial.
18: Que quiso ahí tirarse algo de comediante y Tito Neura viene con una descarga.
19: Y como que no gustó, ¿verdad?
18: Sí, sí, viene con una descarga. Así que eso y mucho más en el programa que libera, el que estrés. Suelta, que el estrés,
19: la ansiedad.
18: Sí.
19: Afuera, si, para la calle.
18: Si usted está cocinando
19: chuleta.
18: ¿Viste?
19: No, chuleta frita con tostones.
18: Ay, Dios mío, sí. Esa mantequita que se siente así de la chuleta.
19: Claro,
18: ¿cómo a ti te gusta más? ¿En Air Force?
19: Juan, dime, Juan, no hay ningún air fryer. No. Con aceite.
18: No. Hay que aquí.
19: Manteca.
18: Juan, tiene que ser en el air fry porque te me tapan las venas, cariño.
19: No.
18: No se puede.
19: Pero pues, tú comete así, yo me la confío.
18: Vamos a empezar esto, Juan. Tírame ese jingle para bailar un poco de merengue.
19: Vamos allá.

0: brutal, mi gente.
1: ¡Sabroso! Sabroso, sabroso. Mira, tengo que decir algo que a pesar de que estamos gozando, cuidado con la bruma, aquellos que tienen asma.
0: Yo soy asmática. Hoy estuve estornudando y estornudando a diestra y siniestra.
1: Mucha gente está por ahí enferma, así que hay que cuidarse. Pero a lo que vinimos.
0: Claro, vamos allá.
1: Hoy en nuestro programa tenemos a el señor Héctor Rivera.
0: Primo tuyo, pues tiene el mismo apellido.
1: Los Rivera son buenos.
0: Saludos.
1: Héctor, échate para acá, para el frente, para que te escuche nuestro público.
2: Buenas tardes, jóvenes.
1: Qué bueno que llegaste hasta aquí. ¿Estás bien?
2: Gracias a Dios, Padre, y a ustedes que me invitaron.
1: Qué bueno. Pues mira, Héctor, nosotros quisimos hacerte esta invitación al programa porque nos llamó mucho la atención que vamos a hablar de tu disco, o de tu EP, ¿verdad? Que son cinco temas. Cinco temas, pero la mayoría de personas que te conocemos o que te han llegado a conocer, te conocen como un empresario. Pero antes de llegar a ser empresario, también tú tenías la faceta de trastocar la felicidad y las emociones con un personaje de payaso.
0: Desde de otra perspectiva.
2: Claro que sí. Eso es así. Desde los 15 años estoy haciendo
0: desde payaso. Desde los 15, ¿de payaso?
2: El payaso Fafín se llama el personaje.
0: El payaso Fafín.
2: Y tiene su propio CD también.
0: Sí, yo escuché alguito por ahí de la abuela. Sí, se me pegó esa de la abuela. Se me pegó a mí, a la nena.
1: A mí me gusta la plena.
0: A mí me gusta la de la abuela. Abuela, que se le quemó todo.
1: Pero mira, antes de llegar ahí, cuéntanos de dónde es Fafín, cuál es su trayectoria en el sentido de innovar en cuanto a lo que tiene que ver con el emprendimiento, pero también con la música. ¿De dónde sale eso?
2: De la escuela. Yo participé de un programa de Bellas Artes en la escuela intermedia, cuando estaba en séptimo grado, y ahí, en el programa de Bellas Artes, con teatro y baile y música y todo eso, se nos ocurrió entrar al mundo de los espectáculos a través del payaso, hacer show los fines de semana. Okay. Yo tenía 15 años, entonces mi mejor amigo y yo nos hicimos payasos. Él tenía un tío payaso, que Dios me lo bendiga, está por ahí, se llama el payaso Gongi.
0: Okay. Gongi, el payaso Gongi.
2: Sí, se le quiere mucho, tío Gongi. Y él nos pintó la cara y nos enseñó algunas magias y nos dijo, mira, este saludo es así, la despedida es así. Y entonces nosotros, con nuestra creatividad, a los 15 años, en clases de teatro y todo eso, hicimos un show, después otro show, y la gente nos seguía recomendando. Luego teníamos que repetir el show al mismo público porque, tú sabes, hace un cumpleaños y si le gusta, el otro amiguito quiere que tú vayas. Entonces no puedes hacer el mismo show. Cuando
0: porque
2: eran los mismos
0: salón.
2: Amiguitos. Claro. Entonces, cuando vienes a ver, teníamos 4, 5, 6 shows diferentes con magias diferentes, con ropa diferente. Y nosotros éramos de los pocos jóvenes que tenía 15 años, 16, por ahí. Y iba a la escuela, los fines de semana teníamos 2, 3. Hasta 4 shows llegamos a tener en un fin de semana, que eso era sábado por la mañana por la tarde.
0: Sí, que ya desde los 15 años tú estabas ya con tu propio
1: guiso,
0: negocio.
1: En el guiso.
2: Oye. Trabajando, haciendo reír a los niños y a los adultos también.
1: Mira, eso quería preguntarte desde tu perspectiva, porque esta cuestión de las emociones en nuestro programa, nosotros evocamos, ¿verdad?, la risa como una estrategia.
0: Una herramienta de bienestar.
1: De bienestar, exacto. Entonces, ¿qué sucede? Quería saber desde tu perspectiva, cuando tú tenías esa sensación de estar al frente de ese público y tú veías los rostros de esos niños riéndose, ¿qué tú sentías?
2: No, de hecho, te digo, eso no tiene... Mira, número uno, cuando tú te pones la nariz del payaso, entra cualquier personaje, tú no tienes los problemas de uno, ¿verdad? Los problemas, los suplidores, la renta, los compromisos, todos los... Hasta si estás con catarro, te duele la pierna o algo.
0: Eso se te olvida.
2: Pasa a un segundo plano. No es que se te olvida realmente, pero es que el enfoque está en servir, en hacer reír, en llenar la chispa, con alegría un poquito, cambiarle la vida a las personas en ese momento, que las personas puedan reflexionar sobre, a veces hacemos chistes sanos, irónicos, críticas constructivas, le llevamos mensajes. Nosotros tenemos el enfoque de llevarle siempre mensajes a los padres, porque los padres son los que pagan el show.
0: Claro.
2: Entonces los niños se tienen que reír, pero los padres se tienen que reír más todavía.
1: Sí.
2: Porque hay que
0: hay que complacerlos.
1: Sí, estrategia de negocio.
2: Sí, exacto. Y entonces en eso también entramos a lo que es la Escuela de Bellas Artes de Aguadilla, que se llamaba Cava, que ya no existe.
1: ¿Tú eres natural de Aguadilla?
2: De San Sebastián del Pepino.
1: Okay.
2: Sí, pero en Cava es un proyecto bien importante porque tenía gente de toda la isla que hacían adiestramiento en distintas facetas. Si te eras bueno dibujando, pues artes visuales. Si eras bueno con instrumentos, pues banda y coro y teatro y baile. Y entonces hacía audiciones a través de todas las escuelas públicas y privadas de Puerto Rico, y a los mejores de cada escuela, okay, pues los enviaban, y si eras escogido, pues te quedabas un fin de semana, así uno no. Ese, okay, ese proyecto era espectacular, le cambiaba la vida a muchos, uh-huh, jóvenes que tal vez era la única oportunidad de exponerse a la Bellas Artes teniendo el talento,
1: claro,
2: y ahí los desarrollaban, nos desarrollaban. Y yo tuve la oportunidad de entrar en baile y luego participar en una obra de teatro porque faltaban bailarines en la obra, y el profesor, que es José Álvarez y Zaida Rubester, que están por ahí, se les quiere, les mando un beso y un abrazo, debe estar viendo este programa seguramente.
1: Claro, papá, claro, este programa está pegado. Este es el programa más pegado a las 5 de la tarde.
2: Ellas eran, son profesores verdaderos, de esos profesores que con se vocación, entregan por vocación, sí, sí, los directores. Ese Centro de Bellas Artes estaba lleno de gente encantadora que no solamente por el dinero estaban ahí, porque ellos claro, dejábamos la familia y ellos, los próctores, nos quedábamos a dormir, los varones a un lado, las nenas en el otro, todo en orden, todo con disciplina.
1: Y en ese momento llegaste a pensar, yo quiero vivir del arte, o todo fue como que dándose, ¿no?, de una manera más.
2: Uno sí,
0: desde en el camino.
2: Sí. La realidad es que yo vengo de una familia, por el lado de los padres, de paterna, comerciantes, abogados, okay, y por parte de materna, artista, maestro de arte, maestro de canto, actriz, mi abuela era directora de coro y maestra de inglés, y mi mamá
0: ya sabemos
2: era maestra,
0: de dónde salen
2: mi mamá era maestra
0: las habilidades
2: de artes visuales, mi tía, todos tenemos, mi abuelo bohemio, todos tengo algo de los dos.
1: Había mezclado negocio con arte.
2: Sí, sí, sí, de negocio con los dos. Entonces, la idea de dedicarme a hacer lo que me gusta siempre ha estado presente, porque papá me decía, mira, Héctor, haz lo que tú quieras hacer en la vida, pero lo que sea que decidas hacer, sé el mejor.
0: Claro.
2: Ese era el consejo, el mejor. No que sea bueno, es que sea el mejor. Uh-huh. Uno está, después uno crece y uno sabe que siempre va a haber gente mejor que uno. Pero uno tener esa iniciativa de querer, uh-huh, ser el mejor en lo que haga, pues eso naturalmente te abre otras puertas. Porque, uh-huh, si tú eres el mejor pintando, se te van a abrir puertas.
0: Eso es así,
2: si tú,
0: claro,
2: eres el mejor limpiando carros, se te van a abrir puertas. Y las puertas se nos abrían casi como parte de un producto, de una naturalmente, uh-huh, por decirlo así, por hacer las cosas bien, por tratar de hacer las cosas bien, por decirlo así. ¿Qué pasa? Un proyecto te trae el otro, un proyecto te trae el otro.
1: Ajá.
2: Y la idea de tú estar en televisión y de tener tu negocio, oh, y de tener poder entretener a las personas con tu talento, eso siempre ha estado presente porque es parte de lo que uno es.
1: Claro.
2: Igual que el que descubre a temprana edad que le gustan los carros, pues mira, está viendo programas de carros, lee libros de carros.
1: Se empapa, sí, sí.
2: Claro, se sabe los colores que vienen y los, claro, colores que no vienen, X carros, los camones, uh-huh, ¿sabes? Se sabe hasta las
0: puertas. Y luego de esa faceta tuya de los 15 años que estuviste haciendo show y actividades y demás, ¿luego pasaste a qué etapa?
2: Bueno,
0: ¿cuál de todas?
2: Yo, el caso mío fue un poquito particular porque yo pierdo a mi papá a temprana edad.
0: Okay.
2: Mi papá falleció cuando yo tenía 17 años.
1: Jovencito.
2: Y él tenía 42.
0: Okay.
2: Entonces yo brinco de la etapa de estar en escuela superior, con mis amigos, con las Bellas Artes, ayudando a papá. Papá también trabajaba, me enseñó a trabajar,
1: uh-huh,
2: ayudando a mamá en la casa, buscando porque yo soy el hermano mayor, y ayudando a papá en los negocios. Yo paso de ser el hijo mayor a convertirme en el proveedor del hogar.
0: Okay.
2: Porque,
1: wow,
2: papá se me va un fin de semana, dice, mira, me voy para la República Dominicana, voy a un viaje de negocio y regreso el lunes, cuídame a la familia. Y resulta que no volvió.
0: Okay.
2: Porque así estamos prestados.
1: Ajá.
2: Por eso es importante tener las neuronas felices.
1: Yes, totalmente.
2: Claro, lo mejor posible.
1: Y que la vida te puede cambiar de un momento a otro, porque segundo eso no lo planificaste.
2: Estamos todos prestados. Los, ¿sí?, padres son prestados, los hermanos son prestados, los hijos son prestados. Mm. Estamos todos aquí prestados. Y hay que tratar de hacer lo mejor posible el tiempito que estemos.
1: Claro.
2: Pues resulta que eso me pasó de la noche a la mañana y no tuve mucho break de hacer una transición entre el niño joven al adulto. O sea, fue de momento, pues ya eres el que tienes que traer el pan a la casa. Mi mamá entonces en eso estaba un poquito enferma. Mis hermanos eran menores, 15 años, 11 años. ¿Sabes qué? Entonces yo uno se queda en la parte de tener que trabajar para poder sobrevivir.
1: Uh-huh. Claro.
2: Es que es un poquito complicado. Y eso, ahí yo tuve que aprender la técnica de la venta profesional.
1: Ajá.
2: Leyendo libros, porque si yo no vendí,
0: ¿vendías qué? ¿Qué ibas a vender?
2: Pa- papi cuando hace el cambio, ¿verdad? Que fallece, nos había dejado una mueblería pequeña, una mueblería se llamaba Mueble Expreso, en Moca, okay. En Moca, pequeñita, como 3 o 4 veces más este estudio, ¿sabes? Era pequeñita. Y mi hermano y yo, mi hermano Francisco, okay. Mi hermano tenía 15, yo tenía 17, pues nos tuvimos que hacer cargo de la mueblería, tratar de levantarla para poder pagar todo lo que había que pagar, porque claro, los adultos se asumen riesgos y responsabilidades.
0: Claro, y tú a los 17 años asumiste esa responsabilidad.
2: A los par de meses de haber, yo cumplo 17 en septiembre y papá fallece en diciembre.
0: Ok.
2: O sea, que de regalo Navidad.
0: Te dejaron la mueblería.
1: Cuéntate esta, papá.
2: Mira, aquí está. Lo que te mando la otra. Y gracias a Dios, mamá me dijo, yo dije, mira, mami, yo tengo que dejar de estudiar porque tenemos que, ¿sabes? Estaba tener muchos compromisos, demasiado. Y ella me dijo, mira, te voy a decir una cosa. Tito, eso me da pena.
1: Ajá.
2: Mami me decía, aunque tengamos que vivir debajo de un puente, pero usted no deja de estudiar. Eso me toca. Y gracias a Dios, a mí me habían aceptado en todas las universidades que yo había aplicado. Gracias a ese Dios, estábamos en el grupo talentoso y todo eso. Y ya yo tenía la matemática adelantada, cosas así. Y en la UPR de Aguadilla, yo estaba aceptado y decidí no quitarme de los estudios.
1: Okay, muy bien, muy buena decisión. Pues,
0: excelente decisión.
2: Es que no tenía alternativa también, porque mi mamá era bien fuerte de carácter.
0: ¿Estudia o estudia?
1: No, ahí no hay. Mira, tengo dos opciones, papá. Vamos a sentarnos.
0: ¿O estudia?
2: Lo del puente fue de verdad, ¿sabes? Eso no era opción. Uh-huh. Aquí era... O ibas para la universidad o no, a diferencia de muchos jóvenes que me da pena que uh-huh. piensan que la universidad no es importante.
1: Claro.
2: La universidad, es verdad que tú puedes ser exitoso sin ir a la universidad, pero las posibilidades aumentan dramáticamente cuando tú estudias.
0: Eso es
2: así. Y tienes cierto conocimiento general.
1: Claro.
2: De cosas, ¿sabes? Puedes tomar mejores decisiones, cometer menos errores y adicional que te prepara para ser un adulto, a tener ciertas responsabilidades gradualmente.
1: Y conectas con otra gente también. En las universidades se dan un montón de cosas uh-huh. que te ayudan y abren ese puente uh-huh. hacia conocer otras personas, otras experiencias de vida.
2: Bueno, cuando tú te hospedas, tú aprendes a cocinar.
0: Obligatoriamente.
2: Pues ya usted sabe, como yo no me puedo, yo no sé hacer ni...
0: Ni
1: huevo frito.
0: Tampoco me puedo, tampoco sé cocinar.
1: Titular mañana, cantante...
0: No cocina, se le quema la tostada.
2: Estoy ahora en una clase de cocina con
1: te vi haciendo pizza.
2: Sí, porque me gusta, ¿verdad?
0: Pero la pizza es distinta.
1: No, pero es una...
2: Italiano, estoy cogiendo una clase ahí de cocina.
1: Bueno, nosotros aquí en el estudio, Juan, alzamos la mano los que nos convencen, no que me diga que estás cogiendo una clase.
0: Es que vengas aquí a hacer la pizza.
1: Es que bueno, traigas de esos alimentos para nosotros
0: y
1: canal.
0: Y el horno y todo. Pero hacemos una cocina aquí. Es más, usamos la del estudio y la de televisión.
1: Deberíamos hablar aquí con nuestra administración y decirle, mira, tenemos un segmento nuevo.
0: Cocina para que nos facilite el estudio.
1: Sí, tenemos el chef, y lo comprometemos aquí.
0: Claro, ya está comprometido.
2: Mira, de aquí a chef, a mí me falta mucho para el chef, pero
0: no importa, procede a hacer la pizza.
2: Me encanta.
0: ¿Sabes hacer la pizza ya?
2: La clase todavía, esa me falta. Te voy a aplicar,
1: camarógrafo, yo dame algo aquí.
2: Aquí está todo grabado. Aquí
1: mira, público que está sintonizando WIPR 940. Tenemos a Héctor Rivera, cantante, empresario, payaso, de todo un poco. Y hoy nos acabamos de enterar que es chef, pero yo vi el video.
0: Casi.
1: Y es lo que hace grabar, decir, ahí estoy con uno de chef bien famoso aprendiendo.
2: Exacto. En la clase es con Franco y Emma, yo tengo un restaurante, ahí la promoción gratis.
0: Ahí está.
1: Brega tú con Juan allá.
2: Me gusta la comida italiana. Y ellos nos enseñaron a hacer un par de platos. El más que aprendió fui yo, porque como empiezo de bien abajo, con el conocimiento de cocina, pues yo soy el más que aprende, ¿ves?
1: Claro.
2: Entonces,
1: hace sentido eso.
2: Exacto, aprendo, cojo nota, mi esposa me acompaña, ella es la que verdaderamente aprende y practica. Sí, ella es la que. Y la dinámica de estar con tu esposa en una clase de cocina es bien chévere, porque como te
1: conectas,
2: temas de conversación conecta. También.
0: Sí, le voy a decir a mi esposo también.
1: Porque... Alex,
0: sí,
1: ponte para lo tuyo, papi.
0: Que
1: deja de estar cogiendo 5K y ponte.
2: Ese es el full time, ¿sabes? Porque uno tiene que tener eso bien administrado. Porque
0: no es fácil. A lo mejor ahí sale también una posible, no sé, franquicia o algo así.
2: ¿Quién sabe?
0: ¿Quién sabe?
2: Sí. Pues,
0: a ese le me escribe.
2: Hobby, es importante. Acuérdate que nosotros en Mundo Matre, gracias a hoy, ahora tenemos 19 tiendas.
1: Claro.
0: Y pero es que no sabemos, pues no lo hemos explicado.
1: Sí.
0: Que eres el dueño de Mundo Matre.
1: Tú tienes tu negocio ahí.
2: Sí, ese es Mundo Matre. Nosotros
0: empezamos buscando un matre, ya sabes, que con Héctor aquí.
2: La primera tienda la abrimos hace un poquito más de 15 años en Mayagüez. Luego la segunda, Mayagüez. La tercera, San Sebastián, mi pueblo natal.
0: Sí, la cuarta, Bayamón.
1: Por eso es que te dije al principio que algo como que puede verse loco.
0: Caguas no tienen Caguas.
1: El empresario.
0: Caguas, en el Plaza Centro.
2: Al lado de Popeye, ahí frente a la Cascas.
0: Plaza Centro.
2: Centro comercial de, no, es que de Catalina Mall, creo que de Catalina Mall.
0: Ah, sí, las Catalinas.
2: Sí, pues en el viaducto ahí, al ladito del Popeye.
1: Qué interesante, porque es como una transición media loca, diría yo, de ser empresario, pero también...
0: ser payaso.
1: Las artes combinadas de esa manera.
0: Después de payaso, él brinca a aprender sobre ventas, el negocio, ¿verdad?
2: Sí, exacto.
0: Y ahí que nos habíamos quedado en esa mueblería.
2: Perdóname.
0: Ya brincamos y brincamos, sí, no te preocupes.
1: Somos un brinco.
2: Así son las neuronas.
0: Lady Di también.
2: Volvemos a los 15 años.
0: Pues resulta, no, estamos a los 17.
2: A los 17. Ya. Pues yo digo, ¿cómo puedo llevar este negocio, que es el que mi familia depende de él, a un mejor nivel? Pues tenemos que abrir más tiendas, tenemos que seguir aprendiendo, tengo que vender mejor porque también tenía que estudiar. Y entonces las horas de sueño...
0: Bueno, pensamiento era, hay que abrir más tiendas.
2: Bueno, claro. O sea, es que, mira, si tú tienes un negocio, la teoría del negocio no es mantenerte bajito, es llevarlo a la mejor expresión, porque para mantenerlo bajito, pues
0: eso no tienes, ¿no?
2: Pues es que el trabajo que da tener un negocio para tú mantenerte bajito, pues no vale la pena. No hace sentido tú hacer todo el trabajo que requiere para tú tener, mira, un carrito hot dog. Tú sabes todo el trabajo que da un carrito hot dog.
1: Y toda la semana tienes que hacer la compra,
2: mantener sanidad, el punto, meterlo para la permisología, para tú ganarte 50 pesos al día. Pues no, eso no es...
1: Lo mejor es abrir una franquicia.
2: Sí, no hay de otra. Y tú tienes dos alternativas: lo haces bien o fracasas.
1: Mira, te voy a decir algo, Héctor. Vamos a hablar un poquito más sobre eso. Y en este segundo segmento quiero entrar, además de seguir la línea de lo que estás hablando, quiero entrar un poquito a lo del disco y esas transiciones musicales que hiciste, para que nuestro público sepa cómo Héctor hizo esa transición de empresario también.
0: Sí, como dice, de payaso, empresario, y ahora estamos en música.
1: En la música. Así que vamos a un corte y regresamos por WIPR 940.
0: No se vaya felices. Nadie.
2: Oye, ustedes son...
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1: Y regresamos por WIPR 940. Soy Alex Yamil y me acompaña.
0: ¿Quién me acompaña? ¿Quién?
1: Melissa Merced, sí. Apellido de gente de dinero.
0: Claro.
1: Con estos dos pobretones, Héctor Rivera y Alex Rivera. Merced. Hablamos aquí, mis amigos que nos están sintonizando ahora por Facebook Live también, por el mejor, por decirlo así, programación, que es Neurona Feliz, claro, a las 5 de la tarde para que claro, tú te diviertas.
0: En el taponcito, claro que sí.
1: Mira, estamos aquí conversando con Héctor Rivera y en nuestro primer segmento él nos habló de esa época en la cual él tuvo que, por decirlo así, crecer rápidamente, ¿verdad? Porque su papá falleció.
0: Saltar unos pasitos.
1: Y encargarse del negocio familiar y también estudiar. Pero en este segundo segmento, haciendo un poquito, ¿verdad?, de repaso de lo que estabas hablando, ¿cómo es que tú llegas a crear entonces por la tarde para que tú te diviertas?
0: En el taponcito, claro que sí.
1: Mira, estamos aquí conversando con Héctor Rivera y en nuestro primer segmento él nos habló de esa época en la cual él tuvo que, por decirlo así, crecer rápidamente, ¿verdad? Porque su papá falleció.
0: Saltar unos pasitos.
1: Y encargarse del negocio familiar y también estudiar. Pero en este segundo

0: esa conexión con la letra.
1: Okay.
0: Y empecé a escribirle canciones a ella.
1: ¿A tu primera hija?
0: A mi primera hija,
1: okay.
0: a Micaela. Empecé a escribir canciones, porque es un talento que yo no sabía que tenía.
2: Okay. Okay. De escribir.
0: De escribir. Nosotros era actual, otras cosas, pero no cantar o escribir. Uh-huh. De hecho, en casa el menos que canta soy yo, porque todos los tíos míos cantan precioso, okay. Mis hermanos, que mi hermano también le tocó crecer junto, y a mi hermana, porque
1: claro.
0: No fue que yo fui el que...
1: Sí, sí, sí.
0: Yo soy hermano mayor, pero mi hermano también
1: tuvieron que meter mano.
0: O sea que yo llevo ya más de 10 años escribiendo sin parar.
2: Y engavetando.
0: Okay. Y guardando. Y escribiendo y guardando. Y grabando así con el celular.
1: Sí, las maquetas.
0: Poniéndole música, poniéndole letras. Y yo tengo más de 100 canciones escritas. Y no estoy exagerando, ¿sabes?
1: Claro, sí, sí.
0: Yo un día soñé que me habían robado el celular. Y que se me había y que me había quedado sin música. Y yo
2: me
0: levanto a enviar todas las canciones al email. Y cuando llegué al email número 100, yo dije, yo tengo que acostarme a dormir porque no puedo seguir. Y dejé canciones sin enviarme. Yo tengo más de 100 canciones escritas. Y hay gente así. No somos muchos,
1: sí, sí,
0: pero
1: sí.
0: Hay gente que le llega la música. A veces es por musa, a veces que la sueño y me levanto con una estrofa, a veces estoy viviendo algo y digo, oye, eso estaría bueno, y se me ocurre, y entonces le doy un poquito de casco. Otra es que veo algo que me, claro. Que me toca, por ejemplo, la muerte de una, fuimos un viaje a la India y conocí un grupo de españoles que era un grupo turístico, y allá hice una buena amistad con un español, y no pasaron 3 semanas y nos llegó un mensaje de que había fallecido.
1: Wow, qué fuerte.
0: Y ellos estaban allí celebrando su boda, como lo hacen en la India, y con nosotros y todo, una cosa bien hermosa. Y se nos fue, todo prestado, y yo me inventé una canción de la esposa de toda la vida, dedicándosela a su marido que se fue. Pero con el tiempo, eso hace varios años de eso,
1: uh-huh.
0: Yo he usado esa canción para dedicársela a familiares míos cuando
1: sí, sí.
0: Parten, o amistades, uh-huh. O de otras personas que me dicen, mira, que yo lo acompaño y nos da con tocarle la canción, y todo el mundo le encanta. La canción se va transformando, tú le das su propio sentido. Ella empezó como una inspiración de algo,
1: una
0: que
1: situación,
0: pasó,
1: exacto.
0: Que me dio.
1: Pero tú se la puedes aplicar a lo que tú sientas.
0: Y luego tú la haces, así es el arte.
2: Claro.
0: Así es el arte, tú tienes esa. Y de hecho yo tengo canciones que no me gusta explicarlas. Dele usted su interpretación.
2: Si tú tienes una ahí que yo
1: sí, ahorita,
2: la escuché y dije, no sé de qué se trata.
1: Claro.
0: No la entiendo.
1: Y a lo mejor sí. Tiene su trasfondo.
2: Bueno, sí, finalmente sí, como que la entendí. Yo puedo pensar que es un fantasma, un monstruo,
0: sí.
2: Cuatro orejas, cuatro patas.
1: ¿Esa cuál?
2: Primero
1: pensé
2: un perro.
0: ¿Para qué? Seguramente
1: para qué.
0: Esa canción es complicadita. Sí.
2: Gracias por explicarlo, porque pensé que era yo que no entendía.
0: No, es complicadita. Y hay gente que cuando yo le hago el ejercicio, hacemos el ejercicio, porque... sale el tema y le pregunté, ¿qué tú entendiste? Y entienden cosas parecido a lo que yo quería hacer, o caso un poquito desviado, pero dentro, y perfecto, me encanta, porque es así.
1: Esa es la idea.
0: La disfruta.
1: Y hablando un poquito de esa línea, ¿cómo es el proceso creativo, por ejemplo, para escribir una canción? Ya sabemos que...
2: No, okay, ella dijo que la sueña,
1: sí, pero,
2: que...
1: Pero
2: la...
1: se inspira, pero eso sí. Sé, ¿cómo es? Ok, yo pienso... Porque fíjate que esto es una cuestión de implementar instrumentación también.
0: Entonces,
1: ese proceso creativo al que yo me refiero.
2: Él ha sido solo escribir.
0: Con guitarra.
1: Sí, con guitarra.
0: Algunas con teclado. Sí. Yo lo puedo describir los pasos uno a uno para el que me está escuchando, si quiere y se anima, lo haga también. Porque al final uno
1: okay.
0: Que quiere
1: ¿Cómo,
0: eso.
1: ¿Cómo es ese proceso?
2: ¿Cuál es
1: ese
2: proceso?
0: Mira, número uno, te llega la idea. Y coge el celular y escribe el título de la canción o la idea que tiene.
1: Friendo papas aquí.
0: El pajarito. Tengo una canción que se llama El pajarito de una sola pata.
1: Okay.
0: El pajarito de una sola pata. Eso fue. Te llega la idea. Por ejemplo, yo estaba esperando a mi esposa en un centro comercial, un shopping, y en el carro se me paró un pajarito de una sola pata, de estos negritos, estos changuitos negros.
2: Claro.
0: Y yo dije, mira, el pajarito de una sola pata.
2: Y ahí salió la canción.
0: Y ahí empieza uno a... De momento le pone música. El pajarito de una sola pata. Y después dice, oye, esto suena bien en reggaetón o mejor en ska. Y te la imaginas con el ska, pero lo importante es escribir.
1: Ajá.
0: Tiene que escribirla. Proceso creativo número uno. Número uno, título. Si no eres bueno con los títulos, no te preocupes. Escribe,
2: esquipea esa, escribe lo que se te ocurra y pasa al dos.
0: Ajá. Número dos. Sueltas el celular, coges tu instrumento, si tienes alguno, y tocas este

0: empiezas por los tonos. Uh-huh. Hay dos formas. O empiezas por la canción, por la letra, que es que te llega la idea, escribe, ya te dije. Uh-huh. O la segunda forma es que te llega por la música. Primero haces la música y la misma música te va te va sugiriendo un tema.
1: Pero
0: hay unos tonos que son más alegres, otros tonos que son más tristes, y la misma música te va diciendo, oye, aquí me estoy imaginando la historia de un pajarito, o aquí me estoy imaginando que estoy montado en un velero y que me perdí, o aquí estoy imaginando, o me estoy acordando de mi abuela cuando me hacía la sopa de calabaza, que ya no la consigo en ningún lado porque esa sopa era especial.
1: Ajá,
0: o una novia que tuve, o un desamor, una caída o un golpe, y la misma canción tiene algo que te va diciendo qué contar.
1: Y
0: es, si tú tienes eso, ahí entonces que
2: coger el paso.
0: No, ahí coger el celular y no vas a escribir, vas a poner una nota de voz. Y ya tienes los cuatro tonos, o los seis tonos, o los tres tonos, lo que sea. Hay canciones que tienen más que uno o dos tonos.
2: Uh-huh.
0: Y empiezas a cantar lo que te llegue a la mente, sin discriminar contigo mismo.
1: Okay.
0: Con total libertad.
1: Eso está chévere.
0: Rime, claro, o no rime, o se escuche bonito, o no se escuche bonito. Lo más libre que pueda. Y lo grabas. Cuando te canses de escribir y de cantar lo que te está llegando a la mente, viene la parte número 3, que es la parte de limpiar lo que es lo que acabas de grabar.
1: Okay.
0: Pero para limpiarla tienes que transcribirla. Y ahí es que escribes. Ahora hay aplicaciones.
2: Sí, entonces esas que tú de Manolo, el despistado.
1: Yo no soy muy creativo en cuanto a eso. O sea,
2: ChatGPT usa.
1: No sé ese proceso creativo. Yo soy un poquito más...
2: ChatGPT.
0: Técnico.
1: Sí, yo
0: metódico.
1: Metódico, totalmente. Yo hago mi maqueta full y digo, esto es lo que quiero y lo estructuro. Y luego, entonces escribo encima de eso. Papá, voy formando o voy grabando.
0: No
1: escribo tanto, me vino esto a la mente, la grabé para que no se me olvide.
0: Yo te estoy diciendo una forma práctica.
1: Claro,
0: sí. Como yo lo hago, yo no soy un músico profesional.
2: No, yo no soy un músico. A mí no me vengan ese tema porque yo. Yo canto ya. Si suena bien, y si no, pues
1: también. Que breguen.
0: Y admiro a esa gente que le dedica a la lectura y que son músicos educados. En el caso mío, que es el que puedo transmitir, es más simple la cosa. Se grabo lo que me viene a la mente y luego lo escribo para poder leerlo. Y entonces cuando lo leo, hay una regla básica que es la radio. Las canciones deben durar 3 minutos y pico, no más de 4. Pero tú puedes tener libertad de hacer canciones de mucho más.
2: Sí, claro. Hay canciones de otro artista que duran 10 minutos.
1: Y hay una métrica.
0: Pero por ahí la gente como que le gusta más la cosa.
2: Uh-huh.
0: Y entonces uno decide si se limita o se suscribe a esa norma o no. Perdón, debí decir. Bueno, la cuestión es que una vez está escrita... entonces afina lo que es el coro, verso los versos, y ya tienes una canción, linda o fea.
1: Ven acá, y la expectativa que tú tienes, porque yo he escuchado muchos artistas que han contado y han narrado que han escrito canciones y no pensaban
2: que se iban a pegar,
1: que era un hit. Ajá. Esta canción, pues, mucha puede ser relleno, o la escribí y ¡pam!, di el palo. Y cuando escriben como para dar el palo, como uno dice, esa no se pega.
0: Sí.
1: ¿Cuál es tu expectativa en cuanto a eso cuando estás escribiendo?
0: Si me piden un jingle, porque hago jingle también, tengo esa habilidad de, tú me pides, eres un negocio, anuncio.
1: Bueno, cuando eres una feliz.
0: Me llaman.
1: ¿Aquí?
0: O sea, te puedo hacer un jingle. Me lo pide y ahí tengo la expectativa de, escucho las necesidades del cliente. Mira, yo quiero que me atiendan los mayores. Yo quiero que los mayores piensen esto o hagan esto.
2: Okay.
0: Yo quiero que mis empleados escuchen el jingle y se sientan empoderados. Pues entonces ahí vamos moviéndonos. Pero cuando es de estas canciones que las estoy haciendo a nivel popular, no tengo expectativa
1: de
0: que pegue o de que no pegue.
1: Tú haces música para ti.
0: Yo estoy consciente que son tantas canciones que algunas pues no me van a gustar. Y deben haber algunas que sí van a gustar. Lo que estoy en la parte ahora es de que la radio me suene. No he logrado eso de que la radio me suene. Estoy a nivel de las redes, pero entrar a la radio aparentemente es un poquito complicado.
2: Uh-huh.
0: Parece que
1: voy a necesitar una programación también.
0: Voy a necesitar que el mismo público, ustedes que están viendo esto, llamen a la emisora
2: y
0: le digan
2: la canción.
0: Quiero escuchar la música de Estor Gibran.
1: Pero vamos a hacer algo.
2: Pues claro.
1: Nosotros apoyamos al talento. Vamos a hacer algo aquí. Yo estuve escuchando tu disco completo. Tengo que admitir.
2: El último, ¿cuántos discos tienes? ¿Cuántos EP?
0: Ahora uno, el primero.
1: Este es el primero.
2: Pero tienes otras canciones en Spotify también, no, además de esta.
0: Sí, tengo ahora mismo 5 canciones en Spotify y en Apple Music, y las tengo también en YouTube, okay. Algunas con video oficial y otras con video lyric.
2: Okay.
0: Pero quisiera que algún día por lo menos una de mis canciones suene en la radio para darle la oportunidad a que Puerto Rico completo acceda a ella. Uh-huh. Porque el problema de las redes es que no todo Puerto Rico está pendiente a las redes.
1: Claro.
0: O otras partes, ¿verdad? La ventaja, que lo pueden escuchar países de otros países.
2: Claro que
0: pero
2: sí.
0: La desventaja, pues, que no es algo que llega a tanto
2: bueno,
0: público
2: pues, entonces,
0: a la misma
2: ¿cuál vamos
1: vez? Óyete esto, antes de entrar en eso, mis amigos que nos escuchan aquí por WIPR 940, Héctor Rivera sacó un disco al cual tituló El Futuro Es Hoy, y de hecho es uno de los temas del EP,
0: sí,
1: que son 5 canciones.
0: Ese es porque me recomendaron tirar un sencillo, uh-huh. No EP, y el sencillo principal es El Futuro Es Hoy.
2: Okay.
1: Pero también tiene una canción titulada Caballitos Rosados. Tiene un tercer tema que se titula ¿Para qué? En forma de pregunta. Y Tantas Cosas es otro tema más. Y Luz de Señora.
0: Oh, sí.
1: Yo los escuché los 5.
2: A mí me falta escuchar Luz de Señora.
1: Luz de Señora te faltó.
2: Espérate, no sé qué esto se refiere, no la voy a escuchar todavía.
1: Sí.
2: ¿Cómo que Luz de Señora?
1: Pero
2: ¿cómo que señora? Quítame la de señora.
1: Pero fíjate.
0: Eso es para mi esposa.
2: Nada.
0: Eso es para mi esposa cuando cumplió los 40.
1: Es
2: cuando
1: disco.
2: Cumplió los 40.
1: ¡Ey, gente, no bajito! Aquí no queremos entrar.
2: ¿Cómo se llama tu esposa?
0: Karina.
2: Karina, eso de señora. Hay que hablarlo, está bien.
1: El chef te va a cocinar.
2: Y nadie me dice señora.
0: Tiene que escucharla porque es bien bonita.
2: La voy a escuchar.
1: Sí. Mira, ¿qué tal de estos temas? ¿Cuál te gustaría interpretarnos
2: claro,
1: aquí?
2: ¿Cuál te
0: Caballito
2: gusta
0: Rosado.
2: Más?
1: Caballito
2: sí,
1: Rosado.
2: Para las nenas, para tus nenas.
1: ¿Eso para tus hijas? ¿Esa canción fue inspirada para tus hijas?
0: Sí, eso fue otro conflicto más.
2: Otro conflicto.
0: Sí, porque eso es la ventaja del arte, que te ayuda a canalizar, como ustedes aquí fomentan, de liberar estrés y todo eso. Para mí, para nosotros que tenemos mucho estrés, tantas responsabilidades y empleados y cosas, que tener hobby es importante.
1: Y tú puedes desconecta y te ayuda también a liberar un poquito de ruido.
0: Y tú puedes decidir si los hobbies, actividades extracurriculares son de provecho o no.
2: Claro.
0: Tú puedes decir, ¿verdad?
2: Tener un hobby que no sea productivo.
0: Que no sea productivo. Y en eso es otra cosa que también me gustaría inspirar a los demás. Que cojan hobby, que inviertan su tiempo en cositas que unan a la familia, que te conecten a ti contigo mismo,
2: claro.
0: que te alejen de las drogas. Porque uno lo dice así, que suena medio clichoso.
1: Pero es importante. El arte sana, el arte es algo... Pues, le metemos. Vamos allá con... Voy a hacerte una presentación aquí. Y para todo mi público, de WIPR 940, hoy nos visita nuestro amigo Héctor Rivera con el tema Caballitos Rosados.

0: ¡Qué bonito!
1: Eso, aplauso para Héctor Rivera, Caballitos Rosados.
0: Un aplauso.
1: Tremendo, tremendo. Amigos que nos escuchan por WIPR 940, vamos a una pausa y regresamos con Héctor Rivera.
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0: Llegó la bruma más bella de Puerto Rico. Mira, desde San Sebastián el Pepino, papá, gozando. Aquí
1: la bruma que...
0: Mira, la bruma que...
1: obstaculiza la vista.
0: Mira, hasta las mujeres más bellas se tapan. Se tapan cuando llega la bruma. Mira, venía escuchando el programa por ahí.
1: ¿De verdad?
0: Y sí, escuché música y voy para allá.
1: Chacho, traíste la bruma completa.
0: Bueno, mamá, lo que pasa es que donde yo estoy siempre hay un efecto. Ya sea positivo o negativo, hay un efecto.
1: Mira, veo que
0: cuéntamelo.
1: Te arreglaste un poquito los Drex.
0: Sí, porque vi, oye, te quiero hacer una preguntita aquí a nuestro invitado.
1: El cabello de ¿cómo el tú? Tuyo.
0: Mira eso. Viste. ¿Cómo tú haces para tener ese pelo así, tan
1: frondoso,
0: bello? ¿Tan bello?
1: Y sedoso, sobrilla, quítate la sobrilla.
0: Mira.
1: Sobrilla.
0: Y no es falso. No te lo voy a jalar. Jálaselo ahí, Melinda, jálaselo. Mira, Héctor.
1: Mucho pelo. Dicen que los árabes tienen mucho pelo.
0: ¿Qué tú haces para cuidar ese pelo así? ¿Cuál es el tratamiento?
2: No puedo decirlo.
0: Secreto militar.
1: Es promoción, eso es promoción.
2: Secreto de belleza.
0: No te queremos jugar.
1: Fuera de cámaras.
0: Eso está bien.
1: Sí, porque es que mira el cabello
0: intacto.
1: A Tito.
0: Lo que pasa es que esto es un flow, Melissa. Esto es un flow natural.
1: Tiene una mezcla de muchas cosas ahí.
0: Tú sabes, es de todas las tierras y los países que yo he visitado.
1: Claro, sí.
0: Pues hay un poquito de todo en mi pelo.
1: Sí,
0: es como un jabolú. Mira, Héctor, vengo con buenas noticias y quiero saber tu pensar sobre esto. Y digo, cuando digo buenas noticias, es lo que está en boga aquí, tú sabes. Lo que todo el mundo está hablando, pero Tito Negra tiene información que otros no tienen.
1: ¿Cuál es esa información?
2: ¿Qué es lo que Tito tiene de información que nosotros
1: no tenemos, ¿verdad?
0: El rapero Jay Wheeler se buscó un bochinchito ahí esta semana. Y quiero comenzar por decir que él tenía un concepto. Un concepto del concierto de meter un poco de stand-up comedy.
1: Claro, pero la gente que fue al concierto no sabía el concepto que él quería hacer.
0: Y que llevar, hacer comida, hacer un poca y cantar. Era una
1: combinación. Y comedia, no entendí nada.
0: Sí, pero mira, Jay Wheeler, presta atención a lo que Tito Neura te va a dar un experto.
1: El consejo del día.
0: Los artistas que han venido a mí cuando tienen alguna duda.
1: Él es promotor y productor y...
0: Sí. Chayanne, Ricky Martin, Gilberto Santa Rosa.
1: David Bilbao también, ¿verdad?
0: David Bilbao una vez me pidió cierta opinión. Lo más grande que ahora mismo hay en Madrid.
1: Olga Tañón.
0: Artistas de élite. Claro. Eso son los que vienen.
1: Mela Candela también.
0: Mela Candela la estoy trabajando porque tiene unas cositas que tiene que mejorar.
1: Y Manolo el despistado.
0: Tiene unas cositas que trabajar, pero eso va a ser un boom. Eso va a ser dos estrellas. Tú sabes,
1: sí,
0: si Héctor pudo, nosotros también.
2: Exacto, claro. Cualquiera puede.
0: Esa es la medida.
2: Ah, sí,
0: mira,
2: ese es el mensaje.
0: Héctor, checate esto. Entonces, las críticas en las redes. Y que Wheeler se puso a hablar allí de su vida íntima.
1: Pésimo, horrible. De mal gusto, totalmente.
0: Hablar cosas de su esposo. Mira.
1: De su intimidad, no.
0: Jay Wheeler, esas cosas no se hacen. ¿Qué le he dicho yo?
1: Que se cuide, no sé, es de este programa.
0: No, yo he dicho esto. Después no digas que no te lo dije. Mira, tú no haces eso, tú no ventilas tu intimidad
1: frente
0: a Puerto Rico.
1: Y expones a tu esposa en esa circunstancia, ¿verdad? Que a nadie no.
0: Mira, yo escuché las declaraciones de este muchacho de Jay Wheeler diciendo, mira, lo que pasa es que yo había notificado
1: que
0: el concierto era que iba a haber esto, que iba a haber lo otro, que iba a haber comedia.
1: Bueno, la gente se fue a mitad,
0: sí,
1: empezó a ir.
0: Pero Meli y Héctor, dígame, ¿desde cuándo acá hablar con palabras oeces es sinónimo de comedia?
1: Bueno, no es sinónimo. Lo que pasa es que
0: no
1: culturalmente aquí tú vas a ir a ver stand-up comedy y la mayoría son cosas de doble sentido.
0: Sí, yo sé que se tiran sus malas palabras.
1: Entonces Jay Wheeler pensó que podía hacer lo mismo.
0: Sí, pero el contenido que no daba gracia.
1: No, obvio que no.
0: No daba gracia.
1: Y más cuando estás denigrando a una mujer y a tu esposa.
0: Claro, así que Jay Wheeler, mi querido amigo, consejo que te damos. No toda cosa que se innova siempre funciona. Así que tú puedes tener un concepto de traer ciertas cosas, ¿verdad?
1: Bueno,
0: para hacerlo diferente.
1: Necesitas de comedia.
0: Pero no siempre el contenido va a funcionar y nada. Yo creo que fue un filtro que él tuvo que haber medido con su equipo de trabajo. Él dice que es un éxito, la gente dice que no. Pero eso no lo vamos a discutir. Simplemente el consejito que te queremos dar es que para
1: hacer... te llamen.
0: Sí, que me llame. Para hacer comedia no necesitamos caer en la vulgaridad. O sea, eso es el consejito que te damos.
1: Gracias, Tito. Eso me gustó hoy tuyo. Gracias.
0: Muy bien. Mira, Héctor, vi que estabas ahí cantando una cancioncita. ¿Este disco está inspirado en qué?
2: Deberes. Deberes es porque pienso que es mi deber compartir la música con el pueblo, con Puerto Rico, con el mundo. Porque la tenía guardada en una gaveta. Y yo me sentía como un artista que tiene 200 cuadros o 100 cuadros, entre lindos, chiquitos, grandes, feos.
1: Y tú dices que tienes más de 100 canciones, ¿y cómo escogiste estas cuatro para este EP?
0: Cinco.
1: Las cinco canciones. La que no escuchaste.
2: La primera es Futuro es Hoy. Ese momento estaba viajando con la familia en España y estaba enfiebrado con la canción de Futuro Hoy porque la acababa de grabar en el estudio, y mientras estaba en el tren miraba el paisaje y decía, Dios mío, pero qué lindo esto y lo otro, y mira, pero qué lindo y qué lo otro. Yo voy a empezar a grabar, y empecé a grabar con el celular. Con este celular usted puede hacer un video musical. Ajá. Cualquiera que quiera lo puede hacer, porque si nosotros pudimos, cualquiera puede hacerlo. Claro. Empecé a grabar las tomas y eso, la maleta se había perdido. Y yo estaba con la misma ropa, tenía que estar con la misma ropa 3 o 4 días, porque la maleta...
1: ¡Tres o cuatro días en España!
2: Pero hacía frío y eso, tenía como 7 capas. Se resuelve. Y entonces grabamos. Y le dije a mi esposa, Karina, aguántame la cámara aquí, a la nena mía mayor, a Micaela, aguántame la cámara.
0: Equipo producción.
2: La chiquita mía es talentosa también.
0: Ven acá, pero tengo una pregunta. Te llevaste tu equipo de trabajo familiar. Espero que la hayas pagado.
2: Con el viaje.
1: Con el todo viaje, lo que se comieron.
0: Oye, puso a la nena a grabar por un par de pesos.
1: Los antojos, los postres.
2: Apúntalo, Karina, que te debo esa.
0: Mira, Karina, comunícate con el abogado. Abogado, sí, Tito, sí, Neura, te voy a defender.
2: Es verdad.
0: En ese caso, por, ¿cómo se dice? Sí, trabajo forzoso fuera del país.
2: Exacto.
0: Sí. Sin paga.
2: Gratis.
1: Menor de edad.
0: Papi, tiene un caso aquí, ganamos.
2: Cuando viene a ver, pues ya tenía el video.
0: Mira qué bien.
2: Llegamos a Puerto Rico, mi artista gráfico lo editó, Eduardo. Saludo para él.
0: Hay muchos que tienen el artista gráfico, el mismo que buscan. Se llama Chat.
2: Sí,
0: pero Eduardo, tú lo estás haciendo bien, no te quites. Sí. Que la inteligencia artificial no te coma los dulces.
1: Exacto.
2: Con el tema de la inteligencia artificial hay que tener cuidado. Sí, porque el detalle es que puedes depender demasiado de ella.
0: Se embrutece uno.
2: Y eso, si delega.
1: La neurona no crece.
2: Si delega la habilidad de pensar, pues ya hay que tener cuidadito.
0: Ya.
2: Que te sea un instrumento, pero no que te vaya a limitar.
1: Claro.
2: La cuestión es que así salió el primer tema. Entonces me dijeron, no, ahora tienes que hacer un EP. Y ya yo tenía 2 o 3 canciones grabadas en el estudio. Okay. Y las cogimos.
1: Y ahí entonces pues las escogiste.
2: Pues, las 3 o 4 que estaban grabadas en el estudio, pues esas fueron las primeras que salieron. Okay. O sea, que no fue que yo...
0: Sí, tú hiciste una selección de las 100, no, déjame buscar la 29.
2: Más simple
1: la
2: todavía.
1: Las más que me gustan.
2: En estos tiempos, más simple todavía. Uno no se puede complicar mucho porque si uno sigue...
1: No pasa. Exacto, no pasa.
0: Y ya tuviste el primer paso. Y ahora esto es una motivación para lo próximo que pueda venir.
2: Las cosas se hacen bien o no se hacen. Bueno, sí, uno trata de ser excelente, pero no tan perfecto. Mira, perfecto Dios solamente.
1: Claro.
2: Hazlo lo mejor que tú puedas.
1: Y siempre hay espacio para mejorar, así que...
0: Mira, y Héctor, preguntando así yo como los locos, pues tú sabes, uno de los abogados somos así.
1: ¿Verdad? Porque también Tito es abogado.
0: Claro. Tú necesitas un abogado, representante, manejador, aquí siempre, estoy.
1: Siempre. Abogado artístico.
0: Salgo barato porque a mí me gusta ayudar a la gente nueva. ¿Tú entiendes?
1: ¿Y barato es cuánto?
0: Bueno, estamos hablando de 100 mil para arriba.
2: La consulta.
0: Eso es barato. Estoy hablando que yo trabajo con gente élite. Ricky Martin, Chayanne. Ahora mismo estoy trabajando con Benito.
1: Pero la producción de Michael Jackson también me había dicho.
0: Sí, estuve ahí porque me hicieron unas preguntas. Pero con Michael Jackson no cuadré muy bien. Así que estuvo fuera de mi alcance. Pero para que tú veas,
2: ¿me entiendes? Porque está en el cielo.
1: De la humildad.
2: Porque Michael Jackson está en el cielo.
0: Estuvo fuera de mi alcance.
1: Pero para la película que sacaron.
0: Mira, oye esto. ¿Qué le falta a mi amigo Héctor por hacer?
2: Entrada a radio.
0: Ok, ¿y tú quieres entrar a radio con el propósito de qué?
2: Que las personas puedan conectar con mi música en masa.
0: Ok. O sea, que tú tienes ese objetivo y eso es algo que te falta por hacer.
2: Si Dios lo permite.
0: Además de que es una cosa espectacular, que tú puedas prender WIPR 940. y de momento te escuchen ahí, tú estás escuchando tu voz, y todo Puerto Rico te está escuchando, porque este programa lo escucha todo Puerto Rico. Sí, ahora mismo la gente está, tú mira,
1: desbordado,
0: escribiéndome por el chat.
2: Y el contenido, que tengan otras alternativas, ¿verdad? Porque tengo música variada.
0: Espectacular. Y mira, ¿y dónde te pueden conseguir en las redes sociales, Héctor?
2: Como Héctor Rivera Ruiz, en las redes sociales, Héctor Rivera Ruiz, también en YouTube pueden ver nuestros videos, algunos videos, así mismo, como Héctor Rivera Ruiz, y en las plataformas de música, Spotify, Apple Music,
0: ahí te pueden conseguir.
2: También Héctor Rivera Ruiz, van a ver la carita mía ahí. Acceden
0: y van a esa carita, esa carita con ese pelo lacio,
2: con este pelo así,
1: natural,
2: con cara así como de sexy, algo así.
0: Tipo
1: de modelo.
0: El próximo, este disco fue para la familia, pero el próximo que viene a matar sin camisa, sin camisa, a vender
1: en la playa.
2: La canción de Para qué, que es la que es un poquito complicadita.
1: Esa canción es bien complicada, gente. Yo la escuché tres veces.
2: Esa es buena, que la escuché.
0: ¿Para qué la escuchaste si no la entiendes?
2: ¿Para qué?
1: Por eso mismo, ¿para qué? ¿Para qué la escuché? Porque no la entendí.
0: Mira, Héctor.
2: Esa ahí me voy a tirar.
1: Porque tiene muchas metáforas.
2: Ahí me quiero tirar sin camisa ahí.
0: Esa está para qué.
2: Ese me va a tirar un sin camisa.
0: Para que entienda.
2: Y ya verás.
0: ¿Para qué te tiraste eso? Mira, oye esto, Héctor. Queremos hacer algo para culminar el programa. Normalmente nosotros cuando culminamos el programa hacemos dinámicas de risoterapia, pero hoy yo voy a tirarme una bala loca aquí.
2: Me encanta eso.
0: A verlo cómo nos sale. A mí me gustaría que tú tiraras algunos acordes, pudiera ser do, la menor, fa, y pudiera dar sol también por ahí, y vamos a improvisar lo que nos salga. Entonces tú tiras un pie forzado y nosotros te acompañamos. ¿Está bien? Vamos allá.
1: Vamos a ver, Juan.

0: Rivera, haciendo la jigüera al sartén y al cuchillo.
1: ¡Échale!
0: Ahora tú, Melisa.
1: No, yo no sé hacer eso.
0: Tírate algo ahí sin miedo.
1: No,
0: Héctor,
1: yo no sé dar.
0: Síguelo, síguelo. Improvisa algo ahí, Héctor. Con lo que te salga.
2: Voy a tirar el coro.
0: Ya, el coro.
3: Lelo, lelo, lelo, lelo.
0: Ahí está.
3: Todo el mundo. Lelo, lelo, lelo. Lelo, lelo, lelo.
0: ¡Vamos arriba!
3: Lelo, lelo, lelo.
2: Tú sabes que esta canción...
0: Está buenísimo.
2: Esta canción nosotros nos la inventamos mi mejor amigo Aníbal Oquendo y yo cuando estábamos en la escuela intermedia.
0: ¡Chamaquito!
2: Esta canción tiene más de 25, 30 años.
0: ¡Eh, verdad! Ese es Hip Paradise,
2: mira
0: papá.
2: Dónde, mira dónde cayó el día de hoy.
0: Mi querido amigo Héctor, bueno, queremos darte las gracias por haber estado aquí en nuestro programa.
1: Gracias por venir.
0: Esta es tu casa.
1: Con tu hermosa voz.
0: Cuando quieras puedes venir aquí.
1: Los micrófonos están abiertos.
0: Los proyectos que tengas en confianza.
1: ¿Y cómo es esto?
2: Mira.
1: Esto, el payaso.
0: Sí, ah, Fafín. Puedes entrar a Fafín acá.
2: Puedes entrar a Fafín. Está por ahí también Fafín en la red.
1: Puedes venir para acá,
2: YouTube. Ah, está
0: bueno. Y YouTube, Fafín.
2: Con Fafín.
0: Vamos a cuadrar para ir con Fafín un día para caernos aquí.
2: Ya sabes, los programadores.
1: Canarita payaso.
2: Los programadores. Hablen con mi abogado para...
0: Sí, hablen conmigo para que entonces podamos guisar todo.
1: Eso es así.
0: Mis queridos amigos que nos escuchan por WIPR 940, soy Tito Neura, aquí con Héctor Rivera, que nos estuvo visitando hoy, y la bellísima querendona de este programa,
1: Melisa
0: Mercé. Gracias a todos por sintonizarnos. Hasta
1: gracias,
0: el próximo martes.
1: Hasta la próxima.
2: Y se necesitan un matre para...

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0: Hoy, en Noti6, confiado el alcalde Bayamón en la pronta solución de los problemas de agua potable en su municipio, mientras da espaldarazo a la gestión de la gobernadora Jennifer González Colón. Inicia recertificación de los beneficiarios del PAN de 60 años o más. Aseguran el proceso será seguro y accesible. Y a crear conciencia sobre el uso correcto de la línea de emergencias 911. Anuncian campaña de orientación.
1: Además, se anticipa que el polvo del Sahara disminuya gradualmente hacia el horario de la madrugada. Más detalles en esta edición, que comienza ahora.
0: Saludos y bienvenidos a esta edición de Noti6. Gracias por acompañarnos.
2: Pasamos de inmediato a las informaciones, Félix.
0: Los problemas con el servicio de agua potable en la zona metropolitana continúan generando preocupación entre miles de abonados. No obstante, el alcalde de Bayamón, Ramón Luis Rivera Cruz, insistió en que la situación de su municipio no puede compararse con la que enfrentan otras áreas afectadas y expresó su expectativa de que las deficiencias en el sistema puedan quedar corregidas para el mes de julio, Mayra.
2: Bueno, además, las conversaciones que enfrenta o las controversias que enfrenta la administración de la gobernadora Jennifer González Colón, el alcalde asegura que la considera una figura reelegible. Kenelma Figueroa Ramos nos informa.
3: Mientras el Senado se prepara para cuestionar al presidente de la Autoridad de Acueductos y Alcantarillado sobre los problemas de suministro que afectan distintos municipios, el alcalde de Bayamón, Ramón Luis Rivera Hijo, sostuvo que la situación que enfrenta su ciudad responde a una avería específica y no a los mismos problemas que enfrenta la capital. El Ejecutivo Municipal aclaró además que, contrario a lo que muchos piensan, la mayor parte de Bayamón no recibe agua del superacueducto.
4: Bayamón no coge agua del superacueducto, ¿ok? Solamente un pedacito en la esquina de Atotejas y una calle de Valencia. El resto de la ciudad de Bayamón coge agua de La Plata. La planta de los filtros recibe agua de La Plata y llega a esta estación que está aquí, que es Finca Rosso 1.
3: Según Rivera, la avería ocurrió el pasado 17 de agosto, cuando dos bombas de gran capacidad quedaron fuera de servicio en la estación de bombeo Finca Rosso 1, afectando el suministro hacia sectores ubicados a lo largo de la carretera 174. El alcalde estima que cerca de 8.000 unidades de vivienda se vieron impactadas por la situación y señaló que las reparaciones en curso podrían concluir entre finales de junio y julio.
4: Este servidor inmediatamente llamó a la gobernadora y le mencioné que iban a tener que hacer un proyecto por emergencia, porque si lo hace por la subasta tradicional nos morimos. Lo hicieron por subasta. La única queja que yo tengo es que la subasta de ellos se fue en agosto, se vino a hacer el contrato en noviembre 18 y se comenzó la construcción en diciembre. Hay muchos de estos equipos que hay que mandarlos a fabricar a Estados Unidos. Esa es mi queja.
3: Al ser cuestionado sobre la comisión total convocada por el Senado, Rivera indicó que la legislatura tiene la facultad de investigar y aseguró que comparecería.
5: A pesar de las situaciones ocurridas en el municipio de Bayamón, el alcalde sostuvo que no es necesario solicitar la renuncia del presidente de Acueductos y Alcantarillados.
4: Él es ingeniero, lleva muchos años trabajando en la autoridad, tiene el conocimiento histórico, necesita la ayuda de dos o tres personas, porque solo no lo puede hacer.
3: Rivera también confirmó que el municipio mantiene conversaciones con la Autoridad de Acueductos para recuperar los gastos incurridos en la distribución de agua a las comunidades afectadas mientras culminan los trabajos de reparación.
4: Estamos planteando lo siguiente: nosotros sometimos la factura, obviamente la División de Finanzas nos envió una carta pidiéndonos cosas que no tienen sentido, pero obviamente yo les dije a ellos que le contestamos la carta, no obstante, y le dijimos que nosotros requeríamos la devolución del dinero o puede ser un crédito. No me tienes que dar el dinero, dame un crédito a la cuenta del municipio y con eso estamos bien, y nosotros lo que le estamos cobrando es lo razonable.
3: También señaló que solo las labores realizadas durante los pasados días podrían representar una factura adicional de alrededor de $160,000. Para Noti6, Kenelma Figueroa Ramos.
2: Y el sistema de emergencias 911 sigue enfrentando un alto número de llamadas para situaciones que no se califican como una emergencia real. La situación motivó una nueva campaña de orientación para crear mayor conciencia sobre la diferencia entre una situación de emergencia y una que no representa amenaza a la vida o propiedad.
6: El sistema de emergencias 911 recibe entre 4.800 a 4.900 llamadas diarias. De esas, el 30% no son una emergencia real, un número que sigue siendo sustancial. Por eso lanzan una nueva campaña para generar conciencia ciudadana sobre la importancia de hacer buen uso de la línea.
7: Muchas personas llaman buscando ayuda para situaciones que, aunque importantes, no consisten en una emergencia. Aunque muchas de estas llamadas se realizan con buena intención, consumen tiempo y recursos que podrían estar siendo utilizados para atender situaciones donde la vida corre peligro. Por ello, el propósito de esta campaña es educar y orientar a la ciudadanía sobre las diferencias entre una urgencia y una emergencia y el uso adecuado del sistema 911.
6: La campaña será difundida a través de los medios tradicionales, las redes sociales y habrá billboards en diversos puntos de la isla.
8: No es lo mismo un vecino con música y bocina que alguien robando en la esquina. No es lo mismo una urgencia que una emergencia. Al 911 solo se llama para emergencias.
7: Una emergencia es cualquier situación que representa un peligro inminente a la vida, la salud, la seguridad o la propiedad, y que requiere la respuesta en momentos de la policía, bomberos, paramédicos o otros recursos de primera respuesta. Una urgencia, por su parte, puede requerir atención o asistencia, pero no necesariamente una activación de estos recursos a través del sistema 911. Es importante comprender que cuando una llamada no emergencia ocupa una de nuestras líneas, una persona que enfrenta un infarto, un accidente grave, un incendio o una situación de violencia podría experimentar un retraso en la atención que necesita. En una emergencia, los segundos cuentan y pueden marcar la diferencia entre la vida y la muerte.
6: El funcionario recordó que la ley penaliza el mal uso de la línea 911 y que incluso un individuo cumple cárcel hoy día por ello. Desde la redacción, Mayra Acevedo, Noticias.
9: Como parte de los esfuerzos para poder atender a la ciudadanía durante cualquier emergencia, la Administración de Servicios de Salud Mental y Contra la Adicción recordó que la línea Paz opera 24/7. De hecho, durante el mes de mayo se recibieron 27.000 llamadas. El sistema cuenta con entre 15 a 18 especialistas de la salud conductual para orientar a la población. La Administración de AMSCA, la doctora Catherine Oliver Franco, asegura que ya tienen listo el plan de emergencia.
10: Línea Paz, 24 horas al día, 7 días a la semana, apoyo emocional, intervenciones en crisis. Es un espacio confidencial, es gratuito, así que las personas, nuevamente, también tenemos el número 1-800-981-0023 y para la población sorda, 787-615-4112, y más fácil tenemos pues el 988. También a los jóvenes, que es más difícil poderse comunicar a través de una llamada, tenemos el chat directamente en lineapaz.amsca.gr.gov. Así que esperamos que utilicen el servicio, está disponible y vuelvo y repito, la gente es importante y para nosotros AMSCA la gente es importante, así que busquen ayuda y los espacios están disponibles.
1: Buenas tardes, televidentes de Noticias. Mayormente brumosas las condiciones del tiempo hasta ahora en Puerto Rico, prácticamente con un sol directo. Eso sí, vemos cómo gradualmente el cielo comienza a prácticamente recuperar ese azul característico, lo que es asociado a un día normal en Puerto Rico. Y es que esa nube de polvo del Sahara, durante las próximas horas, el Servicio Meteorológico anticipa que esté disminuyendo gradualmente. Estará entrando este parche de humedad que está hacia el este del Arco de las Antillas y eso nos abonará algo de aguaceros para mañana miércoles. De hecho, las condiciones, según el satélite o la imagen del satélite actual, son de poca nubosidad. Algunos líneas de nubosidad que entran hacia la sección este de Puerto Rico y hacia el noroeste de la isla. De hecho, debido al polvo del Sahara, el día ha sido bastante caluroso, pero si usted es una persona que sufre de condiciones en las vías respiratorias, es necesario seguir las siguientes recomendaciones. En su hogar, haga uso de un purificador de aire certificado en caso de que usted deba cerrar puertas y ventanas. En el exterior, utilice mascarilla N95. Estas son las que utilizamos durante la época del COVID-19 en Puerto Rico. También gafas de sol, porque eso ayuda a mitigar la irritación en nuestros ojos. Y si usted puede limitar las actividades al aire libre, por favor, así hágalo. En cuanto a su salud, haga uso de sus medicamentos y consulte a su médico ante posibles tratamientos que lo ayuden entonces a mitigar los efectos del polvo del Sahara en su cuerpo. Y muy importante, hidratarnos bien. En cuanto a la lluvia, algunos aguaceros o mayormente chubascos se asoman hacia la porción este de Puerto Rico y hacia la sección oeste de la isla, pero prácticamente no tenemos lluvias significativas, según reporta la imagen más reciente del radar Doppler. Y aquí están los resultados de calor hoy en Puerto Rico. Temperatura de 94 grados en el municipio de San Juan, a un solo grado de romper ese récord de temperatura anterior del año 1980. Bastante caluroso hacia el norte central de Puerto Rico. En Arecibo se registró esa sensación de calor máxima con 110 grados Fahrenheit. Y aún a esta hora de la tarde, el municipio de Arecibo continúa siendo el más caluroso. Se siente de 100 grados, la temperatura está en 89 grados Fahrenheit y contrasta un poco con San Juan. 85 grados de temperatura, pero se siente de 92. Y observe que esos valores de sensación de calor que sobrepasan los 90 grados aún están presentes en prácticamente todas las estaciones meteorológicas de los pueblos de Puerto Rico. Donde está un poco fresco es en el municipio de Jayuya. La temperatura está en 81 grados Fahrenheit y se siente de 85 grados. Así que ya es el 2 de junio y hemos comenzado el verano en Puerto Rico, al menos el verano meteorológico. El atardecer se acerca a las 6:57 aproximadamente. La fase de la luna está noche con gibosa menguante en iluminaciones de 96% y se espera que las temperaturas gradualmente vayan cediendo. En las próximas 3 horas, temperaturas cercanas a los 80 grados en el municipio de San Juan, 68 en la zona de la montaña. La bruma continuará acompañándonos, disminuirá en horas de la madrugada y por eso entonces tendríamos temperaturas relativamente frescas cerca de la zona montañosa con 67 grados en el municipio de Adjuntas, 78 grados en la madrugada en la zona de San Juan. Más adelante, más detalles de las condiciones del tiempo.
9: Inicia proceso de recertificación para los participantes de 60 años o más, beneficiarios del programa del PAN. A regreso, los detalles.
2: Además, analizamos la inflación y sus efectos sobre la población, precisamente de adultos mayores.
3: Bayamón inaugura la segunda estación de carga para autos eléctricos. Los detalles en breve.
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16: 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La Junta Reglamentadora del Cannabis Medicinal es la entidad encargada de regular y supervisar el programa de cannabis medicinal en Puerto Rico. Su misión es garantizar un funcionamiento seguro, responsable y conforme a la ley. Esta junta otorga licencias a cultivos, manufactura, laboratorios, dispensarios y médicos autorizados. Además, fiscaliza el cumplimiento de las normas, supervisa la calidad de los productos y administra el registro oficial de pacientes. A través de estas funciones, busca proteger la salud pública y asegurar que los pacientes reciban tratamientos seguros dentro de un sistema regulado y confiable.
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2: Continuando con más informaciones, el Departamento de la Familia y la Administración de Desarrollo Socioeconómico de la Familia, conocido como ADSEF, anunció el inicio del proceso de recertificación para los participantes de 60 años o más que reciben beneficios del Programa de Asistencia Nutricional, conocido como el PAN. Mediante declaraciones escritas, la agencia indicó que el trámite puede realizarse de manera virtual sin necesidad de acudir a una oficina local del Departamento de la Familia. Según se informó, a través de ADSEF Digital, los participantes pueden verificar el mes en el que le corresponde completar la recertificación. También podrán seleccionar la fecha y hora que más les convenga para tener una cita virtual. Luego, un técnico de asistencia social se comunicará con ellos y podrán someter la documentación directamente en la plataforma. Para más información, los interesados pueden llamar al 311 o visitar los puntos de orientación en los mercados familiares para recibir asistencia.
9: La administradora del Fondo del Seguro del Estado, Enid Ortiz Rodríguez, anunció que esta semana realizará una feria de servicios en el Centro Comercial Plaza Las Américas. Los patronos y trabajadores recibirán orientación sobre programas y servicios que brinda la corporación.
24: Vamos a tener allí personal especializado para que puedan formalizar sus pólizas y así puedan estar asegurados. Y contamos con el personal disponible para poder asistir en el proceso. También, como ustedes saben, el periodo de renovación de póliza comienza el 1 de julio y se extiende hasta el 15 de agosto. Vamos a estar orientando a todas aquellas personas que tienen su póliza cómo deben llenar la declaración de nómina, cuál es la fecha de vigencia y hasta dónde termina la fecha para poder rendir su declaración y realizar sus pagos. La participación del personal especializado en distintas áreas, el área de seguro, el área de reclamaciones, el área de salud y seguro ocupacional, el área de terapia física y el área de enfermería, donde vamos a estar brindando también servicios a nuestro pueblo en términos de salud.
2: La Corporación Juvenil para el Desarrollo de Comunidades, mejor conocida como Agroinnova, en Caguas, ofrecerá una agroferia de servicios financieros y educativos para los agroempresarios de toda la isla. El evento busca educar a los agroempresarios en diversos temas financieros y empresariales para garantizar su sostenibilidad. La agroferia, que será libre de costo, se celebrará el próximo jueves 11 de junio de este año en el Jardín Botánico y Cultural de Caguas desde las 9 de la mañana. Los interesados en esta agroferia pueden comunicarse al 787-447-2098.
9: El tema de la inflación comienza a trastocar vidas y altera sus prioridades. Uno de los sectores que siente el golpe a sus bolsillos son los adultos mayores. Y según la Asociación Americana de Personas Retiradas, AARP, desde el 2020 hasta el 2026, la inflación acumulada sobrepasa el 20%. El análisis con el expresidente del Colegio de Contadores Públicos Autorizados, Luis Torres Yompar. Gracias
0: saludos,
9: por estar
0: Félix.
9: Con nosotros.
0: Saludos a todos.
9: Bueno, y es un tema en donde tarde temprano vamos a ser parte de esta comunidad, una vez ya uno retire se retira o esté pensionado.
0: Es complicado, ¿verdad? Porque otra vez el valor del dólar por la inflación ha bajado. Y si nos vamos a lo que son los empleados del gobierno, que el Fondo General desde el 2022, cuando hubo el ajuste de deuda, por lo menos salvó las pensiones, ¿verdad? Hasta $1,500 que no las ajustaran, o sobre $1,500 con una fórmula. Son más de 144,000 pensionados del gobierno de Puerto Rico que hay, más de 144,000. Le cuesta al Fondo General sobre 2,600 y pico.
9: 2,640.
0: De 2,640 millones. Estamos hablando de 2.64 billones de dólares. Y obviamente, desde el 2007 no ha habido aumento a estos pensionados. Así que imagínense, por 20 años, 19 años, usted tiene el mismo dólar, pero la inflación en 20 años ha sido enorme, como bien dice José Acarón en su
9: análisis. Y la pregunta es, ¿cómo entonces tú ajustas tus prioridades, tu vida, para poder vivir con esa misma cantidad de dinero, claro, sumado al Seguro Social, que el Seguro Social siempre hace cierto ajuste, pero no es un ajuste extraordinario?
0: Sí, no, el Seguro Social, por regla, siempre lo que hace es un ajuste por la inflación, todos los años, que es lo que debió haber hecho el gobierno de Puerto Rico. Fíjate, y una de las preguntas que yo me hago, se han repartido millones de dólares en los pasados años, no está hablando este gobierno, los diferentes gobiernos, y a los pensionados los han dejado sin aumento por 20 años.
9: Pero lo cierto es que se ha legislado, pero está la otra parte que se llama Junta de Supervisión
0: Fiscal.
9: Claro,
0: pero en vez de yo a lo mejor repartir dinero para contribución sobre ingresos o para otros renglones, posiblemente a esa población que está obviamente bien afectada, sumamente afectada, yo le hubiese dado, y la Junta de Supervisión Fiscal lo que dice, reparte el dinero. Pero si lo repartes por aquí, no lo puedes repartir por allá. Obviamente, esas personas que están retiradas, no son pensionados, no solamente, o retirados, ¿verdad? Pensionados retirados, que no solamente el sector público, del sector privado también, ¿verdad? Que hay muchos de ellos. El dólar no le da. Y uno de los análisis que ha salido en estas semanas es lo de la parte hipotecaria.
9: Pero antes de ir a la parte hipotecaria, lo cierto es que le pregunto cuánto aporta a la economía, aportan a la economía estas personas que ya están retiradas, que están pensionadas, porque una población que no se puede subestimar.
0: Totalmente no se puede.
9: Hago la pregunta consciente de que no tienen un aumento prácticamente hasta el año 2007. Sí han surgido el bono de Navidad, que se mantiene, uh-huh, el crédito para seniors y pensionados, uh-huh, pues que tienen un recurso entre 200 a 400 anuales que le dan. Uh-huh.
0: Sí, y había un bono de verano que lo quitaron en la
9: que se eliminó,
0: sí, administración de Alejandro García Padilla, si mal no recuerdo. Realmente es bien difícil, Félix, y yo creo que es momento de atenderlo, porque lo que tú dices, esa gente contribuye sustancialmente a la economía. Y si no tienen forma de vivir adecuadamente, le van a traer una carga al gobierno de Puerto Rico. O sea, le van a traer una carga a alguien, ¿a quién? Pues al gobierno. Así que la Junta de Supervisión Fiscal tiene que analizar, obviamente, el yo dar dinero ahí, obviamente, y el gobierno sacándolo de otro lado, ¿verdad? En vez de darlo a otro sector, va a ayudar a la economía de Puerto Rico porque va a gastarse el dinero. Y una de las cosas de lo de la hipoteca, ¿verdad?, que estábamos mencionando, es que pues la morosidad de las hipotecas ha disminuido.
9: Y ha disminuido porque se ha creado una conciencia sobre la importancia de mantener un techo y la necesidad o lo difícil que sería recuperarla en caso de que se embargue.
0: Sí, o irte para la calle. Yo pienso, ¿verdad?, y estudios que han habido, que el puertorriqueño es bien consciente de su techo, de su hogar. Siempre ha sido así históricamente. Ahora, el punto es, ok, la morosidad está baja.
9: Y es algo positivo.
0: Y es algo totalmente positivo. La morosidad está baja, felicidades. Pero esa persona que tenía un dólar y la inflación está en las nubes y quiere proteger su casa, no le da el dinero para comida, que eso lo hemos discutido por años, ni para medicina. Que le hemos dicho, vas a comprar medicina, no puedes comprar suficiente alimento. Vas a comprar alimento, no puedes. Así que están trancados, están protegiendo el hogar.
9: Y lo cierto es que hay una comunidad de retirados que también aún están pagando su hipoteca.
0: Sí, y está lo de la hipoteca reverse, ¿verdad? Que es que se refinancia la propiedad para que esa persona tenga dinero, y es un arma de doble filo. En un momento se mercadeó mucho, pero yo he sabido de muchísimos casos de personas que han perdido el hogar. Por la hipoteca. Están protegiendo el hogar, pero están.
9: Y lo cierto es que hay una comunidad de retirados que también aún están pagando su hipoteca.
0: Sí, y está lo de la hipoteca reverse, ¿verdad? Que es que se refinancia la propiedad para que esa persona tenga dinero, y es un arma de doble filo. En un momento se...

0: más de lo que era lo normal.
1: Claro.
0: Y eso obviamente complica lo de este tipo de hipoteca reverse, que no es que sea mala, depende quién sea y por cuánto tiempo y para qué sea.
1: Bueno, pues sin duda es un tema que se va a analizar, sobre todo el tema de la inflación y las personas ya retiradas que se mantienen prácticamente con ese mismo salario desde el año 2007.
0: Y yo pienso que el gobierno de Puerto Rico debe, en el próximo presupuesto, ya este está fuera, aunque no se ha acabado de aprobar, pero ya no creo que haya oportunidad, en el próximo presupuesto del 27 a 28 debe considerar a los retirados, pensionados del gobierno.
1: Muchas gracias, Luis Torrey Jumper, por estar con nosotros.
0: Vamos,
1: ahí está la reflexión. Vamos a continuar ahora con Mayra y Abimael un momentito para anunciar lo que viene después.
2: Gracias, Félix y compañía, ¿verdad? Vamos a ir una pausa y al regreso detalles sobre el nuevo centro de carga para vehículos eléctricos que se estrenó en el municipio de Bayamón, pero en cuanto a las condiciones del tiempo, todavía hay presencia de polvo del Sahara, ¿verdad?
3: Eso es correcto, se supone que disminuya durante esta noche hacia la madrugada.
2: Buenas noticias.
3: A pesar de que hay esas buenas noticias, no nos va a durar mucho ese descanso, porque llega un nuevo impulso de polvo del Sahara.
2: Bueno, así que para planificar sus medicamentos, estar atentos, pues no se puede perder el segmento.
3: Eso es correcto. Esa información la ampliamos más adelante.
2: 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Pasamos de inmediato a las informaciones.
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1: A medida que aumenta el uso de vehículos eléctricos en Puerto Rico, también crece la necesidad de infraestructura que permita recargarlos con rapidez. En Bayamón, el municipio inauguró una nueva estación de carga rápido que busca atender esa demanda y ampliar las alternativas para conductores que utilizan este tipo de transporte. Con los detalles, Kenelma Figueroa Ramos.
2: Recargar un vehículo eléctrico en cuestión de minutos ya es posible en el casco urbano de Bayamón. El municipio inauguró una nueva estación de carga con 5 cargadores rápidos de nivel 3 en el área de los trailers, una instalación que permitirá a los usuarios recuperar entre un 10 y un 20% de batería en aproximadamente 15 a 20 minutos, dependiendo del vehículo.
3: ¿Qué significa nivel 3? Nivel 3 es un nivel mucho más alto.

0: que te puede producir más de 30 kilos en adelante, y de esa manera usted puede hacer una carga rápida de su vehículo. Usted puede estar viajando de un punto a otro, de momento ve que para regresar a su lugar de origen, que era Ponce, pues necesita por lo menos 10 o 15% de carga adicional. Para un momentito, y en unos 15 minutos, y usted puede tener, dependiendo del vehículo, entre 15 a 20 minutos, tiene los 10, 15 o 20% de carga adicional.
1: La estación requirió una inversión de $496,000 y tendrá un costo de 51 centavos por kilovatio hora. Según el alcalde Ramón Luis Rivera Hijo, la tarifa se encuentra por debajo del promedio de otros centros de carga en Puerto Rico.
0: Una idea y un marco de comparación. Aquí vemos un vehículo que es eléctrico, que es esa guagua Volvo que está a nuestras espaldas. Es una guagua que tiene una capacidad de unos 79 kilos, que me corrige el ingeniero eléctrico si me equivoco en algún dato, 79 kilos. Y esa guagua la cargaría con $40, versus que si va a una estación de gasolina y la guagua fuera de gasolina, estaría pagando entre $80 a $90 en estos momentos en el mercado.
1: Se estima que en Puerto Rico hay 20,000 automóviles eléctricos y Bayamón cuenta con una flota tanto híbrida como eléctrica.
0: No, nosotros tenemos varios vehículos eléctricos. Por ejemplo, tenemos vehículos eléctricos en Ciudad Dorada para el movimiento de personas de la tercera edad. Tenemos muchos vehículos híbridos en el municipio y se están haciendo transiciones a vehículos eléctricos en distintas dependencias del municipio.
1: Además, señaló que la ubicación de la estación fue seleccionada por su cercanía a comercios, restaurantes y oficinas gubernamentales, y destacó que se trata de un área segura. Adelantó además que próximamente abrirá un nuevo cuartel de la Policía Municipal justo al lado de la estación, lo que reforzará aún más la seguridad del sector.
0: El tren ahí, tenemos muchas áreas comerciales cerca, tenemos muchos nuevos comercios en el casco urbano. Ahora mismo vienen en los próximos 3 meses, vienen de 3 a 5 negocios nuevos, vienen muchos restaurantes.
1: La nueva instalación se suma a otro centro de carga ya existente junto al estadio Juan Ramón Lubriel. El municipio adelantó además que evalúa incorporar energía solar a la facilidad para fortalecer la resiliencia energética del sistema y continuar ampliando la infraestructura para vehículos eléctricos en la ciudad. Para Noticias 6, Kenelma Figueroa Ramos.
2: El ruido constante presente en entornos industriales como ventilaciones, maquinaria y tránsito pesado podría dejar de ser un simple sonido de fondo para convertirse en una fuente alternativa de energía. Así lo plantea el docente investigador en física de la Universidad Técnica del Norte en Ibarra, Ecuador, quien explora el aprovechamiento de estas frecuencias sonoras de baja intensidad. Con más detalles, Viviana Obando, del Noticiario Científico y Cultural Iberoamericano NSC.
3: Existe este ruido de fondo que siempre tenemos, ¿no? Este ruido de las ventilaciones a nivel industria, de los carros que están pasando, la bulla que siempre hay, que tiene frecuencias muy bajas, y dijimos, ¿por qué no aprovecharlo?
4: Fuentes de sonido constantes que antes eran vistas únicamente como ruidos de fondo, tienen el potencial de convertirse en energía eléctrica. Así lo afirma un docente investigador experto en física de la Universidad Técnica del Norte en Ibarra, Ecuador.
3: En este caso, al ser un dispositivo a escala muy baja y al usar frecuencias bajitas, que son ese ruido de fondo que a veces ni lo sentimos de lo acostumbrado que estamos, genera igual un voltaje relativamente bajo, pero lo suficientemente útil para, por ejemplo, a nivel industrial, usarlo en sensores. Sensores que estén midiendo todo el tiempo el ambiente, el estado del aire, la temperatura.
4: A través de tecnologías conocidas como harvesters acústicos, los sonidos del entorno se transforman primero en vibraciones mecánicas y luego en electricidad. Pero no todo el ruido puede convertirse en energía eléctrica. Los gritos, voces y los ruidos breves no son eficientes porque no producen vibraciones mecánicas sostenidas. En cambio, los sistemas de ventilación, los motores, el tráfico pesado y la maquinaria industrial tienen frecuencias bajas y más estables que pueden ser capturadas de mejor manera.
3: Hemos comprobado que teóricamente funciona. Viene la fase aplicativa y después vamos a buscarle estas aplicaciones y buscar la manera de incrementar para que podamos, qué sé yo, ya no simplemente para censados, sino que también nos pueda servir para cargar teléfonos, para luminarias, y para diferentes aplicaciones que requieren una potencia un poco mayor.
4: Esta investigación abre nuevas posibilidades para el desarrollo de ciudades inteligentes y más sostenibles, donde el ruido cotidiano podría ser reutilizado con fines tecnológicos y científicos. Para NSC, Viviana Obando.
5: Ahora continuamos con este brumoso atardecer compartido desde el municipio de Juncos, gracias a Kenneth Conde. De hecho, vea que podemos observar claramente el disco del sol, y esto se debe a que el polvo del Sahara actúa como un filtro, pero también nos da un indicio de cuán alta es la magnitud de este evento de polvo del Sahara que estamos recibiendo en nuestra zona. De hecho, hoy en Puerto Rico la calidad del aire estuvo durante horas de la mañana en nivel insalubre. Actualmente la calidad está moderada del aire en Puerto Rico y esperamos que para mañana miércoles vaya mejorando gradualmente. Estará aceptable la calidad del aire mañana en Puerto Rico y eso dará paso a que un parche de humedad entre sobre la región, así que no se descartan algunos aguaceros breves hacia la zona norte de Puerto Rico, junto con ese cambio en el viento, debo decir, en dirección del este. De hecho, no es que disminuya completamente el polvo del Sahara, porque desde el jueves, al menos hasta el lunes de la próxima semana laboral, estaríamos enfrentando otro evento, otro impulso del Sahara que estaría llegando hacia Puerto Rico. Y durante sábado y domingo observe que el pronóstico extendido sugiere el cruce de una onda tropical cercana. Pero hay que poner en perspectiva que los modelos de precipitación no leen el polvo del Sahara sobre el ambiente. Así que hay que evaluar bastante ese pronóstico para el fin de semana. Debemos estar atentos a las condiciones del tiempo durante los próximos días, a ver cómo eso va cambiando. En cuanto a las condiciones marítimas, las boyas de Caricús hasta el momento han reportado oleaje de hasta 5 pies. Tenemos riesgo moderado de corrientes marinas en grandes porciones de las costas de Puerto Rico, en el oeste, norte y secciones del este hasta el municipio de Salinas, incluyendo las islas municipio de Vieques y Culebra. Así que esa bandera amarilla significa precaución al utilizar las playas durante los próximos 2 días, con oleaje de 3 a 5 pies. En la costa norte, en la costa sur, entre 2 a 4 pies, cercano hacia aguas caribeñas. Pasamos contigo, Félix.
6: A regreso, detalles sobre la nueva orden ejecutiva del presidente de Estados Unidos para que su gobierno pueda supervisar modelos de inteligencia artificial antes de su lanzamiento.
2: Y de otra parte, analizamos el alcance de la determinación del Tribunal Supremo Federal que declaró ilegales varios de los aranceles globales impuestos por Donald Trump.
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13: La administración del presidente Donald Trump acelera su agenda tecnológica para fortalecer sus vínculos con las empresas de desarrollo de inteligencia artificial, mientras Marco Rubio reafirma la postura de Washington sobre la venta de armas a Taiwán. Además, el presidente designa un nuevo director interino de inteligencia nacional con experiencia en financiamiento de viviendas. Los detalles a continuación.
14: La agenda de la Casa Blanca inició con la firma de una nueva orden ejecutiva relacionada con la inteligencia artificial. La medida permitirá que empresas tecnológicas compartan voluntariamente con el gobierno sus modelos más avanzados antes de su lanzamiento público. El objetivo es fortalecer la seguridad cibernética y evaluar posibles riesgos tecnológicos, aunque el gobierno aseguró que no impondrá licencias obligatorias ni restricciones directas al desarrollo de la inteligencia artificial. Por su parte, el secretario de Estado, Marco Rubio, negó hoy que la política de su país hacia Taiwán haya cambiado y subrayó que la administración republicana autorizó una venta masiva de armamento para la isla. Rubio compareció hoy ante la Comisión de Relaciones Exteriores del Senado en una audiencia sobre el presupuesto del Departamento de Estado 2027. Afirmó que la venta de armas, la mayor de la historia para Taiwán, sigue en revisión. Pekín considera a Taiwán una provincia rebelde y no descarta anexionarla por la fuerza. En materia de seguridad nacional, Trump sorprendió al nombrar a Bill Pulte como director interino de Inteligencia Nacional. Pulte, conocido por su experiencia en financiamiento de vivienda y el sector inmobiliario, reemplaza a Tulsi Gabbard. La decisión ha provocado críticas de sectores políticos que cuestionan su falta de experiencia en inteligencia y defensa, especialmente en un contexto internacional marcado por conflictos y desafíos geopolíticos. El presidente Donald Trump volvió a generar controversia al referirse a Canadá como el posible estado número 51 de la Unión Americana. El comentario surgió tras reportes sobre una desaceleración económica en Canadá, reavivando un debate que Trump ha mencionado en distintas ocasiones.
2: Bienvenidos al segmento Así piensa las COTUS. El Tribunal Supremo de los Estados Unidos nos acompaña como todos los martes el licenciado constitucionalista José Yerbolini. Y hoy vamos a hablar de una controversia que podría tener consecuencias multimillonarias para el gobierno federal y para miles de importadores, sin contar también consumidores. La administración Trump está apelando una orden judicial relacionada con los aranceles impuestos bajo la ley IEEPA. ¿Qué está pasando? El licenciado nos va a explicar ahora y cuál es la génesis, sobre todo, de esta ley que está, o de esta orden, porque realmente no hubo una ley sobre aranceles, ¿verdad?
5: Es un placer siempre estar contigo, Mayra, y con el público televidente de Noti6 en la edición estelar. Estamos ante una discusión que parece técnica, pero que en realidad toca el corazón del Poder Judicial Federal. La pregunta es muy simple. Si un tribunal determina que un impuesto o arancel fue ultra vires, ¿el gobierno tiene que devolverle el dinero a todo el mundo? Mayra está esperando. ¿O solamente las personas que fueron al tribunal a demandar? Eso es exactamente lo que se está discutiendo ahora.
2: Pero, licenciado, para que el público sepa, porque esto viene, ¿verdad?, desde el inicio de la administración Trump, impuso unos aranceles, alguien impugnó, que en este caso tengo entendido que fue un importador en específico de vino, o
5: sí,
2: varios.
5: Sí, sí, sí,
2: okay,
5: correcto.
2: Entonces,
5: lees mucho.
2: Tiene en esa agenda ahora, este segmento.
5: Muy bien.
2: Entonces, ese importador lo lleva al Supremo y el Supremo determina que es inconstitucional.
5: Usted le dice ilegal o inconstitucional, yo le digo ultravires.
2: Ok, ultravires porque se supone que sea el Congreso
5: quien
2: elegirles.
5: Sin autorización, porque no tiene la autorización del Congreso.
2: Ok, ¿y ahora qué va a pasar?
5: Durante la administración Trump se impusieron determinados aranceles utilizando la ley conocida como IEEPA, la Ley de Emergencia para Poderes Económicos, la Ley de Poderes Económicos de Emergencia Internacional. Varios importadores, entre ellos los de los vinos, como tú muy bien dices, demandaron y un juez del Tribunal de Comercio Internacional concluyó que esos aranceles no eran válidos. Pero el juez fue más lejos, ordenó que el gobierno procediera a devolver los dineros cobrados bajo esos aranceles. Todos los afectados, y ahí es donde comienza la pelea legal. Esto es porque la ley IEEPA la usó Donald Trump para emergencia, porque el Congreso no le permite, por el filibusterismo, solamente un senador puede pararse a hablar, leer la Biblia, leer a William Shakespeare, a Cervantes, y mientras ese senador esté hablando, el proyecto no baja al pleno y lo bloquea. Y por eso Donald Trump no ha podido poner una ley de aranceles de él. Y utilizó esa de emergencia y el Supremo, la SCOTUS, le dijo que no.
2: Claro, y él objeta por el hecho de que objeta la determinación de que es ultravirus o por el hecho de que hay que devolver el dinero.
5: Porque hay que devolver,
2: por ambos.
5: Porque hay que devolver el dinero. Porque el Departamento de Justicia está argumentando que un juez no puede conceder ese tipo de alivio universal, o sea, a todo el mundo. El gobierno dice que solamente deben recibir el reembolso a las empresas que efectivamente demandaron y que fueron al tribunal en demanda. En otras palabras, el gobierno está diciendo, si usted no demandó, no cobra. Porque no puede haber, el tribunal solamente atiende casos, controversias entre las partes. Y cuando decide, le aplica la ley del caso a esas partes, no a todo el mundo.
2: Y está relacionado esa determinación con otras recientes de las COTUS también, ¿no? Por lo menos la argumentación, el razonamiento.
5: Sí, porque esto es que ahora Donald Trump está apelando. Exactamente, esta controversia es directamente conectada con el debate sobre los llamados Nationwide Injunction, los interdictos nacionales. Recientemente la SCOTUS, la Supreme Court of the United States, ha mostrado gran escepticismo hacia las órdenes judiciales que afectan a todas las personas en general que no son parte del litigio. La filosofía de una mayoría conservadora del SCOTUS es que los jueces resuelven controversias entre las partes que tienen ante sí y no ante todo el país. Por eso la administración está utilizando esa corriente jurisprudencial como base para su apelación en estos momentos.
2: ¿Y qué podría decir el Tribunal de Apelaciones si algo? ¿O es que hay otro caso que todavía está pendiente ante el Tribunal de Apelaciones?
5: Bueno, hay dos caminos. El primero es confirmar la orden del juez que de decir que cuando el gobierno cobra el dinero de forma ultravires, la devolución debe beneficiar a todos los afectados. O el segundo es limitar el remedio solamente a los demandantes. Si eso ocurre, miles de empresas podrían verse obligadas a presentar sus propias reclamaciones individuales para recuperar su dinero, y eso crearía un enorme caos administrativo y judicial.
8: Y eso llegaría también a las COTUS.
5: Va para las COTUS.
8: Que tendría que decidir si lo puede hacer o no.
5: Va derechito, sin duda alguna. Estamos hablando de miles de millones de dólares y de una pregunta constitucional muy importante sobre el poder del alcance del Poder Judicial Federal. Las COTUS eventualmente podría tener que decidir si los tribunales federales pueden ordenar remedios de carácter general o si deben limitarse exclusivamente a las partes que comparecieron ante ellos.
8: ¿Cuál sería la lección más grande en este caso, tanto quizás para la administración Trump como para el sistema judicial?
5: Que muchas veces los casos más importantes no giran en torno a si una política es buena o mala. Irán en torno a quién tiene el poder de decidir y hasta dónde llega ese poder. Y eso precisamente es lo que la SCOTUS lleva años redefiniendo: los límites del poder del presidente, los límites del poder de las agencias federales y los límites del poder de los jueces. Este caso de los aranceles podría convertirse en otro capítulo importantísimo de esa historia.
8: Licenciado, ¿esto cómo afecta ahora el ánimo del presidente Trump, que sé que hoy mismo hizo ajustes en los aranceles para el acero, el aluminio y creo que el cobre también?
5: El ánimo del presidente Donald Trump no se afecta con nada. Él utiliza otras herramientas, otras leyes, para utilizarlas en favor de la economía de los Estados Unidos. Si no puede ser por la IEPA, porque el SCOTUS dijo que no, el Congreso no tiene la barra por el filibusterismo, pues busca otras leyes para balancear la economía de Estados Unidos.
8: Sobre la pregunta inicial que se planteó de si en un caso como este tendría derecho a que se le reembolse todo el universo de los que pagaron de alguna manera los aranceles, que eso nos incluye a nosotros los puertorriqueños, o si solamente son los aranceles, pregunto, ¿podría de alguna manera presentarse una demanda de clase o hay otros pleitos donde sí también se podría dar ese planteamiento?
5: Me encanta. ¿Cuándo te damos el título de derecho? Precisamente eso. Hay demandas de clase de los consumidores. Porque fíjese que cuando se puso el arancel, los comercios aumentaron el precio de los productos y les cobraron al consumidor. Y ahora están los importadores pidiendo el dinerito para ellos, pero nada para los consumidores. Y por eso ya se están planteando y radicando demandas de clase de los consumidores para: ven acá, yo pagué ese impuesto, devuélveme a mí también. ¿Cómo se va a resolver eso y cómo van a pagar a los consumidores? Yo no sé. Pero Mayra y el Bolín estamos haciendo fila para que devuelvan lo nuestro.
8: De hecho, ya hay minoristas a nivel nacional que han dicho que sí, que lo devuelven a los consumidores. Y precisamente hoy se publicó que en Puerto Rico se han pagado sobre 1,000 millones en aranceles desde 2025.
5: ¿Usted guardó sus recibos?
8: esa va a ser
5: la pregunta. Ahí es donde la puerca entorcha el rabo.
8: Muchísimas gracias. ¿Dónde le consiguen para más información?
5: En Instagram y en YouTube, @josegierbolini2023, y todos los miércoles a las 7 de la noche en WIPR 940M en Conexión Total.
8: Muchísimas gracias. Continuamos con más de Noticias.
13: Pasando a noticias internacionales, el final de la guerra en el Medio Oriente continúa la incertidumbre a medida que Irán suspendió las negociaciones por las acciones militares de Israel sobre el Líbano. Por su parte, el presidente Donald Trump afirmó que un trato es tan cercano como para la semana entrante. Esto mientras Irán se encuentra en su peor ciclo económico en muchos años. Los detalles en el siguiente resumen.
15: En la continuación de la guerra en el Oriente Medio, Teherán anunció la suspensión temporal de las negociaciones de paz con Estados Unidos para poner fin al conflicto regional. El gobierno iraní condicionó la continuidad de las conversaciones al cese de los ataques israelíes en territorio libanés. Por su parte, el presidente de Estados Unidos, Donald Trump, aseguró que todavía existe la posibilidad de alcanzar un acuerdo en las próximas semanas. Esto, según él, después de haber intervenido con Israel para evitar una ofensiva de gran escala sobre Beirut. Las fuerzas de Netanyahu han intensificado sus operaciones en el sur del país con nuevos bombardeos que continuaban aún después de haber discutido los desacuerdos ante la expansión militar en el Líbano en el día de ayer, y los ataques israelíes persistían aún anoche. Mientras tanto, las autoridades iraníes anunciaron la realización de un funeral de Estado de 3 días para el fallecido líder supremo Ali Khamenei. Las ceremonias se celebrarán en varias ciudades del país y se espera una asistencia masiva. De otra parte, hoy se confirmó que Irán enfrenta una grave crisis económica. Su inflación alcanzó el 77%, mientras que los precios de bienes esenciales como medicamentos, transporte y comunicaciones aumentaron más de un 113%. La moneda persa continúa perdiendo valor y economistas advierten que el deterioro de las condiciones de vida podrían generar nuevas protestas sociales.
16: Bueno, y vamos a una última pausa, Félix, así que no se retire, regresamos de inmediato.
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13: El municipio de Cataño dio inicio a su programa Verano Recreativo Adaptado 2026, una iniciativa dirigida a promover la inclusión y el desarrollo de personas con diversidad funcional. Carla Ramos Lucena con los detalles.
19: Entre risas, juegos y nuevas experiencias, 30 participantes con diversidad funcional dieron inicio al Verano Recreativo Adaptado 2026, una iniciativa dirigida a promover la inclusión y el desarrollo integral de esta población en Cataño.
20: Nosotros, con la iniciativa del Poder de Jugar junto a la Oficina de la Primera Dama, nos encontramos con la problemática de que no habían espacios para la población con diversidad funcional, y en Cataño tenemos bastantes chicos con diversidad funcional que no tenían la oportunidad de participar de lo que es un verano recreativo o un campamento, ya que muchas veces pues no le tenían actividades más adaptadas para ellos, y pues la primera dama quiso sacar un espacio para poder darle actividades más especializadas para la población con diversidad funcional, y de ahí nace lo que es el verano recreativo adaptado, que eventualmente queremos que también sea parte de lo que es el verano regular. Nos adentramos a solo 30 participantes desde las edades de 4 a 27 años, de todas las condiciones. Tenemos chicos con autismo, tenemos chicos con síndrome de Down, tenemos chicos que tienen discapacidad intelectual.
19: Hasta el próximo 12 de junio, los participantes formarán parte de actividades deportivas, culturales, educativas y recreativas adaptadas a sus necesidades e intereses.
20: Tenemos otros deportes como el baloncesto, tenemos bocha, tenemos futsal, tenemos bolos, vamos a tener béisbol, vamos a tener béisbol five, también vamos a tener una salida al coliseo boxístico donde vamos a estar con un boxeador, Luis Rodríguez, que además de ser maestro de educación física adaptada, también es boxeador y nos va a traer destrezas de boxeo adaptado.
19: Ante el interés que ha despertado la iniciativa, el municipio ya contempla posibles alternativas para fortalecer y expandir el programa en el futuro.
20: Sí, actualmente este año tuvimos varios casitos que tuvimos que lamentablemente dejarlos fuera porque nos acomodamos solo para 30 cupos, ya que es un proyecto piloto, nos estamos adentrando a esta nueva aventura. También capacitar a las personas que estamos trabajando con la población.
19: La administración municipal destacó que continúa incorporando nuevas iniciativas para atender las necesidades de esta población.
1: Sí, la realidad es que obviamente a medida que pasan los años hemos visto un aumento también en la tendencia de poblaciones de diversidad funcional. Por ende, el municipio no se puede develar. Tenemos que ir progresivamente añadiendo programas. El poder de jugar juntos es una de las iniciativas que ha comenzado y hemos visto en todas las comunidades donde todos los días, una vez al mes llevamos al área escolar o al área de la comunidad, ya sea en una cancha o un parque, un programa tanto de baloncesto, de voleibol, diferentes disciplinas, donde el niño se le enseña las destrezas básicas y que estén acorde a su capacidad y a su desarrollo.
19: Para Noticias, Miguel Rosa en la cámara les informó. Carla Ramos Lucena.
10: Hasta aquí esta edición de Noticias. Gracias por acompañarnos.
16: Será hasta mañana cuando regresemos con nuestras dos ediciones, la primera a las 11:30 de la mañana y por supuesto la edición estelar a las 6 de la tarde.
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10: Solo búsquenos bajo Noticias WIPR.
16: Que pasen muy buenas noches.
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